0: hizo estragos en este podcast para alguien.
1: Definitivamente.
0: Sí, para
1: siempre.
0: Alguien.
1: ¿Sí? Sí, sí, sí.
0: Creo que lo vamos a hacer, ¿no, mi Poncho?
2: Claro que pues, sí.
1: Yo más que puesto. Oye, de ser el primero, ¿no? Como dicen.
0: Sí.
1: De inaugurarlo.
0: Vamos a inaugurar.
1: No, pues, gracias.
0: No lo había pensado de esa manera, pero pues bueno, vamos a verlo. Sí, algo bonito que te haya sucedido, mi estimado Edgar, dentro de la fe, algo hermoso que puedas compartir. Puedes compartir.
1: Pues mira, es algo... A lo mejor hasta cierto punto sencillo, pero muy grande. Sí he recibido, por ejemplo, favores cuando he estado en situación muy complicada, que me he encomendado, no sé, algún santo, en especial pensando en los santos mártires mexicanos. Sí he recibido favores y los he testimoniado de alguna manera, he escrito a las congregaciones o no sé, alguien que pueda de alguna manera registrar eso que yo he recibido. En cuestiones de momentos de mucha presión, que siento que a lo mejor ya no tengo ni para regresar, ni para comer, ni para nada de eso, y de alguna o de otra manera las cosas se arreglan. Eso te lo puedo decir por un lado, pero yo creo que lo que más me impactó o que me llenó de significado fue lo siguiente. Estaba yo todavía produciendo para Grupo Valora, precisamente coproduciendo en una radiodifusora. Entonces hubo un momento en el que yo dije, caray, tengo un reto muy grande. Me están presentando la oportunidad de producir este programa en el que estoy. Aparte de meterme a conducir, aparte de ser la voz que manda cortes y todo esto, ya sabes. Y por otro lado, me están invitando también a producir un programa nuevo con personas que nunca habían incursionado. O sea, hacer medio escuelita y hacer apoyo al mismo tiempo. Dije, Dios mío, ¿qué voy a hacer? O sea, me quedé pensando, sí, antes de entrar a cabina, traía yo estampitas y cositas de repente de Cristo, de la Santísima Virgen. Y dije, ¿qué voy a hacer? O sea, estoy literalmente solo con estos proyectos. Y de repente, como decías tú antes de iniciar la entrevista, me llegó un flashazo, así tal cual, de un Cristo tendido, de un Cristo recién bajado de la cruz, que me dijo al corazón, así directo, porque yo lo escuché.
0: Y o sea, ¿se te vino esa imagen?
1: Sí, se me vino de inmediato y sentí en mi corazón y sentí en mi mente, por decirlo así, que me decía, ¿y cuándo te he dejado? Oh, me estremeció de una manera, dije, sí es cierto. Mira, o sea, me emocionó mucho. Dije, sí es cierto, porque en los momentos más difíciles o en lo más duro de mi vida, siempre he estado presente. Dije, dudé, como cualquier ser humano, como San Pedro, como muchos apóstoles incluso actualmente. Pero me contestó tan rápido, ok, tienes el reto, pero yo estoy aquí. Yo cuando te dejé, ¿no? Y dije, sí es cierto. Y tomé el reto y nos fue muy bien, afortunadamente, pero te puedo decir que fue algo, te digo, a lo mejor pequeñito, pero muy significativo. Y el haber podido también abrirme paso en un camino en el que también, no lo digo por mal, pero ha habido compañeros que me dicen, yo he insistido más de 20 años y dejo currículums y voy y hago y intento y no me hacen caso. Hermano, me dicen, oye, mi hermano, ¿qué onda? Yo sé que todos tenemos nuestro tiempo. Como decimos, el tiempo de Dios es perfecto a fin de cuentas y trato de animarlos y si yo puedo apoyarlos en algo, lo hago. Tampoco soy egoísta, pero yo sí digo que Dios me haya permitido que por lo menos mi mamá, mi familia, viera parte de esos logros y me viera formándome bien sin yo meterme en juegos sucios o en cosas chuequitas, por decirlo así, dentro del medio. He llegado y lo digo con la frente en alto y la conciencia muy tranquila. Jamás he tenido que hacer nada indebido para estar en el medio o para figurar. Me han invitado, me han permitido crecer y así me haya querido meter a proyectos que a veces manejan cosas así, ya sabes, de esoterismo y rollos de esos. Dios siempre me lleva por programas como La Rosa de Guadalupe, que ya mencionaba, y otros más que tocan el tema de la fe, que me dicen, te invito a que sigas por este camino, a que sigas por este lado. Tengo papás espirituales que me conocieron en el radio, que actualmente visito, que me regalan oraciones, que me dicen, te doy la bendición, hijo, antes de que te vayas de viaje. Entonces tengo esa gran fortuna también. Y por otro lado, te puedo decir que esa vivencia de la fe ha sido más fuerte, porque uno de los proyectos que más me encanta de todo lo que hago durante el año es la Pasión de Jesús, que la representamos recientemente, la pasada Semana Santa, en la explanada de Catedral. Entonces, ahí me tocó ser Santo Tomás, medio incrédulo, yo creo, no sé, me vieron, pero...
0: Siento a esas personas, y sé, y estoy tan seguro, Edgar, que cualquier episodio que tal vez la gente haya visto que tú estuviste ahí, le movió algo, estoy segurísimo.
1: Primeramente Dios.
0: Estoy segurísimo, sí, sí. Y sé que este pequeño testimonio que nos compartiste... Va a quedar grabado para muchas personas. Entonces, vamos a tratar de que este episodio sea de lo más bonito. Y yo te doy las gracias. Te doy las gracias.

0: desde que estuviste aquí con nosotros.
1: Al contrario.
0: El abrir tu corazón no es nada sencillo, la verdad.
1: No, la verdad.
0: No es nada sencillo abrir el corazón de las personas, pero estamos agradecidos. Estamos agradecidos por esto.
1: Al contrario, ahora sí que el agradecido soy yo. Yo creo que desde que, primero que nada, he tenido el regalo de tu amistad, el que me hayas contactado para participar en esto, porque también quiero decirte, y a lo mejor esto es otra gracia de la que no era muy consciente a lo mejor al principio, que me empezaron a invitar a entrevistas y todo esto, pero créeme que estoy en una etapa de renacer, en una etapa de resurgir, donde yo, como te decía, enfrenté injusticias, enfrenté muchas cosas y pensaba que me había quedado pues ya sin trabajo, sin muchas oportunidades. Dije, yo voy a seguir, pero a lo mejor más como en la sombrita.
0: Se me viene a la mente se me viene a la mente la película de la del Renacido.
1: Oh, ok.
0: ¿Es algo similar a lo que le sucede a Edgar?
1: Así es. Y en este momento el que tú me hayas invitado a dar testimonio de mi fe, el que retome yo esta parte que es medular en mi vida, también tiene un plus. El que tú me estás conduciendo o me estás guiando a través de este espacio, animarme a continuar el camino, a renacer precisamente y a seguir con esa alegría que yo pensé que se había perdido en mí en un dado momento y que pensé que estaban ahogando las penas y los problemas y todo. Y realmente ahorita, pues en mí se esboza una sonrisa de alegría, de saber que cuento con grandes amigos como lo son ustedes y que estoy en un lugar bendecido y maravilloso, que es el que yo soñé siempre, el estar con personas llenas de Dios y el poder hablar de mi fe abiertamente, que antes estaba medio velado, medio prohibido. Ahora lo hago y eso me llena el corazón y me invita a seguir adelante y a no rendir.
0: Padre, tal si cual. Ustedes me ven así con la máscara, yo estoy sonriendo, ¿eh? O sea, estoy sonriendo y estoy contento por todo lo que nos platica nuestro amigo Edgar. Estoy súper contento y no me queda más que decirte gracias nuevamente. Gracias.
1: A ustedes.
0: Mil de gracias por venir a este podcast que se llama Detrás de la Máscara. Y pues nada, ¿qué le dices a la gente, mi estimado Edgar? Sigan sus sueños o algo. ¿Qué les quieres decir antes de que concluyamos con esto?
1: Pues que quiero agradecerles mucho. Gracias por creer en mi trabajo. Gracias por creer en mi persona, a pesar de mis defectos, porque les digo, tengo defectos como para ganar un campeonato, pero sigo luchando. Y sí sería un campeonato, no tanto de lucha o de lucha contra mis defectos, a lo mejor, pero la verdad trato de ser mejor y eso lo logro gracias a ustedes. Siempre, como ya lo mencionabas, si me dicen, oye, la foto, oye, el autógrafo, oye, a ver con el grupo, saben que no me niego absolutamente a nada, que yo atiendo mis redes sociales directamente y que siempre les estoy contestando. De hecho, hay personas que me dicen, oye, pero ¿por qué contestas tanto? ¿Atiendes mucho a los fans? Son amigos, más que fans, yo los veo como amigos que son los que me guían en el camino hacia Dios también, porque me dan testimonios muy bonitos. Entonces los invito a que sigan sus sueños, los invito a que no se dejen derrotar por nada y sobre todo a que se conozcan. Una vez que uno se conoce, que sabe controlar sus emociones, que sabe canalizarlas y está convencido de qué es lo que quiere en la vida, creo que puede ser un sembrador, pero por excelencia. Entonces yo estoy tratando de hacerlo, los invito a que lo hagan. A que más que busquen la fama y que busquen lo que se quede en el mundo, busquen lo que trasciende, lo que el corazón comunica a los demás, lo que agrada a Dios y lo que le hace bien a nuestro mundo, que es lo que tanto necesitamos, cara.
0: Excelente.
1: De corazón.
0: Muchísimas gracias, de verdad. Gracias, gracias, Edgar, por estar en este espacio. Esperemos que en algún otro momento no estés allá trabajando en Televisa o en otros lugares y pues te des otra vuelta por acá.
1: No, claro, claro. Y de repente me les escapo, también les digo, denme chance. Sí. No, sí, obviamente será un placer poder estar con ustedes aquí las veces que sea necesario. Lo que yo pueda compartir, obviamente, lo hago de corazón. Ojalá pueda dejar una semillita, ya no digo una gran siembra, no, tampoco soy así. Una semillita de algo positivo en quienes nos escuchan, en quienes nos siguen. Obviamente te deseo todo el éxito del mundo.
0: Gracias.
1: Que sé que no necesito deseártelo porque está nuestro Padre y nuestra Santísima Madre contigo, igual con Poncho, con todo el equipo de María Visión, y pues yo feliz. Ahora sí que si inauguramos el muro de los autógrafos, adelante, y si no, con el autógrafo del corazón, aquí lo dejo plasmado también.
0: Pues no me queda más y que decirles a todos ustedes, señoras y señores, que pues muchas gracias y no se olviden de sintonizar esto que es María Visión Radio. Y también en WhatsApp, mándenos todos sus comentarios, qué es lo a quién quisieran que invitemos y todo esto. Y vamos a hacer todo lo posible para que pueda venir la persona que quiera, ¿no?
1: Claro.
0: Y si quieren participar de este podcast, no se olviden de escribirnos, como ya se los dije aquí.

0: en el WhatsApp o mándenos un mensaje en Facebook, TikTok, Instagram, etcétera. ¿Sale? Pues este fue el podcast Detrás de la Máscara, Evidencias de Fe, y agradezco a mi buen y amigo estimado Poncho, que estuvo detrás de,
1: sí, muchas
0: de
1: gracias,
0: las cámaras,
1: Poncho,
0: aquí haciendo que todo esto sea posible, este podcast. Y gracias, mi estimado Edgar, gracias, gracias.
1: Un placer, mi estimadísimo.
0: Y pues nada, nos vamos en 5, 4, 3, 2, 1...

0: Gracias.
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Dios es caridad, y quien permanece en la caridad, permanece en Dios. Ama, pues, al prójimo, y en él verás a Dios. Hermanos, prueben y vean qué bueno es el Señor. Dichoso quien se acoge a él, pues su vida se verá colmada de bendiciones. Por tanto, celebremos con júbilo esta Santa Eucaristía desde la Capilla Jesucristo, Rey de la Paz, en Zapopan, Jalisco, México. Hoy, martes 6 de octubre de 2026, 27ª semana de tiempo ordinario. Tiempo de gracia y conversión por el triunfo del Inmaculado Corazón de María y el reinado de Cristo. Dejarlo todo por amor a Cristo nos lleva a ganar todo, pues es renunciando al mundo como gana todo para Cristo. No nos esclavicemos en las cosas terrenales, porque nosotros mismos nos privamos de las gracias celestiales. El Señor nos tiene preparado un banquete. Nos pide lleguemos a disfrutar de Él con un corazón limpio, humilde y con una vida transformada por la gracia. Por ello, en vida debemos convertirnos, dejarnos envolver por su amor y maravillarnos ante su majestad. De nada nos servirá acumular riquezas terrenales si con ellas no hacemos caridad. De nada servirá decir amar a Dios si no lo hacemos de corazón, si solo recurrimos a Él cuando consideramos necesitarlo. Damos nuestro agradecimiento al sacerdote Eduardo Salcedo Becerra, de la parroquia Nuestra Señora de Zapopan, quien preside nuestra Eucaristía. Esta celebración la ofrecemos por el personal de María Visión, por nuestros bienhechores, por los niños, adolescentes y jóvenes, por las personas que nos ven por este bendito canal y las que se encuentran aquí en capilla, también por la salud de los enfermos. Pedimos por las necesidades de la familia María Visión: Martínez Barba, Botello Torres, Ruelas Guerrero, Salgado Muñoz, Argelia Martínez, Hortensia Sánchez, Jacqueline Medrano, Ana Lidia López Zúñiga, Laura Patricia Rubio, Guadalupe Robles, Erlinda Cárdenas, Elisa y Margarita Sánchez, Eduardo Ramírez Plasencia y familia, Luisa y Pilar Aguilar, familia Maciel Plasencia, Melanie y Nicole Martínez, familia González Rojas, Guillermo Bermejo y Rebeca Sánchez. Pedimos por la salud del señor cura Carlos Alberto Yáñez, por la señora Astrid, por Teresita del Niño Jesús, Ana Medrano, Juan Herrera, Adrián Herrera, José Guadalupe Nuño, Margarita Chávez, Virginia Guerrero, Raúl y Elvia Zárate, Roberto Mendoza, Fernando Mejía, Claudia Chávez, Nidia Aguirre, Ricardo Chávez Aro, Silvia Cárdenas, Manuel y familia, Rosa Romero, Antonio Picos, Esperanza, Sofía y Amparo González, Jorge Nazart, Teresa Suárez Suárez, Marco Rodolfo Ríos, María Guadalupe de la Cruz, Tomás Rivera y familia, Carmen Teresa Ramírez y familia, Lucy Hernández Dolores Yáñez, Jacquelina Medrano, Raquel Castillo Yáñez, María del Carmen López. Damos gracias a Dios por los cumpleaños de Guadalupe Blancas, María de Jesús Jiménez, Germán Rodríguez, Francisco Bruno, Mariluz Sánchez, Yesenia Sánchez, María Edith Guzmán, Marcela Jauregui, Ángel y Gabriel Morones Arévalo. Pedimos el eterno descanso
de Valentina Amaya Espinosa, María Josefina Hernández, Rodolfo Benítez, Sidronio Herrera, Jesús Ruelas, María Lilia de la Soledad, Gloria Ernestina López, Francisco López Guzmán, Isabel Álvarez de la Pieza, Juan José.

José Ochoa, José Luis García, Juan Jesús Ochoa Hernández, Fernando Jáuregui, Juan Raúl Macías Jáuregui, Fidel Salgado García, Flora García Carrillo, Juan José Saucedo, María del Carmen Carranza Nuño, y por todas las ánimas del purgatorio. Señor Jesús, qué grande es tu amor para con nosotros. Nos ponemos de pie.

0: Muy buenos días.
1: Buenos días.
0: Con mucho gusto celebro la Eucaristía y ofrezco este santo sacrificio por todos los que laboran y hacen posible esta transmisión de María Visión, por todas las personas que siguen esta señal, por aquellos que incluso experimentan renovado el entusiasmo de vivir su bautismo por este medio, por todas las intenciones que se han mencionado, por aquellos que piden de nosotros una oración o nos hemos comprometido a recordarlos ante el altar de Dios. También ofrezco esta Santa Eucaristía por todos los que viajan, que el Señor los proteja, les conceda llegar con bienestar a su destino. Sigamos pidiéndole a Dios que nos cuide de las tempestades y que conceda el agua que tanto se necesita en los campos. Hay lugares donde, a pesar de que ha llovido tanto, están en sequía. Vamos pidiéndole a Dios les conceda el agua que se necesita. En el nombre del Padre, y del Hijo, y del Espíritu Santo.
2: Amén.
0: La gracia de nuestro Señor Jesucristo, el amor del Padre y la comunión del Espíritu Santo estén con todos ustedes.
3: Sí, con todo espíritu.
0: Iniciemos esta Eucaristía pidiéndole a Dios que nos purifique de todas nuestras culpas. Yo confieso ante Dios Todopoderoso y ante ustedes, hermanos, que he pecado mucho de pensamiento, palabra, obra y omisión, por mi culpa, por mi grande culpa. Por eso ruego a Santa María, siempre Virgen, a los ángeles, a los santos y a ustedes, hermanos, que intercedan por mí ante Dios nuestro Señor. Dios Padre Todopoderoso, tenga misericordia de nosotros, perdone nuestros pecados y nos lleve a la vida eterna.
2: Amén.

Oremos. Dios nuestro, que llamaste a San Bruno a servirte en la soledad, concédenos por su intercesión, en medio de la inestabilidad de este mundo, hallar en ti nuestro descanso. Te lo pedimos por nuestro Señor Jesucristo, tu Hijo, que vive y reina contigo en la unidad del Espíritu.

0: Espíritu Santo y es Dios por los siglos de los siglos.
1: Amén.
2: De la carta del apóstol San Pablo a los Gálatas. Hermanos, ciertamente ustedes han oído hablar de mi conducta interior en el judaísmo, pero yo perseguía encarnizadamente a la iglesia de Dios, tratando de destruirla. Deben saber que me distinguí en el judaísmo entre los jóvenes de mi pueblo y de mi edad, porque los superaba en el cielo por las tradiciones paternas. Pero Dios me había elegido desde el seno de mi madre y por su gracia me llamó. Un día quiso revelarme a su Hijo para que yo lo anunciara entre los paganos. Inmediatamente, sin solicitar ningún consejo humano, y sentir siquiera a Jerusalén para ver a los apóstoles anteriores a mí, me trasladé a Arabia y después regresé a Damasco. Al cabo de 3 años fui a Jerusalén para ver a Pedro. Estuve con él 15 días. No vi a ningún otro de los apóstoles excepto a Santiago, el pariente del Señor. Y Dios es testigo de que no miento en lo que les escribo. Después me fui a las regiones de Siria y Cilicia, de manera que las comunidades cristianas de Judea no me conocieran personalmente. Lo único que había oído decir de mí era: el que antes nos perseguía, ahora va predicando la fe que en otro tiempo quería destruir. Y glorificaban a Dios por mi causa. Palabra de Dios.
3: Te alabamos, Señor.

0: Tú me conoces, Señor, profundamente. Tú conoces cuando me siento y me levanto desde lejos. Desde lejos sabes mis pensamientos. Tú observas mi camino y mi descanso. Todas mis sendas te son familiares.
1: Condúceme, Señor, por tu camino.
0: Tú formaste mis entrañas, me tejiste en el seno materno. Te doy gracias por tan grandes maravillas. Soy un prodigio y tus obras son prodigiosas.
1: Condúceme, Señor, por tu camino.
0: Conocías plenamente mi alma, no se te escondía mi organismo. Cuando en lo oculto me iba formando y entretejiendo en lo profundo de la tierra,

0: El Señor esté con ustedes.
1: Y con su espíritu.
0: Del Santo Evangelio, según San Lucas.
1: Gloria

0: Jesús entró en un poblado y una mujer llamada Marta lo recibió en su casa. Ella tenía una hermana llamada María, la cual se sentó a los pies de Jesús y se puso a escuchar su palabra. Marta, entre tanto, se afanaba en diversos quehaceres, hasta que acercándose a Jesús le dijo: Señor, ¿no te has dado cuenta de que mi hermana me ha dejado sola con todo el quehacer? Dile que me ayude. El Señor le respondió: Marta, Marta, muchas cosas te preocupan y te inquietan, siendo así que una sola es necesaria. María escogió la mejor parte y nadie se la quitará. Palabra del Señor. Gloria a ti,
1: Señor.
0: Por las palabras del Santo Evangelio, nuestros pecados sean perdonados. Siéntense un momento. El que antes nos perseguía, ahora va predicando la fe que en otro tiempo quería destruir. En su carta a los Gálatas, San Pablo habla de su vida personal, habla de su conversión. ¿Han oído ustedes hablar de mi conducta anterior? Antes de que yo me encontrara con el resucitado en el camino a Damasco. ¿Y cuál era la conducta anterior al encuentro con Cristo? Era una conducta de celo por la ley y por lo tanto violenta. Quería destruir la fe en Cristo, quería acabar con todos los bautizados, porque en lo que él alcanzaba a comprender, los que se bautizaban eran apóstatas a la fe judía. Y lo que él quería era hacerles un bien. Y sin embargo, cuando Saulo se encuentra con Jesús en el camino a Damasco, su conducta cambia radicalmente. El que antes perseguía, ahora va predicando la fe que quería destruir. Señal de que tuvo que haber algo muy grande y trascendente para que él cambiara radicalmente. ¿Qué fue lo que sucedió? Se encontró con Jesús. Se encontró con que Jesús no era una enseñanza errónea o equívoca o un mito. Jesús, de veras, es una realidad. No es alguien que está muerto, está vivo. Y él precisamente lo ha llamado, lo ha escogido para que anuncie la buena nueva. Por eso él se va a considerar, lo vamos a escuchar después, como un aborto. Pues bien, Dios quiso conducir a Saulo por su camino, y a ese que era perseguidor, Saulo, lo transformó por la gracia en un gran santo. San Pablo. ¿Qué puede hacer el Señor por ti y por mí? ¿No podrá hacer lo mismo? Si Jesús tuvo el poder para cambiar el corazón y la mentalidad de Saulo, ¿tú crees que ya no tenga ese poder hoy, en el 2026, como para transformarte a ti y a mí? Claro que lo tiene. Porque Jesús es el mismo ayer, hoy y siempre. Por lo tanto, ¿qué es lo que se necesita entonces? Se necesita esa disponibilidad de aquel Saulo que al encontrarse con Jesús abiertamente le pregunta: ¿quién eres? ¿Quién eres? Yo soy el que tú persigues. Y entonces Saulo dejó que sus oídos escucharan la enseñanza del evangelio que le transmitió Ananías. Y ahí, en esa catequesis, él mismo, Saulo, recibió los sacramentos de la iniciación cristiana, transformándose de un judío a un cristiano, a un convencido, porque en las enseñanzas que le dieron sobre el resucitado, entonces le cuadraron todas las enseñanzas que había aprendido a los pies de Gamaliel. Y entusiasmado porque había descubierto en aquel que le habló en su camino a Damasco al Mesías, pasó el resto de sus días anunciándolo. A eso estamos llamados tú y yo. Pero ¿qué es lo que se necesita para poder salir a anunciar el evangelio? Aquí lo dice en su propia experiencia Saulo. Dice: fui a ver a los apóstoles, entró en contacto con la iglesia, con el magisterio de la iglesia, con la enseñanza de los apóstoles. ¿Quieres tú fortalecer tu unión con Cristo? Acércate al magisterio de la iglesia, acércate a las sagradas escrituras. Dice: después regresé a Damasco, y al cabo de 3 años fui a Jerusalén y estuve con él 15 días. ¿Quieres predicar a Jesús? Acércate a tu párroco, acércate a las enseñanzas que se dan en tu parroquia, intégrate a un grupo parroquial, de tal manera que ahí alimentes no solamente

0: los sacramentos, por medio del magisterio de la Iglesia, del apostolado, difícilmente perseverarás en tus buenos propósitos. Y eso es lo que hemos escuchado en el Evangelio. La recomendación de Jesús, ¿cuál es? Que estemos a sus pies. Marta escogió algo muy bueno: atender a Jesús. Pero María escogió algo mejor: estar a sus pies, escuchando sus enseñanzas. Las dos optaron por Jesús, pero de diferente manera. Las dos sirvieron y atendieron a Jesús, y Jesús quedó muy complacido con las dos. Sin embargo, él mismo lo dice: María escogió la mejor parte y nadie se la quitará. ¿María qué? ¿Y cuál es la mejor parte? Estar a los pies de Jesús, escuchar sus enseñanzas. Por lo tanto, ¿tú lees las Sagradas Escrituras? Cuando vas a misa, ¿de veras escuchas la palabra de Dios o estás distraído? ¿Visitas al Santísimo? ¿Visitas a Jesús que está en la Eucaristía y te sientas a sus pies? No solamente a rezar Padres Nuestros y Aves Marías, no solamente a entonar cantos. Te acercas a Jesús en la Eucaristía para escucharlo, como lo hizo María. María escogió la mejor parte y nadie se la quitará. ¿Y cuántas veces preferimos tú y yo andar moviendo mesas, poniendo manteles, que no se me quemen los frijoles, que traigan las tortillas? Muchas veces preferimos andar siendo el ajonjolí de todos los moles, que en lugar de estar atendiendo la visita. Hoy pues vamos pidiéndole al Señor que, así como San Bruno supo alejarse del mundanal ruido para saber escuchar al Señor, que así también tú y yo. No te pido que te vayas de monje o de monja, que así tú y yo sepamos por lo menos dedicarle 3 minutos de silencio al Señor para descubrir qué es lo que Él quiere de ti. No lo que tú quieres de Él, sino que esos minutos de silencio sirvan para entender qué es lo que Dios quiere y espera de ti. Pidamos al Señor su ayuda para nosotros y para todos los hombres. A cada petición vamos a responder: escucha, Padre, nuestra oración.
1: Escucha, Padre, nuestra oración.
2: Por los religiosos, que sean siempre plenamente fieles a su vocación, oremos.
1: Escucha, Padre, nuestra oración.
2: Por los ricos, que no queden prisioneros de sus bienes terrenos y descubran el valor de las verdaderas riquezas, oremos.
1: Escucha, Padre, nuestra oración.
2: Por los pobres y los que pasan hambre, que encuentren ayuda en sus necesidades, oremos.
1: Escucha, Padre, nuestra oración.
2: Por quienes vivimos en nuestro pueblo, que logremos crear vínculos mutuos de amor, de simpatía, de ayuda y de amistad, oremos.
0: Para que con el trabajo de este día cooperemos en la construcción de un mundo mejor, oremos.

0: Vamos pidiéndole a Papá Dios que conceda un aumento de vocaciones a la vida sacerdotal, religiosa o misionera y consagrada. Vamos pidiéndole al Señor que sean muchos jóvenes que quieran responder con generosidad para difundir el Evangelio y servir al altar de Dios. Oremos. Y no olvidemos a nuestros hermanos campesinos. Pidámosle a Dios que en su providencia conceda retribución a todos los esfuerzos que hicieron de tirar la semilla en el campo, abonarla, cuidarla. Vamos pidiéndole a Dios que les conceda abundantes frutos para que Dios nos cuide de las tempestades, pero que conceda el agua necesaria para que se llenen los bordos, las presas, se llene nuestro lago de Chapala. Oremos.
1: Escucha,
0: Señor, nuestras oraciones y haz que, viviendo como hijos de la luz, merezcamos ser escuchados siempre por ti. Por Jesucristo nuestro Señor.

0: Oren, hermanos, para que este sacrificio mío y de ustedes sea agradable a Dios Padre Todopoderoso.
1: El Señor reciba de tus manos este sacrificio para alabanza y gloria de su nombre, para nuestro bien y de toda su santa iglesia.
0: Te pedimos, Señor, que recibas este sacrificio que te ofrecemos por la salvación de tu pueblo, por el cual podamos, con la intercesión de San Bruno, no solo apartarnos de las seducciones del pecado, sino también formar parte de la asamblea de los santos en el cielo. Por Jesucristo nuestro Señor.
1: Amén.
0: Señor, esté con ustedes.
1: Y con tu espíritu.
0: Levantemos el corazón.
1: Lo tenemos levantado hacia el Señor.
0: Demos gracias al Señor nuestro Dios.
1: Es justo y necesario.
0: En verdad es justo y necesario que te alaben, Señor, tus criaturas del cielo y de la tierra, porque al recordar a los santos que por amor al reino de los cielos se consagraron a Cristo, celebramos tu providencia admirable que no cesa de llamar al ser humano a la santidad de su primer origen y lo hace participar ya desde ahora de los bienes que gozará en el cielo. Por eso con todos los ángeles y santos te alabamos diciendo...

Santo eres en verdad, Padre, y con razón te alaban todas tus criaturas, ya que por Jesucristo, tu Hijo, Señor nuestro, con la fuerza del Espíritu Santo, das vida y santificas todo, y congregas a tu pueblo sin cesar para que ofrezca en tu honor un sacrificio sin mancha, desde donde sale el sol hasta su ocaso. Por eso, Padre, te suplicamos que santifiques por el mismo Espíritu estos dones que hemos separado para ti, de manera que se conviertan en el cuerpo y la sangre de Jesucristo, Hijo tuyo y Señor nuestro, que nos mandó celebrar estos misterios, porque él mismo, la noche en que iba a ser entregado, tomó pan, dándote gracias, lo partió y lo dio a sus discípulos, diciendo: tomen y coman todos de él, porque esto es mi cuerpo que será entregado por ustedes.

Del mismo modo, acabada la cena, tomó el cáliz. Dando gracias, te bendijo y lo pasó a sus discípulos, diciendo: Tomen y beban todos de él, porque este es el cáliz de mi sangre, sangre de la alianza nueva y eterna, que será derramada por ustedes y por muchos para el perdón de los pecados. Hagan esto en conmemoración mía.

0: Este es el sacramento de nuestra fe. Así pues, Padre, al celebrar ahora el memorial de la pasión salvadora de tu Hijo, de su admirable resurrección y ascensión al cielo mientras esperamos su venida gloriosa, te ofrecemos en esta acción de gracias el sacrificio vivo y santo. Dirige tu mirada sobre la ofrenda de tu Iglesia y reconoce en ella la víctima por cuya inmolación quisiste devolvernos tu amistad, para que, fortalecidos con el cuerpo y la sangre de tu Hijo y llenos de su Espíritu Santo, formemos en Cristo un solo cuerpo y un solo espíritu. Que Él nos transforme en ofrenda permanente para que gocemos de tu heredad junto con tus elegidos. Con María la Virgen, Madre de Dios y Madre nuestra, San José su esposo, los apóstoles y los mártires, San Bruno y todos los santos, por cuya intercesión confiamos obtener siempre tu ayuda. Padre, te pedimos que esta víctima de reconciliación traiga la paz y la salvación al mundo entero. Confirme en la fe y en la caridad a tu Iglesia peregrina en la tierra. A tu siervo, el Papa León, a nuestro arzobispo José Francisco, al orden episcopal, a los presbíteros y diáconos y a todo el pueblo redimido por ti. Atiende los deseos y súplicas de esta familia que has congregado en tu presencia. Reúne en torno a ti, Padre misericordioso, a todos tus hijos dispersos por el mundo, a nuestros hermanos difuntos y a cuantos murieron en tu amistad. Recíbelos en tu reino, donde esperamos gozar todos juntos de la plenitud eterna de tu gloria. Por Cristo, Señor nuestro, por quien concedes al mundo todos los bienes. Por Cristo, con Él y en Él, a ti Dios Padre omnipotente, en la unidad del Espíritu Santo, todo honor y toda gloria, por los siglos de los siglos.
1: Amén.
0: Fieles a la recomendación del Salvador y siguiendo su divina enseñanza, nos atrevemos a decir: Padre nuestro que estás en el cielo, santificado sea tu nombre, venga a nosotros tu reino, hágase tu voluntad en la tierra como en el cielo. Danos hoy nuestro pan de cada día, perdona nuestras ofensas como también nosotros perdonamos a los que nos ofenden. No nos dejes caer en la tentación
1: y líbranos del mal.
0: Líbranos de todos los males y concédenos la paz en nuestros días, para que, ayudados por tu misericordia, vivamos siempre libres de pecado y protegidos de toda perturbación, mientras esperamos la venida gloriosa de nuestro Salvador Jesucristo. Señor Jesucristo, tú dijiste a los apóstoles: la paz les dejo, mi paz les doy. No tengas en cuenta nuestros pecados, fíjate en la fe de esta tu Iglesia y conforme a tu palabra concédeles la paz y la unidad. Tú que vives y reinas por los siglos de los siglos.
1: Amén.
0: La paz del Señor esté con ustedes.
1: Y con tu espíritu.
0: Fraternalmente nos damos un signo de paz. Pase contigo.

0: He aquí el Cordero de Dios que ha vencido el pecado del mundo. Dichosos los invitados a la cena del Señor. Cuerpo y la sangre de Cristo.
1: Amén.

0: verdaderamente presente en el Santísimo Sacramento del altar. Te adoro y te amo sobre todas las cosas. Me pesa en el corazón el haberte ofendido. Quisiera recibirte dentro de mí, mas ya que no lo puedo hacer en este momento sacramentalmente, ven por lo menos espiritualmente a mi corazón. Y como si ya te hubiera recibido, me abrazo y me uno todo a ti. Ah, Señor, no permitas que jamás me separe de ti por el pecado, así sea. Oremos. Concede, Señor Dios nuestro, que amparados bajo la protección de San Bruno, por virtud de este sacramento, regalo de tu sabiduría, vivamos con justa moderación. Te lo pedimos por Jesucristo nuestro Señor.
1: Amén.
0: El Señor esté con ustedes.
1: Y con tu espíritu.
0: Y que la bendición de Dios Todopoderoso, Padre, Hijo y Espíritu Santo, descienda sobre nosotros y nos acompañe siempre.
1: Amén.
0: A glorificar a Dios con nuestra vida, como lo hizo San Bruno, como lo hizo San Pablo, podemos irnos en paz.
1: Demos gracias a Dios.
0: Por la señal de la Santa Cruz, de nuestros enemigos, líbranos, Señor Dios nuestro. En el nombre del Padre, y del Hijo, y del Espíritu Santo.
2: Amén.
0: Que tengan buen día.
1: Gracias igualmente, Padre.
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3: 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Interpreta al piano.

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2: 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En Apóstoles de Nuestro Tiempo, el padre Santiago Martínez nos habla sobre darse a los demás.

0: jueguen con los niños. Y para eso tienen que tener fiestas. Otro punto, que es el que comentamos ahora, compartir los domingos con la familia. Para poder tener una familia normal, un padre, una madre con unos hijos, claro, ¿ahora qué pasa? Que ya no se casan. Leía las estadísticas hace unos días, porque me gusta leer estadísticas. Los americanos hacen muchas. ¿Qué pasa en Estados Unidos? El mayor número de divorcios de gente joven proviene de los que se van a vivir antes, se van a cohabitar sin casarse. A ver si nos entendemos. Y al cabo de 3 años, 4 años, o 10 o 15, si te he visto, no me acuerdo. Con pocos niños o con uno, sin papá y sin mamá separados, y como es lógico, la educación queda completamente en entredicho. ¿Por qué? Porque no educa el papá. No educa el papá sin la mamá. Y no educa la mamá sin el papá. Y no ubican los papás sin los abuelos. Por eso es tan importante la familia. Y para aquella familia, como decía el papa actual, que fue a no sé dónde, y entró en era una reunión también de universitarios y tal, y entonces le llamó la atención que entre las peticiones que se hicieron en ese congreso, un congreso que era de universidades y de mundo tal, decía, reclamamos que el domingo no trabaje nadie. Y cargarse el domingo es para la familia, porque es el día del Señor, es el día de Dios, el padre de familia, que es Dios. Si nos lo cargamos y no lo vivimos y no lo cuidamos y lo pisoteamos y no reímos y lo creamos para irnos de pachanga y de borrachera, eso no es vivir el domingo. El domingo es para la familia. Y por tanto, tenemos que procurar ayudar a la gente a que viva en familia, a que haya familia. No puede ser que lleguen los niños a la casa y ¿dónde está papá? ¿Y dónde está mamá? Y mamá está quién sabe dónde. Y papá quién sabe dónde. A lo mejor trabajando hasta las... Pero un trabajo que hay que llegar hasta las 11 de la noche, hombre, podrá ser una cosa temporal, pero una cosa permanente no. No quiero decir nada, pero los que comen conmigo comen más en la calle que en mi casa. Que porque como con fulanito, que como con menganito, que como con la tía, que como con la abuela, que como con no sé qué, ta, andan comiendo siempre. Y llegan por la noche a dormir después de haber cenado. Y claro, por la mañana no se levantan. Claro. Entonces, claro, está todo al revés y las cosas andan mal. Esto es lo que está pasando y por lo que no somos felices.
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2: 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A continuación de Lev Makirov, escucharemos de Felix Mendelssohn el concierto para piano número 8.

0: Dice San Juan Eudes, claro, retomando el texto de 2 Corintios capítulo 4 versículo 5, no nos predicamos a nosotros mismos, sino a Jesucristo. ¿A quién predicamos? A Jesucristo. Por eso el predicador, pues de una u otra manera, debe desaparecer para que aparezca Cristo en tu vida. Claro, hay algo maravilloso que me gusta mucho, sobre todo esa frase de Juan 5:35, del Evangelio según San Juan 5:35. Muy fácil, ¿no? 5:35. A imitación de Juan Bautista, ser antorcha ardiente y brillante. Antorcha ardiente, que ardamos de amor. Que nuestro corazón arda de amor. Que los oyentes ardan de amor. Que cuando prediquemos la palabra de Dios llegue al corazón. Porque si nosotros predicamos y de pronto no llega o de pronto se duerme, pues tendremos el don de la dormición y no de la predicación. Por eso la palabra de Dios debe arder en tu corazón. Pero también brillante, ardiente también en la oración. Que arda en la oración, porque toda predicación va acompañada de una profunda experiencia de Dios. Y eso es lo que nosotros comunicamos, experiencias de Dios sencillas, experiencias que tocan el corazón, experiencias que ayudan a crecer en el ámbito espiritual al oyente. Pero también brillante, brillante en la acción, ardiente en el interior, pero brillante en el exterior, ardiente por las palabras, pero también brillante por las obras. Que los demás vean y digan, oiga, qué bueno ser cristiano, qué bueno ser católico, qué bueno ser seguidor de Jesús, qué bueno porque es alegre, porque es gozosa, porque llega al corazón. ¿Qué tal nosotros predicando noticias tristes ante tantas situaciones tristes que vivimos? Pues seguramente estaríamos nosotros desenfocados. Nosotros tenemos que predicar siempre la esperanza, la alegría, el gozo, el evangelio. Y eso es la palabra del Señor. La palabra del Señor que llega a lo más profundo del corazón y que toca las realidades, que toca tu vida. Qué importante que nosotros también en este día predicáramos al Señor Jesucristo más que a nosotros mismos. Predicáramos más lo que hace Jesucristo que lo que hacemos nosotros. Eso es importante. De esta manera seremos brillantes, brillantes para que brille la luz de Jesucristo y que no brille nuestra luz. Queremos nosotros en este día, Señor, pedirte que tú nos enseñes a predicar lo que tú quieres que prediquemos, iluminados siempre por el fuego del Espíritu Santo, para que nuestro corazón arda de amor por ti y para que nuestro corazón también brille de amor hacia los hermanos. El Señor te bendiga, en el nombre del Padre, del Hijo y del Espíritu Santo. Amén.
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0: En Blanco y Negro tenemos el gusto de presentar de Ferdinand Ries la introducción y polonesa Opus 174, en manos del pianista Christopher.

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2: 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En Apóstoles de Nuestro Tiempo, el padre Rubén Quintero nos habla sobre abusar de la divina misericordia.

0: La justicia de Dios se llama misericordia. ¿Y qué es la misericordia? La palabra misericordia está compuesta de dos palabras y eso nos da la esencia de la misericordia. Misere, que significa miseria, y corde, que significa corazón. Podríamos decir entonces que es el corazón en la miseria. Sería el corazón de Dios en la miseria del hombre. Cuando el ser humano no llegamos a comprender la magnitud de la misericordia, corremos el peligro de abusar de ella y de pensar, bueno, hago esto, después me confieso, que al cabo Dios me perdona, Dios es bueno, no hay ningún problema. Eso sería abusar de la misericordia de Dios. Cuando Dios pone su corazón en nuestra miseria es para transformarla. Cuando nosotros estamos felices en nuestra miseria, entonces, lógicamente, no buscamos la transformación. Cuando imploramos la misericordia de Dios, ya sea en el sacramento de la confesión, ya sea en la oración, es porque queremos que el corazón de Dios venga y transforme nuestra vida. Si no lo hacemos, entonces estaremos abusando de la bondad y del amor de Dios. Eso sería abusar de la misericordia. Pero cuando yo, con un corazón sincero, con un corazón transparente, pido a Dios su misericordia, tanto en la reconciliación como en la oración, estoy pidiendo que Dios venga y transforme mi corazón. De lo contrario, no tendría ningún efecto en mí.
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11: A continuación presentamos la introducción y variaciones brillantes Opus 170 de Fernandín Ríez. Interpreta el piano Christopher Hinterhuber, acompañado de la Orquesta Real de Liverpool, conducida por...

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5: Para mí, la oración es un impulso del corazón, una simple mirada dirigida al cielo, un grito de agradecimiento y de amor, tanto en medio del sufrimiento como en medio de la alegría. En una palabra, es algo grande, algo sobrenatural, que me dilata el alma y me une a Jesús.
6: Santa Teresa. 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

Toda oración puede rezarse deprisa, de tal suerte que aun cuando hayamos orado mucho, al final no habremos tenido un encuentro personal con Jesús y con María. Si oramos así, estaremos perdiendo el tiempo. Orar es como encontrarnos con un amigo. Si nunca tenemos tiempo para él, si el tiempo que le dedicamos es demasiado corto, si le hablamos de mal modo, habremos condenado a esta relación a morir. Es importante entonces dedicar tiempo suficiente y poner atención al rezo del rosario, porque Dios oye más la oración del corazón que la de los labios.

Hijitos míos, recen todos los días el Santo Rosario por la paz del mundo. Sigan rezando el Rosario todos los días y hagan penitencia por los pecadores. Muchas personas van al infierno porque no hay quien se sacrifique por ellas. Sigan rezando el Rosario todos los días. Queridos hijos, hoy los invito de manera particular a luchar contra Satanás por medio de la oración. Él desea actuar fuertemente ahora que sabe que puede lograrlo. Queridos hijos, revístanse de las armas contra él y derrótenlo con el rosario en la mano.

0: Ven Espíritu Santo, quiero purificar mi alma para elevarla a Dios en el más sublime momento de oración. Concédenos la gracia de establecer un eterno diálogo con el Creador, viviendo en su constante compañía. Aparta de mi espíritu todo lo que contamine, alejándonos de las seducciones del mundo, para que nuestra palabra fluya desde lo más íntimo de nuestro ser, y para que nuestra existencia se desarrolle en un clima de profunda calma y reflexión. Espíritu Santo, enciende nuestro corazón en el santo amor a Dios.
1: Por la señal de la Santa Cruz, de nuestros enemigos, líbranos, Señor, Dios nuestro. En el nombre del Padre, y del Hijo, y del Espíritu Santo. Amén.
2: Señor mío Jesucristo, Dios y hombre verdadero, me pesa de todo corazón haber pecado, porque he merecido el infierno y perdido el paraíso, y sobre todo porque te ofendí a ti, que eres bondad infinita, a quien amo sobre todas las cosas. Propongo firmemente con tu gracia enmendarme y evitar las ocasiones de pecar, confesarme y cumplir la penitencia. Confío en que me perdonarás por tu infinita misericordia. Amén.
3: Señor, abre mis labios.
0: Y mi boca proclamará tu alabanza.
3: Dios mío, ven en mi auxilio.
0: Señor, date prisa en socorrerme.
3: Gloria al Padre, gloria al Hijo y gloria al Espíritu Santo.
0: Como era en el principio, ahora y siempre, por los siglos de los siglos. Amén.
4: Misterios dolorosos. Primer misterio: la agonía de Jesús en el huerto.

0: Te ofrecemos, Señor Jesús, este misterio en honor de tu agonía mortal en el huerto de los olivos. Y te pedimos, por intercesión de tu Santísima Madre, una perfecta contrición de nuestros pecados y una conformidad total con tu santa e inigualable voluntad. Amén. Jesús se apartó de ellos y, puesto de rodillas, oraba diciendo: Padre, si quieres, aparta de mí esta copa, pero que no se haga mi voluntad, sino la tuya. Y sumido en agonía, insistía más en su oración. Entonces se le apareció un ángel que le confortaba. Su sudor hizo como gotas espesas de sangre, sangre que caía en la tierra.
1: Padre nuestro que estás en el cielo, santificado sea tu nombre. Venga a nosotros tu reino. Hágase tu voluntad, así en la tierra como en el cielo.
2: Danos hoy nuestro pan de cada día. Y perdona nuestras ofensas, como también nosotros perdonamos a los que nos ofenden. No nos dejes caer en la tentación, y líbranos del mal. Amén.
1: Dios te salve María, llena eres de gracia, el Señor es contigo. Bendita eres entre todas las mujeres, y bendito el fruto de tu vientre, Jesús.
2: Santa María, Madre de Dios, ruega por nosotros los pecadores, ahora y en la hora de nuestra muerte. Amén.
1: Dios te salve María, llena eres de gracia, el Señor es contigo. Bendita eres entre todas las mujeres, y bendito el fruto de tu vientre, Jesús.
2: Santa María, Madre de Dios, ruega por nosotros los pecadores, ahora y en la hora de nuestra muerte. Amén.
1: Dios te salve María, llena eres de gracia, el Señor es contigo. Bendita eres entre todas las mujeres, y bendito el fruto de tu vientre, Jesús.
2: Santa María, Madre de Dios, ruega por nosotros los pecadores, ahora y en la hora de nuestra muerte. Amén.
1: Dios te salve María, llena eres de gracia, el Señor es contigo. Bendita eres entre todas las mujeres, y bendito el fruto de tu vientre, Jesús.
2: Santa María, Madre de Dios, ruega por nosotros los pecadores, ahora y en la hora de nuestra muerte. Amén.
1: Dios te salve María, llena eres de gracia, el Señor es contigo. Bendita eres entre todas las mujeres, y bendito el fruto de tu vientre, Jesús.
2: Santa María, Madre de Dios, ruega por nosotros los pecadores, ahora y en la hora de nuestra muerte. Amén.
1: Dios te salve María, llena eres de gracia, el Señor es contigo. Bendita eres entre todas las mujeres, y bendito el fruto de tu vientre, Jesús.

0: Jesús.
1: Santa María, Madre de Dios, ruega por nosotros los pecadores, ahora y en la hora de nuestra muerte. Amén.
0: Dios te salve María, llena eres de gracia, el Señor es contigo. Bendita eres entre todas las mujeres, y bendito el fruto de tu vientre, Jesús.
1: Santa María, Madre de Dios, ruega por nosotros los pecadores, ahora y en la hora de nuestra muerte. Amén.
0: Dios te salve María, llena eres de gracia, el Señor es contigo. Bendita eres entre todas las mujeres, y bendito el fruto de tu vientre, Jesús.
1: Santa María, Madre de Dios, ruega por nosotros los pecadores, ahora y en la hora de nuestra muerte. Amén.
0: Dios te salve María, llena eres de gracia, el Señor es contigo. Bendita eres entre todas las mujeres, y bendito el fruto de tu vientre, Jesús.
1: Santa María, Madre de Dios, ruega por nosotros los pecadores, ahora y en la hora de nuestra muerte. Amén.
0: Dios te salve María, llena eres de gracia, el Señor es contigo. Bendita eres entre todas las mujeres, y bendito el fruto de tu vientre, Jesús.
1: Santa María, Madre de Dios, ruega por nosotros los pecadores, ahora y en la hora de nuestra muerte. Amén.
2: Gloria al Padre, gloria al Hijo y gloria al Espíritu Santo.
0: Como era en el principio, ahora y siempre, por los siglos de los siglos. Amén.
2: María, Madre de Gracia y Madre de Misericordia,
0: en la vida y en la muerte, ampáranos, Gran Señora.
1: Oh Jesús nuestro, perdona nuestros pecados, líbranos del fuego del infierno, lleva al cielo a todas las almas, especialmente a las más necesitadas de tu divina misericordia.
2: Sagrado Corazón de Jesús,
0: en vos confío.
2: Inmaculado Corazón de María,
0: sed la salvación de nuestras almas.
2: Bendito San José,
0: aumenta nuestra fe.
2: Segundo misterio, la flagelación de Jesús.

0: Te ofrecemos, Señor Jesús, este segundo misterio en honor de tu flagelación sangrienta. Y te pedimos, por este misterio y por intercesión de tu Santísima Madre, una perfecta mortificación de nuestros sentidos. Amén. Pilato, queriendo complacer a la gente, soltó a Barrabás y entregó a Jesús después de azotarle para que fuera crucificado.
1: Padre nuestro que estás en el cielo, santificado sea tu nombre. Venga a nosotros tu reino. Hágase tu voluntad, así en la tierra como en el cielo.
2: Danos hoy nuestro pan de cada día y perdona nuestras ofensas, como también nosotros perdonamos a los que nos ofenden. No nos dejes caer en la tentación y líbranos del mal. Amén.
1: Dios te salve María, llena eres de gracia. El Señor es contigo. Bendita eres entre todas las mujeres y bendito es el fruto de tu vientre, Jesús.
2: Santa María, Madre de Dios, ruega por nosotros los pecadores,

0: ahora y en la hora de nuestra muerte. Amén.
1: Dios te salve María, llena eres de gracia. El Señor es contigo. Bendita eres entre todas las mujeres, y bendito es el fruto de tu vientre, Jesús.
0: Santa María, Madre de Dios, ruega por nosotros los pecadores, ahora y en la hora de nuestra muerte. Amén.
1: Dios te salve María, llena eres de gracia. El Señor es contigo. Bendita eres entre todas las mujeres, y bendito es el fruto de tu vientre, Jesús.
0: Santa María, Madre de Dios, ruega por nosotros los pecadores, ahora y en la hora de nuestra muerte. Amén.
1: Dios te salve María, llena eres de gracia. El Señor es contigo. Bendita eres entre todas las mujeres, y bendito es el fruto de tu vientre, Jesús.
0: Santa María, Madre de Dios, ruega por nosotros los pecadores, ahora y en la hora de nuestra muerte. Amén.
1: Dios te salve María, llena eres de gracia. El Señor es contigo. Bendita eres entre todas las mujeres, y bendito es el fruto de tu vientre, Jesús.
0: Santa María, Madre de Dios, ruega por nosotros los pecadores, ahora y en la hora de nuestra muerte. Amén.
1: Dios te salve María, llena eres de gracia. El Señor es contigo. Bendita eres entre todas las mujeres, y bendito es el fruto de tu vientre, Jesús.
0: Santa María, Madre de Dios, ruega por nosotros los pecadores, ahora y en la hora de nuestra muerte. Amén.
1: Dios te salve María, llena eres de gracia. El Señor es contigo. Bendita eres entre todas las mujeres, y bendito es el fruto de tu vientre, Jesús.
0: Santa María, Madre de Dios, ruega por nosotros los pecadores, ahora y en la hora de nuestra muerte. Amén.
1: Dios te salve María, llena eres de gracia. El Señor es contigo. Bendita eres entre todas las mujeres, y bendito es el fruto de tu vientre, Jesús.
0: Santa María, Madre de Dios, ruega por nosotros los pecadores, ahora y en la hora de nuestra muerte. Amén.
1: Dios te salve María, llena eres de gracia. El Señor es contigo. Bendita eres entre todas las mujeres, y bendito es el fruto de tu vientre, Jesús.
0: Santa María, Madre de Dios, ruega por nosotros los pecadores, ahora y en la hora de nuestra muerte. Amén.
1: Dios te salve María, llena eres de gracia. El Señor es contigo. Bendita eres entre todas las mujeres, y bendito es el fruto de tu vientre, Jesús.
0: Santa María, Madre de Dios, ruega por nosotros los pecadores, ahora y en la hora de nuestra muerte. Amén.
2: Gloria al Padre, gloria al Hijo y gloria al Espíritu Santo.
3: Como era en el principio, ahora y siempre, por los siglos de los siglos. Amén.
2: María, Madre de Gracia y Madre de Misericordia,
3: en la vida y en la muerte, ampáranos, Gran Señora.
0: Oh Jesús nuestro, perdona nuestros pecados. Líbranos del fuego del infierno. Lleva al cielo a todas las almas, especialmente a las más necesitadas de tu divina misericordia.
2: Sagrado Corazón de Jesús,
3: en vos confío.
4: Inmaculado Corazón de María,
3: sed la salvación de nuestras almas.
2: Bendito San José,
3: aumenta nuestra fe.
5: Tercer misterio, la coronación de espinas.

0: Los soldados lo llevaron al atrio del pretorio, lo vistieron de color púrpura y trenzando una corona de espinas, se la ciñeron a su frente y se pusieron a insultarle diciendo: «¡Salve, rey de los judíos!». Y lo golpearon en la cabeza con una caña.
1: Padre nuestro, que estás en el cielo, santificado sea tu nombre. Venga a nosotros tu reino. Hágase tu voluntad, así en la tierra como en el cielo.
2: Danos hoy nuestro pan de cada día. Y perdona nuestras ofensas, como también nosotros perdonamos a los que nos ofenden. No nos dejes caer en la tentación, y líbranos del mal. Amén.
1: Dios te salve María, llena eres de gracia, el Señor es contigo. Bendita eres entre todas las mujeres, y bendito es el fruto de tu vientre Jesús.
2: Santa María, Madre de Dios, ruega por nosotros los pecadores, ahora y en la hora de nuestra muerte. Amén.
1: Dios te salve María, llena eres de gracia, el Señor es contigo. Bendita eres entre todas las mujeres, y bendito es el fruto de tu vientre Jesús.
2: Santa María, Madre de Dios, ruega por nosotros los pecadores, ahora y en la hora de nuestra muerte. Amén.
1: Dios te salve María, llena eres de gracia, el Señor es contigo. Bendita eres entre todas las mujeres, y bendito es el fruto de tu vientre Jesús.
2: Santa María, Madre de Dios, ruega por nosotros los pecadores, ahora y en la hora de nuestra muerte. Amén.
1: Dios te salve María, llena eres de gracia, el Señor es contigo. Bendita eres entre todas las mujeres, y bendito es el fruto de tu vientre Jesús.
2: Santa María, Madre de Dios, ruega por nosotros los pecadores, ahora y en la hora de nuestra muerte. Amén.
1: Dios te salve María, llena eres de gracia, el Señor es contigo. Bendita eres entre todas las mujeres, y bendito es el fruto de tu vientre Jesús.
2: Santa María, Madre de Dios, ruega por nosotros los pecadores, ahora y en la hora de nuestra muerte. Amén.
1: Dios te salve María, llena eres de gracia, el Señor es contigo. Bendita eres entre todas las mujeres, y bendito es el fruto de tu vientre Jesús.
2: Santa María, Madre de Dios, ruega por nosotros los pecadores, ahora y en la hora de nuestra muerte. Amén.
1: Dios te salve María, llena eres de gracia, el Señor es contigo. Bendita eres entre todas las mujeres, y bendito es el fruto de tu vientre Jesús.
2: Santa María, Madre de Dios, ruega por nosotros los pecadores, ahora y en la hora de nuestra muerte. Amén.
1: Dios te salve María, llena eres de gracia, el Señor es contigo. Bendita eres entre todas las mujeres, y bendito es el fruto de tu vientre Jesús.
2: Santa María, Madre de Dios, ruega por nosotros los pecadores, ahora y en la hora de nuestra muerte. Amén.
1: Dios te salve María, llena eres de gracia, el Señor es contigo. Bendita eres entre todas las mujeres, y bendito es el fruto de tu vientre Jesús.
2: Santa María, Madre de Dios, ruega por nosotros los pecadores, ahora y en la hora de nuestra muerte. Amén.
1: Dios te salve María, llena eres de gracia, el Señor es contigo. Bendita eres entre todas las mujeres, y bendito es el fruto de tu vientre Jesús.
2: Santa María, Madre de Dios, ruega por nosotros los pecadores, ahora y en la hora de nuestra muerte. Amén.

0: Gloria al Padre, gloria al Hijo y gloria al Espíritu Santo.
1: Como era en el principio, ahora y siempre, por los siglos de los siglos. Amén.
0: María, Madre de Gracia y Madre de Misericordia.
1: En la vida y en la muerte, ampáranos, Gran Señora.
2: Oh Jesús nuestro, perdona nuestros pecados, líbranos del fuego del infierno, lleva al cielo a todas las almas, especialmente a las más necesitadas de tu divina misericordia.
0: Sagrado Corazón de Jesús,
1: en vos confío.
0: Inmaculado Corazón de María,
1: sed la salvación de nuestras almas.
0: Bendito San José,
1: aumenta nuestra fe.
3: Cuarto misterio: Jesús con la cruz a cuestas.

0: Te ofrecemos, Señor Jesús, este cuarto misterio, en honor de tu cruz a cuestas. Y te pedimos, por este misterio y por intercesión de tu Santísima Madre, una gran paciencia para llevar cada día nuestra cruz en pos de ti y para que cada día vivamos nuestra vida aceptando nuestra propia cruz. Amén. Tomaron a Jesús y él, cargando con su cruz, salió hacia el lugar llamado Calvario y allí le crucificaron.
1: Padre nuestro que estás en el cielo, santificado sea tu nombre. Venga a nosotros tu reino. Hágase tu voluntad así en la tierra como en el cielo.
2: Danos hoy nuestro pan de cada día y perdona nuestras ofensas como también nosotros perdonamos a los que nos ofenden. No nos dejes caer en la tentación y líbranos del mal. Amén.
1: Dios te salve María, llena eres de gracia, el Señor es contigo. Bendita eres entre todas las mujeres y bendito el fruto de tu vientre, Jesús.
2: Santa María, Madre de Dios, ruega por nosotros los pecadores, ahora y en la hora de nuestra muerte. Amén.
1: Dios te salve María, llena eres de gracia, el Señor es contigo. Bendita eres entre todas las mujeres, y bendito el fruto de tu vientre, Jesús.
2: Santa María, Madre de Dios, ruega por nosotros los pecadores, ahora y en la hora de nuestra muerte. Amén.
1: Dios te salve María, llena eres de gracia, el Señor es contigo. Bendita eres entre todas las mujeres, y bendito el fruto de tu vientre, Jesús.
2: Santa María, Madre de Dios, ruega por nosotros los pecadores, ahora y en la hora de nuestra muerte. Amén.
1: Dios te salve María, llena eres de gracia, el Señor es contigo. Bendita eres entre todas las mujeres, y bendito el fruto de tu vientre, Jesús.
2: Santa María, Madre de Dios, ruega por nosotros los pecadores, ahora y en la hora de nuestra muerte. Amén.
1: Dios te salve María, llena eres de gracia, el Señor es contigo. Bendita eres entre todas las mujeres, y bendito el fruto de tu vientre, Jesús.
2: Santa María, Madre de Dios, ruega por nosotros los pecadores, ahora y en la hora de nuestra muerte. Amén.
1: Dios te salve María, llena eres de gracia, el Señor es contigo. Bendita eres entre todas las mujeres, y bendito el fruto de tu vientre, Jesús.
2: Santa María, Madre de Dios, ruega por nosotros los pecadores, ahora y en la hora de nuestra muerte. Amén.
1: Dios te salve María, llena eres de gracia, el Señor es contigo. Bendita eres entre todas las mujeres, y bendito el fruto de tu vientre, Jesús.
2: Santa María, Madre de Dios, ruega por nosotros los pecadores, ahora y en la hora de nuestra muerte. Amén.
1: Dios te salve María, llena eres de gracia, el Señor es contigo. Bendita eres entre todas las mujeres, y bendito el fruto de tu vientre, Jesús.
2: Santa María, Madre de Dios, ruega por nosotros los pecadores, ahora y en la hora de nuestra muerte. Amén.
1: Dios te salve María, llena eres de gracia, el Señor es contigo. Bendita eres entre todas las mujeres, y bendito el fruto de tu vientre, Jesús.
2: Santa María, Madre de Dios, ruega por nosotros los pecadores, ahora y en la hora de nuestra muerte. Amén.
1: Dios te salve María, llena eres de gracia, el Señor es contigo. bendita eres entre todas las mujeres, y bendito el fruto de tu vientre, Jesús.
2: Santa María, Madre de Dios, ruega por nosotros los pecadores, ahora y en la hora de nuestra muerte. Amén.
3: Gloria al Padre, gloria al Hijo, y gloria al Espíritu Santo.
1: Como era en el principio, ahora y siempre, por los siglos de los siglos. Amén.
3: María, Madre de Gracia y Madre de Misericordia,
1: en la vida y en la muerte, ampáranos, Gran Señora.
2: Oh Jesús nuestro, perdona nuestros pecados, líbranos del fuego del infierno, lleva al cielo a todas las almas, especialmente a las más necesitadas de tu divina misericordia.
3: Sagrado Corazón de Jesús,
1: en vos confío.
3: Inmaculado Corazón de María,
1: sed la salvación de nuestras almas.
3: Bendito San José,
1: aumenta nuestra fe.
0: Quinto misterio: la crucifixión y muerte de Jesús.

0: Te ofrecemos, Señor Jesús, este quinto misterio, en honor de tu crucifixión en el Calvario, y te pedimos, por intercesión de tu Santísima Madre, un grande horror al pecado, un amor a la cruz, y la buena muerte para nosotros y para cuantos se hallan ahora en agonía. Amén. Era ya cerca de la hora sexta, cuando al eclipsarse el sol, hubo oscuridad sobre la tierra. El velo del templo se rasgó por medio, y Jesús, dando un fuerte grito, dijo: Padre, en tus manos encomiendo mi espíritu. Y dicho esto, expiró.
1: Padre nuestro que estás en el cielo, santificado sea tu nombre. Venga a nosotros tu reino. Hágase tu voluntad, así en la tierra como en el cielo.
2: Danos hoy nuestro pan de cada día, y perdona nuestras ofensas, como también nosotros perdonamos a los que nos ofenden. No nos dejes caer en la tentación, y líbranos del mal. Amén.
1: Dios te salve María, llena eres de gracia, el Señor es contigo. Bendita eres entre todas las mujeres, y bendito es el fruto de tu vientre, Jesús.
2: Santa María, Madre de Dios, ruega por nosotros los pecadores, ahora y en la hora de nuestra muerte. Amén.
1: Dios te salve María, llena eres de gracia, el Señor es contigo. Bendita eres entre todas las mujeres, y bendito es el fruto de tu vientre, Jesús.
2: Santa María, Madre de Dios, ruega por nosotros los pecadores, ahora y en la hora de nuestra muerte. Amén.
1: Dios te salve María, llena eres de gracia, el Señor es contigo. Bendita eres entre todas las mujeres, y bendito es el fruto de tu vientre, Jesús.
2: Santa María, Madre de Dios, ruega por nosotros los pecadores, ahora y en la hora de nuestra muerte. Amén.
1: Dios te salve María, llena eres de gracia, el Señor es contigo. Bendita eres entre todas las mujeres, y bendito es el fruto de tu vientre, Jesús.
2: Santa María, Madre de Dios, ruega por nosotros los pecadores, ahora y en la hora de nuestra muerte. Amén.
1: Dios te salve María, llena eres de gracia, el Señor es contigo. Bendita eres entre todas las mujeres, y bendito es el fruto de tu vientre, Jesús.
2: Santa María, Madre de Dios, ruega por nosotros los pecadores, ahora y en la hora de nuestra muerte. Amén.
1: Dios te salve María, llena eres de gracia, el Señor es contigo. Bendita eres entre todas las mujeres, y bendito es el fruto de tu vientre, Jesús.
2: Santa María, Madre de Dios, ruega por nosotros los pecadores, ahora y en la hora de nuestra muerte. Amén.
1: Dios te salve María, llena eres de gracia, el Señor es contigo. Bendita eres entre todas las mujeres, y bendito es el fruto de tu vientre, Jesús.
2: Santa María, Madre de Dios, ruega por nosotros los pecadores, ahora y en la hora de nuestra muerte. Amén.
1: Dios te salve María, llena eres de gracia, el Señor es contigo. Bendita eres entre todas las mujeres, y bendito es el fruto de tu vientre, Jesús.
2: Santa María, Madre de Dios, ruega por nosotros los pecadores, ahora y en la hora de nuestra muerte. Amén.
1: Dios te salve María, llena eres de gracia, el Señor es contigo. Bendita eres entre todas las mujeres, y bendito es el fruto de tu vientre, Jesús.
2: Santa María, Madre de Dios, ruega por nosotros, los pecadores, ahora y en la hora de nuestra muerte.

0: Amén.
1: Dios te salve María, llena eres de gracia, el Señor es contigo. Bendita eres entre todas las mujeres, y bendito es el fruto de tu vientre, Jesús.
0: Santa María, Madre de Dios, ruega por nosotros los pecadores, ahora y en la hora de nuestra muerte. Amén.
2: Gloria al Padre, gloria al Hijo y gloria al Espíritu Santo.
3: Como era en el principio, ahora y siempre, por los siglos de los siglos. Amén.
2: María, Madre de Gracia y Madre de Misericordia,
3: en la vida y en la muerte, ampáranos, Gran Señora.
1: Oh Jesús nuestro, perdona nuestros pecados. Líbranos del fuego del infierno. Lleva al cielo a todas las almas, especialmente a las más necesitadas de tu divina misericordia.
2: Sagrado Corazón de Jesús,
3: en vos confío.
2: Inmaculado Corazón de María,
3: sed la salvación de nuestras almas.
2: Bendito San José,
3: aumenta nuestra fe. Dios te salve, María Santísima, hija de Dios Padre, Virgen purísima antes del parto. En tus manos encomendamos nuestra fe para que la ilumines. Llena eres de gracia, el Señor es contigo. Bendita eres entre las mujeres, y bendito es el fruto de tu vientre, Jesús.
4: Santa María, Madre de Dios, ruega por nosotros los pecadores, ahora y en la hora de nuestra muerte. Amén.
3: Dios te salve, María Santísima, Madre de Dios Hijo, Virgen purísima en el parto. En tus manos encomendamos nuestra esperanza para que la alientes. Llena eres de gracia, el Señor es contigo. Bendita eres entre todas las mujeres, y bendito es el fruto de tu vientre, Jesús.
4: Santa María, Madre de Dios, ruega por nosotros los pecadores, ahora y en la hora de nuestra muerte. Amén.
3: Dios te salve, María Santísima, Esposa de Dios, Espíritu Santo, Virgen purísima después del parto. En tus manos encomendamos nuestra caridad para que la inflames. Llena eres de gracia, el Señor es contigo. Bendita tú eres entre todas las mujeres, y bendito el fruto de tu vientre, Jesús.
4: Santa María, Madre de Dios, ruega por nosotros los pecadores, ahora y en la hora de nuestra muerte. Amén.
3: Dios te salve María Santísima, templo y sagrario de la Santísima Trinidad, Virgen concebida sin mancha del pecado original. Dios te salve, Reina y Madre de Misericordia, vida, dulzura y esperanza nuestra. Dios te salve, a ti llamamos los desterrados hijos de Eva. A ti suspiramos, gimiendo y llorando en este valle de lágrimas. Ea pues, Señora abogada nuestra, vuelve a nosotros esos tus ojos misericordiosos, y después de este destierro, muéstranos a Jesús, fruto bendito de tu vientre. Oh clemente, oh piadosa, oh dulce Virgen María,
2: ruega por nosotros, Santa Madre de Dios,
3: para que seamos dignos de alcanzar las promesas de nuestro Señor Jesucristo. Amén.
5: De tus purísimos ojos dependen nuestras felicidades. Míranos, Señora, y no nos desampares. Señor, ten piedad.
3: Señor, ten piedad de nosotros.
5: Cristo, ten piedad.
3: Cristo, ten piedad de nosotros.
5: Señor, ten piedad.
3: Señor, ten piedad.
5: Cristo, óyenos.
3: Cristo, óyenos.
5: Cristo, escúchanos.
3: Cristo, escúchanos.
5: Dios Padre Celestial,
3: ten piedad de nosotros.
5: Dios Hijo Redentor del mundo,
3: ten piedad de nosotros.
5: Dios Espíritu Santo,
3: ten piedad de nosotros.
5: Santísima Trinidad, que eres un solo Dios,
3: ten piedad de nosotros.
2: Santa María,
3: ruega por nosotros.
2: Santa Madre de Dios,
3: ruega por nosotros.
2: Santa Virgen de las Vírgenes,
3: ruega por nosotros.
4: Madre de Cristo,
3: ruega por nosotros.
2: Madre de la Iglesia,
3: ruega por nosotros.
2: Madre de la Divina Gracia,
3: ruega por nosotros.
2: Madre Purísima,
3: ruega por nosotros.
2: Madre Castísima,
3: ruega por nosotros.
2: Madre Siempre Virgen,
3: ruega por nosotros.
2: Madre Inmaculada,
3: ruega por nosotros.
2: Madre Amable,
3: ruega por nosotros.
2: Madre Admirable,
3: ruega por nosotros.
2: Madre del Buen Consejo,
3: ruega por nosotros.
2: Madre del Creador,
3: ruega por nosotros.
2: Madre del Salvador,
3: ruega por nosotros.
2: Madre de Misericordia,
3: ruega por nosotros.
2: Virgen Prudentísima,
3: ruega por nosotros.
2: Virgen Digna de Veneración,
3: ruega por nosotros.
2: Virgen Digna de Alabanza,
3: ruega por nosotros.
2: Virgen Poderosa,
3: ruega por nosotros.
2: Virgen Clemente,
3: ruega por nosotros.
2: Virgen Fiel,
3: ruega por nosotros.
2: Espejo de Justicia,
3: ruega por nosotros.
2: Trono de la Sabiduría,
3: ruega por nosotros.
2: Causa de nuestra alegría,
3: ruega por nosotros.
2: Vaso Espiritual,
3: ruega por nosotros.
2: Vaso Digno de Honor,
3: ruega por nosotros.
2: Vaso de Insigne Devoción,
3: ruega por nosotros.
2: Rosa Mística,
3: ruega por nosotros.
2: Torre de David,
3: ruega por nosotros.
2: Torre de Marfil,
3: ruega por nosotros.
2: Casa de Oro,
3: ruega por nosotros.
2: Arca de la Alianza,
3: ruega por nosotros.
2: Puerta del Cielo,
3: ruega por nosotros.
2: Estrella de la Mañana,
3: ruega por nosotros.
2: Salud de los Enfermos,
3: ruega por nosotros.
2: Refugio de los Pecadores,
3: ruega por nosotros.
2: Consuelo de los Afligidos,
3: ruega por nosotros.
2: Auxilio de los Cristianos,
3: ruega por nosotros.
2: Reina de los Ángeles,
3: ruega por nosotros.
2: Reina de los Patriarcas,
3: ruega por nosotros.
2: Reina de los Profetas,
3: ruega por nosotros.
2: Reina de los Apóstoles,
3: ruega por nosotros.
2: Reina de los Mártires,
3: ruega por nosotros.
2: Reina de los Confesores,
3: ruega por nosotros.
2: Reina de las Vírgenes,
3: ruega por nosotros.
2: Reina de todos los Santos,
3: ruega por nosotros.
2: Reina concebida sin pecado original,
3: ruega por nosotros.
2: Reina llevada al cielo,
3: ruega por nosotros.
2: Reina del Santísimo Rosario,
3: ruega por nosotros.
2: Reina de la Familia,
3: ruega por nosotros.
2: Reina de la Paz,
3: ruega por nosotros.
2: Cordero de Dios, que quitas el pecado del mundo,
0: perdónanos, Señor.
2: Cordero de Dios, que quitas el pecado del mundo,
0: escúchanos, Señor.
2: Cordero de Dios, que quitas el pecado del mundo,
0: ten misericordia de nosotros.
2: Ruega por nosotros, Santa Madre de Dios,
0: para que seamos dignos de las promesas de Cristo.
4: Oremos. Te rogamos nos concedas, Señor, Dios nuestro, gozar de continua salud de alma y cuerpo, y por la gloriosa intercesión de la bienaventurada siempre Virgen María, que nos veamos libres de las tristezas de la vida presente y disfrutar de las alegrías eternas. Por Jesucristo nuestro Señor. Amén. Hagamos una oración por todas las intenciones de su Santidad el Papa. Que el Señor le conserve la vida, que lo haga feliz en la tierra y que lo libre de todos sus enemigos. Amén.

0: Dios te salve María, llena eres de gracia, el Señor es contigo. Bendita eres entre todas las mujeres, y bendito el fruto de tu vientre, Jesús.
1: Santa María, Madre de Dios, ruega por nosotros los pecadores, ahora y en la hora de nuestra muerte. Amén.
2: Gloria al Padre, gloria al Hijo, y gloria al Espíritu Santo.
0: Como era en el principio, ahora y siempre, por los siglos de los siglos. Amén.

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con el rezo del rosario, las almas sedientas se sacian. Los que están atados ven sus lazos deshechos. Los que lloran hallan alegría. Los que son tentados hallan tranquilidad. Los pobres son socorridos. Los religiosos son reformados.

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5: De la mano de Jesús y de María en la tormenta, comenzamos con esta lectura de los Hechos de los Apóstoles. Perdón, Carta a los Romanos, capítulo primero desde el versículo 2. Carta de San Pablo a los Romanos. Esta buena nueva anunciada de antemano por sus profetas en las Santas Escrituras se refiere a su Hijo que nació de la descendencia de David según la carne, y que al resucitar de entre los muertos por obra del Espíritu de Santidad ha sido designado Hijo de Dios, revestido de su poder, de él Cristo Jesús nuestro Señor. Hemos recibido gracia y misión para que en todos los pueblos no judíos sea recibida la fe para gloria de su nombre. A estos pueblos pertenecen ustedes, elegidos de Cristo Jesús, que están en Roma, quienes Dios ama y ha llamado y consagrado, que de Dios nuestro Padre y de Cristo Jesús el Señor les lleguen la gracia y la paz. Ante todo doy gracias a mi Dios por medio de Cristo Jesús por todos ustedes, pues su fe es alabada en el mundo entero. Dios sabe que lo recuerdo constantemente en mis oraciones, mientras le rindo ese culto espiritual que es trabajar por la buena nueva de su Hijo. Pues yo desearía, si tal es su voluntad, que se me hallara el camino para ir a visitarles. Tengo muchas ganas de verlos, para comunicarles algún don espiritual que los fortalezca, y al compartir nuestra fe nos animaremos mutuamente. Palabra de Dios. Qué bonito esto, ¿no? Y sobre todo el consuelo de tener un apóstol tan grande como padre espiritual. Él era el fundador de todas las comunidades y las mantenía alimentadas con sus cartas, con sus mensajes, las cuidaba con mucho celo. Y qué bueno que hoy tuviésemos pastores con un celo así, que se preocupen por sus ovejas, por las ovejas del Señor. Obviamente habrán algunos y nos enorgullecemos de ellos y es una bendición para la iglesia, pero el mundo es muy seductor, este materialismo, y muchos sacerdotes están extremadamente mundanizados y conquistados por este materialismo, por esta indiferencia a las cosas espirituales. Y esto hace que su apostolado sea débil, sea un apostolado profesional y no espiritual. Y esto pues debilita mucho la fe, la iglesia y los fieles. Y no les da armas ni testimonios lo suficientemente fuertes para que se defiendan del mundo. Es parte de la batalla en que estamos, parte de estos tiempos que vivimos. Sabemos que entre más tiempo pasa, más se acerca el regreso de Jesús. Nadie sabe ni el día ni la hora, ni hay señales contundentes hasta ahora, pero sabemos que pues el tiempo se va agotando. Hace 2000 años, un poco más, San Juan el Evangelista tuvo la visión del Apocalipsis y en ella escuchó una voz que decía: ¡ay de la tierra y del mar! Porque Satanás ha sido lanzado allá y está furioso porque su tiempo se le acaba ya. Se pueden imaginar, claro está que entendemos que un éxtasis entra afuera del tiempo. Así de que todo el éxtasis del Apocalipsis es un éxtasis en el cual San Juan relata algo que vio que está en la eternidad, fuera del tiempo, en todo lo que Dios ya ha creado. Así que en los pasajes del Apocalipsis, para localizarlos en el tiempo humano, en este tiempo limitado, pues se toma una gracia del Espíritu Santo, porque por sentido común, por simples deducciones teológicas, por exégesis humanas, nunca vamos a saber a qué tiempo se refiere el Apocalipsis, ¿no? En los pasajes diferentes que hay. Pero el Espíritu Santo sí le da a la Iglesia la sabiduría para discernir, porque eso ya es un don sobrenatural, ya es algo que es del Espíritu y no de la inteligencia humana. Por eso debemos tener mucho cuidado con aquellos superinteligentes y superestructurados y preparados que por puro sentido común teológico nos dan exégesis de pasajes del Apocalipsis tan delicados que se vivieron afuera del tiempo.
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Hola, ¿cómo están? Bienvenidos aquí a Cadena de Amor. Estamos en octubre, octubre 6, ya el año está corriendo. Hoy, martes, celebramos a un santo que se llama San Bruno. San Bruno nos enseña a encontrar a Dios en el silencio. ¿Qué tan importante es el silencio para que podamos hablar con Jesús? Cuando apagamos el ruido del mundo, cuando nos quedamos en silencio, en oración, ahí Jesús hace ese dictado al corazón. ¿Ustedes cómo amanecieron? ¿Cómo va este mes de octubre? Estamos en el mes del Rosario. Acuérdense que en septiembre pasamos el mes de la Biblia y en este mes estamos en el mes del Rosario, el arma más poderosa que podemos tener para lidiar con cualquier batalla. Aquí especialmente le digo a la señora María Salvadora, que tiene este, digamos, dificultad con su hija, que ella sufre de tanto miedo. Bueno, el Santo Rosario aquí, pues hemos sido testigos de lo que hace el Santo Rosario en la vida de cada persona y más en la vida de los hijos de su hija Nubia. Bueno, ya las líneas están abiertas para que estemos en esta misión de orar unos por otros, porque para eso estamos, para acompañarnos y dejar todas las peticiones a los pies de nuestra Virgencita María. Un saludo muy especial a todos los países que nos están sintonizando desde sus hogares.

0: lugares o desde tus trabajos o si están yendo a algún trayecto, a México, a República Dominicana, a El Salvador, Paraguay, que nos han llamado, Colombia también, que nos ven, a todos los países que estamos aquí en esta cadena de amor. También les voy a contar que en octubre celebramos a muchos santos y que no nos podemos olvidar de la vida de los santos, de la vida de estos intercesores que tanto queremos y que han dejado huella, una huella de amor aquí en el mundo, y que todos estamos hechos para la santidad, todos podemos ser santos. Y está la primera llamada con nuestra señora Maura. Señora Maura, ¿cómo está?
1: Déjeme le bajo aquí a la televisión.
0: Eso.
1: Pues aquí dándole gracias a mi Señor, ¿verdad? En este día, para poder estar delante de su presencia. Un día más de vida en este mes de octubre, ¿verdad? Y pedir los unos por los otros para que sea su intercesión, para que nos siga bendiciendo y fortaleciendo. También le quiero dar gracias a Dios en esta mañana, porque estoy un poquito mejor de este piecito derecho, que me ha dado la fortaleza, ¿verdad?, para poder seguir caminando y ofrecer, pues, las enfermedades de cada uno de los participantes de mi familia, en especial en esta mañana, mi Señor. Yo te pongo en tus manos la salud de mi madre, que tú la conoces, Señor, tu delicadeza que ella tiene de Conchita, ¿verdad? Y sé tú, mi Señor, que pases tu mano bendita sobre este costado que ella tiene, ¿verdad? Sobre esa convalecencia, mi Señor, de su estómago y de todo su cuerpo, mi Señor, que nadie más que tú la conoces y a ti, mamita María, que esta Madre Santísima, a través de ti, te hace esas plegarias por cada uno de nosotros como hijos, como nietos, como bisnietos, y le das la fortaleza para un día más estar delante de tu presencia, ¿verdad? Y pedir también por mi suegra, por Jesucita, la van a intervenir de una operación de vesícula. Que seas tú, mi Señor, quien esté presente ahí en ese hospital, y por todos los que están postrados en una cama. Te doy gracias, bendito y alabado seas, mi Señor, que estos viñadores que somos, ¿verdad?, que sembramos semillas, que estas semillas vayan germinando para gloria y honra tuya, y que esta paz en este silencio, Señor, de cada mañana, que yo te doy gracias y me das la oportunidad a través de esta bendita señal y con estas transmisiones que nos mandas, y gracias a Dios nos podemos ver los unos con los otros, de donde quiera que se encuentre, pues, mi hijo, ¿verdad?, también lo cuides ahí en Estados Unidos. Si alguna persona por ahí en New Orleans lo conoce, ¿verdad?, a Van Kur Lobles, que sepa que acá en Torreón, Coahuila, su madre y su abuela Conchita lo espera con tanto cariño, ¿verdad?, y que ella sienta ese apapacho de ese nieto, de esos nietos, ¿verdad?, de Laura González Calderón, allá en Indiana, Estados Unidos, ¿verdad? Sé que los tiempos han sido difíciles.
0: Se nos fue el audio. Aló. Señora Maura, se nos fue el audio. Sí, se le fue el audio a la señora Maura. Bueno. No sé, se le fue el audio a la señora Maura, pero desde aquí estamos escuchando. Señora Maura, no la escuchamos. Bueno, se le fue el audio, pero desde aquí pues le mandamos un abrazo a la señora Maura y creo que lo muteó, la señora Maura lo muteó, pero ella nos está viendo ahí por televisión y se va a dar cuenta que lo muteó, pero aquí estamos escuchando las peticiones por su hijo, por su mamá Conchita, y aquí pues las dejamos a los pies de nuestra madrecita, la Virgen María. Señora Maura, le mandamos un abrazo. Se le muteó el teléfono, la queremos mucho, un feliz día. Bueno.

0: No le escuchamos. Bueno, seguimos. Teníamos una otra llamada de República Dominicana, la señora Rafaela, pero se nos ha caído la llamada. Pero vamos a esperar un momentico a que la señora Rafaela nos vuelva a llamar. Yo mientras tanto les voy contando que, bueno, ayer celebramos a Santa Faustina. Santa Faustina, que nos deja este cuadro maravilloso de Jesús, en ti confío. Es la oración, creo que más poderosa que podemos hacer en los momentos difíciles que no sabemos ni qué camino coger ni qué decisión tomar. Lo mejor que podemos decir es: Jesús, en ti confío. Y mirar ese corazón de Jesús con tantos colores que nos baña, que nos arropa y que siempre está con nosotros. Aquí ya está la señora Rafaela Medina. ¿Aló? ¿Aló? Bueno, se nos fue la señora Rafaela. Aquí tenemos a... ¿Aló? ¿Aló? Bueno, parece que no está... Vamos aquí a arreglar una cosita y mientras tanto les sigo contando que... bueno, ayer celebramos a Santa Faustina, hoy a San Bruno, mañana 7 de octubre, Nuestra Señora del Rosario. Recuerden que en octubre estamos en el mes del Rosario. El 9 de octubre estamos celebrando a San Luis Beltrán. El 11 de octubre, adivinen a quién estamos celebrando, que yo sé que a todo el mundo le gusta mucho esta fiesta. A San Juan Pablo II, San Juan Pablo II. Bueno, y seguimos, el 11 a San Juan Pablo II y el 12 de octubre, el niño más querido que revolucionó el internet y nos trajo esta, dice que la Eucaristía, la autopista al cielo, San Carlos Acuti. Imagínense la belleza, el 12 de octubre. Y el 15 de octubre tenemos a Santa Teresa de Jesús. O sea, todo el mes de octubre vamos a estar en fiestas. El 16 de octubre tenemos a Santa Margarita María Alacoque, también una santa muy, muy querida. El 17 de octubre tenemos a San Ignacio de Antioquía, también vamos a celebrar. El 18 de octubre a San Lucas Evangelista. Y tenemos el 19 de octubre a San Juan Pablo de la Cruz. Entonces miren la belleza de todos los santos que estamos celebrando en el mes de octubre, para que podamos un poquito conocer más de las historias de cada santo. Y aquí está a la señora María Eugenia Mercado, que está desde Nicaragua.
1: Bueno, buenos días.
0: Hola, señora María Eugenia, ¿cómo está?
1: Bien, ¿y usted? Espéreme que voy a bajar el piso.
0: Eso. Bien.
1: ¿Cómo me le ha ido?
0: Muy bien.
1: Bendiciones.
0: Gracias.
1: Qué bueno, qué bueno. Ah. Pues yo aquí bien, gracias a Dios.
0: Cuéntenos, bueno, ¿qué ha pasado?
1: Gracias. Bueno, ha pasado muchas cosas. De todas las embarazadas ya solo falta una.
0: Ajá.
1: Ya solo falta mi niña. Yo todas gracias a Dios y la Virgencita salieron bien de su parto y todo está marchando bien, gracias a Dios. Y bueno, lo de mi yerno, ahí vamos en la lucha, ahí vamos orando, orando por él, para que un día, ahí está medio cambiando, pero ahí vamos, vamos pidiéndole a Dios y a la Virgencita que nos ayude con él.
0: ¿Por Raúl?
1: Y, sí, con Omar.
0: Ah, ok, con Omar, ok.
1: Y, entonces, ahí vamos, hoy quiero darle gracias a Dios, ¿verdad?, por un día más de vida. Por la Dios de los Santos, San Bruno, que es, yo tengo un niño de catequesis que es devoto de San Bruno, él se llama Bruno.
0: ¡Ay, qué lindo!
1: Él siempre se viste el Día de los Santos, nosotros somos los niños de Santos, el santo que ellos quieren consagrar. Él siempre se ha consagrado a San Bruno, porque dice que es el santo de él.

0: Sí, entonces hoy quiero darle gracias a Dios por esas maravillas que Dios nos regala, ¿verdad? De los santos, porque todos somos llamados de santidad.
1: Sí.
0: Pero así vivimos en lucha y hoy quiero también dar gracias a Dios porque usted está de la situación que teníamos en Nicaragua de no sacar los santos, las profesiones. Hoy en día, gracias a Dios, la Virgencita, ya estamos sacando a los santos ya a profesión y ya se está haciendo las cosas bien, gracias a Dios, ¿verdad? Que es el único y la Virgencita que nos ayude, el Santísimo Sacramento. También hoy quiero pedir siempre la oración por mi hermano Pío, que muy pronto va a ser operado de su córnea, para que Dios y la Virgencita, bueno, salga bien, ¿verdad? Esa operación, porque. Y también quiero poner en manos de Dios a Cindy Blandón, que está muy malita del cáncer, para que ella tenga fortaleza, así como tuvo todo el año de su embarazo, 9 meses de embarazo, nació su bebé, y ella sigue con su quimio, pero llevaron a Costa Rica y ahí va un poquito de caída, pero con la misericordia de Dios y nuestra Madre Santísima, yo sé que ella se va a volver a levantar, si es la voluntad de Dios, ¿verdad? Porque solo Dios es el único que es sanador, es todo. Entonces
1: Así
0: hoy
1: es.
0: pido, y también por su esposo, por su familia, que su mamá, que ha dejado todo por estar al pie de la letra con su hija, para que Dios también y la Virgencita les dé fortaleza y tengan esa fe inquebrantable que tienen ellos contra el amor de la Virgencita y para que siempre estén ahí unidos como familia y nosotros unidos como hermanos en oración por ella y por todos los niños que tienen cáncer. Hay muchos niños aquí en mi pueblo con cáncer. Una niña de 15 años, una niña de 10, una niña de 12. Pues muchos niños, una pandemia de cáncer lo que hay entre los niños, los adultos. Y los quiero poner en manos de Dios y la Virgencita para que oremos por ellos. Porque si me pongo a decir nombre, no vamos a terminar hoy, hay que darle espacio a otra persona que quiero que oremos por ella. Bueno, hermana, que
1: Claro que
0: Dios y la
1: sí.
0: Virgencita nos bendiga grandemente. Fue un placer haberla vuelto a ver, porque tengo días, es que tengo días de no meterme, no puedo meter, pero me pasa, siempre me pongo a orar ahí con todas mis hermanas que piden oración. Eso es lo que hago, porque yo sé que a eso estábamos llamados a orar uno por otro.
1: Exacto.
0: Entonces, bueno, bendiciones y que
1: Ay,
0: Dios
1: María
0: me
1: Eugenia, pues
0: bendiga
1: muchas
0: grandemente. Los
1: gracias.
0: quiero un montón.
1: Ay, tan
0: Las quiero
1: linda.
0: un montón a todos ustedes porque nos han ayudado a tener más fe y confianza en Dios. Principalmente usted, que fue la que me ayudó cuando mi madre murió. Yo tengo tanto que agradecerle a Dios que me la puso en el camino.
1: Tan linda, bueno,
0: Gracias,
1: son
0: bueno,
1: las palabras que
0: bendiciones.
1: la Virgen le pone a uno en el corazón y que uno es un instrumento.
0: Así
1: Pero
0: es.
1: bueno, señora María Eugenia, la queremos mucho, nos hemos aquí acompañado en este caminar de fe y que siempre estamos ahí permaneciendo a los pies de Jesús y de nuestra Madre, la Virgencita María. Muchas gracias por estar hoy con nosotros. Gracias.
0: Siempre hay que preocuparnos por las cosas de Dios,
1: Así
0: Marta.
1: es.
0: Muchos afanes, muchos afanes,
1: Exacto. El Evangelio
0: muchos
1: de
0: afanes.
1: hoy.
0: Hay que darle a Dios lo que es de Dios. Por lo menos yo siempre me levanto a leer la palabra de Dios y a hacer lo que Dios nos manda y nos quiere que hagamos en cada día, en cada
1: Así
0: caminar.
1: es. Así
0: Yo me
1: es.
0: siento feliz a hacer lo que Dios quiere que hagamos. Ay, poco a poco vamos luchando, pero ahí vamos.
1: Ay,
0: Bueno,
1: sí.
0: hasta luego,
1: Un
0: chao, pase buen día y que
1: abrazo,
0: Dios
1: señora
0: y la
1: María Eugenia.
0: Virgencita me la bendiga. Un abrazo a usted
1: Amén.
0: también.
1: Bye.
0: Bueno.
1: Bueno, está con nosotros la señora María Eugenia, que siempre nos acompaña en el programa. Y aquí está Domita Jiménez. Domitila, perdón. Domitila.
2: Bueno,
1: Buenos días, señora Domitila.
2: buenos días.
1: ¿Cómo está? ¿Aló?
2: Buenos días.
1: Sí, señora Domitila, la estamos escuchando.
2: Sí, es que quiero pedir una oración por mi hijo Jesús Lomitel. Ay, le mandé un mensaje, pero no me lo han visto.
1: Ok, su hijo Jesús.
2: Sí, mi hijo Jesús Lomitel ha caído en el vicio del alcohol.
1: Ok, no la escuchamos bien.

0: Jesús, se llama su hijo, ¿verdad?
1: Sí, es
0: okay.
1: él.
0: Entonces estamos pidiendo por su hijo, que Jesús, que bueno, digamos que tomó otro camino.

0: Bueno, aquí se lo vamos a estar respondiendo a lo largo del programa.
1: Así es.
0: Gracias,
1: bueno, gracias,
0: don Tila, por estar con nosotros. Aquí vamos a poner en oración a su hijo, sí, Jesús, y a su nieto de tres
1: Así
0: meses.
1: Es, hermano.
0: Bueno, un abrazo.
1: Muchas, gracias a usted también.
0: Muchas bendiciones, gracias. Que esté muy bien. Bueno, como nos decía la señora María Eugenia, el evangelio hoy está muy hermoso. Estamos esperando que el señor Carlos Alberto se comunique con nosotros. Él siempre está con nosotros hablándonos y dejándonos una reflexión muy bonita de cada evangelio. Pero hay algo que me llama mucho la atención en el evangelio de hoy, que Jesús le dice a Marta, ¿no? Marta, Marta, muchas cosas te preocupan y te inquietan, siendo así que una sola es necesaria. María escogió la mejor parte y nadie se la quitará. Entonces, esto hoy nos dice Jesús a todos nosotros, a los que estamos aquí en Cadena de Amor, que muchas veces nos preocupamos por cosas que nos debemos preocupar y que siempre tenemos que tener a Jesús en primer lugar, porque esa es la mejor parte. Esa es la mejor parte. Entonces, en este mes del Rosario, que en el Rosario podemos contemplar la vida de Jesús, acompañar, a meditar todos estos misterios tan hermosos que nos cuentan lo que ha pasado Jesús y que podemos abrazar esa cruz. Entonces, el Rosario es una muy buena herramienta para tejer una corona de rosas, para hacer una corona de rosas. Y ahí está siempre nuestra Virgencita María en ese Santo Rosario, porque como ella nos dice, especialmente nuestra Virgencita de Fátima, hacer el Santo Rosario todos los días. Ojalá lo pudiéramos hacer varias veces al día, pero eso es lo que necesitamos, tejer esa corona de rosas. Aquí seguimos, entonces, no sé si me estaban llamando, la señora Rafaela me estaba llamando, pero en ese momento teníamos como algo técnico. Pero bueno, ya lo resolvimos, ya estamos aquí, entonces estamos esperando sus llamadas. También saludamos al Señor Jesús, que Él está en su casita solo y su mamá tiene que salir a trabajar muy temprano. Pedimos por la salud de la señora Rosa, que es su mamá. También aquí estamos pidiendo por María Guadalupe, que es una señora que tiene un cáncer de pulmón, que aquí estamos orando mucho por ella y tiene una niña pequeña. Entonces aquí estamos también orando por Marianita Marianita Romero, una señora que también padece de cáncer, muy abandonada a los pies de Jesús. Pero aquí siempre sabemos que Dios es un Dios de misericordia. También la señora Adela, es que aquí me estoy acordando, la señora Adela, que siempre también está con nosotros, que aquí estamos pidiendo también mucha oración por ella, a la señora María Salvadora, como les comenté al principio del programa, y su hija Nubia, que aquí yo sé que vamos a contar ese milagro, y que yo le dije a la señora María Salvadora que me llamara hoy con su hija. Vamos a ver si nos llama este martes. Bueno, Rafaela, la señora Rafaela está aquí ya con nosotros. Mi señora Rafaela, ¿cómo está?
2: Muy señora, buen día, pase bien, pase bien.
0: Muy bien,
2: pase bien. Que Dios me lo bendiga en este día.
0: Ay, qué bueno. Mi señora Rafaela, ¿qué nos quiere comentar este día?
2: Tenía rato comunicándome y no podía entrar en la llamada.
0: Sí, pero aquí ya estamos, eso es lo importante.
2: Estamos bien.
0: Qué bueno.
2: Estamos orando.
0: Así es.
2: Bien.
0: Qué bueno.
2: Oyendo ese lindo evangelio que nos habla de Marta y María.
0: Marta y María.
2: Sí, que María cogió la mejor parte por ser Marta tan afanosa.
0: Exacto. Y eso es lo que tenemos que hacer nosotros, tomar la mejor parte, quedarnos con la mejor parte.
2: Pues oremos por los enfermos.
3: Bien. Que Dios nos ayude a ver el evangelio

0: Ay, María, María cogió
1: claro que sí, mi señor Rafaela. Hay que orar mucho por los enfermos, que necesitamos mucha oración.
2: Hermanita, la estoy llamando para que me ponga un sobrino mío en oración.
1: Sí. ¿Cómo se llama?
2: Le llaman Aarón Medina.
1: Aarón Medina.
2: Sí.
1: Aarón Medina.
2: Y,
1: sí.
2: Y otra sobrina que la van a operar el jueves, a Florange.
1: Florange.
2: Florange Martínez.
1: Florange. Bueno, vamos a ponerlos sí. aquí en oración a este sobrino y esta sobrina. Para que sea la Virgencita María la que los cura con su manto.
0: Aarón Medina. Aarón Medina.
1: Ay, mi señora Rafaela, pues muchas gracias por estar con nosotros.
2: Sí. Y poner todos esos enfermos en oración como estamos.
1: Claro, vamos a poner a todos los enfermos.
2: Porque no hay cosa que nosotros le presentemos a Jesús que no nos la dé. Él nos la da siempre.
1: Así es. Para Dios no hay nada imposible.
2: Y presentarle la familia.
1: Sí, para Dios no hay
2: Amén,
1: nada imposible.
2: Que Dios me le bendiga y que pasen un buen día.
1: Gracias, mi señora Rafaela.
2: Con Jesús y María, que pasemos un feliz día.
1: Amén. Un abrazo, señora Rafaela, la queremos
2: Amén,
1: mucho.
2: Un abrazo para todas.
1: Gracias. Bueno, ahí está la señora Rafaela, que queremos mucho, que siempre nos ha acompañado, ministra eucarística, ella lleva la comunión a los enfermos y siempre se mantiene con ese espíritu alegre que caracteriza mucho a los dominicanos, que queremos mucho y que de aquí nos ven mucho. También nos estaba llamando la señora Lucía. Lucía, no le pudimos contestar, pero vamos a esperar otra vez que nos llame. Y como nos decía la señora Rafaela, todos tenemos que ser como María, que nos quedamos con la mejor parte. La mejor parte es poner a Jesús siempre en primer lugar, tener los ojos puestos en Él, porque a veces nos ocupamos de otras cosas, de las cosas de la casa, y estamos en un acelere que nos olvidamos de poner a Jesús en primer lugar. Ya está la señora Lucía aquí con nosotros, de La Vega, de República Dominicana. Señora Lucía, ¿cómo está?
3: Buenos días.
1: ¿Cómo es?
3: Amanecimos bien.
1: Qué
3: gracias
1: bueno.
3: a Dios. Bendiciones para ustedes. Para ustedes. Y todo de Maya Visión.
1: Ay, gracias, señora Lucía. Pues qué rico volverla a tener aquí desde La Vega, República Dominicana. Bienvenida. ¿Qué nos quiere decir esta mañana?
3: Estamos bien, gracias a Dios. Pedir oraciones por los enfermos, en este mes de Rosario, María le dé salud a los enfermos, a todos aquellos que están necesitados. También me dé salud a mí, a mi familia, a mis hijos. En este mes, en Rosario, se rompan muchas cadenas, que hay en los hogares, en la juventud. También por aquella juventud, que María sea sobre cada uno de ellos. También que Jesús y María nos acompañen este día, dame su gracia, su misericordia. Y que en este evangelio de Marta y María, que Marta llevaba mucha desesperación, se desesperaba. María tomó lo mejor, su paciencia. Nunca se desesperó porque sabía lo que sentía, lo que sabía que venía, lo que tenía que hacer. Dios manda, María nos manda a decir, no desesperemos, sino tener paciencia, confianza en Jesús.

0: que luego el Señor nos dé la fe a cada uno de nosotros, que nos llene de esperanza, de confianza, de amor, que con este Santísimo Rosario, con este Santísimo Rosario de este mes, que evangelice a cada uno de nosotros en esta comunidad San Miguel aquí, que conozcan a Jesús por medio de la Virgen María, Santísimo Rosario. Que el Señor a cada uno de nosotros nos derrame su bendición y gracias. Pase buen día allá. El Señor, la Virgen María, me derrame mucha bendición a cada uno de ustedes. La Virgen María Visión me le conceda esa gracia que tanto se necesita en cada uno de nosotros. Amén, amén, amén.
1: Amén. Ay, señora Lucía, pues muchas gracias por estar con nosotros, por dejarnos esta reflexión tan bonita que nos llega a todos, este evangelio tan hermoso que nos presenta Jesús hoy con estas palabras tan lindas y que nos dice que María se quedó con la mejor parte y que eso es lo que necesitamos nosotros, cada uno, quedarnos con la mejor parte. Señora Lucía, desde acá le mandamos un abrazo hasta La Vega, República Dominicana. Un abrazo.
0: Amén, amén.
1: Amén. Que esté muy bien. Un saludo. Bueno, aquí está la señora Lucía, que tiene como un poquito de idea de ahí de despacecito en el tiempo por la tecnología, pero bueno, aquí seguimos en Cadena de Amor, seguimos con sus peticiones. Aquí me sigo pues acordando de todas las personas que nos han llamado y que las tenemos en oración, y que aquí no es que nos llaman y se quedan las oraciones ahí en el aire, no, aquí siempre las ponemos a los pies de la Virgencita María y seguimos orando por ustedes, y sabemos que también ustedes en sus casas están orando por otras personas que escuchan sus peticiones, y que esto es una cadena de amor, una cadena de oración, que es lo más lindo, estar intercediendo en oración unos por otros. Aquí tenemos a Adriana Ortega. La señora Adriana está con nosotros desde Aguascalientes. Bienvenida, señora Adriana.
2: Bueno.
1: ¿Cómo está?
2: Buenos días, bien, bien, bendito sea Dios.
1: Qué bueno.
2: Sí, sí. Quisiera que me hicieran oración por una tía que tengo internada ahorita. Se llama María de la Luz González García.
1: María de la Luz González García.
2: Sí, sí.
1: Ella está internada.
2: Ella está internada ahorita. Le van a empezar a hacer diálisis.
1: Entonces la acompañamos en oración en este proceso médico y le pedimos a la Virgencita María que es esa enfermera celestial que esté tomando su mano, que le dé la fuerza, la sabiduría, la fortaleza y la purificación para este proceso.
2: Sí. Y por mis hijos y todos mis nietos.
1: Claro,
2: pedimos. Mis hijos, mis nietos, y en especial para mí, que se me quite mucho mi dolor de cadera, que ya no lo aguanto. Ay, lo tengo muy fuerte ya.
1: Sí, mi señora Adriana, me imagino que debe ser un dolor bastante intenso.
2: Sí.
1: Pero desde aquí la acompañamos y le decimos, ofrezca ese dolor, ofrezca hoy que es el Santo Rosario que hacemos los dolorosos, ofrecer ese dolor y abrazar, abrazar esa cruz.
2: Sí, sí. Y por todos los de la de María Visión, que todos las hermanas y los hermanos, y que Dios los conserve mucho y les dé mucha sabiduría para salir adelante.
1: Claro que sí, pues muchas gracias, señora Adriana. Pues desde acá le mandamos un abrazo, bendiciones, la acompañamos en oración por su salud. Esperamos que pronto se le vaya quitando el

0: ese dolor tan incómodo y que sea la Virgencita María la que la esté acompañando, consolando y dándole fuerzas.
1: Sí, muchas gracias.
0: Un abrazo.
1: Muchas gracias. Un abrazo.
0: Que esté muy bien, señora Adriana. Bueno, desde aquí acompañamos a todas las personas que tienen esos dolores en el cuerpo, porque hay dolores. A la señora Adriana se le sentía el dolor en ella en este momento en su cadera, las personas que sufren de la rodilla, de la columna, de los pies, la señora Maura que también sufre de un piecito. Bueno, pues aquí ponemos a los pies de la Virgen todos esos dolores y esos dolores que sean ofrecidos al pie de la cruz para acompañar a nuestro amado Jesús. Está con nosotros el señor Carlos Alberto, que ya nos va a explicar y nos va a dar una reflexión muy bonita de este evangelio. Señor Carlos Alberto, ¿cómo está? Bienvenido.
2: Buenos días, bien, gracias a Dios.
0: Bueno, desde aquí estaba yo llamándolo, aquí diciendo, bueno, el señor Carlos Alberto que nos va a explicar, nos va a hablar de este evangelio tan hermoso, que nos dice que nos tenemos que quedar con la mejor parte. Aquí está el señor Carlos Alberto. ¿Desde dónde está, señor Carlos Alberto? Desde San Marcos Evangelista.
3: Disculpe, ¿lo escuché?
0: ¿Desde dónde nos acompaña hoy?
3: ¿Qué está? Aquí es una capilla del Sagrado Corazón de Jesús.
0: Ah, el Sagrado Corazón de Jesús.
3: Esta capilla fue la iglesia donde mis hermanos y yo comenzamos a perseverar en las cosas de Dios hace muchos años. Y pues amamos esta comunidad también, del Sagrado Corazón de Jesús.
0: Ah, claro, del Sagrado Corazón de Jesús. Bueno, qué bonito.
3: Sí, así es. Y por eso quise hoy transmitir desde aquí, porque pues el corazón de Jesús es el corazón de Cristo, el corazón de Dios.
0: Así es, qué bonito que nos esté dando este regalo y tener al Sagrado Corazón de Jesús aquí con nosotros. Señor Carlos Alberto, bueno, ¿qué nos quiere hablar del evangelio de hoy, que está maravilloso?
3: Pues el evangelio de hoy nos habla de las hermanas de Lázaro. Lázaro, aquel hombre que Jesús resucitó entre los muertos, y tenía dos hermanas, Marta y María. Jesús no tenía familia, Jesús no tenía, como decía él, las zorras tienen madrigueras y las aves nidos, pero el Hijo del Hombre no tiene ni siquiera dónde reclinar la cabeza. Cristo no tenía casa. Entonces, quienes lo asistían eran Marta y María. Marta y María, hermanas de Lázaro. Entonces, llegó Jesús a casa de ellas y Marta estaba preocupada. A veces estamos más preocupados que ocupados. Entonces Marta estaba muy preocupada por los quehaceres de la casa. Y entonces le dijo Marta a Jesús: Señor, mi hermana me ha dejado sola con el quehacer. Dile que me ayude. María estaba atendiendo a Jesús. Entonces Jesús le dijo a Marta: Marta, Marta, muchas cosas te preocupan y te inquietan, pero una es la más importante. Entonces, la actividad física era la que realizaba Marta, y María era la actividad contemplativa. Entonces, son dos actividades en la iglesia importantes. Puedo dar plática de sacramento, puedo dar un curso, puedo dar un retiro a jóvenes, puedo prepararme, documentarme con documentos de la iglesia, catecismo de la iglesia, encíclicas, puedo estar muy preparado en cuanto a conocimiento de doctrina de la iglesia y de la palabra de Dios, pero la vida contemplativa, que fue a la que se dedicó María en ese momento, es importante. Entonces, yo recuerdo a un sacerdote de Bolivia que nos decía en un congreso, el padre Lucas Casaer, él comentaba que hay personas que comentan, si hacen tanta falta las misioneras en la India, en el África, en muchas partes del mundo, ¿por qué hay religiosas que están encerradas en un convento? Si hacen falta afuera, hacen demasiada falta. Pero decía el sacerdote que las religiosas que están en el convento son contemplativas. Ellas están orando por el Papa, por los obispos, por los sacerdotes, por las misiones, por los enfermos. Ellas están como María en la oración contemplativa. Son como el motor, como la gasolina que está moviendo. Entonces yo a nivel personal en mi vida le he dado demasiada importancia con letras mayúsculas a la oración. De hecho, he buscado a donde quiera que he ido a las religiosas contemplativas para encomendarme a las oraciones de ellas, porque sé el valor que tiene el que ellas están ante el Santísimo día y noche intercediendo por los sacerdotes y por el mundo. Y si habiendo tanta oración de estas semanas contemplativas, miren cómo está hoy el mundo, imagínense si no lo hubiera. Entonces, la actividad de Marta es lo material, ¿verdad? Nosotros podemos ser como Marta, visitar enfermos, dar pláticas, dar retiros, prepararme, dar cursos, pero allá hay personas que están orando. Tengo una amiga que es la superiora con las clarisas capuchinas en Coyoacán, México. Yo en este momento aquí estoy meditando el Evangelio, pero ella allá adentro está pidiendo por nosotros. Y si Dios me usa como instrumento, y si Dios toca el corazón de las personas a través de mí, es porque detrás de mí hay mucha gente que está orando. Esas son las Marías que están ante Jesús. Y que nosotros, sí está bien, que nos preparemos mucho, que leamos mucho, que nos instruyamos, pero que no olvidemos que es importante estar a los pies de Jesús, como lo estuvo María. Nosotros también debemos de estar a los pies de Jesús en el Santísimo Sacramento. Aquí en nuestra parroquia San Marcos Evangelista de Paraíso, Tabasco, todo el mes de octubre, que es el mes de las misiones, el Santísimo Sacramento está visitando todos los hogares católicos de esta comunidad para que estemos ahí a los pies de Jesús como María, que sí sirvamos en muchas actividades afuera, pero que siempre estemos como María a los pies de Jesús. Finalmente les diré, por ahí decía un santo en la iglesia, no tiene derecho a hablar de Dios el que no habla con Dios. No puedo transmitir nada.
0: Sí.
3: Si yo no me lleno de Dios ante el Santísimo, si yo no tengo vida de oración, si yo no tengo un encuentro con Jesús, esa contemplación, no puedo transmitir nada. Mis palabras serían palabras huecas que se las lleva el viento. Hay que llenarse de Dios para transmitir a Dios. Es lo que les puedo compartir hoy de lo que es Marta en la vida activa y María en la vida contemplativa.
0: Gracias, señor Carlos Alberto. Pues nos quedó clarísimo, nos quedó la reflexión muy clara, la explicó, bueno, maravillosamente, y pues le damos gracias a Dios por estas advocaciones tan bonitas, como usted nos nombra, las monjitas que ellas están, acá se dicen, están en como en monasterios aquí, de clausura, se llaman monjitas de clausura.
3: Así es,
0: y ellas
3: así es.
0: Todo el tiempo, como usted dice, están orando, que necesitamos más advocaciones, más sacerdotes, porque sin sacerdotes no tenemos Eucaristía. Entonces, bueno, pues agradecemos y que también tenemos que orar nosotros por ellas, por más estas advocaciones tan, tan bonitas que siempre están orando por nosotros. Ay, señor Carlos Alberto, pues le mando un abrazo, pues gracias por estar con nosotros, tenernos este fondo tan bonito al Sagrado Corazón de Jesús. Que Dios lo bendiga, que tenga un feliz día, saludes a la mamá. Y bueno, de verdad que le damos gracias a Dios por tenerlo aquí en Cadena de Amor y que siempre nos deja esa reflexión tan bonita cada día en el corazón.
3: Sí, hermana, finalmente quiero pedir por una necesidad
0: claro.
3: de una familia muy estimada en Cárdenas, Tabasco. Pido por Neil Alfonso Nava Noverola y por la señora Juanita Noverola Sánchez, por su familia y por tantas personas que se encomiendan a nuestras oraciones y que aunque ahora no las pueda mencionar todas por cuestiones del tiempo, pero Dios conoce la intención, las ponemos a los pies de Jesús sacramentado para que Él las atienda conforme a su voluntad y según sea nuestra fe. Me uno en oración con ustedes y están en mi oración todos los días,
0: ay,
3: estimada hermana María Juliana.
0: Ay, muchas gracias.
3: Y pues continuemos en esta unión, en esta comunión de los santos que es interceder unos por otros.
0: Amén. Muchas gracias.
3: Martes, hermana, gusto saludarla.
0: Un saludo.
3: Unidos en oración.
0: Claro que sí, señor Carlos Alberto. Un abrazo hasta allá, hasta Tabasco. Lo queremos mucho. Un abrazo, bendiciones.
3: Muchas gracias, bendecido día.
0: Bueno, ahí está con nosotros el señor Carlos Alberto. Ya nos queda muy, muy poco tiempo. Entonces nos estaba llamando la señora María Salvadora. Pero ya estamos como tan cortos de tiempo. Vamos a ver si nos devuelve la llamada. A ver cómo está su hija Nubia. Aquí seguimos orando por ella. Ella está en el... Creo que ya está en El Salvador. Bueno, aquí está con nosotros, pero tenemos muy poquito tiempo. Aló, María Salvadora, ¿cómo está?
4: Aló, buenos días.
0: Buenos días,
4: María Juliana.
0: ¿Cómo va, María Salvadora? Aquí estamos con muy poquito tiempo, pero pues queríamos saludarla. ¿Cómo va todo? Cuéntenos.
4: En El Salvador, sí. Buenos días, vi que yo estuve, bueno, pues aquí estoy intentando llamar porque aquí tengo la muchacha.
0: Ah, bueno, pues la saludamos a Nubia, que la queremos mucho, que estamos orando mucho por ella, que sabemos que la Virgencita la tiene de su mano y que todo es posible para Dios. Solamente tenemos que abrir ese corazón a Jesús y decir ese sí como María lo dijo. Entonces, aquí estamos orando muchos por ella y sabemos que ella nos va a dar ese testimonio hermoso y que, ¿por qué no? Ella puede estar presentando un programa hablando de Jesús y de María y seguir evangelizando. Ella que es una niña joven, bonita y que tiene toda una vida por delante.
4: Y yo, por eso yo siempre le pido a mi María Juliana que me la lleve en el banco de oración y que... en todas las cadenas de amor y la oración del Santísimo, porque yo oro cada ratito por ella, porque ese dolor de cabeza que siente que la mollera se le va a abrir y el dolor de la boca, el estómago y esa angustia, ese miedo, que eso solo es como, uno le dice miedo, pero es un trastorno de la mente que no puede controlarse ella, mi hermanita. Por eso yo le pido que siempre me la tengan en oración y yo también como madre y unido con ustedes, hermanitas.
0: Muchas gracias.
4: Ana, y pídale y pidiéndole también a don Carlos que la ponga en oración allá donde él se pone en el Santísimo,
0: claro.
4: Que un señor bien lleno del Espíritu Santo.
0: Lleno del Espíritu Santo, así y es.
4: Aquí lo tengo yo, pero como ya hay poquito tiempo, dicen, no va a poder hablar con ella.
0: Ay,
4: ¿verdad?
0: No vamos a poder hablar con ella, pero bueno, María Salvadora, la tenemos para el próximo programa, para que esté ahí marcándonos y podamos hablar con ella y darle el tiempo que necesitamos, conversar con ella, hablar con ella, y bueno, que sea la Virgencita la que nos ponga esas palabras para llegar a su corazón. Lamentablemente ya se nos acabó el tiempo, pero bueno, desde que empezó el programa yo la estaba llamando, le estaba diciendo que estamos aquí muy pendientes de esta llamada, pero bueno, ya pues por cuestiones de tiempo ya no podemos, pero desde acá la queremos mucho, estamos orando mucho por ella y seguimos confiando en los ojos de Jesús, seguimos puestos todas nuestras intenciones en los ojos de Jesús, que Él siempre

0: nos mira con misericordia. Y aquí vamos a cantar las misericordias del Señor. Un abrazo, María Salvadora. Feliz día.
1: Igualmente, porque ella dice que la quiere mucho, la queremos mucho.
0: Tan linda.
1: Buena misión. Que siempre este canal no se borre, que haya personas de buen corazón que colaboren para que siempre estén, ¿verdad? Los programas de evangelización que nos ayudan mucho, y pidiendo también por todos los enfermos que han llamado, que Dios y la Virgen los bendiga. Dios los bendiga. Muchas bendiciones para usted también.
0: Gracias. Amén. Bueno, ya tenemos, en las próximas semanas vamos a hablar con Nubia. Vamos a orar por ella esta semana. Y que, bueno, Dios hace nuevas todas las cosas. El Papa León siempre cada mes hace intenciones de oración, y este mes de octubre, se me acabó aquí de llegar a la mente, él está orando por una intención muy especial: la salud mental, lo más importante que de los jóvenes, lo que estamos viviendo. Entonces oremos por la salud mental, bueno, no solamente de los jóvenes, de todo el mundo, porque pues llegan muchas depresiones, llegan muchas angustias, y aquí vamos a poner a los pies de la Virgencita María todas estas preocupaciones, estas depresiones, la salud mental que está afectando a tantas personas. Recuerden que estamos en el mes del Rosario, y que podamos estar conectados con nuestra madre, la Virgencita María, y que podamos tejerle, como les dije, esa corona de rosas y entregársela a Jesús. Un abrazo a todos y muchísimas, muchísimas gracias por estar aquí con nosotros. Un programa muy bonito. Nubia, te queremos mucho. Ánimo, vamos a seguir caminando en la fe con Jesús y con María.

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5: Hoy, martes 6 de octubre, escuchemos el Santo Evangelio según San Lucas. En aquel tiempo, entró Jesús en un poblado y una mujer llamada Marta lo recibió en su casa.

Ella tenía una hermana llamada María, la cual se sentó a los pies de Jesús y se puso a escuchar su palabra. Marta, entretanto, se afanaba en diversos quehaceres, hasta que acercándose a Jesús le dijo: «Señor, ¿no te has dado cuenta de que mi hermana me ha dejado sola con todo el quehacer? Dile que me ayude». El Señor le respondió: «Marta, Marta, muchas cosas te preocupan y te inquietan, siendo así que una sola es necesaria. María escogió la mejor parte y nadie se la quitará». Palabra del Señor. A veces estamos tan afanados de hacer lo urgente que nos olvidamos de lo importante. Muchas veces he escuchado eso como frase motivacional, pero ¿qué es lo importante y qué es lo urgente? Si es importante, es urgente, y si es urgente, es porque es importante, ¿no? En teoría sí, pero entendamos que no todo es igual de importante. Entre las cosas que importan, también debe haber prioridades. Esto es lo que Jesús trata de hacerle ver a Marta cuando le habla de la mejor parte, en contraste con las interminables tareas que la inquietan y la agobian, pero que terminan haciéndole perderse de lo mejor e incluso perdiéndose a sí misma. Hay una fórmula muy simple para distinguir lo urgente de lo importante. Lo urgente es aquello que, si no lo hacemos pronto, habrá consecuencias a corto plazo. Si no haces la limpieza en el hogar, pronto estará hecha un desorden. Si no llegas puntual al trabajo, te amonestan o te despiden. Si no entregas la tarea, te reprueban. Si no pagas el recibo de la luz, te la cortan. Y ciertamente no queremos eso. Por eso son tareas urgentes. Y lo importante sería aquello que, si no lo hacemos ahora mismo, no pasa nada, por ahora. Por ejemplo, es importante cuidar tu alimentación y hacer ejercicio. Pero si un día te alimentaste de comida chatarra y estuviste sedentario, no pasa nada, nadie se muere de eso. Es importante dedicar tiempo de calidad a tu familia, cultivar la relación matrimonial, escuchar a tus hijos. Pero si un día por cualquier razón no lo haces, no pasa nada. No se irán ni dejarán de ser familia. Es importante fortalecer tu vida espiritual con la oración, los sacramentos, el estudio de la palabra, la comunidad. Pero si pasas una temporada sin hacerlo, tampoco pasa nada grave. Al menos no de inmediato. La gran diferencia está en que los efectos de no hacer las cosas urgentes, aunque llegan pronto, no son irreversibles. Son incomodidades o problemas que nos queremos evitar, pero no es nada de vida o muerte. En cambio, por no hacer las cosas importantes, las consecuencias tardarán más en llegar, pero cuando lleguen, generalmente serán irreversibles. De poco sirve empezar a tener hábitos saludables cuando ya estás enfermo. Las etapas de vida que te perdiste de tus hijos no volverán, y el amor que se fue dejando de alimentar ya no vuelve a ser igual. Y cuando ya perdimos esa conexión con Dios, por mucho que intentemos con actividades recuperar el fervor de antes, ya no podemos. Nos enfocamos en lo urgente y posponemos lo importante, porque siempre suponemos que falta mucho para ver las consecuencias. Pero si nos esperamos a verlas, muchas veces ya será demasiado tarde. Podrías estar tú cayendo en el engaño de que estás haciendo las cosas bien solo porque te la pasas ocupado todo el tiempo. La mujer a los pies de Jesús no estaba de ociosa. Estaba permitiéndose vivir esos momentos que dan sentido a la vida, sin dejarse atrapar en el ciclo interminable de los quehaceres. Puede que a ti también el Señor te diga con cariño, al igual que Marta: detente un momento y no dejes que por atender las cosas urgentes se te estén yendo las importantes.
que se puede cumplir con una y con otra, siempre y cuando las hagamos en el orden correcto. Que tengas un día lleno de bendiciones.

0: Lo que me impulsa a ir al cielo es el pensamiento de poder encender, en amor de Dios, una multitud de almas que le alabarán eternamente. Santa Teresita del Niño Jesús.
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0: En el nombre del Padre, del Hijo y del Espíritu Santo. Amén. Hoy contemplamos los misterios dolorosos. En el primer misterio contemplamos la oración de Jesús en el huerto. Enseguida Jesús salió y fue como de costumbre al monte de los olivos, seguido de sus discípulos. Cuando llegaron, les dijo: «Oren para no caer en la tentación». Después se alejó de ellos y, puesto de rodillas, oraba: «Padre, si quieres, aleja de mí este cáliz, pero que no se haga mi voluntad, sino la tuya». Padre nuestro que estás en el cielo, santificado sea tu nombre. Venga a nosotros tu reino, hágase tu voluntad en la tierra como en el cielo.
1: Danos hoy nuestro pan de cada día, perdona nuestras ofensas, como también nosotros perdonamos a los que nos ofenden. No nos dejes caer en la tentación y líbranos del mal. Amén.
0: Dios te salve María, llena eres de gracia, el Señor es contigo. Bendita tú eres entre todas las mujeres y bendito es el fruto de tu vientre, Jesús.
1: Santa María, Madre de Dios, ruega por nosotros pecadores, ahora y en la hora de nuestra muerte. Amén.
0: Dios te salve María, llena eres de gracia, el Señor es contigo. Bendita tú eres entre todas las mujeres y bendito es el fruto de tu vientre, Jesús.
1: Santa María, Madre de Dios, ruega por nosotros pecadores, ahora y en la hora de nuestra muerte. Amén.
0: Dios te salve María, llena eres de gracia, el Señor es contigo. Bendita tú eres entre todas las mujeres y bendito es el fruto de tu vientre, Jesús.
1: Santa María, Madre de Dios, ruega por nosotros pecadores, ahora y en la hora de nuestra muerte. Amén.
0: Dios te salve María, llena eres de gracia, el Señor es contigo. Bendita tú eres entre todas las mujeres y bendito es el fruto de tu vientre, Jesús.
1: Santa María, Madre de Dios, ruega por nosotros pecadores, ahora y en la hora de nuestra muerte. Amén.
0: Dios te salve María, llena eres de gracia, el Señor es contigo. Bendita tú eres entre todas las mujeres y bendito es el fruto de tu vientre, Jesús.
1: Santa María, Madre de Dios, ruega por nosotros pecadores, ahora y en la hora de nuestra muerte. Amén.
0: Dios te salve María, llena eres de gracia, el Señor es contigo. Bendita tú eres entre todas las mujeres y bendito es el fruto de tu vientre, Jesús.
1: Santa María, Madre de Dios, ruega por nosotros pecadores, ahora y en la hora de nuestra muerte. Amén.
0: Dios te salve María, llena eres de gracia, el Señor es contigo. Bendita tú eres entre todas las mujeres y bendito es el fruto de tu vientre, Jesús.
1: Santa María, Madre de Dios, ruega por nosotros pecadores, ahora y en la hora de nuestra muerte. Amén.
0: Dios te salve María, llena eres de gracia, el Señor es contigo. Bendita tú eres entre todas las mujeres y bendito es el fruto de tu vientre, Jesús.
1: Santa María, Madre de Dios, ruega por nosotros pecadores, ahora y en la hora de nuestra muerte. Amén.
0: Dios te salve María, llena eres de gracia, el Señor es contigo. Bendita tú eres entre todas las mujeres y bendito es el fruto de tu vientre, Jesús.
1: Santa María, Madre de Dios, ruega por nosotros pecadores, ahora y en la hora de nuestra muerte. Amén.
0: Dios te salve María, llena eres de gracia, el Señor es contigo. Bendita tú eres entre todas las mujeres y bendito es el fruto de tu vientre, Jesús.
1: Santa María, Madre de Dios, ruega por nosotros pecadores, ahora y en la hora de nuestra muerte. Amén.
0: Gloria al Padre, al Hijo y al Espíritu Santo.
1: Como era en el principio, ahora y siempre, por los siglos de los siglos. Amén.

0: En el segundo misterio contemplamos la flagelación de Jesús. Pilato les dijo: ya que ustedes tienen la costumbre de que pongan libertad a alguien en ocasión de la Pascua, ¿quieren que suelte al rey de los judíos? Ellos comenzaron a gritar diciendo: a él no, a Barrabás. Pilato, para contentar a la multitud, les puso en libertad a Barrabás y mandó entonces azotar a Jesús. Oremos.
1: Padre nuestro que estás en el cielo, santificado sea tu nombre. Venga a nosotros tu reino y hágase tu voluntad en la tierra como en el cielo.
0: Danos hoy nuestro pan de cada día, perdona nuestras ofensas, como también nosotros perdonamos a los que nos ofenden. No nos dejes caer en la tentación y líbranos del mal. Amén.
1: Dios te salve María, llena eres de gracia, el Señor es contigo. Bendita tú eres entre todas las mujeres y bendito es el fruto de tu vientre Jesús.
0: Santa María, Madre de Dios, ruega por nosotros pecadores, ahora y en la hora de nuestra muerte. Amén.
1: Dios te salve María, llena eres de gracia, el Señor es contigo. Bendita tú eres entre todas las mujeres y bendito es el fruto de tu vientre Jesús.
0: Santa María, Madre de Dios, ruega por nosotros pecadores, ahora y en la hora de nuestra muerte. Amén.
1: Dios te salve María, llena eres de gracia, el Señor es contigo. Bendita tú eres entre todas las mujeres y bendito es el fruto de tu vientre Jesús.
0: Santa María, Madre de Dios, ruega por nosotros pecadores, ahora y en la hora de nuestra muerte. Amén.
1: Dios te salve María, llena eres de gracia, el Señor es contigo. Bendita tú eres entre todas las mujeres y bendito es el fruto de tu vientre Jesús.
0: Santa María, Madre de Dios, ruega por nosotros pecadores, ahora y en la hora de nuestra muerte. Amén.
1: Dios te salve María, llena eres de gracia, el Señor es contigo. Bendita tú eres entre todas las mujeres y bendito es el fruto de tu vientre Jesús.
0: Santa María, Madre de Dios, ruega por nosotros pecadores, ahora y en la hora de nuestra muerte. Amén.
1: Dios te salve María, llena eres de gracia, el Señor es contigo. Bendita tú eres entre todas las mujeres y bendito es

0: es el fruto de tu vientre, Jesús.
1: Santa María, Madre de Dios, ruega por nosotros pecadores, ahora y en la hora de nuestra muerte. Amén.
2: Dios te salve María, llena eres de gracia, el Señor es contigo. Bendita tú eres entre todas las mujeres, y bendito es el fruto de tu vientre, Jesús.
1: Santa María, Madre de Dios, ruega por nosotros pecadores, ahora y en la hora de nuestra muerte. Amén.
2: Dios te salve María, llena eres de gracia, el Señor es contigo. Bendita tú eres entre todas las mujeres, y bendito es el fruto de tu vientre, Jesús.
1: Santa María, Madre de Dios, ruega por nosotros pecadores, ahora y en la hora de nuestra muerte. Amén.
2: Dios te salve María, llena eres de gracia, el Señor es contigo. Bendita tú eres entre todas las mujeres, y bendito es el fruto de tu vientre, Jesús.
1: Santa María, Madre de Dios, ruega por nosotros pecadores, ahora y en la hora de nuestra muerte. Amén.
2: Dios te salve María, llena eres de gracia, el Señor es contigo. Bendita tú eres entre todas las mujeres, y bendito es el fruto de tu vientre, Jesús.
1: Gloria, Santa María, Madre de Dios, ruega por nosotros pecadores, ahora y en la hora de nuestra muerte. Amén.
2: Gloria al Padre, al Hijo y al Espíritu Santo.
1: Como era en el principio, ahora y siempre, por los siglos de los siglos. Amén.

0: En el tercer misterio contemplamos la coronación de espinas. Los soldados tejieron una corona de espinas y se la pusieron sobre la cabeza. Lo revistieron con un manto rojo y acercándose le decían: «Salud, rey de los judíos», y lo abofeteaban. Jesús salió llevando la corona de espinas y el manto rojo. Padre nuestro que estás en el cielo, santificado sea tu nombre. Venga a nosotros tu reino, hágase tu voluntad en la tierra como en el cielo.
1: Danos hoy nuestro pan de cada día, perdona nuestras ofensas, como también nosotros perdonamos a los que nos ofenden. No nos dejes caer en la tentación y líbranos del mal. Amén.
0: Dios te salve María, llena eres de gracia, el Señor es contigo. Bendita tú eres entre todas las mujeres y bendito es el fruto de tu vientre Jesús.
1: Santa María, Madre de Dios, ruega por nosotros pecadores, ahora y en la hora de nuestra muerte. Amén.
0: Dios te salve María, llena eres de gracia, el Señor es contigo. Bendita tú eres entre todas las mujeres y bendito es el fruto de tu vientre Jesús.
1: Santa María, Madre de Dios, ruega por nosotros pecadores, ahora y en la hora de nuestra muerte. Amén.
0: Dios te salve María, llena eres de gracia, el Señor es contigo. Bendita tú eres entre todas las mujeres y bendito es el fruto de tu vientre Jesús.
1: Santa María, Madre de Dios, ruega por nosotros pecadores, ahora y en la hora de nuestra muerte. Amén.
0: Dios te salve María, llena eres de gracia, el Señor es contigo. Bendita tú eres entre todas las mujeres y bendito es el fruto de tu vientre Jesús.
1: Santa María, Madre de Dios, ruega por nosotros pecadores, ahora y en la hora de nuestra muerte. Amén.
0: Dios te salve María, llena eres de gracia, el Señor es contigo. Bendita tú eres entre todas las mujeres y bendito es el fruto de tu vientre Jesús.
1: Santa María, Madre de Dios, ruega por nosotros pecadores, ahora y en la hora de nuestra muerte. Amén.
0: Dios te salve María, llena eres de gracia, el Señor es contigo. Bendita tú eres entre todas las mujeres y bendito es el fruto de tu vientre Jesús.
1: Santa María, Madre de Dios, ruega por nosotros pecadores, ahora y en la hora de nuestra muerte. Amén.
0: Dios te salve María, llena eres de gracia, el Señor es contigo. Bendita tú eres entre todas las mujeres y bendito es el fruto de tu vientre Jesús.
1: Santa María, Madre de Dios, ruega por nosotros pecadores, ahora y en la hora de nuestra muerte. Amén.
0: Dios te salve María, llena eres de gracia, el Señor es contigo. Bendita tú eres entre todas las

0: mujeres, y bendito es el fruto de tu vientre, Jesús.
1: Santa María, Madre de Dios, ruega por nosotros pecadores, ahora y en la hora de nuestra muerte. Amén.
0: Dios te salve María, llena eres de gracia, el Señor es contigo. Bendita tú eres entre todas las mujeres, y bendito es el fruto de tu vientre, Jesús.
1: Santa María, Madre de Dios, ruega por nosotros pecadores, ahora y en la hora de nuestra muerte. Amén.
0: Dios te salve María, llena eres de gracia, el Señor es contigo. Bendita tú eres entre todas las mujeres, y bendito es el fruto de tu vientre, Jesús.
1: Santa María, Madre de Dios, ruega por nosotros pecadores, ahora y en la hora de nuestra muerte. Amén.
0: Gloria al Padre, al Hijo y al Espíritu Santo.
1: Como era en un principio, ahora y siempre, por los siglos de los siglos. Amén.

0: En el cuarto misterio contemplamos a Jesús con la cruz a cuestas, camino al Calvario. Pilato dijo a los judíos, «Aquí tienen a su rey». Ellos vociferaban, que muera, crucifícalo». Pilato les dijo, «¿Voy a crucificar a su rey?». Los sumos sacerdotes respondieron, «No tenemos otro rey que el César». Entonces Pilato se lo entregó para que lo crucifiquen y ellos se lo llevaron. Jesús, cargando sobre sí la cruz, salió de la ciudad para dirigirse al lugar llamado del cráneo, en hebreo, Gólgota. Oremos.
1: Padre nuestro que estás en el cielo, santificado sea tu nombre. Venga a nosotros tu reino y hágase tu voluntad en la tierra como en el cielo.
0: Danos hoy nuestro pan de cada día, perdona nuestras ofensas, como también nosotros perdonamos a los que nos ofenden. No nos dejes caer en la tentación y líbranos del mal. Amén.
1: Dios te salve María, llena eres de gracia, el Señor es contigo. Bendita tú eres entre todas las mujeres y bendito es el fruto de tu vientre Jesús.
0: Santa María, Madre de Dios, ruega por nosotros pecadores, ahora y en la hora de nuestra muerte. Amén.
1: Dios te salve María, llena eres de gracia, el Señor es contigo, bendita tú eres entre todas las mujeres, y bendito es el fruto de tu vientre Jesús.
0: Santa María, Madre de Dios, ruega por nosotros pecadores, ahora y en la hora de nuestra muerte. Amén.
1: Dios te salve María, llena eres de gracia, el Señor es contigo, bendita tú eres entre todas las mujeres, y bendito es el fruto de tu vientre Jesús.
0: Santa María, Madre de Dios, ruega por nosotros pecadores, ahora y en la hora de nuestra muerte. Amén.
1: Dios te salve María, llena eres de gracia, el Señor es contigo. Bendita tú eres entre todas las mujeres, y bendito es el fruto de tu vientre Jesús.
0: Santa María, Madre de Dios, ruega por nosotros pecadores, ahora y en la hora de nuestra muerte. Amén.
1: Dios te salve María, llena eres de gracia, el Señor es contigo. Bendita tú eres entre todas las mujeres, y bendito es el fruto de tu vientre, Jesús.
0: Santa María, Madre de Dios, ruega por nosotros pecadores, ahora y en la hora de nuestra muerte. Amén.
1: Dios te salve María, llena eres de gracia, el Señor es contigo. Bendita tú eres entre todas las mujeres, y bendito es el fruto de tu vientre, Jesús.
0: Santa María, Madre de Dios, ruega por nosotros pecadores, ahora y en la hora de nuestra muerte. Amén.
1: Dios te salve María, llena eres de gracia, el Señor es contigo. Bendita tú eres entre todas las mujeres, y bendito es el fruto de tu vientre Jesús.
0: Santa María, Madre de Dios, ruega por nosotros pecadores, ahora y en la hora de nuestra muerte. Amén.
1: Dios te salve María, llena eres de gracia, el Señor es contigo. Bendita tú eres entre todas las mujeres, y bendito es el fruto de tu vientre Jesús.
0: Santa María, Madre de Dios, ruega por nosotros pecadores,

0: En el quinto misterio contemplamos la crucifixión y muerte de nuestro Señor Jesucristo. Cuando llegaron al lugar llamado del cráneo, lo crucificaron junto con los malhechores, uno a su derecha y el otro a su izquierda. El sol se eclipsó y la oscuridad cubrió toda la tierra hasta las 3 de la tarde. El velo del templo se rasgó por el medio. Jesús con un grito exclamó, «Padre, en tus manos encomiendo mi espíritu», y diciendo esto, expiró. Padre nuestro que estás en el cielo, santificado sea tu nombre. Venga a nosotros tu reino. Hágase tu voluntad en la tierra como en el cielo.
1: Danos hoy nuestro pan de cada día. Perdona nuestras ofensas, como también nosotros perdonamos a los que nos ofenden. No nos dejes caer en la tentación y líbranos del mal. Amén.
0: Dios te salve María, llena eres de gracia. El Señor es contigo. Bendita tú eres entre todas las mujeres, y bendito es el fruto de tu vientre, Jesús.
1: Santa María, Madre de Dios, ruega por nosotros pecadores, ahora y en la hora de nuestra muerte. Amén.
0: Dios te salve María, llena eres de gracia, el Señor es contigo. Bendita tú eres entre todas las mujeres, y bendito es el fruto de tu vientre, Jesús.
1: Santa María, Madre de Dios, ruega por nosotros pecadores, ahora y en la hora de nuestra muerte. Amén.
0: Dios te salve María, llena eres de gracia, el Señor es contigo. Bendita tú eres entre todas las mujeres, y bendito es el fruto de tu vientre, Jesús.
1: Santa María, Madre de Dios, ruega por nosotros pecadores, ahora y en la hora de nuestra muerte. Amén.
0: Dios te salve María, llena eres de gracia, el Señor es contigo. Bendita tú eres entre todas las mujeres, y bendito es el fruto de tu vientre, Jesús.
1: Santa María, Madre de Dios, ruega por nosotros pecadores, ahora y en la hora de nuestra muerte. Amén.
0: Dios te salve María, llena eres de gracia, el Señor es contigo. Bendita tú eres entre todas las mujeres, y bendito es el fruto de tu vientre, Jesús.
1: Santa María, Madre de Dios, ruega por nosotros pecadores, ahora y en la hora de nuestra muerte. Amén.
0: Dios te salve María, llena eres de gracia, el Señor es contigo. Bendita tú eres entre todas las mujeres, y bendito es el fruto de tu vientre, Jesús.
1: Santa María, Madre de Dios, ruega por nosotros pecadores, ahora y en la hora de nuestra muerte. Amén.
0: Dios te salve María, llena eres de gracia, el Señor es contigo. Bendita tú eres entre todas las mujeres, y bendito es el fruto de tu vientre, Jesús.
1: Santa María, Madre de Dios, ruega por nosotros pecadores, ahora y en la hora de nuestra muerte. Amén.
0: Dios te salve María, llena eres de gracia, el Señor es contigo. Bendita tú eres entre todas las mujeres, y bendito es el fruto de tu vientre, Jesús.
1: Santa María, Madre de Dios, ruega por nosotros pecadores, ahora y en la hora de nuestra muerte. Amén.
0: Dios te salve María, llena eres de gracia, el Señor es contigo. Bendita tú eres entre todas las mujeres, y bendito es el fruto de tu vientre, Jesús.
1: Santa María, Madre de Dios, ruega por nosotros pecadores, ahora y en la hora de nuestra muerte. Amén.
0: Dios te salve María, llena eres de gracia, el Señor es contigo. Bendita tú eres entre todas las mujeres, y bendito es el fruto de tu vientre, Jesús.
1: Santa María, Madre de Dios, ruega por nosotros pecadores, ahora y en la hora de nuestra muerte. Amén.
0: Gloria al Padre, al Hijo y al Espíritu Santo.
1: Como era en un principio, ahora y siempre, por los siglos de los siglos. Amén.

0: Rezamos por el Papa, por la Iglesia, por las almas del purgatorio y por las vocaciones sacerdotales y religiosas. Padre nuestro que estás en el cielo, santificado sea tu nombre. Venga a nosotros tu reino, hágase tu voluntad en la tierra como en el cielo.
1: Danos hoy nuestro pan de cada día, perdona nuestras ofensas, como también nosotros perdonamos a los que nos ofenden. No nos dejes caer en la tentación y líbranos del mal. Amén.
0: Dios te salve María, llena eres de gracia, el Señor es contigo. Bendita tú eres entre todas las mujeres y bendito es el fruto de tu vientre, Jesús.
1: Santa María, Madre de Dios, ruega por nosotros pecadores, ahora y en la hora de nuestra muerte. Amén.
0: Dios te salve María, llena eres de gracia, el Señor es contigo. Bendita tú eres entre todas las mujeres y bendito es el fruto de tu vientre, Jesús.
1: Santa María, Madre de Dios, ruega por nosotros pecadores, ahora y en la hora de nuestra muerte. Amén.
0: Dios te salve María, llena eres de gracia, el Señor es contigo. Bendita tú eres entre todas las mujeres y bendito es el fruto de tu vientre, Jesús.
1: Santa María, Madre de Dios, ruega por nosotros pecadores, ahora y en la hora de nuestra muerte. Amén.
0: Gloria al Padre, al Hijo y al Espíritu Santo.
1: Como era en un principio, ahora y siempre, por los siglos de los siglos. Amén.
0: Bendita sea tu pureza y eternamente lo sea, pues todo un Dios se recrea en tan graciosa belleza. A ti, celestial princesa, Virgen Sagrada María, yo te ofrezco en este día alma, vida y corazón. Mírame con compasión, no me dejes, Madre mía. En el nombre del Padre, del Hijo y del Espíritu Santo. Amén.
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Queridos amigos, reciban hoy siempre la paz y la alegría de Jesús y de María. Hoy, 6 de octubre, meditamos en lo importante que es cuidar el templo interior y pedimos la intercesión de San Bruno. Malaquías 2:15. ¿No ha hecho Él un solo ser que tiene carne y espíritu? ¿Y qué busca este único ser? Palabra de Dios. Esta revelación bíblica nos conduce directamente al corazón del plan divino. Dios nuestro Padre no nos creó como seres divididos ni como accidentes de la materia. Nos pensó, nos moldeó como una unidad inseparable de espíritu, alma y cuerpo. Él es el Padre de la vida, el autor de nuestra naturaleza integrada. Pero a veces pasa que, en medio del ajetreo, la prisa, el bullicio del mundo contemporáneo, solemos prestar una atención desmedida a las exigencias del cuerpo, de la carne, sea bienestar corporal, éxito material, imagen exterior, mientras dejamos que el espíritu sufra de una profunda y dolorosa inanición. Es lo que yo llamo una anorexia espiritual. Por eso el profeta eleva una llamada de advertencia de parte del Padre: tengan cuidado de su espíritu. Cuidar el espíritu no es una opción secundaria, especialmente para el creyente. Es la tarea prioritaria de quien reconoce su filiación divina. Por lo tanto, ¿qué significa cuidar la vida espiritual? En primer lugar, es comprender que la vida interior es el sagrario donde nos encontramos a solas con Dios Padre. San Agustín expresaba: tú estabas dentro de mí y yo fuera, y por fuera te buscaba. Tú estabas conmigo, pero yo no estaba contigo. Qué hermosas palabras y qué sinceras, que muestran el tiempo en que Agustín de Hipona buscaba la felicidad fuera de lo espiritual. Cuidar el espíritu es evitar esa trágica ausencia de nosotros mismos. Es volver a casa, es decir, a la morada interior donde habita la presencia del Padre, del Hijo y del Espíritu. Por eso necesitamos cultivar el silencio, la oración frecuente, la meditación de la palabra, la Eucaristía. Cuando descuidamos el espíritu, el alma, entonces nos llenamos de malezas. Nace la ansiedad, la sensación de vacío, crece el rencor y la pérdida del sentido de la vida. En segundo lugar, velar por el espíritu exige discernimiento y disciplina sobre aquello que dejamos entrar en nuestra mente y en nuestra afectividad. Henry Nouwen reflexionaba sobre la fragilidad del espíritu cuando no se custodia con amor y decía: la vida espiritual no es una vida tras los bastidores de la vida real, sino la vida del Espíritu de Dios en nosotros, que nos libera del miedo y nos devuelve nuestra verdadera identidad como hijos amados de Dios. Cuidar el Espíritu implica proteger esa identidad de hijos amados. Es cerrar la puerta a la desesperanza, al ruido destructivo de la murmuración y a las dependencias que empequeñecen el alma. Así como alimentamos el cuerpo con el alimento diario para que no enferme, el espíritu necesita ser nutrido diariamente con la gracia divina, la práctica de las virtudes y el amor al prójimo. El místico y teólogo Thomas Merton decía que en el centro de nuestro ser hay un punto de nada pura, un punto de luz pura que pertenece enteramente a Dios. Ese punto de gracia no puede ser tocado por la ilusión o el pecado.
es la presencia de Dios en nosotros. Estamos llamados a proteger ese punto de luz, esa chispa divina en nosotros. Es el verdadero cuidado espiritual. Implica no permitir que las sombras del egoísmo, del materialismo, apaguen la luz de Dios en nuestro interior. ¿Y qué busca este único ser creado por Dios, como nos pregunta el texto de Malaquías? Busca la plenitud, buscamos la trascendencia, buscamos inconscientemente volver al amor primigenio de donde brotamos. Y es que la carne por sí sola, lo material por sí solo, no puede satisfacer los anhelos más profundos de nuestro corazón. Las cosas materiales no tienen la capacidad de saciar este deseo que es infinito. Si así fuese, veríamos que los multimillonarios son felices, que los deportistas que ganan millones no terminarían muchos de ellos con adicciones o con caminos cerrados o con actitudes autodestructivas. Dios Padre nos hizo para Él, y el espíritu humano solo encuentra descanso cuando está en comunión con el Creador. El Papa Francisco nos recordaba esto al decir: un cristiano sin vida espiritual es como un árbol sin raíces. Se seca o se cae con el primer viento. Cuidar el espíritu es cuidar la raíz de nuestra identidad, de nuestra libertad, de nuestra capacidad de amar. Tener cuidado del espíritu, como nos dice el profeta, es, en definitiva, responder al amor del Padre con responsabilidad y gratitud. Es reconocer que cada pensamiento, cada afecto y cada decisión moldean la salud de nuestra alma. Cuando cuidamos el espíritu, todo nuestro ser, cuerpo y mente se ilumina, se pacifica y se vuelve capaz de dar frutos de bondad, misericordia y paz para el bien de quienes nos rodean. Te invito a que entremos a este centro donde habita la Trinidad y digamos: Dios y Padre de infinita bondad, tú que nos creaste como una unidad maravillosa de carne y espíritu, te pedimos perdón por las veces que hemos descuidado nuestra vida interior y nos hemos dejado llevar por el ruido, la prisa y la vanidad del mundo. Envía tu Santo Espíritu para que purifique y renueve nuestro corazón. Enséñanos a custodiar nuestro interior en el discernimiento y en la oración, para que seamos capaces de escuchar tu voz paternal y vivir en coherencia con tu voluntad. Guarda nuestra alma de toda desesperanza, falsedad o vacío, y concede a nuestro espíritu la gracia de descansar siempre en tu amor, sabiendo que solo en ti encontramos nuestra verdadera plenitud. Por Cristo nuestro Señor. Amén. Querido hermano, querida hermana, te invito hoy a compartir en el chat para saber cómo nutres tu espíritu, qué es lo que ayuda a tu vida espiritual. Que esto sirva también para dar luz o consejo a los otros hermanos que te lean hoy en el chat. El Señor está contigo. Te bendice Dios, que es Padre, Hijo y Espíritu Santo. Amén. Hasta mañana, si Dios quiere.

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0: San Bruno, ruega por nosotros. Buenos días, familia de María Visión. Es un gusto poder estar con ustedes en esta ocasión. Mi nombre es Margarita Gómez y pues me siento muy complacida, me siento muy feliz de poder compartir con ustedes este espacio de Bienhechores, un espacio donde hablamos un poco de lo que María Visión hace con tus aportaciones. Y esta mañana me acompaña mi compañero Antonio Gutiérrez. ¿Cómo estás?
1: ¿Qué tal? Muy buenos días, Margarita. Estoy súper contento de estar aquí con ustedes. Muchas gracias por esta hermosa invitación.
0: Gracias, bienvenidos. Siéntanse bienvenidos en esta mañana. ¿Y qué te parece si iniciamos con una oración pidiendo por todos nuestros bienhechores, especialmente por Rosa María Ojeda Trejo, José de Jesús Rangel, María de la Luz Alvarado, Luz María Ruiz Morales, Victorina Serrano del Real, Margarita Ávila Castro, Norma Gómez Hermosillo, María Elena Flores Orozco, María Cupes So Morales, Alma Rosa Morales García.
1: Les damos las gracias por apoyar este apostolado y nos encomendamos todos en el nombre del Padre, del Hijo y del Espíritu Santo. Amén. Oh Dios Padre Celestial, fuente de todo bien y misericordia, te damos gracias por todos nuestros bienhechores, aquellos que movidos por tu amor nos han brindado su apoyo, tiempo y generosidad. Tú que ves en lo secreto y conoces sus corazones, dígnate a recompensarlos abundantemente por su bondad. Derrama tus bendiciones sobre ellos y sus familias. Concédeles salud de alma y cuerpo, paz y prosperidad según tu santa voluntad. Te pedimos que así como ellos han extendido su mano para ayudarnos, tú extiendas la tuya para protegerlos, guiarlos y que nunca les falte tu providencia paternal en sus propias necesidades. Ayúdanos a imitar su generosidad y a ser a nuestra vez instrumentos de tu amor y misericordia en el mundo. Todo esto te lo pedimos por Cristo nuestro Señor. Amén. En el nombre del Padre, del Hijo y del Espíritu Santo. Amén.
0: Muchísimas gracias, Tony. Bueno, pues con esta espiritualidad, ¿qué te parece si nos hablas un poco de San Bruno?
1: Claro que sí, Margarita. El día de hoy, 6 de octubre, la Iglesia celebra a San Bruno, sacerdote, profesor y fundador de la Orden de los Cartujos, una de las familias monásticas más austeras y contemplativas de la Iglesia. Nacido en Colonia, Alemania, destacó desde joven por su brillantez intelectual, llegando a ser un renombrado maestro y canciller en la Escuela Episcopal de Reims. A pesar del prestigio y las altas dignidades eclesiásticas que se le ofrecían, experimentó un profundo desengaño ante la mundanidad y la corrupción de su época, buscando con sed insaciable el rostro de Dios. Se retiró a los bosques solitarios junto a unos compañeros y en 1084 se instaló en el desierto alpino de la Chartreuse, dando origen a la Orden Cartuja, caracterizado por la vida herética, silencio, oración continua, trabajo manual y soledad habitada solamente por la presencia de nuestro Señor. Su vida nos enseña el valor del silencio fecundo, la búsqueda radical de Dios y el desprendimiento de los honores del mundo. Su testimonio nos recuerda que la conversión comienza en lo cotidiano, al apartar momentos de verdadera quietud y recogimiento en medio del ruido diario.

0: al purificar nuestras intenciones para buscar lo que verdaderamente agrada a Dios y al encontrar en la intimidad con el Creador la fuente de la paz interior. ¿Cómo podemos imitar su ejemplo hoy? En primera, con espacio de silencio. Aparta por lo menos 10 o 15 minutos de tu día para apagar pantallas, alejarte del ruido y estar en silencio y a solas con Dios. También con sobriedad y recogimiento. Simplifica algo en tu jornada, reduciendo las distracciones superfluas para centrar tu atención en lo verdaderamente esencial. Y por último, con pausa espiritual. Pide a San Bruno la gracia de un corazón contemplativo capaz de valorar el silencio como un espacio privilegiado para escuchar la voz de Dios. San Bruno ruega por nosotros.
1: Así sea, pues, ¿qué te parece? Muchas veces en el silencio está la respuesta a nuestras oraciones. En el silencio es donde Cristo puede comunicarse con nosotros. Y es muy importante que sepamos cómo es que Él lo hace, ¿verdad? Porque es diferente la manera en la que podemos escucharlo o que podemos sentirlo, ¿verdad?
0: Claro que sí. Yo creo que esa es como una de las cosas que más definen a una persona de oración. La contemplación, el silencio, esperar en Dios nuestro Señor. Así que les invitamos a buscar un poquito más de este santo, ver de qué manera nos puede servir su vida, su testimonio, y también pues ponerlo en práctica en nuestra vida cotidiana, que al final pues es camino de santidad.
1: Así es, iniciar con nuestra oración y dar tiempo, dar esa pauta a poder y tener ese silencio, ¿verdad? Que es necesario. Y bueno, pues, ¿qué te parece si vamos a ver la Caravana por la Paz?
0: Vamos.

Hola, ¿qué tal? Muy buenas tardes, apreciables amigos que nos siguen por este canal tan importante que es Mariavisión. Les saludamos con alegría desde este lugar hermoso que se llama Ojo Caliente, Zacatecas. Nosotros venimos representando a una comunidad parroquial que se llama Parroquia de Santa Ana. Aquí la tenemos, esta imagen peregrina. Venimos con mucho regocijo, con mucha alegría a visitar esta hermana parroquia que es vecina, es parte de nuestro mismo decanato, de aquí del decanato Ojo Caliente, decanato muy importante que está centrado en su fe, sobre todo en la Santísima Virgen María.

Estamos celebrando con alegría este quincenario que tiene como intención pedir por la paz espiritual, la paz en cada uno de nosotros, que solamente la intercesión de la Santísima Virgen María, Nuestra Señora de los Milagros, puede propiciarnos por medio de su intercesión. Los saludamos a todos, los invitamos a esta hermosa fiesta. Hoy venimos como peregrinos también de la paz. Vienen todos nuestros agentes de pastoral de la comunidad parroquial de Santa Ana, desde los más pequeños hasta los más grandes. Todos los agentes de pastoral nos damos cita en este día. Saludos para todos y que viva la Santísima Virgen de los Milagros.

0: Pues eso es lo que María Visión hace con sus aportaciones y les damos un agradecimiento muy grande por esta obra y los invitamos a ser parte de nuestros bienhechores por el medio de embajadores. Comunícate con nosotros para que puedas saber un poco más de esta modalidad. Enviamos un abrazo y un caluroso saludo a todos nuestros hermanos y bienhechores de Colombia. ¿Qué te parece si en esta ocasión pedimos por ellos en la misa de hoy?
1: Claro que sí, con todo gusto. ¿Y qué te parece si nos preparamos hablando ya de la Santa Misa? Nos disponemos entonces en el nombre del Padre, del Hijo y del Espíritu Santo.

0: Señor, concédenos poder participar con verdadero amor, atención y piedad de esta Eucaristía que te ofrecemos. Primero, para adorarte y agradecerte todos los beneficios que nos has hecho. Segundo, para pedirte perdón de nuestros pecados y los de todos los hombres. Tercero, para suplicarte las gracias que son necesarias para nuestra vida y para este día en concreto. Te ofrezco, Señor, en particular esta Santa Misa de hoy por nuestros queridos televidentes y bienhechores de Colombia. Concédenos poder asistir a esta misa con los mismos sentimientos de amor y piedad de tu Madre al pie de la cruz, con el espíritu y fervor con que la vivieron los santos. Te suplico que nos ayudes a prepararnos para recibirte dignamente lo mejor que podamos. Amén. En el nombre del Padre, del Hijo y del Espíritu Santo. Amén.
1: Amén. Pues los dejamos con esta Eucaristía. Que tengan un excelente día y nos vemos en una siguiente emisión de Bienhechores.

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Dios es caridad, y quien permanece en la caridad, permanece en Dios. Ama, pues, al prójimo, y en él verás a Dios. Hermanos, prueben y vean qué bueno es el Señor. Dichoso quien se acoge a él, pues su vida se verá colmada de bendiciones. Por tanto, celebremos con júbilo esta Santa Eucaristía desde la Capilla Jesucristo, Rey de la Paz, en Zapopan, Jalisco, México. Hoy, martes 6 de octubre de 2026, 27ª semana de tiempo ordinario. Tiempo de gracia y conversión por el triunfo del Inmaculado Corazón de María y el reinado de Cristo. Dejarlo todo por amor a Cristo nos lleva a ganar todo, pues es renunciando al mundo como gana todo para Cristo. No nos esclavicemos en las cosas terrenales, porque nosotros mismos nos privamos de las gracias celestiales. El Señor nos tiene preparado un banquete. Nos pide lleguemos a disfrutar de Él con un corazón limpio, humilde y con una vida transformada por la gracia. Por ello, en vida debemos convertirnos, dejarnos envolver por su amor y maravillarnos ante su majestad. De nada nos servirá acumular riquezas terrenales si con ellas no hacemos caridad. De nada servirá decir amar a Dios si no lo hacemos de corazón, si solo recurrimos a Él cuando consideramos necesitarlo. Damos nuestro agradecimiento al sacerdote Eduardo Salcedo Becerra, de la parroquia Nuestra Señora de Zapopan, quien preside nuestra Eucaristía. Esta celebración la ofrecemos por el personal de María Visión, por nuestros bienhechores, por los niños, adolescentes y jóvenes, por las personas que nos ven por este bendito canal y las que se encuentran aquí en capilla, también por la salud de los enfermos. Pedimos por las necesidades de la familia María Visión: Martínez Barba, Botello Torres, Ruelas Guerrero, Salgado Muñoz, Argelia Martínez, Hortensia Sánchez, Jacqueline Medrano, Ana Lidia López Zúñiga, Laura Patricia Rubio, Guadalupe Robles, Erlinda Cárdenas, Elisa y Margarita Sánchez, Eduardo Ramírez Plasencia y familia, Luisa y Pilar Aguilar, familia Maciel Plasencia, Melanie y Nicole Martínez, familia González Rojas, Guillermo Bermejo y Rebeca Sánchez. Pedimos por la salud del señor cura Carlos Alberto Yáñez, por la señora Astrid, por Teresita del Niño Jesús, Ana Medrano, Juan Herrera, Adrián Herrera, José Guadalupe Nuño, Margarita Chávez, Virginia Guerrero, Raúl y Elvia Zárate, Roberto Mendoza, Fernando Mejía, Claudia Chávez, Nidia Aguirre, Ricardo Chávez Aro, Silvia Cárdenas, Manuel y familia, Rosa Romero, Antonio Picos, Esperanza, Sofía y Amparo González, Jorge Nazar, Teresa Suárez Suárez, Marco Rodolfo Ríos, María Guadalupe de la Cruz, Tomás Rivera y familia, Carmen Teresa Ramírez y familia, Lucy Hernández Dolores Yáñez, Jaquelina Medrano, Raquel Castillo Yáñez, María del Carmen López. Damos gracias a Dios por los cumpleaños de Guadalupe Blancas, María de Jesús Jiménez, Germán Rodríguez, Francisco Bruno, Mariluz Sánchez, Yesenia Sánchez, María Edith Guzmán, Marcela Jauregui, Ángel y Gabriel Morones Arévalo. Pedimos el eterno descanso
de Valentina Amaya Espinosa, María Josefina Hernández, Rodolfo Benítez, Sidronio Herrera, Jesús Ruelas, María Lilia de la Soledad, Gloria Ernestina López, Francisco López Guzmán, Isabel Álvarez de la Pieza, Juan José Ochoa, José Luis García, Juan Jesús Ochoa Hernández, Fernando Jáuregui, Juan Raúl Macías Jáuregui, Fidel Salgado García, Flora García Carrillo, Juan José Saucedo, María del Carmen Carranza Nuño, y por todas las ánimas del purgatorio. Señor Jesús, qué grande es tu amor para con nosotros. Nos ponemos de pie.

0: Muy buenos días.
1: Buenos días.
0: Con mucho gusto celebro la Eucaristía y ofrezco este santo sacrificio por todos los que laboran y hacen posible esta transmisión de María Visión, por todas las personas que siguen esta señal, por aquellos que incluso experimentan renovado el entusiasmo de vivir su bautismo por este medio, por todas las intenciones que se han mencionado, por aquellos que piden de nosotros una oración o nos hemos comprometido a recordarlos ante el altar de Dios. También ofrezco esta Santa Eucaristía por todos los que viajan, que el Señor los proteja, les conceda llegar con bienestar a su destino. Sigamos pidiéndole a Dios que nos cuide de las tempestades y que conceda el agua que tanto se necesita en los campos. Hay lugares donde, a pesar de que ha llovido tanto, están en sequía. Vamos pidiéndole a Dios les conceda el agua que se necesita. En el nombre del Padre, y del Hijo, y del Espíritu Santo.
2: Amén.
0: La gracia de nuestro Señor Jesucristo, el amor del Padre y la comunión del Espíritu Santo estén con todos ustedes.
3: Y con todo espíritu.
0: Iniciemos esta Eucaristía pidiéndole a Dios que nos purifique de todas nuestras culpas. Yo confieso ante Dios Todopoderoso y ante ustedes, hermanos, que he pecado mucho de pensamiento, palabra, obra y omisión, por mi culpa, por mi grande culpa. Por eso ruego a Santa María, siempre Virgen, a los ángeles, a los santos y a ustedes, hermanos, que intercedan por mí ante Dios nuestro Señor. Dios Padre Todopoderoso, tenga misericordia de nosotros, perdone nuestros pecados y nos lleve a la vida eterna.
3: Amén.

0: Oremos. Dios nuestro, que llamaste a San Bruno a servirte en la soledad, concédenos por su intercesión, en medio de la inestabilidad de este mundo, hallar en ti nuestro descanso. Te lo pedimos por nuestro Señor Jesucristo, tu Hijo, que vive y reina contigo en la unidad del Espíritu Santo y es Dios por los siglos de los siglos.
1: Amén.
2: De la carta del apóstol San Pablo a los Gálatas. Hermanos, ciertamente ustedes han oído hablar de mi conducta interior en el judaísmo, pero yo perseguía encarnizadamente a la iglesia de Dios, tratando de destruirla. Deben saber que me distinguí en el judaísmo entre los jóvenes de mi pueblo y de mi edad, porque los superaba en el cielo por las tradiciones paternas. Pero Dios me había elegido desde el seno de mi madre y por su gracia me llamó. Un día quiso revelarme a su Hijo para que yo lo anunciara entre los paganos. Inmediatamente, sin solicitar ningún consejo humano y sentir siquiera a Jerusalén para ver a los apóstoles anteriores a mí, me trasladé a Arabia y después regresé a Damasco. Al cabo de 3 años fui a Jerusalén para ver a Pedro. Estuve con él 15 días. No vi a ningún otro de los apóstoles excepto a Santiago, el pariente del Señor. Y Dios es testigo de que no miento en lo que les escribo. Después me fui a las regiones de Siria y Cilicia, de manera que las comunidades cristianas de Judea no me conocieran personalmente. Lo único que había oído decir de mí era: el que antes nos perseguía, ahora va predicando la fe que en otro tiempo quería destruir. Y glorificaban a Dios por mi causa. Palabra de Dios.
3: Te alabamos, Señor.

0: me conoces, Señor, profundamente. Tú conoces cuando me siento y me levanto desde lejos. Desde lejos sabes mis pensamientos. Tú observas mi camino y mi descanso. Todas mis sendas te son familiares.
1: Condúceme, Señor, por tu camino.
0: Tú formaste mis entrañas, me tejiste en el seno materno. Te doy gracias por tan grandes maravillas. Soy un prodigio y tus obras son prodigiosas.
1: Condúceme, Señor, por tu camino.
0: Conocías plenamente mi alma, no se te escondía mi organismo. Cuando en lo oculto me iba formando y entretejiendo en lo profundo de la tierra,

0: El Señor esté con ustedes.
1: Y con su espíritu.
0: Del Santo Evangelio según San Lucas.
1: Gloria a ti, Señor.
0: Jesús entró en un poblado y una mujer llamada Marta lo recibió en su casa. Ella tenía una hermana llamada María, la cual se sentó a los pies de Jesús y se puso a escuchar su palabra. Marta, entre tanto, se afanaba en diversos quehaceres,

0: hasta que acercándose a Jesús le dijo: Señor, ¿no te has dado cuenta de que mi hermana me ha dejado sola con todo el quehacer? Dile que me ayude. El Señor le respondió: Marta, Marta, muchas cosas te preocupan y te inquietan, siendo así que una sola es necesaria. María escogió la mejor parte y nadie se la quitará. Palabra del Señor. Gloria a ti,
1: Señor Jesús.
0: Por las palabras del Santo Evangelio, nuestros pecados sean perdonados. Siéntense un momento. El que antes nos perseguía, ahora va predicando la fe que en otro tiempo quería destruir. En su carta a los Gálatas, San Pablo habla de su vida personal, habla de su conversión. ¿Han oído ustedes hablar de mi conducta anterior? Antes de que yo me encontrara con el resucitado en el camino a Damasco. ¿Y cuál era la conducta anterior al encuentro con Cristo? Era una conducta de celo por la ley y por lo tanto violenta. Quería destruir la fe en Cristo, quería acabar con todos los bautizados, porque en lo que él alcanzaba a comprender, los que se bautizaban eran apóstatas a la fe judía, y lo que él quería era hacerles un bien. Y sin embargo, cuando Saulo se encuentra con Jesús en el camino a Damasco, su conducta cambia radicalmente. El que antes perseguía, ahora va predicando la fe que quería destruir. Señal de que tuvo que haber algo muy grande y trascendente para que él cambiara radicalmente. ¿Qué fue lo que sucedió? Se encontró con Jesús. Se encontró con que Jesús no era una enseñanza errónea o equívoca o un mito. Jesús, de veras, es una realidad. No es alguien que está muerto, está vivo. Y él precisamente lo ha llamado, lo ha escogido para que anuncie la buena nueva. Por eso él se va a considerar, lo vamos a escuchar después, como un aborto. Pues bien, Dios quiso conducir a Saulo por su camino, y a ese que era perseguidor, Saulo, lo transformó por la gracia en un gran santo, San Pablo. ¿Qué puede hacer el Señor por ti y por mí? ¿No podrá ser lo mismo? Si Jesús tuvo el poder para cambiar el corazón y la mentalidad de Saulo, ¿tú crees que ya no tenga ese poder hoy, en el 2026, como para transformarte a ti y a mí?

Claro que lo tiene. Porque Jesús es el mismo ayer, hoy y siempre. Por lo tanto, ¿qué es lo que se necesita entonces? Se necesita esa disponibilidad de aquel Saulo que al encontrarse con Jesús abiertamente le pregunta: ¿quién eres? ¿Quién eres? Yo soy el que tú persigues. Y entonces dejó que sus oídos escucharan la enseñanza del evangelio que le transmitió Ananías. Y ahí, en esa catequesis, él mismo, Saulo, recibió los sacramentos de la iniciación cristiana, transformándose de un judío a un cristiano, a un convencido, porque en las enseñanzas que le dieron sobre el resucitado, entonces le cuadraron todas las enseñanzas que había aprendido a los pies de Gamaliel. Y entusiasmado porque había descubierto en aquel que le habló en su camino a Damasco al Mesías, pasó el resto de sus días anunciándolo. A eso estamos llamados tú y yo. Pero ¿qué es lo que se necesita para poder salir a anunciar el evangelio? Aquí lo dice en su propia experiencia Saulo. Dice: fui a ver a los apóstoles. Entró en contacto con la iglesia, con el magisterio de la iglesia, con la enseñanza de los apóstoles. ¿Quieres tú fortalecer tu unión con Cristo? Acércate al magisterio de la iglesia, acércate a las sagradas escrituras. Dice: después regresé a Damasco y al cabo de 3 años fui a Jerusalén y estuve con él 15 días. ¿Quieres predicar a Jesús? Acércate a tu párroco, acércate a las enseñanzas que se dan en tu parroquia, intégrate a un grupo parroquial, de tal manera que ahí alimentes no solamente tus conocimientos, tu cerebro, sino que también alimentes tu fervor, tu entusiasmo. Y entonces así pases a ser testigo de aquel que te ha llamado desde el bautismo a ser su hijo. Si tú no estás unido al Señor por medio de los sacramentos, por medio del magisterio de la iglesia, del apostolado, difícilmente perseverarás en tus buenos propósitos. Y eso es lo que hemos escuchado en el evangelio. La recomendación de Jesús, ¿cuál es? Que estemos a sus pies. Marta escogió algo muy bueno: atender a Jesús. Pero María escogió algo mejor: estar a sus pies, escuchando sus enseñanzas. Las dos optaron por Jesús, pero de diferente manera. Las dos sirvieron y atendieron a Jesús.

Y Jesús quedó muy complacido con las dos. Sin embargo, él mismo lo dice. María escogió la mejor parte.

0: está en la Eucaristía y te sientas a sus pies, no solamente a rezar Padres Nuestros y Aves Marías, no solamente a entonar cantos, te acercas a Jesús en la Eucaristía para escucharlo, como lo hizo María. María escogió la mejor parte y nadie se la quitará. ¿Y cuántas veces preferimos tú y yo andar moviendo mesas, poniendo manteles, que no se me quemen los frijoles, que traigan las tortillas? Muchas veces preferimos andar siendo el ajonjolí de todos los moles, que en lugar de estar atendiendo la visita. Hoy pues vamos pidiéndole al Señor que así como San Bruno supo alejarse del mundanal ruido para saber escuchar al Señor, que así también tú y yo, no te pido que te vayas de monje o de monja, que así tú y yo sepamos por lo menos, dedicarle 3 minutos de silencio al Señor para descubrir qué es lo que Él quiere de ti. No lo que tú quieres de Él, sino que esos minutos de silencio sirvan para entender qué es lo que Dios quiere y espera de ti. Pidamos al Señor su ayuda para nosotros y para todos los hombres. A cada petición vamos a responder: escucha, Padre, nuestra oración.
1: Escucha, Padre, nuestra oración.
2: Por los religiosos, que sean siempre plenamente fieles a su vocación, oremos.
1: Escucha, Padre, nuestra oración.
2: Por los ricos, que no queden prisioneros de sus bienes terrenos y descubran el valor de las verdaderas riquezas, oremos.
1: Escucha, Padre, nuestra oración.
2: Por los pobres y los que pasan hambre, que encuentren ayuda en sus necesidades, oremos.
1: Escucha, Padre, nuestra oración.
2: Por quienes vivimos en nuestro pueblo, que logremos crear vínculos mutuos de amor, de simpatía, de ayuda y de amistad, oremos.
0: Para que con el trabajo de este día cooperemos en la construcción de un mundo mejor, oremos.
1: Escucha, Padre, nuestra oración.
0: Vamos pidiéndole a Papá Dios que conceda un aumento de vocaciones a la vida sacerdotal, religiosa o misionera y consagrada. Vamos pidiéndole al Señor que sean muchos jóvenes que quieran responder con generosidad para difundir el Evangelio y servir al altar de Dios. Oremos. Y no olvidemos a nuestros hermanos campesinos. Pidámosle a Dios que en su providencia conceda retribución a todos los esfuerzos que hicieron de tirar la semilla en el campo, abonarla, cuidarla. Vamos pidiéndole a Dios que les conceda abundantes frutos, para que Dios nos cuide de las tempestades, pero que conceda el agua necesaria para que se llenen los bordos, las presas, se llene nuestro lago de Chapala. Oremos.
1: Escucha, Padre, nuestra oración.
0: Escucha, Señor, nuestras oraciones y haz que, viviendo como hijos de la luz, merezcamos ser escuchados siempre por ti. Por Jesucristo nuestro Señor.

0: Oren, hermanos, para que este sacrificio mío y de ustedes sea agradable a Dios Padre Todopoderoso.
1: El Señor reciba de tus manos este sacrificio para alabanza y gloria de su nombre, para nuestro bien y de toda su santa iglesia.
0: Te pedimos, Señor, que recibas este sacrificio que te ofrecemos por la salvación de tu pueblo, por el cual podamos formar parte de la asamblea de los santos en el cielo. Por Jesucristo nuestro Señor.
2: Amén.
0: El Señor esté con ustedes.
1: Y con tu espíritu.
0: Levantemos el corazón.
1: Lo tenemos levantado hacia el Señor.
0: Demos gracias al Señor nuestro Dios.
1: Es justo y necesario.
0: En verdad es justo y necesario que te alaben, Señor, tus criaturas del cielo y de la tierra, porque al recordar a los santos que por amor al reino de los cielos se consagraron a Cristo, celebramos tu providencia admirable que no cesa de llamar al ser humano a la santidad de su primer origen y lo hace participar ya desde ahora de los bienes que gozará en el cielo. Por eso con todos los ángeles y santos te alabamos diciendo...

Santo eres en verdad, Padre, y con razón te alaban todas tus criaturas, ya que por Jesucristo, tu Hijo, Señor nuestro, con la fuerza del Espíritu Santo das vida y santificas todo, y congregas a tu pueblo sin cesar para que ofrezca en tu honor un sacrificio sin mancha, desde donde sale el sol hasta su ocaso. Por eso, Padre, te suplicamos que santifiques por el mismo Espíritu estos dones que hemos separado para ti, de manera que se conviertan en el cuerpo y la sangre de Jesucristo, Hijo tuyo y Señor nuestro, que nos mandó celebrar estos misterios, porque él mismo, la noche en que iba a ser entregado, tomó pan, dándote gracias, lo partió y lo dio a sus discípulos, diciendo: tomen y coman todos de él, porque esto es mi cuerpo que será entregado por ustedes.

Del mismo modo, acabada la cena, tomó el cáliz. Dando gracias, te bendijo y lo pasó a sus discípulos, diciendo: tomen y beban todos de él, porque este es el cáliz de mi sangre, sangre de la alianza nueva y eterna, que será derramada por ustedes y por muchos para el perdón de los pecados. Hagan esto en conmemoración mía.

0: Este es el sacramento de nuestra fe. Así pues, Padre, al celebrar ahora el memorial de la pasión salvadora de tu Hijo, de su admirable resurrección y ascensión al cielo mientras esperamos su venida gloriosa, te ofrecemos en esta acción de gracias el sacrificio vivo y santo. Dirige tu mirada sobre la ofrenda de tu Iglesia y reconoce en ella la víctima por cuya inmolación quisiste devolvernos tu amistad, para que, fortalecidos con el cuerpo y la sangre de tu Hijo y llenos de su Espíritu Santo, formemos en Cristo un solo cuerpo y un solo espíritu. Que Él nos transforme en ofrenda permanente para que gocemos de tu heredad junto con tus elegidos. Con María la Virgen, Madre de Dios y Madre nuestra, San José su esposo, los apóstoles y los mártires, San Bruno y todos los santos, por cuya intercesión confiamos obtener siempre tu ayuda. Padre, te pedimos que esta víctima de reconciliación traiga la paz y la salvación al mundo entero. Confirme la fe y en la caridad a tu Iglesia peregrina en la tierra. A tu siervo, el Papa León, a nuestro arzobispo José Francisco, al orden episcopal, a los presbíteros y diáconos y a todo el pueblo redimido por ti. Atiende los deseos y súplicas de esta familia que has congregado en tu presencia. Reúne en torno a ti, Padre misericordioso, a todos tus hijos dispersos por el mundo, a nuestros hermanos difuntos y a cuantos murieron en tu amistad. Recíbelos en tu reino, donde esperamos gozar todos juntos de la plenitud eterna de tu gloria. Por Cristo, Señor nuestro, por quien concedes al mundo todos los bienes. Por Cristo, con Él y en Él, a ti Dios Padre omnipotente, en la unidad del Espíritu Santo, todo honor y toda gloria, por los siglos de los siglos.
1: Amén.
0: Fieles a la recomendación del Salvador y siguiendo su divina enseñanza, nos atrevemos a decir: Padre nuestro que estás en el cielo, santificado sea tu nombre, venga a nosotros tu reino. Hágase tu voluntad en la tierra como en el cielo. Danos hoy nuestro pan de cada día. Perdona nuestras ofensas, como también nosotros perdonamos a los que nos ofenden. No nos dejes caer en la tentación
1: y líbranos del mal.
0: Líbranos de todos los males y concédenos la paz en nuestros días, para que, ayudados por tu misericordia, vivamos siempre libres de pecado y protegidos de toda perturbación, mientras esperamos la venida gloriosa de nuestro Salvador Jesucristo. Señor Jesucristo, tú dijiste a los apóstoles: la paz les dejo, mi paz les doy. No tengas en cuenta nuestros pecados, fíjate en la fe de esta tu Iglesia, y conforme a tu palabra concédeles la paz y la unidad. Tú que vives y reinas por los siglos de los siglos.
1: Amén.
0: La paz del Señor esté con ustedes.
1: Y con tu espíritu.
0: Fraternalmente nos damos un signo de paz. Pase con tu espíritu.

0: He aquí el Cordero de Dios que ha vencido el pecado del mundo. Dichosos los invitados a la cena del Señor. Cuerpo y la sangre de Cristo.
1: Amén.

verdaderamente presente en el Santísimo Sacramento del altar. Te adoro y te amo sobre todas las cosas. Me pesa en el corazón el haberte ofendido. Quisiera recibirte dentro de mí, mas ya que no lo puedo hacer en este momento sacramentalmente, ven por lo menos espiritualmente a mi corazón. Y como si ya te hubiera recibido, me abrazo y me uno todo a ti. Ah, Señor, no permitas que jamás me separe de ti por el pecado, así sea. Oremos. Concede, Señor Dios nuestro, que amparados bajo la protección de San Bruno, por virtud de este sacramento,

0: talento, regalo de tu sabiduría, vivamos con justa moderación. Te lo pedimos por Jesucristo nuestro Señor.
1: Amén.
0: El Señor esté con ustedes.
1: Y con tu espíritu.
0: Y que la bendición de Dios Todopoderoso, Padre, Hijo y Espíritu Santo, descienda sobre nosotros y nos acompañe siempre.
1: Amén.
0: A glorificar a Dios con nuestra vida, como lo hizo San Bruno, como lo hizo San Pablo, podemos irnos en paz.
1: Demos gracias a Dios.
0: Por la señal de la Santa Cruz, de nuestros enemigos, líbranos, Señor, Dios nuestro. En el nombre del Padre, y del Hijo, y del Espíritu Santo.
2: Amén.
0: Que tengan buen día.
1: Gracias igualmente, Padre.
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0: El ángel del Señor anunció a María
1: y concibió por obra del Espíritu Santo.
0: Dios te salve María, llena eres de gracia, el Señor es contigo. Bendita eres entre todas las mujeres y bendito es el fruto de tu vientre, Jesús.
1: Santa María, Madre de Dios y Madre nuestra, ruega por nosotros pecadores, ahora y en la hora de nuestra muerte. Amén.
0: He aquí la esclava del Señor.
1: Hágase en mí según tu palabra.
0: Dios te salve María, llena eres de gracia, el Señor es contigo. Bendita eres entre todas las mujeres y bendito es el fruto de tu vientre, Jesús.
1: Santa María,
0: Madre de Dios y Madre nuestra, ruega por nosotros, pecadores,
1: ahora y en la hora de nuestra muerte. Amén.
0: El Verbo de Dios se hizo carne
1: y habitó entre nosotros.
0: Dios te salve, María, llena eres de gracia, el Señor es contigo. Bendita eres entre todas las mujeres y bendito es el fruto de tu vientre, Jesús.
1: Santa María, Madre de Dios y Madre nuestra, ruega por nosotros pecadores, ahora y en la hora de nuestra muerte. Amén.
0: Ruega por nosotros, Santa Madre de Dios,
1: para que seamos dignos de alcanzar las divinas gracias y promesas de nuestro Señor Jesucristo. Amén.
0: Infunde, Señor, tu gracia en nuestras almas, a fin de los que hemos conocido, por el anuncio del ángel, la encarnación de tu Hijo Jesucristo, por medio de su pasión y de su cruz, haz que seamos llevados a la gloria de la resurrección. Te lo pedimos por el mismo Jesucristo nuestro Señor.
1: Amén.
0: Gloria al Padre, gloria al Hijo y gloria al Espíritu Santo.
1: Como era en el principio, ahora y siempre, por los siglos de los siglos. Amén.
0: Gloria al Padre, gloria al Hijo y gloria al Espíritu Santo.
1: Como era en el principio, ahora y siempre, por los siglos de los siglos. Amén.
0: Gloria al Padre, gloria al Hijo y gloria al Espíritu Santo.
1: Como era en el principio, ahora y siempre, por los siglos de los siglos. Amén.
0: Ángel de Dios, que eres mi custodio, ya que la soberana piedad me ha encomendado a ti, alúmbrame, guárdame, rígeme, gobiérname. Amén. Santa María de Guadalupe,
1: ruega por nosotros.

0: Alabemos y demos gracias en cada instante y momento
1: al Santísimo y Divinísimo Sacramento.
0: Señor, acrecienta en nosotros la fe para reconocerte vivo y presente en este sacramento. Padre nuestro que estás en el cielo, santificado sea tu nombre, venga a nosotros tu reino, hágase tu voluntad en la tierra como en el cielo.
1: Danos hoy nuestro pan de cada día, perdona nuestras ofensas como también nosotros perdonamos a los que nos ofenden, no nos dejes caer en tentación y líbranos del mal.
0: Dios te salve María, llena eres de gracia, el Señor es contigo, bendita eres entre todas las mujeres y bendito el fruto de tu vientre Jesús.
1: Santa María, Madre de Dios y Madre nuestra, ruega por nosotros pecadores, ahora y en la hora de nuestra muerte.
0: Gloria al Padre, gloria al Hijo y gloria al Espíritu Santo.
1: Como era en el principio, ahora y siempre, por los siglos de los siglos. Amén.
0: En los cielos y en la tierra sea para siempre alabado
1: el corazón amoroso de Jesús sacramentado.

0: Alabemos y demos gracias en cada instante y momento.
1: Al Santísimo y Divinísimo Sacramento.
0: Alienta, Señor, nuestra esperanza y que con ella podamos entusiasmar a muchos otros para vivir las exigencias del Evangelio. Padre nuestro que estás en el cielo, santificado sea tu nombre, venga a nosotros tu reino, hágase tu voluntad en la tierra como en el cielo. Dios te salve María, llena eres de gracia, el Señor es contigo. Bendita eres entre todas las mujeres y bendito el fruto de tu vientre, Jesús. Gloria al Padre, gloria al Hijo y gloria al Espíritu Santo.
1: Como era en el principio, ahora y siempre, por los siglos de los siglos. Amén.
0: En los cielos y en la tierra sea para siempre alabado
1: el corazón amoroso de Jesús sacramentado.

0: Alabemos y demos gracias en cada instante y momento
1: al Santísimo y Divinísimo Sacramento.
0: Inflámanos, Señor, en la caridad, que sepamos amarte y servirte en nuestros semejantes. Padre nuestro que estás en el cielo, santificado sea tu nombre, venga a nosotros tu reino. Hágase tu voluntad en la tierra como en el cielo.
2: También nosotros perdonamos a los que nos ofenden.
0: Dios te salve María, llena eres de gracia, el Señor es contigo. Bendita eres entre todas las mujeres y bendito es el fruto de tu vientre, Jesús.

0: Santa María, Madre de Dios y Madre nuestra, ruega por nosotros pecadores, ahora y en la hora de nuestra muerte. Amén.
1: Gloria al Padre, gloria al Hijo y gloria al Espíritu Santo.
0: Como era en el principio, ahora y siempre, por los siglos de los siglos. Amén.
1: En los cielos y en la tierra sea para siempre alabado
0: el corazón amoroso de Jesús sacramentado.
1: Creo, Jesús mío, que tú estás real y verdaderamente presente en el Santísimo Sacramento del altar. Te adoro y te amo sobre todas las cosas. Me pesa en el corazón el haberte ofendido. Quisiera recibirte dentro de mí, mas ya que no lo puedo hacer en este momento sacramentalmente, ven por lo menos espiritualmente a mi corazón. Y como si ya te hubieras recibido, me abrazo y me uno todo a ti. Ah, Señor, no permitas que jamás me separe de ti. Amén. Pidamos al Señor por las vocaciones. Oh Jesús, pastor eterno de las almas, dígnate mirar con ojos de misericordia a esta porción de tu grey amada. Señor, necesitamos un mayor número de sacerdotes. Multiplica las vocaciones y santifica más y más a nuestros sacerdotes. Te lo pedimos por Inmaculada Virgen María de Guadalupe, tu dulce y santa madre. Oh Jesús, danos sacerdotes según tu corazón.

0: Dios te salve María. Dios te salve María, Madre de Dios. En ti está y estuvo la plenitud de la gracia y todo el bien. Por la señal de la Santa Cruz de nuestros enemigos, líbranos Señor Dios nuestro. En el nombre del Padre, del Hijo, del Espíritu Santo. Amén. Señor mío Jesucristo, Dios y hombre verdadero, Creador, Padre y Redentor mío, por ser tú quien eres bondad infinita y porque te amo sobre todas las cosas, me pesa de todo corazón el haberte ofendido. Ayudado de tu divina gracia, propongo firmemente nunca más pecar, confesarme y cumplir la penitencia que me fuere impuesta. Amén.
1: Oh María, tú resplandeces siempre en nuestro camino como signo de salvación y esperanza. Nosotros nos encomendamos a ti. Saluda a los enfermos, que ante la cruz fuiste asociada al dolor de Jesús, manteniendo firme tu fe. Tú, salvación de todos los pueblos, sabes lo que necesitamos y estamos seguros de que proveerás para que, como en Caná de Galilea, pueda regresar la alegría y la fiesta después de ese momento de prueba. Ayúdanos, Madre del Divino Amor, a conformarnos a la voluntad del Padre y a hacer lo que nos dirá Jesús, que ha tomado sobre sí nuestros sufrimientos y ha tomado sobre sí nuestros dolores para llevarnos a través de la cruz al gozo de la resurrección. Amén.
0: Inclina, Señor, mi corazón a tus preceptos.
1: Inclina, Señor, mi corazón a tus preceptos.
0: Dame vida con tu palabra.
1: Inclina, Señor, mi corazón a tus preceptos.
0: Virgen María, Madre de Cristo y de la Iglesia, por generaciones nos dirigimos confiados a ti con el nombre de salud de los enfermos. Mira a tus hijos en esta hora de preocupación y sufrimiento que siembra temor y aprensión en nuestros hogares, en los lugares de trabajo y descanso.
1: Tú que conociste la incertidumbre ante el presente y el futuro, y con tu Hijo también recorriste los caminos del exilio, recuérdanos que Él es nuestro camino, verdad y vida, y que solo Él, que venció nuestra muerte con su muerte, puede liberarnos de todo mal. Madre dolorosa, junto a la cruz del Hijo, tú que también has conocido el sufrimiento, calma nuestros dolores con tu mirada maternal y tu protección.
0: Bendice a los enfermos y a quienes viven estos días con el miedo, a las personas que se dedican a ellos con amor y coraje, a las familias con jóvenes y ancianos, a la iglesia y a toda la humanidad.
1: Enséñanos.

0: de nuevo, oh madre, a hacer cada día lo que tu Hijo dice a su iglesia. Recuérdanos hoy y siempre, en la prueba y la alegría, que Jesús cargó con nuestros sufrimientos y asumió nuestros dolores, y que con tu sacrificio ha traído al mundo la esperanza de una vida que no muere. Amén.
1: A ti, oh Madre de Esperanza,
0: encomendamos nuestra oración y nuestra vida.
1: A ti, oh Madre de Esperanza,
0: encomendamos nuestra familia, nuestros proyectos.
1: Padre nuestro que estás en el cielo, santificado sea tu nombre. Venga a nosotros tu reino, hágase tu voluntad, en la tierra como en el cielo.
0: Danos hoy nuestro pan de cada día. Perdona nuestras ofensas, como también nosotros perdonamos a los que nos ofenden. No nos dejes caer en la tentación, y líbranos del mal. Amén.
1: Dios te salve María, llena eres de gracia, el Señor es contigo. Bendita eres entre todas las mujeres, y bendito es el fruto de tu vientre, Jesús.
0: Santa María, Madre de Dios y Madre nuestra, ruega por nosotros los pecadores, ahora y en la hora de nuestra muerte. Amén.
1: Gloria al Padre, al Hijo y al Espíritu Santo.
0: Como era en el principio, ahora y siempre, por los siglos de los siglos. Amén.
1: Cuán excelsa es la elección que te fue concedida, amada Madre de nuestro Señor Jesucristo. Con asombro constatamos que no solo te fue confiado el mismo Hijo de Dios, sino también todos aquellos que le pertenecen y entonan el cántico de los redimidos. Y más aún, tú eres madre de todos los hombres y te conviertes en luz y consuelo para los que retornan a casa.
0: Muchas personas acuden llenas de confianza a ti y apelan a tu corazón de madre, porque entienden que tu Hijo Divino escucha tus súplicas. En ti, la compasión maternal ante las necesidades terrenales de tus hijos va de la mano con la preocupación por la salvación de sus almas. En Caná, le pediste a tu hijo que se apiadara de la necesidad de los novios. No tienen vino, y con tus palabras, hagan lo que él les diga. Nos diste para siempre la directriz correcta para seguir a tu hijo, de quien tú eres madre y primera discípula.
1: Amada madre, una escena de tu vida que nos conmueve profundamente es aquella cuando tú y San José buscaron con dolor a tu Hijo Jesús y luego lo encontraron en el templo. Él les preguntó, ¿por qué me buscan? ¿No saben que yo debía estar en la casa de mi padre? No pudiste entenderlo inmediatamente, pero guardaste silencio y depositaste tus palabras en tu corazón. Eso nos dice mucho de ti.
0: En tu silencio y acogiendo sus palabras en tu corazón, el Señor pudo penetrar aún más en ti. Y ciertamente tú comprendiste aún mejor dónde está su verdadero hogar. A todos nosotros, amada madre, nos invitas a llevar a tu hijo a los hombres y a llamarlos a que le sigan. Tú no descansarás hasta que la salvación haya sido anunciada a todos los hombres, y orarás y suplicarás para que respondan al amor redentor de tu hijo.
1: Tú no pasas por alto los caminos equivocados que emprenden los hombres. Adviertes el alejamiento del camino señalado por Dios. A lo largo de los siglos, no pocas veces has señalado en las apariciones lo que les espera aquello que no están dispuestos a escuchar a tu Hijo, y has llamado a los fieles a la conversión, a la penitencia, a la reparación. Sin embargo,

0: muchas de tus llamadas han sido escuchadas. Cuán profundo habrá sido tu dolor bajo la cruz de tu Hijo, a quien tanto amas y que fue tan cruelmente tratado por los hombres.
1: Aún más profunda habrá sido tu angustia y tu sufrimiento, al ver que su incomparable sacrificio de amor en la cruz podía ser rechazado por los hombres. ¡Qué tormento! Tú te asemejaste a tu Hijo Divino en el sufrimiento. Así como Él aceptó la voluntad del Padre y su amor lo llevó hasta la cruz, también tú aceptaste y diste tu sí al camino de sufrimiento de tu Hijo, permaneciendo al pie de la cruz.
0: ¿Podría una madre ofrecer un mayor sacrificio de amor? Ahora estás totalmente unida a Él en la eternidad. Debe ser para ti una indescriptible alegría verle ahora en la gloria que el Padre le otorga. Cuánta gratitud inundará tu corazón por poder servirle como madre.
1: Hasta el final de los tiempos, no te cansarás de decirle que a los hombres no les queda vino. Animarás a tus hijos sacerdotes a luchar por la santidad y a administrar los sacramentos a los fieles. Siempre mantendrás abiertos tus oídos a las preocupaciones de tus hijos. Siempre serás el consuelo de los afligidos y el refugio de los pecadores.
0: Así eres tú, amada Madre de nuestro Señor. Sabemos que todo tu resplandor procede de Él. Acepta, no obstante, nuestra gratitud. Te amamos a ti y amamos a tu Hijo. Amén. Padre nuestro que estás en el cielo, santificado sea tu nombre, venga a nosotros tu reino, hágase tu voluntad en la tierra como en el cielo.
1: Danos hoy nuestro pan de cada día, perdona nuestras ofensas, como también nosotros perdonamos a los que nos ofenden. No nos dejes caer en la tentación y líbranos del mal. Amén.
0: Dios te salve María, llena eres de gracia, el Señor es contigo. Bendita tú eres entre todas las mujeres, y bendito es el fruto de tu vientre, Jesús.
1: Santa María, Madre de Dios y Madre nuestra, ruega por nosotros los pecadores, ahora y en la hora de nuestra muerte. Amén.
0: Gloria al Padre, al Hijo y al Espíritu Santo.
1: Como era en el principio, ahora y siempre, por los siglos de los siglos. Amén.
0: Proclama mi alma la grandeza del Señor. Se alegra mi espíritu en Dios mi Salvador, porque ha mirado la humillación de su esclava. Dios te salve María, llena eres de gracia, el Señor es contigo. Bendita tú eres entre todas las mujeres, y bendito es el fruto de tu vientre, Jesús.
1: Santa María, Madre de Dios y Madre nuestra, ruega por nosotros los pecadores, ahora y en la hora de nuestra muerte. Amén. Desde ahora me felicitarán todas las generaciones, porque el Poderoso ha hecho obras grandes por mí. Su nombre es santo y su misericordia llega a sus fieles de generación en generación. Dios te salve María, llena eres de gracia, el Señor es contigo, bendita eres entre todas las mujeres y bendito es el fruto de tu vientre, Jesús.
0: Santa María, Madre de Dios, ruega por nosotros pecadores, ahora y en la hora de nuestra muerte. Amén. Él hace proezas con su brazo, dispersa a los soberbios de corazón, derriba del trono a los poderosos y enaltece a los humildes. A los hambrientos los colma de bienes y a los ricos los despide vacíos. Dios te salve María, llena eres de gracia, el Señor es contigo. Bendita eres entre todas las mujeres y bendito es el fruto de tu vientre, Jesús.
1: Santa María, Madre de Dios y Madre nuestra, ruega

0: ruega por nosotros los pecadores, ahora y en la hora de nuestra muerte. Amén. Auxilia a Israel su siervo, acordándose de su misericordia, como lo había prometido a nuestros padres, en favor de Abraham y su descendencia por siempre. Gloria al Padre, y al Hijo, y al Espíritu Santo, como era en el principio, ahora y siempre, por los siglos de los siglos. Amén. Dios te salve María, llena eres de gracia, el Señor está contigo. Bendita eres entre todas las mujeres, y bendito es el fruto de tu vientre, Jesús.
1: Santa María, Madre de Dios, ruega por nosotros pecadores, ahora y en la hora de nuestra muerte. Amén. Alégrense todos contigo, oh Virgen María,
0: porque has hallado gracia ante Dios.
1: Alégrense todos contigo, oh Virgen María,
0: porque de ti vendrá el Salvador del mundo.
1: Alégrense todos contigo, oh Virgen María,
0: porque con tu vida has proclamado la grandeza del Señor.
1: Coronilla a la Santísima Virgen María. Alégrate María, Inmaculada y Santa, amada de Dios, nueva Eva, elegida, cooperadora de la reconciliación, refugio y consuelo y auxilio de todos los cristianos, Madre de nuestro Salvador Jesucristo. Amén. Bajo tu amparo nos acogemos, Santa Madre de Dios.
0: No deseches las súplicas que te dirigimos en nuestras necesidades. Antes bien, líbranos de todos los peligros, oh siempre Virgen gloriosa y bendita. Amén.
1: Bajo tu amparo nos acogemos, Santa Madre de Dios.
0: No deseches las súplicas que te dirigimos en nuestras necesidades. Antes bien, líbranos de todos los peligros. Oh siempre Virgen gloriosa y bendita. Amén.
1: Bajo tu amparo nos acogemos, Santa Madre de Dios.
0: No deseches las súplicas que te dirigimos en nuestras necesidades. Antes bien, líbranos de todos los peligros. Oh siempre Virgen gloriosa y bendita. Amén.
1: Bajo tu amparo nos acogemos, Santa Madre de Dios.
0: No deseches las súplicas que te dirigimos en nuestras necesidades. Antes bien, líbranos de todos los peligros. Oh siempre Virgen gloriosa y bendita. Amén.
1: Bajo tu amparo nos acogemos, Santa Madre de Dios.
0: No deseches las súplicas que te dirigimos en nuestras necesidades. Antes bien, líbranos de todos los peligros. Oh siempre Virgen gloriosa y bendita. Amén.
1: Bajo tu amparo nos acogemos, Santa Madre de Dios.
0: No deseches las súplicas que te dirigimos en nuestras necesidades. Antes bien, líbranos de todos los peligros. Oh siempre Virgen gloriosa y bendita. Amén.
1: Bajo tu amparo nos acogemos, Santa Madre de Dios.
0: No deseches las súplicas que te dirigimos en nuestras necesidades. Antes bien, líbranos de todos los peligros. Oh siempre Virgen gloriosa y bendita. Amén.
1: Bajo tu amparo nos acogemos, Santa Madre de Dios.
0: No deseches las súplicas que te dirigimos en nuestras necesidades. Antes bien, líbranos de todos los peligros. Oh siempre Virgen gloriosa y bendita. Amén.
1: Bajo tu amparo nos acogemos, Santa Madre de Dios.
0: No deseches las súplicas que te dirigimos en nuestras necesidades. Antes bien, líbranos de todos los peligros. Oh siempre Virgen gloriosa y bendita. Amén.
1: Bajo tu amparo nos acogemos, Santa Madre de Dios.
0: No deseches las súplicas que te dirigimos en nuestras necesidades. Antes bien, líbranos de todos los peligros. Oh siempre Virgen gloriosa y bendita. Amén.
1: Oh María, dulce fuente de

0: de amor. Hazme sentir tu dolor para que llore contigo la muerte de tu Hijo y goce contigo su resurrección. Y que por mi Cristo amado, mi corazón abrazado más viva en Él que contigo. Amén.
1: Alégrate, María, inmaculada y santa, amada de Dios, nueva Eva elegida, cooperadora de la reconciliación, refugio, consuelo y auxilio de los cristianos. Madre de nuestro Salvador Jesucristo. Amén. Bajo tu amparo nos acogemos, oh Santa Madre de Dios.
0: No deseches las súplicas que te dirigimos en nuestras necesidades. Antes bien, líbranos de todos los peligros, oh siempre Virgen gloriosa y bendita. Amén.
1: Bajo tu amparo nos acogemos, Santa Madre de Dios.
0: No deseches las súplicas que te dirigimos en nuestras necesidades. Antes bien, líbranos de todos los peligros, oh siempre Virgen gloriosa y bendita. Amén.
1: Bajo tu amparo nos acogemos, oh Santa Madre de Dios.
0: No deseches las súplicas que te dirigimos en nuestras necesidades. Antes bien, líbranos de todos los peligros, oh siempre Virgen gloriosa y bendita. Amén.
1: Bajo tu amparo nos acogemos, oh Santa Madre de Dios.
0: No deseches las súplicas que te dirigimos en nuestras necesidades. Antes bien, líbranos de todos los peligros, oh Virgen gloriosa y bendita. Amén.
1: Bajo tu amparo nos acogemos, oh Santa Madre de Dios.
0: No deseches las súplicas que te dirigimos en nuestras necesidades. Antes bien, líbranos de todos los peligros, oh siempre Virgen gloriosa y bendita. Amén.
1: Bajo tu amparo nos acogemos, oh Santa Madre de Dios.
0: No deseches las súplicas que te dirigimos en nuestras necesidades. Antes bien, líbranos de todos los peligros, oh Virgen gloriosa y bendita. Amén.
1: Bajo tu amparo nos acogemos, oh Santa Madre de Dios.
0: No deseches las súplicas que te dirigimos en nuestras necesidades. Antes bien, líbranos de todos los peligros, oh Virgen gloriosa y bendita. Amén.
1: Bajo tu amparo nos acogemos, oh Santa Madre de Dios.
0: No deseches las súplicas que te dirigimos en nuestras necesidades. Antes bien, líbranos de todos los peligros, oh siempre Virgen gloriosa y bendita. Amén.
1: Bajo tu amparo nos acogemos, oh Santa Madre de Dios.
0: No deseches las súplicas que te dirigimos en nuestras necesidades. Antes bien, líbranos de todos los peligros, oh siempre Virgen gloriosa y bendita. Amén.
1: Bajo tu amparo nos acogemos, oh Santa Madre de Dios.
0: No deseches las súplicas que te dirigimos en nuestras necesidades. Antes bien, líbranos de todos los peligros, oh siempre Virgen gloriosa y bendita. Amén.
1: Oh María, dulce fuente de amor, hazme sentir tu dolor para que llore contigo la muerte de tu Hijo y goce contigo su resurrección. Y que, por mi Cristo amado, mi corazón abrazado más viva en Él que conmigo. Amén.
0: Alégrate, María, inmaculada y santa, amada de Dios, nueva Eva, elegida, cooperadora de la reconciliación, refugio, consuelo y auxilio de los cristianos. Madre de nuestro Salvador Jesucristo. Amén. Bajo tu amparo nos acogemos, Santa Madre de Dios.
1: No deseches las súplicas que te dirigimos en nuestras necesidades. Antes bien, líbranos de todos los peligros. Oh siempre Virgen gloriosa y bendita. Amén.
0: Bajo tu amparo nos acogemos, Santa Madre de Dios.
1: No deseches las súplicas que te dirigimos en nuestras necesidades. Antes bien, líbranos de todos los peligros. Oh siempre Virgen gloriosa y bendita. Amén.
0: Bajo tu amparo nos acogemos, Santa Madre de Dios.
1: no deseches las súplicas que te dirigimos en nuestras necesidades.

0: Haces bien, líbranos de todos los peligros. Oh siempre Virgen, gloriosa y bendita. Amén.
1: Bajo tu amparo nos acogemos, Santa Madre de Dios.
0: No deseches las súplicas que te dirigimos en nuestra

0: Madre de Dios,
1: no deseches las súplicas que te dirigimos en nuestras necesidades. Antes bien, líbranos de todos los peligros. Oh siempre Virgen gloriosa y bendita. Amén.
0: Bajo tu amparo nos acogemos, Santa Madre de Dios.
1: No deseches las súplicas que te dirigimos en nuestras necesidades. Antes bien, líbranos de todos los peligros. Oh siempre Virgen, gloriosa y bendita. Amén.
0: Bajo tu amparo nos acogemos, Santa Madre de Dios.
1: No deseches las súplicas que te dirigimos en nuestras necesidades. Antes bien, líbranos de todos los peligros. Oh siempre Virgen, gloriosa y bendita. Amén.
0: Bajo tu amparo nos acogemos, Santa Madre de Dios.
1: No deseches las súplicas que te dirigimos en nuestras necesidades. Antes bien, líbranos de todos los peligros. Oh siempre Virgen, gloriosa y bendita. Amén.
0: Bajo tu amparo nos acogemos, Santa Madre de Dios.
1: No deseches las súplicas que te dirigimos en nuestras necesidades. Antes bien, líbranos de todos los peligros. Oh siempre Virgen, gloriosa y bendita. Amén.
0: Oh María, dulce fuente de amor, hazme sentir tu dolor para que llore contigo la muerte de tu Hijo y goce contigo su resurrección. Y que por mi Cristo amado, mi corazón abrazado más viva en Él que contigo. Amén.
1: Alégrate María, inmaculada y santa, amada de Dios, nueva Eva, elegida, cooperadora de la reconciliación, refugio, consuelo y auxilio de los cristianos. Madre de nuestro Salvador Jesucristo. Amén. Bajo tu amparo nos acogemos, Santa Madre de Dios.
0: No deseches las súplicas que te dirigimos en nuestras necesidades. Antes bien, líbranos de todos los peligros, oh siempre Virgen gloriosa y bendita. Amén.
1: Bajo tu amparo nos acogemos, oh Santa Madre de Dios.
0: No deseches las súplicas que te dirigimos en nuestras necesidades. Antes bien, líbranos de todos los peligros, oh siempre Virgen gloriosa y bendita. Amén.
1: Bajo tu amparo nos acogemos, oh Santa Madre de Dios.
0: No deseches las súplicas que te dirigimos en nuestras necesidades. Antes bien, líbranos de todos los peligros, oh siempre Virgen gloriosa y bendita. Amén.
1: Bajo tu amparo nos acogemos, oh Santa Madre de Dios.
0: No deseches las súplicas que te dirigimos en nuestras necesidades. Antes bien, líbranos de todos los peligros, oh siempre Virgen gloriosa y bendita. Amén.
1: Bajo tu amparo nos acogemos, oh Santa Madre de Dios.
0: No deseches las súplicas que te dirigimos en nuestras necesidades. Antes bien, líbranos de todos los peligros, oh siempre Virgen gloriosa y bendita. Amén.
1: Bajo tu amparo nos acogemos, oh Santa Madre de Dios.
0: No deseches las súplicas que te dirigimos en nuestras necesidades. Antes bien, líbranos de todos los peligros, oh siempre Virgen gloriosa y bendita. Amén.
1: Bajo tu amparo nos acogemos, oh Santa Madre de Dios.
0: No deseches las súplicas que te dirigimos en nuestras necesidades. Antes bien, líbranos de todos los peligros, oh siempre Virgen gloriosa y bendita. Amén.
1: Bajo tu amparo nos acogemos, oh Santa Madre de Dios.
0: No deseches las súplicas que te dirigimos en nuestras necesidades.
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3: De la mano de Jesús y de María en la tormenta, comenzamos con esta lectura de los Hechos de los Apóstoles. Perdón, Carta a los Romanos, capítulo primero desde el versículo 2. Carta de San Pablo a los Romanos. Esta buena nueva anunciada de antemano por sus profetas en las Santas Escrituras se refiere a su Hijo que nació de la descendencia de David según la carne, y que al resucitar de entre los muertos por obra del Espíritu de Santidad ha sido designado Hijo de Dios, revestido de su poder, de él Cristo Jesús nuestro Señor. Hemos recibido gracia y misión para que en todos los pueblos no judíos sea recibida la fe para gloria de su nombre. A estos pueblos pertenecen ustedes, elegidos de Cristo Jesús, que están en Roma, quienes Dios ama y ha llamado y consagrado, que de Dios nuestro Padre y de Cristo Jesús el Señor les lleguen la gracia y la paz. Ante todo doy gracias a mi Dios por medio de Cristo Jesús por todos ustedes, pues su fe es alabada en el mundo entero. Dios sabe que lo recuerdo constantemente en mis oraciones, mientras le rindo ese culto espiritual que es trabajar por la buena nueva de su Hijo. Pues yo desearía, si tal es su voluntad, que se me hallara el camino para ir a visitarles. Tengo muchas ganas de verlos, para comunicarles algún don espiritual que los fortalezca. Y al compartir nuestra fe, nos animaremos mutuamente. Palabra de Dios. Qué bonito esto, ¿no? Y sobre todo el consuelo de tener un apóstol tan grande como padre espiritual. Él era el fundador de todas las comunidades y las mantenía alimentadas con sus cartas, con sus mensajes. Las cuidaba con mucho celo. Y qué bueno que hoy tuviésemos pastores con un celo así, que se preocupen por sus ovejas, por las ovejas del Señor. Obviamente habrán algunos y nos enorgullecemos de ellos y es una bendición para la iglesia, pero el mundo es muy seductor, este materialismo, y muchos sacerdotes están extremadamente mundanizados y conquistados por este materialismo, por esta indiferencia a las cosas espirituales. Y esto hace que su apostolado sea débil, sea un apostolado profesional y no espiritual. Y esto pues debilita mucho la fe, la iglesia y los fieles. Y no les da armas ni testimonios lo suficientemente fuertes para que se defiendan del mundo. Es parte de la batalla en que estamos, parte de estos tiempos que vivimos. Sabemos que entre más tiempo pasa, más se acerca el regreso de Jesús. Nadie sabe ni el día ni la hora, ni hay señales contundentes hasta ahora. Pero sabemos que pues el tiempo se va agotando. Hace 2000 años, un poco más, San Juan, el evangelista, tuvo la visión del Apocalipsis. Y en ella escuchó una voz que decía: ¡ay de la tierra y del mar! porque Satanás ha sido lanzado.

0: Cansado allá y está furioso porque su tiempo se le acaba ya. Se pueden imaginar, claro está que entendemos que un éxtasis entra afuera del tiempo. Así de que todo el éxtasis del Apocalipsis es un éxtasis en el cual San Juan relata algo que vio que está en la eternidad, fuera del tiempo, en todo lo que Dios ya ha creado. Así que en los pasajes del Apocalipsis, para localizarlos en el tiempo humano, en este tiempo limitado, pues se toma una gracia del Espíritu Santo, porque por sentido común, por simples deducciones teológicas, por exégesis humanas, nunca vamos a saber a qué tiempo se refiere el Apocalipsis, ¿no? En los pasajes diferentes que hay. Pero el Espíritu Santo sí le da a la Iglesia la sabiduría para discernir, porque eso ya es un don sobrenatural, ya es algo que es del espíritu y no de la inteligencia humana. Por eso debemos tener mucho cuidado con aquellos superinteligentes y superestructurados y preparados que por puro sentido común teológico nos dan exégesis de pasajes del Apocalipsis tan delicados que se vivieron afuera del tiempo.
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2: Mi alegría es cumplir siempre la santa voluntad de mi Jesús, mi único y solo amor. 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
7: Mis hermanos, buenas tardes, buenos días o buenas noches, tengan todos ustedes. Les damos la bienvenida a este su programa, Espíritu Santo, ven. Como siempre, a nombre de la Comisión de Liturgia y Espiritualidad de la Arquidiócesis de México, de Monseñor Pedro Agustín Rivera Díaz, de nuestra hermana Rita Torres. Le damos la bienvenida también a nuestros hermanos que se conectan a través de María Visión Radio. En este caso, un saludo muy cariñoso a ellos y a todos los que se conectan por diferentes medios, motivos, días, ya sea en este día, en este momento. Mi nombre, Brenda Leiva, perteneciente al apostolado de la nueva evangelización, mejor conocido como ANE. Vamos a empezar con una oración, como siempre, poderosa. Ven, Espíritu Santo, ven por medio de la poderosa intercesión del Inmaculado Corazón de María, tu amadísima esposa. Ven, Espíritu Santo, ven por medio de la poderosa intercesión del Inmaculado Corazón de María, tu amadísima esposa. Ven, Espíritu Santo, ven por medio de la poderosa intercesión del Inmaculado Corazón de María, tu amadísima esposa. Señor Jesús, reunidos en tu nombre, nos consagramos a ti junto a nuestros seres queridos y a todo lo que nos has dado en pertenencia. Protégenos y guárdanos en lo más profundo de la llaga de tu costado. Y todo

lo que no provenga de ti en tu nombre. Y con el poder de tu preciosa sangre lo reprendemos y lo atamos para siempre a los pies de tu cruz. Aleja de nosotros al enemigo junto con sus insidias y tentaciones. Y llena con tu presencia y tu infinita misericordia los corazones de tus hijos. Amén. En este día, mis hermanos, pues queremos saludarlos. Tenemos un tema que consideramos importante. Acabamos de vivir unos días de muchísima bendición, ¿verdad? Y bueno, lo seguimos recibiendo. Lo hemos titulado este tema, para no equivocarme, se los voy a leer. Es una manera de decir cómo nos llega la protección de los ángeles según nos enseña la palabra de Dios. Cómo nos llega la protección de los ángeles, ¿sí? Realmente, si sabemos, reconocemos que Dios es el mismo ayer, es hoy y será mañana el mismo, pues todas esas bendiciones que recibieron nuestros hermanos en diferentes épocas de la historia de la salvación, pues las vamos a seguir recibiendo nosotros y las van a seguir recibiendo hermanos nuestros. Y hemos estado, bendito sea Dios, en estos retiros que hemos tomado, que hemos recibido como preparación para Pentecostés, como para Pentecostés mismo, y meditando sobre ese enlace, por llamarlo así, que se da en esos momentos tan significativos del nacimiento de nuestra iglesia, con manifestaciones como el fuego, manifestaciones como la nube, manifestaciones como la presencia de los ángeles entre nosotros. Y la importancia de conocer, porque cuántas de nuestras amistades, familiares, amigos, de amigos o compañeros de trabajo, o pertenecientes a algún chat en el que estemos, ignoran estas verdades de fe tan necesarias, porque algo que les hemos en varios momentos compartido es, y no solo compartido, sino súper recomendado, es este libro que se llama La Santa Misa, Revelaciones de nuestro Señor, de la Santísima Virgen María, a una mística boliviana, Catalina Rivas. Y pues ahí se menciona también de una manera muy especial la presencia de los ángeles durante la Santa Misa, ¿no? Y la labor de ellos. Pero queremos, es infinito, ¿cómo decirles? La cantidad de textos bíblicos en el Antiguo Testamento, en el Nuevo Testamento, en las mismas cartas, en Hechos de los Apóstoles, las formas, maneras como los ángeles hacen presencia. Y cuántas veces nosotros somos ignorantes de estas manifestaciones, aun cuando no las veamos, ¿sí? Entonces, pues yo les pediría que los que les sea posible compartan, por favor, porque compartir es evangelizar. Y evangelizar es obedecer lo que la palabra de Dios nos invita, ¿sí? Entonces, queremos irnos un poquitito atrás en estas manifestaciones de los ángeles desde el Génesis mismo, ¿sí? Vamos a meditar algunas, pero pues como les digo, la invitación sería para que
Les voy a estar leyendo pequeños textos bíblicos, pero la importancia de que ustedes amplíen esa información leyendo todo el capítulo y sobre todo compartiéndolo. En el Génesis, mis hermanos, referente a los ángeles, se nos narra ese momento, qué importante, cuando viene la destrucción de Sodoma y Gomorra. ¿Quién no conoce? La gran mayoría, se lo voy a decir así, la gran mayoría conocemos estos momentos que se vivieron desde que estábamos chicos, lo veíamos en películas. Pero ¿cuántas personas han ido directamente a la palabra de Dios para leer, releer y meditar el significado y el porqué, no nada más así a la ligera, de esta destrucción, ¿no? Y bueno, pues en este mismo, desde el principio, cuando se nos narra en el Génesis 19, a partir de Génesis 19:1, se nos empieza diciendo, mis hermanos, dice, los dos ángeles, ya desde ahí, llegaron a Sodoma al atardecer. Lot estaba sentado a la entrada del pueblo. Apenas los vio, salió a su encuentro y se arrodilló, inclinándose profundamente. ¿Por qué les decimos que los invitamos a leer más ampliamente todo esto de la destrucción de Sodoma y Gomorra? Porque era tal el cúmulo de pecado que vivía esa ciudad con sus habitantes, que para nuestro buen Dios ya era insoportable, ¿sí? La rebeldía de ese pueblo. Y llegan estos ángeles con Lot y tratan la muchedumbre, Lot los acoge en su casa, estoy obviamente sintetizando, ¿no? Lot los acoge en su casa, trata de protegerlos, la muchedumbre los quiere tomar, mis hermanos, para abusar de ellos, ¿sí? Y entonces se da este forcejeo, este que Lot los defiende, el que ellos no quieren. Pero ¿cuál era la misión de estos ángeles que había mandado Dios a proteger a Lot y a su familia? Dice lo siguiente, o sea, los ángeles, ¿sí?, se dirigieron a Lot y le dijeron, acuérdense que también la palabra de Dios nos enseña que hay ángeles que se nos van a manifestar en forma humana. Inclusive más adelante vamos a ver cómo la misma palabra de Dios nos enseña que nosotros podemos haber alojado a ángeles en nuestras casas, ¿sí? Entonces dice, los hombres dijeron a Lot, ¿a quién más de los tuyos tienes aquí un yerno? Tienes que salir de aquí con tus hijos e hijas y todo lo que te pertenece en este lugar. Nosotros vamos a destruir esta ciudad. Estamos hablando de los ángeles, mis hermanos. Nosotros vamos a destruir esta ciudad, pues son enormes las quejas en su contra que han llegado hasta Yahvé. Y él, Dios, mis hermanos, y él los ha enviado a destruirla. Fíjense nada más qué importante, a destruirla. Salió entonces Lot y habló a los que iban a casarse con sus hijas, levántense, en pocas palabras, ¿sí? Yahvé había tenido compasión de ellos, los sacaron y los llevaron fuera de la ciudad. ¿Por qué Lot? ¿Se acuerdan que antes de esto precisamente se da, yo creo que la gran mayoría de nosotros sí conocemos estos textos bíblicos, pero cuántos no? Antes de eso se da el anuncio de que van a ser destruidas esas dos ciudades, Sodoma y Gomorra, y por llamarlo de alguna manera, el forcejeo entre Dios y Abraham, que empieza a decirle que si encuentra 30 justos, y Dios le dice que no la destruiría. Bueno, se va bajando y se va bajando Abraham hasta que llega y dice, vaya, no se enoje, mi señor. Muy buen negociador Abraham, mis hermanos, ¿eh? Y ojalá aprendiéramos de esa forma de negociar Abraham, ¿no? Para tratando de que Dios no castigara a esa ciudad, ¿no?
Y empieza hablando de 50

justos. Y luego le va bajando, porque no hay los 50 justos. Y le vuelve a bajar 40 justos, si hay 40 justos, 30 justos, si hay 30 justos. Y termina con estas palabras, Lot, en este texto bíblico de Génesis 18:32, para los que les guste anotar, ¿qué manera de...? Yo no dudo que es parte de lo que nosotros hacemos como seres humanos. Cuando nos preocupan los integrantes de nuestra familia, nos preocupan nuestros amigos, el mundo que nos rodea, tan corrompido, y que estamos peor que Sodoma y Gomorra. ¿Cuántos justos, mi Señor? Y le dice a Abraham, vaya, no se enoje, mi Señor, después de toda esta negociación, ¿no? No se enoje, mi Señor, y voy a hablar por última vez, le dice Abraham. Tal vez no se encuentren allí más de 10. ¿Hasta dónde se baja Abraham? Yahvé dijo, en atención a esos 10, yo no destruiré la ciudad. Pues no había ni esos 10. Solo Lot. Y Lot, por ser quien era, no solo sobrino de Abraham, sino porque era un hombre justo, pues fue salvado de esa destrucción con los integrantes de su familia. Esto es muy importante como meditación, porque hay varios momentos que la palabra de Dios, mis hermanos, los que nos están escuchando, se nos informa que con un solo miembro de la familia que tome esa santa decisión de ser intercesor, esa santa decisión de estar reparando y desagraviando por los pecados de los que lo rodean, el Señor va a tener compasión. Y luego viene esa, en la palabra de Dios, en Génesis 19, se nos explica como tipo leyenda, dice, pues se les había dicho, cuando mande el fuego, ustedes caminen, no volteen para atrás, para nada, pero bueno, la curiosidad de la mujer de Lot no se aguantó las ganas de voltear, y está aquí en Génesis 19:26, dice, pero la mujer de Lot miró para atrás y quedó convertida en estatua de sal. Las promesas de Dios se cumplen, mis hermanos, tanto para bien nuestro como para descuido nuestro, que somos personas descuidadas, ¿sí? En otro momento, cuando se nos habla de lo que son los ángeles y la bendición y la protección que nos da, nos vamos hasta Génesis 28. A mí me encanta este Génesis 28. No sé cuántos de ustedes lo conozcan. Pero en Génesis 28 se nos narra dónde está la casa de Dios y la puerta del cielo. Dime tú, ¿cuántas personas ignoran este momento hermoso que vivió Jacob, ¿sí? Decíamos, las relaciones que se dan entre el fuego, entre la nube, entre los ángeles, los sueños, también los sueños. La palabra de Dios nos enseña tanto en el Antiguo como en el Nuevo Testamento que hay revelaciones importantísimas a través de los sueños, ¿sí? Y aquí en Génesis 28:10 se nos narra lo siguiente, compartamos, porque hay mucha ignorancia, mis hermanos. Dice así, Jacob fue a Beersheba, a Harán, al llegar a cierto lugar, se dispuso a pasar la noche allí. Pues el sol ya se había puesto, tomó una piedra por almohada y se acostó, Jacob. Mientras dormía, la importancia de los sueños, mis hermanos, mientras dormía, soñó con una escalera apoyada en la tierra que tocaba el cielo con su punta y por la cual subían y bajaban ángeles de Dios. Miren,
Qué hermoso.

escalera por la cual subían y bajaban ángeles de Dios. Yahvé estaba de pie a su lado y le dijo: Yo soy Yahvé, el Dios de tu padre Abraham y de Isaac. Fíjense que me detengo un poquitito porque hace poco leía un libro, una reflexión que viene en un libro de un monje benedictino que nos comparte estas expresiones de cuando Dios, Papá Dios, dice: Yo soy el Dios de Abraham, de Isaac, de Jacob, ¿sí? Está diciendo: Yo soy el Dios de tus padres, de tus abuelos, de tus bisabuelos, de tus tatarabuelos, ¿sí? Soy el mismo Dios. Y nos preguntamos: ¿cuántos de nuestros hermanos que han tomado retirada de la Iglesia Santa Católica y Apostólica, ¿sí?, han renegado de la fe de sus antepasados? Porque cuando se lo dice: Yo soy el Dios de Abraham, de Isaac y de Jacob, ¿sí? Y cuando tú, mi hermano, mi hermana, que decides salirte de la única iglesia realmente a la cual nuestro Señor un día de Pentecostés oficializó, por llamarlo así, ¿sí? ¿Cuántos en su retirada, ¿sí?, dicen: Reniego del Dios de mis padres, reniego el Dios de mis abuelos, reniego el Dios de mis tatarabuelos? ¿Qué, estás teniendo un nuevo Dios? ¿O te están enseñando nuevas cosas? Tendríamos que reflexionar, y precisamente en este hermoso retiro que tuvimos la oportunidad de estar con nuestros hermanos del apostolado, en estos días que, bendito sea Dios, me encuentro en la ciudad de Guasave, Sinaloa, una de las reflexiones también, y que tuvimos la bendición de que nos acompañara y nos evangelizara también el asesor eclesiástico, el padre Chavita, aquí, la reflexión de que en ese momento en que se oficializa nuestra Iglesia Santa Católica y Apostólica, la palabra de Dios les dice a esas primeras autoridades, entre obviamente en la que estaba Pedro y sus apóstoles, la Santísima Virgen María, entonces les da esa autoridad, porque inclusive en este libro de la Santa Misa hay un momento en que la Santísima Virgen María dice: Ni a mí me ha sido dado esa autoridad, ni a mí me ha sido dado ese don de poder bajar al Señor hasta nuestros altares. Bueno, pues, ¿cuáles fueron las palabras en este naciente Pentecostés, en este inicio de nuestra iglesia? Cuando nuestro Señor Jesucristo les dice: A quienes les perdonen los pecados, les quedarán perdonados. A quienes se los retengan, les quedarán retenidos. O sea, les quedarán sin perdonar, mis hermanos. Pero ¿por qué es importante la reflexión? Porque esta es una orden dada a esa naciente iglesia sacerdotal, ¿sí?, a la cual se le daba esa autoridad. A nosotros, como hijos de Dios, como laicos, que no somos sacerdotes, a nosotros se nos dice: Tú perdonas siempre. ¿Se acuerdan? ¿Cuántas veces tengo que perdonar? Tú perdonas siempre, 70 veces 7. Como ser humano, como fiel, como hijo de Dios, pero como sacerdote, Jesús les da la autoridad. A quien tú le perdones los pecados, les quedarán perdonados. A quienes se los retengas, les quedarán sin perdonar. Y sabemos, mis hermanos, que hay determinadas normas establecidas y claras en nuestra Iglesia Santa Católica y Apostólica. ¿Cuáles son algunos de los motivos por los cuales un sacerdote te niega a ti el darte la bendición y el perdón de tus pecados? ¿Sí? No me quiero meter de lleno porque no es algo que me corresponda, pero algo de lo que sí me han enseñado, por llamarlo de alguna manera, es que aquella persona que

Bien puede estar confesando sus pecados, pero al mismo tiempo decir que no está arrepentido. Y si no hay arrepentimiento, no hay perdón, mis hermanos. También hay unos pecados que son tan graves que solo determinadas autoridades que señala la iglesia los pueden perdonar, ¿no? Pero eso hace la gran diferencia. No, a mí me gustaría que alguno de los hermanos separados pudiera decir, es que no lo estoy entendiendo. Pues esa es nuestra Iglesia Santa Católica y Apostólica. Esa autoridad solo se le da a manos consagradas de que pueda perdonar pecados y pueda negar, ¿sí? Esa bendición que se le da, yo te absuelvo en el nombre del Padre, del Hijo y del Espíritu Santo, ¿sí? Cuando aquella persona, bajo determinadas situaciones, no, el sacerdote no le va a dar la absolución, pero esa es una autoridad que solo se le da a los sacerdotes de nuestra Iglesia Santa Católica y Apostólica. A nosotros, como fieles laicos, se nos dice la palabra de Dios, tú debes de perdonar siempre, ¿sí? 70 veces 7, ¿sí? Y la misma oración que nos enseñó nuestro Señor Jesucristo, ¿sí? Nos invita a perdonar como nosotros perdonamos a los que nos ofenden, ¿sí? Entonces, qué importante es que podamos compartir con los que desconocen, ¿sí? Y no solo eso, sino que son negligentes ante esa bendición que tenemos como iglesia de poder ir al confesionario, ¿sí? Y poder decir, he pecado, estoy arrepentida, ¿sí? Piedad y misericordia. ¿Cuántos, cuántos? Bueno, pues en esta escalera al cielo que se le revela a Jacob, en este sueño, dice lo siguiente. Yahvé estaba de pie a su lado y le dijo, yo soy Yahvé. Fíjense, ahorita que meditaba esto, recuerdo, y pues no podemos ser ajenos, ¿no? Yo recuerdo, obviamente, la educación cristiana de mis padres, de mi abuela, ¿qué decirles? En épocas, años atrás, este es un lugar chico, la Semana Santa era realmente santa. Pobre de aquellos que se atrevieran a quererse ir a la playa en días santos. En esos días santos únicamente era oración. No se nos leía la palabra de Dios. Nos ponían a través del radio vida de santos, ¿sí? Y por eso el Dios de Abraham. Es el Dios de mis padres, el Dios de mis abuelos, el Dios de mis bisabuelos, el Dios de todas mis generaciones para atrás. Y tú que decidiste salirte de la Iglesia Santa Católica y Apostólica, estás renegando de eso, mi hermano. Estás diciendo que tus padres, tus abuelos, tus bisabuelos se equivocaron en su fe y te atreviste a dar ese paso. Compartamos, mis hermanos. Entonces le dice, te daré a ti y a tus sigue hablando, ya ve. Te daré a ti y a tus descendientes la tierra en que descansas. Tus descendientes serán numerosos como el polvo de la tierra y te extenderás por todos lados, al oriente y al occidente. Luego, dice más adelante, en el 28, 16, despertó Jacob de su sueño y dijo, Yahvé está realmente en este lugar y yo no lo sabía. Pues sería la misma expresión, ¿no? Para nuestros hermanos separados. Yahvé, mis hermanos, está realmente presente en la Sagrada Eucaristía. Y no cierres tus ojos, tus oídos a esa bendición. Dice, Yahvé está realmente en este lugar y yo no lo sabía, dice Jacob. Tuvo miedo y dijo, qué terrible es este lugar. No es nada menos

una casa de Dios y la puerta del cielo. ¿Eh? ¡Qué hermoso! Es nada más, no es nada menos que una casa de Dios y la puerta del cielo. ¿Cómo vamos a ignorar esta bendición y esa escalera donde suben y bajan los ángeles? Otra de las meditaciones importantes que hemos estado teniendo estos días precisamente, y esto va en relación que de qué manera los ángeles se convierten en nuestros compañeros, mis hermanos, pues qué hablar de nuestro ángel de la guarda, como se nos revela en el libro de la Santa Misa, que cuando estamos en misa, él es el que lleva las peticiones ante el altar, lo que cuando nosotros tenemos esa atención que debemos de tener todos, de llegar con el tiempo suficiente para dejar al mundo atrás, para ponernos en presencia de Dios, para decir por quiénes estamos ofreciendo esta Santa Misa, ¿sí? Y son ellos los que llevan estas peticiones ante el altar. Ya se los hemos leído, vamos a ver si hoy nos da tiempo de volvérselos a leer. Nos encontramos también en el libro de Tobías, esto es importantísimo, cuántas personas de repente, ya, a mí me ha tocado escuchar, y me imagino que ustedes también, bendito sea Dios, situaciones que han vivido hermanos nuestros, tanto del apostolado y otros en terreno familiar, y tienen expresiones así de alegría, de gusto, pero ¿cuántas esas expresiones son una realidad? Dicen, es que me pasó esto, pero ¿era en serio que era un ángel que me mandó Dios para que me ayudara en esto, que me mandó Dios para que me ayudara en aquello, que me mandó Dios para etcétera? Y aquí en el libro de Tobías nos encontramos muy claramente una situación de esas. Precisamente en Tobías 5 se nos enseña, mis hermanos, por el amor de Dios, ojalá y lo pudieran leer ustedes todo, ¿sí? Es una historia interesantísima, habla de una mujer, Sara, momentos antes del 5, y durante que se había casado con 7 hombres, y los 7 hombres habían muerto, ¿sí? Y bueno, pues se quería casar con Tobías, imagínense el susto para Tobías, ¿no? Esa desgracia de Sara, lo encontramos, le decíamos, en el libro del Antiguo Testamento, Tobías 3, desde Tobit, que era el papá de Tobías, ¿sí?, que hacía mucha oración, a Sara la acusaban y le decían, tú eres la que ahogas a tus maridos, ya has tenido 7, pero ninguno has disfrutado. Y Sara estaba afligida por las acusaciones que le estaban haciendo, ¿no? ¿Y qué dice la palabra de Dios? Hay unas recomendaciones que el anciano hace para ayudar a Tobías. Y entre esas recomendaciones llama a su hijo y lo dice, cuando yo muera, entiérrame dignamente. Y luego le dice, respeta a tu madre y haz lo que te haga. Acuérdate de los peligros por los que pasó cuando te esperaba. Y le va dando instrucciones. Dice, con tus bienes, le dice el papá de Tobías, haz limosna en beneficio de todos los que practican la justicia y el bien. Y no vuelvas la cara al pobre para que el Señor no aparte su rostro de ti. ¿Cuántas veces nos encontramos también con expresiones de que parece que Dios no me escucha? Pero aquí hay una respuesta. Y no vuelvas la cara al pobre para que el Señor no aparte su rostro de ti. Y sigue el consejo. Da limosna según tus posibilidades, pero nunca temas dar. Así te prepararás un tesoro para el día de la necesidad. Pues la limosna, mis hermanos, nos libra de la muerte. Está hablando de la segunda muerte, a donde ya no hay retorno.

Pues la limona nos libra de la muerte y nos guarda de andar en tinieblas. Además, para el que da, su limona le queda como un precioso depósito ante el Altísimo. Más adelante, como lo iba a mandar fuera, pues él hace oración y pide un compañero para Tobías. Y la palabra de Dios nos enseña, por eso les digo, los invito a que lo lean completo. En Tobías 5 dice, se busca un compañero y se presenta un ángel. ¡Qué hermoso! ¿Cuántas veces, mis hermanos, te habrás encontrado cara a cara con un ángel? ¿Sí? Dice, Tobías salió en busca de un hombre y encontró al ángel Rafael, nada más. Pero no sabía que era ángel de Dios y le preguntó, o sea, se le presentó el ángel Rafael en forma humana, aspecto humano. Y le preguntó, ¿de dónde eres? El joven respondió, soy uno de los hijos de Israel. Y va narrando, porque es todo un interrogatorio que le hace, ¿sí? Y se va narrando también que llega un momento en que le pone varias condiciones para identificar si él era el compañero adecuado para su hijo. Y ya cuando los despide a su hijo y al ángel, él sin saber que era el ángel, dice, que Dios del cielo los proteja, que su ángel los acompañe en el camino para que vuelvan sanos a mí. ¿Por qué es tan importante esto que estamos? Porque en el 5:17 se nos dice lo siguiente, una información. Que lo que le estaba pasando a Sara, quien mataba a Ave María Purísima, sí, era un demonio. Estoy tratando de encontrar el texto bíblico, 5:17, sí. Creo que de nombre Almodeo, Ave María Purísima, que el Señor nos proteja y nos guarde, que era el que se encargaba de que murieran todos los que se casaban con Sara. Y las... ahora sí que se los voy a dejar pendiente para la próxima semana. Ese momento donde se dice inclusive el nombre de ese demonio, ¿sí? Y cómo logran apartarlo para que ella se pueda casar con Tobías, ¿sí? Déjenme ver. Les recomiendo que ojalá Tobías únicamente tiene 13 capítulos, mis hermanos. Ojalá que te des el tiempo de leerlos, porque es una enseñanza maravillosa. No te la acabas. El ir entendiendo todas estas cosas, qué es lo que provoca el mal, cómo combatirlo, ¿sí? Hace rato les comentaba que precisamente en el Nuevo, ahora ya yéndonos al Nuevo Testamento, Se nos informa lo siguiente, que a mí me encantó esta parte, porque digo yo, Santa Madre de Dios. Y a veces lo decimos nada más como expresión, pero ¿cuántas veces nos habrá pasado? Me voy a atrever en el nombre del Señor y haciendo eco a esas palabras de San Pedro, cuando salen de la cárcel y les dicen que ya no hablen de Jesús. Y ellos, Pedro dice, no podemos dejar de hablar de lo que hemos visto y oído. Por eso voy a tener este atrevimiento en el nombre del Señor, de algo que me está viniendo a la mente, una experiencia que me tocó vivir.
Recuerdo que en una ocasión estábamos en una adoración al Santísimo. Éramos un grupo reducido de personas, el Santísimo expuesto y quien llevaba la adoración, un sacerdote. A mí me habían invitado, tal vez seríamos, no sé, unas 15 personas, mis hermanos, ¿no? Y llegado un momento, bueno, pues la adoración principalmente era en silencio. El padre había apagado todas las luces, el Santísimo expuesto, y pues uno, mirándolo, ¿sí? De repente el padre nos hace un llamado y nos dice que si nos acercamos al centro de ahí del lugar, era un templo, porque había llegado una persona de Monterrey y que se iba a hacer algo así como una oración especial por ella, ¿sí? Entonces el padre nos dijo, a ver, vamos a hacer una media luna, por llamarlo así, todos de frente al Santísimo, ¿sí? Y vamos a orar por esta persona que llegó de Monterrey. Yo voy a llevar la oración, nos indica el padre. A ustedes les pido nada más que levanten las manos, o sea, no las tengan sobre su cuerpo, levanten las manos, así, nada más. Ah, pues nosotros nos pusimos así en media luna levantando las manos y el padre empezó una oración. Si me preguntas qué dijo el padre, mi hermano, mi hermana, pues en ese momento, después de tantos años, estoy hablando que tal vez fue en el 2003, tal vez, dos, no recuerdo, pero más o menos por ahí, estamos hablando de 20 años atrás, mínimo. Y entonces, pues nada más con las manos así, así como en media luna, rodeando a la hermanita, y el padre llevando la oración, el Santísimo expuesto. De repente siento que alguien que está atrás me pone su mano en mi hombro derecho, así, su mano sobre mi hombro derecho, y en eso me volteo para decirle, ¿sabes qué? No es a mí, es a ella por la que vamos a orar, ¿sí? Me volteo así completamente. Mis hermanos, no había nadie. Y pues claro que me asusté, porque para mí claramente fue una mano que se posó sobre mi hombro derecho, como alguien que te llega por atrás, por la espalda, y te pone la mano en el hombro, pero inclusive haciendo presión, que no haya duda, alguien que te quiere decir, aquí estoy, ¿sí? Y bueno, pues me volteo y sí me asusté, pero al mismo tiempo que me asusté, me acuerdo que dije, bueno, ¿y qué me lo imaginé? No, pero sí la sentí. El padre seguía orando. Traté de que eso que había pasado, no sé, a lo mejor pensar que me lo había imaginado. Seguí levantando las manos. Y otra vez la mano, mis hermanos, en mi hombro derecho. Tenía una hermanita aquí de mi lado izquierdo, Mari Carmen, la tengo muy presente. Y entonces, ahí sí, ya. Yo estoy sintiendo la mano, una mano en mi lado derecho del hombro. Y medio volteando la cara, le empiezo a decir, Mari Carmen, Mari Carmen, ¿sí? Y ella se voltea y me dice, ¿qué pasó? Pero así me lo dice, ¿qué pasó también? Así como diciendo, Brenda, no interrumpa la oración del Padre, algo así, ¿no? Le digo, nada más fíjate si hay alguien detrás de mí. Y me dice, ¿cómo? Que nada más te fijes si hay alguien detrás de mí. Y entonces ella hace lo siguiente, está de mi lado izquierdo, hace esto, dice, no, ¿por qué? No, ¿qué les puedo decir? Entonces, Santa Madre de Dios, porque la mano seguía en mi hombro derecho. Y me acuerdo que le dije, es que hay una mano que me está tocando el hombro derecho. ¿Sí? Le digo. Entonces, ella me dijo estas palabras, que déjenme decirles que me tranquilizaron y
pues me quitaron el miedo. Me dijo, tú déjate querer. Fue lo único que me contestó. Tú déjate querer. Pues son las cosas que pasan, que en muchas ocasiones pudieran ser inexplicables, pero pasan, mis hermanos, ¿no? Cuando hay oración, cuando hay petición, cuando hay alabanza, ¿sí? Entonces, en este, regresando un poquito a los ángeles, yo no sé si sería mi ángel de la guarda, que también me quiso decir, Brenda, aquí estoy, ¿sí? No lo sé, la respuesta la tiene el Señor, pero yo lo pongo a Él como testigo que eso me pasó. En un templo, mientras el Santísimo estaba expuesto y mientras el sacerdote estaba orando por una hermanita de Monterrey, ¿sí? Entonces, ¿qué nos comparte también la palabra de Dios? Dice en el libro de los Hebreos 13:1, pongamos atención, 13:1, y nos los dan como consejo, nos dice, que se mantenga entre ustedes el amor fraterno. No dejen de practicar la hospitalidad. Ustedes saben que al hacerlo, no dejen de practicar la hospitalidad. Ustedes saben que al hacerlo, algunos sin saberlo, dieron alojamiento a ángeles. ¿Cómo la ven? El don de la hospitalidad, porque algunos sin saberlo dieron alojamiento a ángeles. Pues también los invito a que se vayan a meditar. Estos son también 13 capítulos de Hebreos, ¿sí? Y es bastante interesante. Ahora, siguiendo con los ángeles, les quiero llevarlos a meditar un poquitito, ya obviamente en el Nuevo Testamento también. En Mateo 24, cuando se nos dice lo siguiente, ¿sí? 24:29, y se habla de la venida del Hijo del Hombre. Dice, está hablando de esa venida del Hijo del Hombre, está hablando pues un poquito del fin del mundo. Mateo nos está narrando lo siguiente. Porque después de esos días de angustia, el sol se oscurecerá, la luna perderá su brillo, caerán las estrellas del cielo y el universo entero se conmoverá. Entonces, mis hermanos, aparecerá en el cielo la señal del Hijo del Hombre. Mientras todas las razas de la tierra se golpeen el pecho, verán al Hijo del Hombre viniendo en las nubes del cielo, con el poder divino y la plenitud de la gloria, mandará a sus ángeles, volvemos a los ángeles, las nubes, el fuego, mandará a sus ángeles, los cuales tocarán la trompeta y reunirán a los elegidos de los cuatro puntos cardinales de un extremo al otro del mundo. Al toque de la trompeta, mis hermanos. También es importante que meditemos. Ahora, el texto bíblico que habíamos puesto en este tema de cómo nos protege, bendito sea Dios, los ángeles en nuestro camino, en lo que hacemos y cómo lo hacemos, pues lo encontramos en Hechos de los Apóstoles también, que es una bendición. Darnos cuenta de lo que pasa en Hechos de los Apóstoles, si nos vamos al 12:7, ¿sí? En el 12:7 se nos dice lo siguiente. Están en la cárcel. Dice, de repente se presentó, están encarcelados, ¿sí? De repente se presentó el ángel del Señor y la celda se llenó de luz. Estamos hablando de ya Jesús fue crucificado, se les apareció, ya resucitado, esa naciente iglesia, pues perseguida, y pues seguimos siendo perseguidos como iglesia,
y se siguen manifestando los ángeles, mis hermanos, para gloria de Dios y protección nuestra. De repente se presentó el ángel del Señor y la celda se llenó de luz. El ángel tocó a Pedro en el costado, lo despertó y le dijo,

bueno, parecía un sueño. Pasaron la primera y la segunda guardia, llegaron a la puerta de hierro que daba a la calle, la cual se abrió sola. Salieron y anduvieron por una calle y de repente el ángel se alejó de él. De repente, el ángel lo sacó, así. Estamos hablando del Nuevo Testamento. Y otro momento, en ese sentido también, es cuando, cuando se habla de los engaños. El mismo San Pablo tiene también una experiencia de una comunicación. Están encarcelados, los sacan de Roma en un barco, hay una tormenta enorme, todos están temerosos porque temen que van a naufragar, que van a morir ahogados todos. ¿Y qué es lo que pasa? ¿Qué les dice en algún momento San Pablo? Esto está en Hechos de los Apóstoles 27, 23, para los que les guste anotar. ¿Qué les dice? Les dice, amigos, hubiera sido mejor seguir mi consejo cuando les dije que no saliéramos de Creta porque les había dado un consejo. Pero ahora los invito a que recobren ánimo. Están en plena tormenta, mis hermanos, y el barco a punto de voltearse, ¿sí? Porque ninguno de ustedes morirá, solamente se perderá el barco, le dice San Pablo. Dice, pues anoche se me apareció un ángel, Santa Madre de Dios. Se me apareció un ángel de Dios a quien pertenezco y a quien sirvo. Se está refiriendo a Dios, a quien pertenezco y a quien sirvo. Que me dijo, otra vez, audiblemente, ¿sí? Me dijo, ¿sí? Pablo, no tengas miedo. Tienes que presentarte ante el César y Dios te concede la vida de todos los que navegan contigo. Esto me ha hecho meditar, mis hermanos, en cuántas veces, ocasiones, cuando invitamos a alguien al servicio, a las cosas de Dios. Una de las excusas más frecuentes y lo que más expresan y lo dicen así muy fácilmente, es que no tengo tiempo, ¿sí? ¿Cómo? ¿No nos puedes ir a ayudar al comedor? ¿No nos puedes ir a ayudar a dar este servicio en los comedores, a atender a los pobres? Es que no tengo tiempo. Y la pregunta es, ¿aquel que multiplicó los peces para dar de comer a más de 5,000 hombres, sin contar mujeres y niños, no multiplicará tu tiempo cuando te decidas realmente a servirlo a él a través de los pobres? Esa es la pregunta, ¿sí? Esa es la pregunta que nos deberíamos de hacer todos. Quiero terminar estas meditaciones con un salmo que es un... Hemos hablado de cómo nos protegen los ángeles, ¿sí? Pero hay un salmo de especial protección. Déjenme ver dónde lo tenemos. Y que ojalá tuviéramos la sana costumbre de decirlo. Déjenme ver dónde lo encuentro. Meditándolo, ¿sí? No nada más así, sino meditando cada palabra. Recordarles que los salmos los escribió el rey David para todos nosotros, ¿sí? Este es un salmo de protección, cuantas veces lo puedas decir con el corazón, le vamos a agradar a Dios y vamos a recibir su protección. Tú que habitas al amparo del Altísimo, Salmo 91, a la sombra del Todopoderoso, dile al Señor, mi amparo, mi refugio en ti, mi Dios, yo pongo mi confianza. Él te libra del lazo del cazador,
que busca destruirte, te cubre con sus alas.

0: y será su plumaje tu refugio. No temerás, mi hermano, los miedos de la noche, ni la flecha disparada del día, ni la peste que avanza en las tinieblas, ni la plaga que azota a pleno sol. Mis hermanos, esto es palabra de Dios, de protección. Aunque caigan 1,000 hombres a tu lado y 10,000 a tu diestra, tú permaneces fuera de peligro. Su lealtad te escuda y te protege. Basta que tengas sus ojos abiertos y verás el castigo del impío. Esto sobre todo cuando hay quienes dicen, bueno, ¿y por qué les va bien a los malos? Aquí está la respuesta. Tú que dices, mi amparo es el Señor, y que haces del Altísimo tu asilo. No podrá la desgracia dominarte, ni la plaga acercarse a tu morada. Ahí vienen los ángeles. Pues ha dado a sus ángeles la orden de protegerte en todos tus caminos, que son las palabras del tentador cuando Jesús está en el desierto. En sus manos te habrá de sostener para que no tropiece tu pie en piedra alguna. Andará sobre víboras y leones. ¿Qué le pasó a Daniel? Entre víboras y leones, y ya lo hablaremos en los siguientes programas. Y pisarás cachorros y dragones, pues a mí se acogió. Lo libraré, lo protegeré, pues mi nombre conoció. Me llamará, mi nombre conoció, mis hermanos. ¿Conoces tú a Jesús? ¿Lo conocen tus amigos, tu familia, tus hermanos? Me llamará y yo le responderé, estaré con él en la desgracia, lo salvaré y lo enalteceré, lo saciaré de días numerosos y haré que pueda ver mi salvación. Bendiciones.
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0: 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Volvemos en breves instantes. 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
1: 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En Apóstoles de Nuestro Tiempo, el padre Juan González nos habla sobre el miedo.
2: Sí, respecto a la naturaleza humana, que es el único ser que conocemos de la creación, el único ser de la creación que está capacitado, hecho a imagen y semejanza de Dios y que está dotado de inteligencia y de libertad. Cuando en el ser humano se afecta la inteligencia o se afecta la libertad, puede producir el miedo, que es una alteración de estas facultades para tomar la decisión que no corresponde, que no es de acuerdo a la persona. Cuando el error es a la inteligencia, es un engaño, hay falta de formación, hay falta de ciencia, hay falta de capacitación, hay indecisión. Y eso provoca miedo a la hora de la decisión. O cuando la libertad está afectada también de forma externa por presiones de otras personas, puede ser incluso cercanos, si son los padres se le llama miedo reverencial. Si son personas que puedan hacer presión sobre la persona, también pueden alterar esa capacidad de discernimiento. Y contra la propia inteligencia y contra la propia voluntad, se toman decisiones que pueden causar daño a sí mismo o a las demás personas. Ese es el miedo, que surge de forma interna, por engaño o por presión externa. Si el ser humano no es capaz de vencer ese miedo, se llama miedo invencible. Si el miedo es vencible, si hay una cierta responsabilidad moral,

0: al respecto a la persona que necesita fomentar su instrucción, que necesita fomentar su capacidad de discernimiento para poder tomar la decisión acertada. El miedo hay que hacerlo siempre a un lado. El ser humano tiene que decidir por sí mismo. La inteligencia que Dios le dio, la voluntad que Dios le dio, le está capacitando para tomar una decisión. Si esa decisión la hace conforme a su inteligencia, a su voluntad, no tiene ninguna responsabilidad en su conciencia ante Dios. Si lo hace alterando su capacidad contra sí mismo, es cuando ya tiene responsabilidad ante esas decisiones y ese miedo que le causaron daño a sí o a los demás.
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2: Los que se guían por la carne piensan y desean lo que es de carne. Los que son conducidos por el Espíritu van a lo espiritual. La carne tiende a la muerte, mientras que el Espíritu se propone vida y paz. No hay duda de que el deseo profundo de la carne es rebeldía contra Dios. No se conforma y ni siquiera puede conformarse al querer de Dios. Por eso, los que están bajo el dominio de la carne no pueden agradar a Dios. Mas ustedes no son de la carne, sino del Espíritu. Pues el Espíritu de Dios habita en ustedes. Romanos 8.

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0: en los cielos y en la tierra, sea por siempre alabado.
1: El corazón amoroso de Jesús sacramentado.
0: Padre nuestro que estás en el cielo, santificado sea tu nombre. Venga a nosotros tu reino. Hágase tu voluntad en la tierra como en el cielo.
1: Danos hoy nuestro pan de cada día. Perdona nuestras ofensas, como también nosotros perdonamos a los que nos ofenden. No nos dejes caer en la tentación y líbranos del mal. Amén.
0: Dios te salve María, llena eres de gracia, el Señor es contigo, bendita tú eres entre todas las mujeres y bendito es el fruto de tu vientre Jesús.
1: Santa María, Madre de Dios, ruega por nosotros pecadores, ahora y en la hora de nuestra muerte. Amén.
0: Gloria al Padre, y al Hijo, y al Espíritu Santo,
1: como era en el principio, ahora y siempre, por los siglos de los siglos. Amén.
0: En los cielos y en la tierra, sea por siempre alabado.
1: El corazón amoroso de Jesús sacramentado.
0: Padre nuestro que estás en el cielo, santificado sea tu nombre. Venga a nosotros tu reino. Hágase tu voluntad en la tierra como en el cielo.
1: Danos hoy nuestro pan de cada día. Perdona nuestras ofensas, como también nosotros perdonamos a los que nos ofenden. No nos dejes caer en la tentación y líbranos del mal. Amén.
0: Dios te salve María, llena eres de gracia, el Señor es contigo, bendita tú eres entre todas las mujeres y bendito es el fruto de tu vientre Jesús.
1: Santa María, Madre de Dios, ruega por nosotros pecadores, ahora y en la hora de nuestra muerte. Amén.
0: Gloria al Padre, y al Hijo, y al Espíritu Santo,
1: como era en el principio, ahora y siempre, por los siglos de los siglos. Amén.
0: Ven, Espíritu Santo, llena los corazones de tus fieles y enciende en ellos el fuego de tu amor. Envía, Señor, tu Espíritu y todo será de nuevo creado y se renovará la faz de la tierra. Oh Señor de la misericordia, escucha nuestra oración que te presentamos con humildad y confianza. Ilumina las tinieblas de nuestra ignorancia con la luz de tu palabra. Acrecienta en nosotros la fe que tú mismo nos has dado. Que ninguna tentación pueda destruir el ardor de la fe y de la caridad que tu gracia ha encendido en nuestro espíritu. Que la claridad de la resurrección ilumine las dificultades de nuestra vida. Que no temamos ante la oscuridad de la muerte y podamos llegar un día a la luz que no tiene fin. Amén. Oh Padre misericordioso, que has revelado tu amor en tu Hijo Jesucristo y lo has derramado sobre nosotros en el Espíritu Santo Consolador, te encomendamos hoy el destino del mundo y de todo hombre. Inclínate hacia nosotros, sana nuestra debilidad, derrota de todo mal. Haz que todos los habitantes de la tierra experimenten tu misericordia, para que en ti, Dios trino y uno, encuentren siempre la fuente de la esperanza. Padre eterno, por la dolorosa pasión y resurrección de tu Hijo, ten misericordia de nosotros y del mundo entero.
1: Ven, Espíritu Divino, manda tu luz desde el cielo. Padre amoroso del pobre, don en tus dones espléndido. Luz que penetra las almas, fuente del mayor consuelo. Ven, dulce huésped del alma, descanso de nuestro esfuerzo. Tregua en el duro trabajo, brisa en las horas de fuego, gozo que enjuga las lágrimas y conforta en los duelos. Entra hasta el fondo del alma, divina luz, y enriquécenos. Mira el vacío del hombre si tú le faltas por dentro. Mira el poder del pecado cuando no envías tu aliento. Riega la tierra en sequía, sana el corazón enfermo, lava las manchas, infunde calor de vida en el hielo. Doma al espíritu indómito, guía al que tuerce el sendero. Reparte tus siete dones según la fe de tus siervos. Con tu bondad y tu gracia, dale al esfuerzo su mérito. salvas al que busca salvarse y danos tu gozo eterno. Amén.
0: Adorado seas, oh Dios misericordioso, por haberte dignado a descender de los cielos a esta tierra. Te adoramos en gran humildad, por haberte dignado a elevar todo el género humano. Insondable en tu misericordia, inconcebible por amor a nosotros, has tomado el cuerpo de la Virgen Inmaculada, jamás rozada por el pecado, porque así lo has establecido desde la eternidad. La Santísima Virgen, la azucena blanca como la nieve, es la primera en adorar la omnipotencia de tu misericordia.

0: su corazón puro se abre para con amor a la venida del Verbo. Cree en las palabras del mensajero divino y se fortalece en la confianza. El cielo se asombró de que Dios se hubiera hecho hombre, que hubiera en la tierra un corazón dignado a abandonar el trono celestial. Has bajado a nuestra miseria, a la debilidad humana, porque no son los ángeles, sino los hombres, los que necesitan de tu misericordia. Para expresar dignamente tu misericordia del Señor, nos unimos a tu Madre Inmaculada, porque así nuestro himno te será el más agradable, ya que ella ha sido elegida entre los ángeles y los hombres. A través de ella, como a través del cristal puro, ha llegado a nosotros tu misericordia. Por su mérito el hombre se hizo agradable a Dios. Por su mérito todos los torrentes de gracia fluyen sobre nosotros.
1: Meditación del diario de Santa Faustina Kowalska, página 586, numeral 1646. Hoy los dolores han aumentado. Además, he sentido las heridas en las manos, los pies y al costado. Los he soportado con paciencia. He sentido la rabia del enemigo de las almas, pero no me ha tocado. Hoy me siento peor otra vez. La fiebre alta empieza a consumirme. No puedo tomar alimentos. Deseaba beber algo para reanimarme, pero resultó que ni siquiera había agua en mi botellón. Oh Jesús, todo para impetrar misericordia para las almas. Apenas había renovado la intención con más amor, entró una de las novicias y me dio una naranja grande, mandada por la madre maestra. He visto en ello el dedo de Dios. Eso se ha repetido unas cuantas veces. En aquel tiempo, aunque sabía de mis necesidades, sin embargo nunca recibí nada de comer que me fortificara, a pesar de haberlo pedido, pero yo sabía que Dios exigía sufrimiento y sacrificio. No describo con detalles esas negativas, porque son muy delicadas y difíciles de creer, pero Dios puede pedir sacrificios también de esta clase. Una vez quise decir a la Madre Superiora que tenía una gran sed y pedir que me permitiera tener en la celda algo para que apagara mi gran sed. Pero antes de pedírselo, fue la madre misma que comenzó a decir: «Hermana, que ha estado enferma, termine de una vez, de un modo u de otro. Usted tendrá que someterse a un tratamiento o a no sé qué, pero así no puede continuar». Cuando un momento después me quedé sola, dije: «Cristo, ¿qué hacer? ¿Pedirme la salud o la muerte?». Sin tener una orden clara, me arrodillé y dije: «Sé que se haga de mí según tu gran voluntad. Jesús, haz conmigo lo que te agrade». En aquel momento me sentí como si estuviera sola y me atacaron distintas tentaciones. Sin embargo, en una oración ferviente encontré serenidad y luz, y conocí que la superiora solamente me había puesto a prueba. No sé cómo pudo ser que la habitación donde me encontraba estaba muy descuidada, y a veces no la limpiaban nada durante más de 2 semanas. Muchas veces nadie encendía la estufa, y por esa razón mi tos aumentaba. A veces pedía y otras veces me faltaba el valor para pedirlo. Una vez, cuando me visitó la Madre Superiora y preguntó siquiera, quizá, que calentaran más, contesté que no, porque ya hacía calor afuera y teníamos la ventana abierta. El primer viernes del mes, cuando tomé en las manos el mensajero del corazón de Dios y leí sobre la canonización de San Andrés Bobola, de repente mi alma fue invadida por un gran deseo de que también en nuestra casa hubiera una santa, y rompí a llorar como una niña. ¿Por qué nosotros no teníamos a una santa? Y dije al Señor: conozco tu generosidad, pero parece como si fuera menos generoso con nosotras. Y otra vez rompí a llorar como una niña pequeña. Y el Señor Jesús me dijo: no llores, tú la eres. Entonces la luz divina inundó mi alma y se me dio a conocer cuánto sufriría, y dije al Señor: ¿cómo va a ser esto si me has hablado de otra congregación? Y el Señor me contestó: no es tu asunto saber cómo sucederá esto. Si el ser fiel a mi gracia y hacerlo siempre lo que está en tu poder y lo que te permite la obediencia. Hoy entró en mi habitación una de las hermanas y me dijo que cierta hermana se mimaba en su enfermedad, y agregó que eso la irritaba tanto que con gran gusto le diría lo que pensaba de ella, pero no era lo que es lo de ese convento. Le contesté que eso me había sorprendido mucho. ¿Cómo usted, hermana, puede pensar así? Fíjese solamente cuántas noches sin dormir tiene esta hermana y cuántas lágrimas. La hermana cambió entonces de manera de pensar. Alma mía, adora la misericordia del Señor. Corazón mío, goza en Él plenamente, ya que has sido elegida por Él para difundir la gloria de la misericordia. Nadie ha penetrado ni nadie logrará medir su bondad. Su compasión es incalculable. La experimenta cada alma que se acerca a Él. Él la protegerá y la estrechará en su seno misericordioso. Feliz el alma que se ha confiado en tu bondad y se ha anonadado plenamente en tu misericordia. Esa alma está llena de la serenidad del amor. La defiendes en todas partes como a tu niño. Oh alma, quienquiera que seas tú en el mundo, aunque tus pecados sean negros como la noche, no tengas miedo de Dios, tú, el niño débil, porque es grande el poder de la divina misericordia. Hacia la luz excelsa, donde reina mi Dios, se lanza mi alma, aspira mi corazón, y todo mi ser se eleva hacia ti. Aspiro al más allá, a Dios mismo, a la luz inconcebible, al ardor mismo del amor, porque mi alma y mi corazón han sido creados para Él, y mi corazón lo ha amado desde la primera juventud. Allá, en los destellos de la luz de tu rostro, descansará mi amor lleno de añoranza. Realmente, una virgen en destierro agoniza por ti, porque ella vive cuando está unida a ti. Mi día ya está por terminar. Ya siento tu eterno reflejo, oh Dios. Nadie sabrá lo que siente mi corazón. Mi boca callará en gran humildad. Ya voy a las bodas eternas, al cielo eterno, al espacio inconcebible. No suspiro por el descanso ni por el premio. Me atrae el cielo, el puro amor de Dios. Ya voy al encuentro contigo, amor eterno, con el corazón ansioso que te desea. Siento que tu puro amor, oh Dios, habita en mi corazón. Y siento que mi destino eterno está en el cielo. Ya voy a mi Padre, al cielo eterno, del destierro, de este valle de lágrimas. La tierra no es capaz de retener más mi corazón puro. Las alturas del cielo me han atraído así.

profunda sumersión en Dios me impedirá recordarles. En estos últimos momentos no se hablará con los hombres. En silencio te espero solo a ti, oh Señor. Sé que llegará el momento cuando todos reconozcan la obra de Dios en mi alma. Sé que esta es tu voluntad y así sucederá. Oh, verdad, oh vida sembrada de espinas, para pasar por ti victoriosamente hay que apoyarse en ti, oh Cristo, y estar siempre cerca de ti. Sin ti, oh Cristo, no sabría sufrir. De por mí no sabría afrontar las contrariedades. Sola, no tendría el valor de beber de tu cáliz, pero tú, Señor, siempre estás conmigo y me guías por caminos misteriosos. Y yo, una niña débil, he comenzado a luchar en tu nombre. He luchado con valor, aunque a veces sin éxito. Y sé que te has sido agradable con mis esfuerzos. Y sé que recompensas eternamente solo el esfuerzo. Oh verdad, oh lucha a vida y a muerte. Al emprender la lucha como un oficial inexperto, he sentido que tenía sangre de guerrero, pero era todavía una niña. Por eso, oh Cristo, necesitaba tu ayuda y tu defensa. Mi corazón no descansará del esfuerzo ni de la lucha, hasta que tú mismo no me llames del campo de batalla. Me presentaré delante de ti, no por las recompensas ni los honores, sino para sumergirme en ti por toda la eternidad en la paz. Oh Cristo, si el alma conociera de una vez todo lo que sufriría a lo largo de toda su vida, moriría de espanto después de conocerlo. No acercaría a los labios el cáliz de la amargura. Pero como le he dado gota a gota, los vacía hasta el fondo. Oh Cristo, si tú mismo no sostuvieras el alma, ¿qué podría hacer por sí misma? Somos fuertes, pero con tu fuerza. Somos santos, pero con tu santidad. Y solos, ¿qué somos? Menos que la nada. Jesús mío, tú me bastas por todo en el mundo. Aunque los sufrimientos son grandes, tú me sostienes. Aunque los abandonos son terribles, tú me los endulzas. Aunque la debilidad es grande, tú me la conviertes en fuerza. No sé describir todo lo que sufro, y lo que he escrito hasta ahora es apenas una gota. Hay momentos de sufrimiento que yo, de verdad, no sé describir, pero hay en mi vida también momentos cuando mi boca calla y uno tiene ni una sola palabra en su defensa y se somete totalmente a la voluntad de Dios. Y entonces el Señor mismo me defiende e interviene en mi favor, y su intervención se puede ver incluso por fuera. Sin embargo, cuando advierto sus mayores intervenciones que se manifiestan como castigo, entonces le suplico ardientemente misericordia y perdón. Pero no siempre soy escuchada. El Señor procede conmigo de modo misterioso. Hay momentos que Él mismo permite terribles sufrimientos, pero también hay momentos cuando no me permite sufrir y eliminar todo lo que pudiera entristecer mi alma. He aquí sus caminos impenetrables e incomprensibles para nosotros. Nuestro deber es someternos siempre a su santa voluntad. Hay misterios que la muerte humana jamás logrará penetrar aquí en la tierra, pero lo resolverá en la eternidad. Domingo de Ramos, estuve en la misa, en la Santa Misa, pero no tuve fuerzas para ir a buscar las palmas. Me sentía tan débil que apenas pude resentir durante el tiempo de la Santa Misa.
a lo largo de la Santa

0: Misa, Jesús me dio a conocer el dolor de su alma y sentí claramente los himnos Hosanna resonaban dolorosamente en su sagrado corazón. También mi alma fue inundada de un mar de amargura y cada Hosanna me atravesaba el corazón por completo. Toda mi alma fue atraída a la cercanía. Oí la voz de Jesús. Hija mía, tu compasión de mí es un alivio para mí. Tu alma adquiere una belleza particular meditando mi pasión. Recibí la Santa Comunión arriba porque no me fue posible bajar a la capilla, ya que estaba muy débil, muy debilitada por haber sudado fuertemente y cuando los sudores pasaron, vinieron los escalofríos y la fiebre. Me sentía extremadamente débil. Hoy nos ha traído la Santa Comunión de los padres jesuitas.
1: Hermanos, los invitamos al ofrecimiento de la coronilla de la Divina Misericordia. Por la paz en el mundo entero, por las necesidades de la humanidad, por la conversión de las almas, por los enfermos y quienes cuidan de ellos, por las intenciones del Papa, por la santificación de los sacerdotes, religiosos y religiosas, por las vocaciones sacerdotales, por la Iglesia perseguida, por los fundadores, el personal y los bienhechores de María Visión, por la protección de la niñez, de los adolescentes y de los bebés en el vientre de sus madres, por la unión, protección y santificación de las familias, por los agonizantes, por las almas del purgatorio. Hermanos, recordemos el mensaje de Jesús que nos dice:
0: ¿por qué te confundes y te agitas ante los problemas de la vida? Déjame al cuidado de todas tus cosas y en todo te irá mejor. Cuando te abandones en mí, todo se resolverá con santa tranquilidad según mis designios. No te desesperes, no me dirijas una oración agitada, como si quisieras exigirme el cumplimiento de tus deseos. Cierra los ojos del alma y dime con calma:
1: Jesús, en ti confío.
0: Evita las preocupaciones, las angustias y los pensamientos sobre lo que puede suceder después. No estropees mis planes queriéndome imponer tus ideas. Déjame ser Dios y actuar con libertad. Abandónate confiadamente en mí y deja en mis manos tu futuro. Dime frecuentemente:
1: Jesús, en ti confío.
0: Lo que más daño te hace es tu razonamiento y tus propias ideas. Querer resolver las cosas a tu manera cuando dices: Jesús, en ti confío. No seas como el paciente que le pide al médico que lo cure, pero le sugiere el modo de hacerlo. Déjate llevar en mis brazos divinos. No tengas miedo, yo te amo. Si crees que las cosas se empeoran y se complican a pesar de tu oración, sigue confiando. Cierra los ojos del alma y confía. Continúa diciéndome a toda hora:
1: Jesús, en ti confío.
0: Necesito las manos libres para poder obrar. No me ates con tus preocupaciones. Satanás quiere eso: agitarte, angustiarte, quitarte la paz. Confía en mí, así que no te preocupes. Echa en mí todas tus angustias y duerme tranquilamente. Dime siempre:
1: Jesús, en ti confío.
0: Y verás grandes milagros. Te lo prometo por mi amor.
1: En el nombre del Padre, del Hijo y del Espíritu Santo. Amén. Padre nuestro, que estás en el cielo, santificado sea tu nombre. Venga a nosotros tu reino. Hágase tu voluntad, en la tierra como en el cielo.
0: Danos hoy nuestro pan de cada día. Perdona nuestras ofensas, como también nosotros perdonamos a los que nos ofenden. No nos dejes caer en la tentación y líbranos del mal. Amén.
1: Dios te salve María, llena eres de gracia.

0: El Señor es contigo. Bendita tú eres entre todas las mujeres y bendito es el fruto de tu vientre, Jesús.
1: Santa María, Madre de Dios, ruega por nosotros pecadores, ahora y en la hora de nuestra muerte. Amén.
0: Creo en Dios Padre, Todopoderoso, Creador del cielo y de la tierra. Creo en Jesucristo, su único Hijo, nuestro Señor, que fue concebido por obra y gracia del Espíritu Santo. Nació de Santa María Virgen, padeció bajo el poder de Poncio Pilato, fue crucificado, muerto y sepultado, descendió a los infiernos, al tercer día resucitó de entre los muertos, subió a los cielos y está sentado a la derecha de Dios Padre Todopoderoso. Desde allí ha de venir a juzgar a vivos y muertos. Creo en el Espíritu Santo, la Santa Iglesia Católica, la comunión de los santos, el perdón de los pecados, la resurrección de la carne y la vida eterna. Amén. Padre eterno, te ofrezco el cuerpo, la sangre, el alma y la divinidad de tu amadísimo Hijo, nuestro Señor Jesucristo, como propiciación de nuestros pecados y los del mundo entero. Por su dolorosa pasión,
1: ten misericordia de nosotros y del mundo entero.
0: Por su dolorosa pasión,
1: ten misericordia de nosotros y del mundo entero.
0: Por su dolorosa pasión,
1: ten misericordia de nosotros y del mundo entero.
0: Por su dolorosa pasión,
1: ten misericordia de nosotros y del mundo entero.
0: Por su dolorosa pasión,
1: ten misericordia de nosotros y del mundo entero.
0: Por su dolorosa pasión,
1: ten misericordia de nosotros y del mundo entero.
0: Por su dolorosa pasión,
1: ten misericordia de nosotros y del mundo entero.
0: Por su dolorosa pasión,
1: ten misericordia de nosotros y del mundo entero.
0: Por su dolorosa pasión,
1: ten misericordia de nosotros y del mundo entero.
0: Por su dolorosa pasión,
1: ten misericordia de nosotros y del mundo entero. Padre eterno, te ofrezco el cuerpo, la sangre, el alma y la divinidad de tu amadísimo Hijo, nuestro Señor Jesucristo, como propiciación de nuestros pecados y los del mundo entero. Por su dolorosa pasión,
0: ten misericordia de nosotros y del mundo entero.
1: Por su dolorosa pasión,
0: ten misericordia de nosotros y del mundo entero.
1: Por su dolorosa pasión,
0: ten misericordia de nosotros y del mundo entero.
1: Por su dolorosa pasión,
0: ten misericordia de nosotros y del mundo entero.
1: Por su dolorosa pasión,
0: ten misericordia de nosotros y del mundo entero.
1: Por su dolorosa pasión,
0: ten misericordia de nosotros y del mundo entero.
1: Por su dolorosa pasión,
0: ten misericordia de nosotros y del mundo entero.
1: Por su dolorosa pasión,
0: ten misericordia de nosotros y del mundo entero.
1: Por su dolorosa pasión,
0: ten misericordia de nosotros y del mundo entero.
1: Por su dolorosa pasión,
0: ten misericordia de nosotros y del mundo entero. Padre eterno, te ofrezco el cuerpo, la sangre, el alma y la divinidad de tu amadísimo Hijo, nuestro Señor Jesucristo, como propiciación de nuestros pecados y los del mundo entero. Por su dolorosa pasión,
1: ten misericordia de nosotros y del mundo entero.
0: Por su dolorosa pasión,
1: ten misericordia de nosotros y del mundo entero.
0: Por su dolorosa pasión,
1: ten misericordia de nosotros y del mundo entero.
0: Por su dolorosa pasión,
1: ten misericordia de nosotros y del mundo entero.
0: Por su dolorosa pasión,
1: ten misericordia de nosotros y del mundo entero.
0: Por su dolorosa pasión,
1: ten misericordia de nosotros y del mundo entero.
0: Por su dolorosa pasión,
1: ten misericordia de nosotros y del mundo entero.

0: Mundo entero.
1: Por su dolorosa pasión,
0: ten misericordia de nosotros y del mundo entero.
1: Por su dolorosa pasión,
0: ten misericordia de nosotros y del mundo entero.
1: Por su dolorosa pasión,
0: ten misericordia de nosotros y del mundo entero. Padre eterno, te ofrezco el cuerpo, la sangre, el alma y la divinidad de tu amadísimo Hijo, nuestro Señor Jesucristo, como propiciación de nuestros pecados y los del mundo entero. Por su dolorosa pasión,
1: ten misericordia de nosotros y del mundo entero.
0: Por su dolorosa pasión,
1: ten misericordia de nosotros y del mundo entero.
0: Por su dolorosa pasión,
1: ten misericordia de nosotros y del mundo entero.
0: Por su dolorosa pasión,
1: ten misericordia de nosotros y del mundo entero.
0: Por su dolorosa pasión,
1: ten misericordia de nosotros y del mundo entero.
0: Por su dolorosa pasión,
1: ten misericordia de nosotros y del mundo entero.
0: Por su dolorosa pasión,
1: ten misericordia de nosotros y del mundo entero.
0: Por su dolorosa pasión,
1: ten misericordia de nosotros y del mundo entero.
0: Por su dolorosa pasión,
1: ten misericordia de nosotros y del mundo entero.
0: Por su dolorosa pasión,
1: ten misericordia de nosotros y del mundo entero. Padre eterno, te ofrezco el cuerpo, la sangre, el alma y la divinidad de tu amadísimo Hijo, nuestro Señor Jesucristo, como propiciación de nuestros pecados y los del mundo entero. Por su dolorosa pasión,
0: ten misericordia de nosotros y del mundo entero.
1: Por su dolorosa pasión,
0: ten misericordia de nosotros y del mundo entero.
1: Por su dolorosa pasión,
0: ten misericordia de nosotros y del mundo entero.
1: Por su dolorosa pasión,
0: ten misericordia de nosotros y del mundo entero.
1: Por su dolorosa pasión,
0: ten misericordia de nosotros y del mundo entero.
1: Por su dolorosa pasión,
0: ten misericordia de nosotros y del mundo entero.
1: Por su dolorosa pasión,
0: ten misericordia de nosotros y del mundo entero.
1: Por su dolorosa pasión,
0: ten misericordia de nosotros y del mundo entero.
1: Por su dolorosa pasión,
0: ten misericordia de nosotros y del mundo entero.
1: Por su dolorosa pasión,
0: ten misericordia de nosotros y del mundo entero.
1: Santo Dios, Santo fuerte, Santo inmortal,
0: ten piedad de nosotros y del mundo entero.
1: Santo Dios, Santo fuerte, Santo inmortal,
0: ten piedad de nosotros y del mundo entero.
1: Santo Dios, Santo fuerte, Santo inmortal,
0: ten piedad de nosotros y del mundo entero.
1: Oh Dios eterno, en quien la misericordia es infinita y el tesoro de compasión inagotable, vuelve a nosotros tu mirada bondadosa y aumenta tu misericordia en nosotros, para que en momentos difíciles no nos desesperemos ni nos desalentemos, sino que con gran confianza nos sometamos a tu santa voluntad, que es el amor y la misericordia misma. Amén. Oh sangre y agua que brotaste del sagrado corazón de Jesús como una fuente de misericordia para todos nosotros,
0: en ti confío.
1: Expiraste, Jesús, pero la fuente de vida brotó para las almas y el mar de misericordia se abrió para el mundo entero. Oh fuente de vida, insondable misericordia divina, abarca el mundo entero y derrámate sobre nosotros. Amén.
0: Oh querido Señor, amado Jesús, ayúdanos a no ser indiferentes al dolor de los demás. Enséñanos a ayudar cuando podamos, a compartir lo que tenemos, a tener una mano, a decirle una palabra de esperanza. Y cuando ya no pueda hacer nada, Señor,

0: permite que al menos podamos orar por ellos. Te entrego a todas las personas del mundo, Señor. Tú conoces sus necesidades, sus tristezas, sus luchas y también sus sueños. Que tu amor llegue a cada rincón de la tierra. Que haya más paz donde existe odio, más amor donde existe dolor, más esperanza donde existe la desesperación y más unión donde existe división. Quédate con nosotros, Señor Jesús. Protege a nuestras familias y protege también a aquellas que no tienen dónde ni quien rece por ellas. Gracias porque podemos acudir a ti y poner en tus manos aquello que no podemos solucionar. Jesús, en ti confío, y que se haga tu voluntad, y que nunca nos falte tu amor. Te pedimos también por todas las personas benditas que hablan este bendito canal. Escúchala, Señor. Te pedimos por María Guadalupe Martínez de Acatic, Jalisco. Te pide por Francisco Javier Márquez y por la salud de María del Refugio Fernández Fernández, Candy de Guadalajara. Te pide por María Elena Sánchez, por Liliana García y Luis Armando Ochoa, por el padre Carlos Alberto Yáñez, por Héctor Huitrón, Arturo Cornejo, por la salud del padre José Antonio Román, por Juan Manuel Barrera y José Barrera, por Saúl Barrera y el bendito canal de María Visión. Macario de Guanajuato te pide por Edgar Antonio Plaza Delgado y por la familia Plaza Delgado, por la familia Chávez Sandoval, por la salud de José Encarnación Chávez, por Juventino Chávez. María Berta González de Paseo del Alto Guanajuato te pide por la familia Ruiz Guzmán, por la salud de Josefina Guzmán, Ana Berta Guzmán y Miguel Guzmán. Jorge Padilla Álvarez de la Granja Zapopan te pide por la paz de México y el mundo, por el Papa León XIV, por las Madres Buscadoras, por los sacerdotes, seminaristas y misioneros, por personas privadas de su libertad. Anita Vázquez Ortiz de México te pide por la familia Vázquez Ortiz, Martel Fernández, por Pérez Martel Salazar Martel.
1: Beatriz Figueroa de Zapopan, Jalisco, te pide por la salud y las necesidades de las familias Rosa López, Orbe Figueroa, Rached Oviedo, Figueroa Barrera, López Gómez, Reina Robledo, Torres Borbón, López Cárdenas, Ceja González, Arias Galván, Mitani Morales, Farías López, Ceja González, Rocha Santiago, Arias Galván, Arias Pérez, Ledesma Méndez, García Castellanos, por el cumpleaños de Jaime y Alicia Orbe, por la conversión de Carmen Bañuelos y Manuel Figueroa. Te pide por la recuperación del señor Juan Manuel Rosas López, por los enfermos Estela Arias, Angelina Gómez, hermanos Rivas González, José Luis González López, Guillermo Farías, Irma Morales, Estés Talamante, Estela Arias, Antonio Arellano.
0: Blanca Aurora Villagómez Ortiz de Morelia te pide por Mauricio Garibay Villagómez y su familia, por Edson Andrei Garibay, por las familias Garibay Villagómez, Garibay Ortega, Barragán Garibay, por Aurora Ortiz y Lucila, por las necesidades de Asincio de Jesús Villagómez Ortiz y su familia, por todos los sacerdotes y los que sufren los desastres naturales. Patricia Pérez Olvera de Chalco te pide por las necesidades de Agustín, Edgar y María de los Ángeles Pérez Olvera,

0: por la paz del mundo, por la conversión de los pecadores, por los sacerdotes, por los agonizantes, por los que a los que se quitan la vida, almas más olvidadas del purgatorio, por el eterno descanso de Roberto Pérez, por Filiberta Olvera, Isaac Pérez y Jorge Alamilla, Antonio Hernández Linares de Toluca. Te pide por la salud de Valerio Albarrán Hernández, Luis Albarrán Hernández, Ernestina Valle Morales, Javier Salas Bolaños, Irma Josefina Valle, por la salud de Jesús Hernández Muñoz, por el eterno descanso de Antonio Hernández Ledesma, Antonio Artemio Albarrán Ávila, por Guadalupe Linares Bolaños y Francisca Ávila Valle. Lucía Lozano Arias de Zapopan te pide por la familia Flores Cruz, Flores Medina, Rosa María Flores Lozano, Mauricio Flores, Marisela Flores Lozano, José Vicente Flores Medina, por la salud de Mario Santiago Castro, María Isabel Catalina Franco de la Ciudad de México, te pide por la salud y necesidades de las familias Franco Chávez, Franco Salazar, Franco Ramos, Franco Martínez, Alvarado Franco, Barrón Franco, Sánchez Franco, por la salud de Lucila Baño Santillán y Lalo, por los difuntos de la familia Franco Chávez y amistades. Te piden también por la familia Rey Muñoz, María del Socorro Villaseñor y familia, por Gaudelia Mercado Peña y familia, por María del Rocío Sandoval Sánchez y también su familia, y Noemí Maldonado Chávez y familia, y por todo el personal de María Visión. Matilde García Chávez de Celaya, te pide por las necesidades de Luz María Salazar García, por Alexa Daniela, por Juan Felipe Salazar García y Guadalupe Pérez Velázquez. María Matilde Castillo Vázquez de Tepatitlán, te pide por la familia Velázquez Castillo, por Castillo Vázquez, por Llamas Castillo, Imelda Castillo Vázquez, Diana Rodríguez, Brian Guadalupe. También te pide por todos los enfermos y por el eterno descanso de Victorio Vázquez y Juan Castillo Gutiérrez. Leticia Guzmán de México, te pide por las necesidades de Cristian Pérez Miriam. Hortensia Reyes Santiago de la Ciudad de México, te pide por las necesidades de Javier Daniel Reyes Santiago y Juanita Caballo. Irving Sánchez Amaya, te pide también por el personal de María Visión. Señora Juanita Arrieta de Puebla, te pide por las necesidades de Sandra Leticia Signore Arrieta, por Juan Antonio Signore y familia Signore Leiva. Dora María Ayala Ortega de León, Guanajuato, te pide por la familia de la Ayala Ortega, personal de María Visión, por Raquel Ayala y Patricia, y por todas las benditas ánimas del purgatorio. Jovita Huerta de Michoacán, te pide por las necesidades de Gabino Miranda Huerta. Rebeca Samurio de Guadalajara, te pide por la salud de Raúl Gutiérrez Pérez, por eterno descanso de Gabriel Martínez, Laura Pérez y Gustavo Martínez. Irene Cruz Ramos de Aguascalientes, te pide por las necesidades de Marco Antonio, por Horta Cruz y Fernando Horta Cruz. María del Carmen de México, te pide por la familia Curi de la Peña y Omar García Curi, por la niña Abril García Reyes y Angélica Janet, Constancia Rangel Pérez de Morelia, te pide por todos los enfermos y por el eterno descanso de Cleotilde Flores. María de la Luz Kim de México, te pide por las necesidades de Oscar, María Claudia, Benadia Salazar, por Gerardo Granados y Rogelio. María de los Ángeles Rivera de Puebla, te pide por las necesidades de la familia Rivera Vázquez, Alfredo Rivera, Alfredo Tornero, y por la salud de Fernando Rodríguez. José Alberto de Querétaro, te pide por todos los matrimonios, Alejandrina y familia, por la familia Franco Rosas. Víctor Manuel Cortés de México, te pide por todos los enfermos. José Francisco Cruz, te pide por las necesidades de Francisco Cruz García, por el eterno descanso de María Guadalupe García García. Marta Rodríguez Ayala de Zamora, te pide por la familia González Rodríguez, Tomás García González, Elvira García González, por la salud de Rosa Ortiz. María del Socorro de Zapopan, te pide por la salud de Juan Carlos Rubalcaba Guzmán y por Antonio Rubalcaba.
1: Gracias, Jesús, por estar vivo, por habernos escuchado, por estar siempre a nuestro lado. Gracias por tu misericordia infinita. Gracias por tu inmenso amor. En cada momento de mi vida recordaré decirte siempre: Jesús, en ti confío.
0: Jesús, en ti confío.
1: Jesús, en ti confío.
0: Jesús, en ti confío.
1: Jesús, en ti confío.
0: Jesús, en ti confío.
1: En el nombre del Padre, del Hijo y del Espíritu Santo. Amén. Amén.

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0: Querida familia María Visión, ¿qué tal este maravilloso día en el que Dios nos permite comunicarnos y vernos aquí cara a cara con el corazón eucarístico de Jesús? Para tu servidor Juan Carlos Díaz, es todo un placer poderte acompañar a una transmisión más en este tu programa Cadena de Amor, donde abrimos nuestro corazón a Jesús y Jesús nos abre el reino de los cielos con sus maravillas. Vayamos directo a nuestra capilla para empezar con Él, que es el principio y fin de nuestra creación. Y nos ponemos en la presencia de Dios en el nombre del Padre, del Hijo y del Espíritu Santo. Amén. Y así, Señor, en esta cercanía, quiero pedirte un favor hoy, Señor. Manda tu Espíritu Santo sobre nosotros y abre una ventana de intimidad para saber, Señor, qué es lo que me desvincula de ti, qué me hace perder mi relación contigo y que yo vaya y busque otras circunstancias creyendo que éstas me van a llenar, me van a saciar, me van a regular, me van a ayudar a recuperar aquello que perdí. Hoy, Señor, a través de tu Espíritu, Señor, en lo más profundo de nuestro ser, ilumínanos, Señor, quémanos, remoja, Señor, lo que está endurecido en nuestra mente y en nuestro corazón. Atráenos de nuevo con el rugido de tu soplor en este viento, Señor. Ven, Espíritu Santo, y renuévanos al vínculo de amor e intimidad con nuestro Señor. Desde ahorita, Padre, Hijo y Espíritu Santo, les consagro esta hora de oración, esta hora de intimidad, en cada una de las llamadas que han de entrar y en las que no, para que a su voluntad despachen cada una de las necesidades que se vengan a manifestar aquí. Gracias, Señor, por tu infinita misericordia. Y en este clima y ambiente de oración, vayamos a que la frase del día siga iluminando nuestras mentes y corazones.
1: ¿No te lo he ordenado yo? Sé fuerte y valiente. No temas ni te acobardes, porque el Señor, tu Dios, estará contigo donde quiera que vayas. Josué, capítulo 1, versículo 9.
0: ¿No te lo he mandado yo? O sea, ¿no te están pidiendo un favor? Es Dios que te dice hoy, te estoy mandando a que seas fuerte, valiente, a que saques la casta. Y eso solamente procede del vínculo y relación con la gracia que Dios nos ha conferido en la presencia del Espíritu Santo. Y es a Él a quien tenemos que clamar y buscar. Y en esta manera de buscarnos, te voy a decir cómo puedes buscarnos y ponerte en contacto con nosotros y hacer tuyo este programa. Puedes seguirnos a través de Facebook en la transmisión en vivo de @cadenadeamormd. Desde ahí puedes escribir tus peticiones, contestarles a los que están escribiendo y hacer llegar esta cadena a más corazones para que seamos uno solo pidiendo por todos. También puedes comunicarte o dejarnos un mensaje a través de WhatsApp al +521 33 22 02 97 70. O si lo prefieres, puedes llamarnos de manera directa al +52 33 37 70 18 00. Quiero recordarte, querido hermano, hermana, que si has de comunicarte, es indispensable que el volumen de tu televisor esté lo más bajo posible. de tal manera que no se vicie la comunicación. Y bueno, te reitero que este es tu programa donde tú haces este momento de intimidad con nuestro Señor. Y bueno, ya tenemos la primera llamada y vamos a tomarla. ¿Qué tal? ¿Con quién tengo el gusto y de dónde nos llamas?
2: Ay, padre, soy de acá de Ébano, San Luis Potosí.
0: De Ébano, San Luis Potosí.
2: Sí.
0: ¿Con quién tengo el gusto?
2: Carmen Ovalle Villanueva.
0: Carmen, déjame aclararte primero que no soy sacerdote, soy un laico como tú y aquí estoy para acompañarte. Pero más que mi compañía, aquí está la de Jesús. ¿Cuál va a ser tu oración con él?
2: Ah, mire, primero le voy a dar gracias a Dios porque nos ha mandado mucha lluvia para que haya muchas cosechas. Le doy gracias a Dios por eso. Y también mi petición es pedir por un niñito que está extraviado, que se fue a una laguna y se cayó, pues para que Diosito le dé fortaleza a su mamá y para que primeramente Dios lo encuentre con vida, padre.
0: ¿Algo más?
2: Nada más, padre.
0: Muy bien, pues ante estas circunstancias y esta realidad tan grave que vivimos hoy en día de los desaparecidos, no queda otra cosa más que volver a como estaban los discípulos cuando Jesús se desapareció en la cruz. Y digo se desapareció porque todos sabemos que era la misión que tenía que cumplir. Mas sin embargo, los discípulos volvieron a estar reunidos, a estar juntos. Es una gran tristeza que hoy en las redes sociales se permitan también juegos entre los adolescentes para jugarles bromas a los papás de desaparición con 1, 2, 3 días y que supuestamente acumulen puntos por y si llaman a una patrulla y si hacen publicaciones. Son juegos que hoy en día han salido y que faltan mucha supervisión de nosotros como padres. Hoy, querida Carmen, ante esta realidad que viven, te puedo lo único decir es que te acojas al corazón de María, que tu familia se consagre a él para que sea ella la que pronto consuele de alguna manera encontrándolo vivo o de acuerdo al plan y la voluntad de Dios que lo puedan recuperar. Gracias por haberte comunicado con nosotros. Y ahora vamos a tomar una llamada de María desde Ciudad Guzmán. ¿Cómo estás, María? Muy buenas tardes.
3: Buenas tardes, estoy bien, gracias.
0: Muy bien, ¿cuál va a ser tu oración de alabanza a nuestro Señor?
3: Le doy gracias a nuestro Señor por todo lo que me ha dado, por todo lo que me ha dado, por dejarme un día más de mi edad. Y le pido con mucha confianza, Señor, ten compasión de mí, de mis hijos, de mis nietos, que no quieren ir a misa, que no quieren rezar, que les molesta si les digo. Y le pido también porque tenga misericordia de ellos y de todos los pecadores. De todos los pecadores, especialmente todos mis familiares, conocidos y bienhechores, por los sacerdotes, por la conversión de los pecadores,
4: Hermano, hermana, San Pablo en la carta a los Romanos, en el capítulo 8, versículo 39, nos dice que nada puede separarnos del amor de Cristo. Y nos dice literalmente en la Escritura, nada podrá separarnos del amor de Dios manifestado en Cristo Jesús. Ni el sufrimiento, ni las pérdidas, ni los errores del pasado tienen poder para apartarnos del amor de Dios. Cuando te sientas indigno, indigna, o abandonado o abandonada, recuerda que el Señor te ama con un amor eterno. Su misericordia es más fuerte que tus debilidades y su fidelidad permanece para siempre. Aférrate a esta verdad. Eres amado y amada por Dios.
0: Nada nos puede quitar el amor de Dios. Nada, ni el pecado, ni

0: mis grandes obstinaciones. Gracias, Padre, por ese consejo tan sabio el día de hoy. Vamos a tomar otra llamada que ya tenemos por aquí en línea. ¿Qué tal? Muy buenas tardes.
1: Buenas tardes.
0: ¿Con quién tengo el gusto y de dónde nos llamas?
1: Me llamo María.
0: María, ¿de dónde me llamas?
1: De San Francisco de Rincón, Guanajuato.
0: Desde Guanajuato, María. ¿Cuál va a ser tu oración de alabanza para Jesús?
1: Primeramente, dale gracias a mi Padre Dios, que estoy aquí en este que estoy enferma, Jesús. Ya tengo un año que nomás vea una depresión muy fuerte desde que murió un hermano y mi esposo. Señor Jesús, tú ya sabes lo que es padecer penas en la vida, dolores en el cuerpo y tristezas en el alma. Ten piedad y misericordia de mí, ten misericordia de nosotros y del mundo entero. Padre mío, no me dejes sola. Te pido por este hijo que se llama Martín Daniel. Tú sabes cómo está en contra mía. Ten misericordia de él. Te pido por ese sacerdote Antonio de Jesús Chagoya Brizuela también. Te pido por él. Te pido por Mayra Josefina Chagoya Brizuela. También están en contra mía. Te pido por ellos. Padre Santísimo, con tu sangre preciosa sea cubierta. Ni herida, ni muerta, ni presa, ni cautiva. Nuestros enemigos vencidos. Que el poder de Dios nos valga. La fuerza de la fe, la pureza de María Santísima y la santidad del Señor San José. San Ignacio de Loyola, dile al demonio que no entre. San Benito Abad, líbranos de todo el maldito, que el mismo demonio se trae su veneno que ha sembrado. Te pido por toda la familia Brizuela, te pido por toda la familia Chagoya Brizuela. Te pido por todos los enemigos del alma y del cuerpo que tengo dentro de la familia, por ese testamento, por todo te pido, Señor Jesús. Te pido, Señor Jesús, salud y vida de mi alma. Ten misericordia de mí. Te pido por todo Marivisión, por el Padre, por todo te pido, Señor Jesús. Te pido por Romita, Guanajuato. Te pido por Madre mía de Guadalupe, Reina de Roma, te ayúdame por esa casa de Real número 3. Tú sabes que me la cuides, me ayudes. Te pido por mi alma principalmente, que me perdones todo. Te pido salud y protección por este cuerpo que está enfermo. No puedo ni bañar, no puedo comer. Tú me conoces porque más es Jesús mío. Mi sagrado y dulce amigo, cuatro cosas hoy te pido con mucha necesidad. Paciencia para sufrir, fuerzas para soportar las penas que han de venir y me han de mortificar. Temperamento sereno para poder resolver las cosas con santa calma, así tener en el alma perfecta tranquilidad. Este venga a suplicarte, oh mi Jesús adorado, en este día consagrado para servirte y amarte. Te pido por esta persona que acaba de fallecer, te pido por Yolanda Guerrero, que la tengas contigo. Te pido por el eterno descanso de mi hermano Ignacio Brizuela y Daniel Chagoya Longoria. Te pido por ellos, te pido, Señor Jesús, por todos los ánimas del purgatorio. No me dejes sola, Jesús, ayúdame. Te pido por todos los enemigos y enemigas que están dentro de mi familia. Padre Santísimo, dame tu bendición. Dulce Madre, no te alejes. Tu vista de nosotros no apartes. Ven con nosotros a todas partes y solas nunca nos dejes. Y ya que nos rodees tanto como verdadera madre, haz que nos bendiga el Padre, el Hijo y el Espíritu Santo. Amén. Amén. Amén.
0: Amén, querida María, hasta Guanajuato. Te comparto de 2 de Corintios 3, en el versículo 17. El Señor es Espíritu, y donde está el Espíritu del Señor, hay libertad. Y esa depresión es una cárcel para cualquiera. La depresión es un estado emocional muy fuerte, que muchas veces es por una rabia contenida. Entonces, humanamente y espiritualmente se pueden hacer un par de cosas. La primera es, humanamente, vamos a escribir una carta. Si es una persona, una situación, le voy a hablar como si fuera una persona y le voy a decir, estoy molesto, estoy molesta, me inquieta, me enoja, me saca de quicio con todas las emociones y los sentimientos que eso me genera, esa circunstancia, esa situación, esa impotencia, esa frustración, que quede ahí bien escrito. Y una vez que he terminado, la rompo para que no vaya a dañar a nadie y empiezo a ofrecerle a Dios esa alabanza. Señor, te consagro a ti esto para que en este momento tú me sanes, me liberes, me ayudes, Señor, a perdonar como tú me perdonas en la cruz. Y de esta manera puedas hacer un trabajo emocional de la mano de Dios, pidiendo la facultad del Espíritu para saber perdonar. Dios te acompañe, María. Un abrazo. Gracias por comunicarte. Y voy a tomar una llamada que tengo aquí en el teléfono. Ah, no me deja. Muy bien. Creo que tenemos por aquí un poquito listo. Ya quedó. Muy bien. Bueno, mientras que podemos entrar en otra comunicación, quiero recordarte, querido hermano, que este es tu programa y que si lo deseas puedes ponerte en contacto con nosotros a través de nuestra línea telefónica, a través de WhatsApp, y que este es tu espacio de corazón a corazón con Jesús, donde todos nos unimos a través de esta cadena de amor para hacerla llegar a más corazones. Voy a tomar ahora sí la llamada que está entrando. ¿Qué tal? ¿Con quién tengo el gusto y de dónde nos llamas?
2: Estoy llamando a María Visión.
0: Es correcto, al programa Cadena de Amor, y estás en vivo. ¿Con quién sí. tengo el gusto?
2: Con Priscila Barrios Posada.
0: ¿Otra vez me repites tu nombre?
2: Priscila Barrios Posadas.
0: Priscila, aquí está tu señor. ¿Qué le quieres decir el día de hoy?
2: De pedirte que proteja a toda mi familia. ¡Ándale! Y que cuiden mis hijos. Y ya me salí para que se me quite. ¡Agárrala! Y también porque, como perdí a mi esposo, y yo le pido a Dios que, pues que me dé fuerzas para poder soportarlo todo. Porque él murió muy joven y a mí me dejó sola. Por eso le pido mucho a Dios y tú que me mandes, pues que me proteja, pues, y que a mis hijos se los cuide, que me los cuide, porque antes no se hablaba mis hijos por culpa de sus esposas, porque tuvieron un problema. Y yo le pido mucho, que ahorita ya se saludan, gracias a Dios, tanto pedimento que yo le hice a Dios, y sí me lo concedió. Y sí, y yo le pido mucho a Dios, sí, yo siempre, yo soy muy católica, y por eso le pido a Dios que me ayude, me dé fuerza, porque me quedé con una carga muy grande con mis dos hijos. Amén, amén, amén.
0: Querida Priscila, te mando un abrazo, principalmente por este duelo que traes abierto, esta pérdida, la responsabilidad de la que tú hablas. Y en Primera de Pedro, versículo 4, número 7, dice: el fin de todas las cosas está en que nosotros amemos de verdad. Y ese amar de verdad es amarnos de verdad. Y cuando llega una pérdida a nuestras vidas, se nos olvida ese amor, porque posiblemente la figura que nos daba ese amor ya no está. La figura que proveía esa seguridad con alguna circunstancia, cuando es un familiar muy cercano, una pareja, un hijo, que proveía a otros. Nosotros vivimos esa inseguridad y nos ocupamos de una manera un poco insana a veces dentro de nuestra humanidad. Y es ahí donde Dios quiere recordarnos esto que te acabo de decir. El fin de todas las cosas es el amor. Y el amor no muere. El que está en Cristo no muere. Y todos hemos padecido en algún momento esta crisis de fe por algún duelo. Así que yo te invito a que pongas la mirada en Cristo que resucitó y que ahí encuentres el amor que te va a ayudar a cumplir con esta responsabilidad que tú misma acabas de mencionar. Dios te bendiga mucho, querida Priscila. Gracias por haberte comunicado. Y aprovechando que tenemos otra llamada, vamos a tomar esta que tenemos aquí. ¿Qué tal? Muy buenas tardes. ¿Con quién tengo el gusto y de dónde nos llamas?
3: Sí, buenas tardes.
0: ¿Silvia?
3: Sí.
0: Muy bien. ¿Cuál va a ser tu oración el día de hoy?
3: Sí, muchas gracias. Gusto en verte.
0: Gracias igualmente.
3: Muchas gracias, mi Señor, por estar aquí frente a mí. Gracias, Señor Jesús, por acompañarme siempre. Gracias por dejarme en la mañana ir. Y fui un mandado y cómo no llegar a verte. Estaba a una cuadra de contigo. Fui a verte ahí expuesto. Estaba solito, mi Señor. Pero luego llegaron dos personas. Y ya me vine. Muchas gracias, Señor, por la vida, por mis hijos, por mis nietos, por los que diario te doy gracias por lo mismo, mi Señor Jesús. Gracias, gracias por todo. Y quiero, por favor, pedirte que los cuides y los protejas a toda mi familia, como lo has hecho hasta hoy. Muchísimas gracias, Señor. Gracias, Señor Jesús, por darme la oportunidad de ayudar a quien me pide ayuda y que puedo hacerlo, Señor Jesús. Tú sabes a lo que me refiero. Eso solamente queda entre tú y yo, mi Señor. Muchas gracias. También quiero pedirte, mi Señor, por todos estos asuntos que estamos llevando, mis hijos y yo, legales, que nos orientes, que nos digas con quién es la persona. Tú eres el mejor abogado, el mejor notario, tú eres lo mejor. Dinos, indícanos con quién, Señor, para no volvernos a equivocar. Por favor, Señor Jesús, quítame esta, por favor, te pido, mi Señor Jesús. Ya no he tenido estas ansiedades y esas cosas que me dan, que no los he tenido. Pero sí siento un hueco en mi corazón. No sé cómo llenarlo, Señor. Yo sé que contigo, pero no sé cómo. No sé cómo, algo me falta, no sé. No sé, Señor, mi oración en la mañana y estoy contigo. Y hago o trato de hacer lo que dice tu palabra, Señor. Pero de todos modos hay ese como incertidumbre de que algo malo va a pasar. Por favor, Señor, indícame el camino y dame tu paz y no me sueltes nunca de tu mano. Y gracias, gracias por prestarme a tu mamá, esa señora hermosa, preciosa, que siempre está conmigo y nos cubre con su manto y nos guarda en sus ojos. Amén, amén, amén.
0: Amén, querida Silvia. Te iba a leer una cita bíblica desde Santiago 5, pero tu oración cambió y me gustaría decírtela de memoria. Dice San Pablo: completo en mi carne lo que le falta a la pasión. Y es una cita muy dura, como San Pablo acostumbra a hablarla, pero es una cita muy sabia. Porque a la pasión de Cristo no le hace falta nada. Está plena, es completa. El mismo Cristo dijo en la cruz, todo está cumplido. Mas sin embargo, le hace falta que la haga mía, que la apropie. Tú dices, Señor, hago en la mañana mis oraciones, en la tarde, en la noche. No sé qué me falta. Me falta mover mi humanidad, a lo mejor. Me falta mover mi corazón. Me falta tener esa certeza de que todo está bien, como tú dijiste. Y es así voy a estar, todo está bien. Entre más le repita a mi mente, todo está bien, no tengo nada que preocuparme, conforme vaya pasando el tiempo, mi mente va a reconocer que no hay de qué preocuparme. Así que esta es tu tarea estos días. Repetirle al Señor en tu oración, Señor, gracias porque estoy bien. Bendito y alabado seas. Gracias por haberte comunicado, Silvia. Te mando un fuerte abrazo. Y bueno, ya no alcancé a tomar otra llamada que tengo por aquí, pero hoy precisamente quiero, en lo que entra otra llamada, recobrar el Evangelio de hoy, que es de Marta y María, y cómo a veces ponemos lo importante en lo no importante, o muchas veces tomamos cosas que no son importantes y las ponemos como urgentes. Y en esta tablita, que hasta tiene un paradigma interesante en saber reconocer lo que es urgente, lo que es importante y lo que no lo es donde nosotros nos perdemos en esta relación con nuestro queridísimo Señor Jesús. Porque no hay nada más importante que Jesús en nuestras vidas. Y en esto, pues vamos a tomar otra llamada que tenemos por WhatsApp. ¿Qué tal? ¿Con quién tengo el gusto y de dónde me llamas?

0: ¿Cómo?
1: Ruth. Bueno, bueno.
0: Bueno.
1: Sí, ¿con quién tengo el gusto?

0: Por favor, ayúdanos a bajar el volumen de tu televisor.
1: Oye, bájale al televisor. Es que yo no sé nada.
0: Listo, creo que ya te escuchamos bien. Ahora sí, dime cómo te llamas.
1: Florentina Contreras.
0: Contreras, muy bien. ¿De dónde nos llamas?
1: De aquí, de Concepción del Oro.
0: De Concepción. Aquí está tu señor para hablarle.
1: Sí, quería decirle, a preguntarle, Jesús, una cosa.
0: ¿A mí o
1: allí
0: a Jesús?
1: Está, ahí está lo que tenemos de por medio. Allí está mi... Allí está mi jovencita.
0: Bueno, bueno, creo que se nos cortó la llamada. Vamos a tomar otra. Ah, también se nos fue esta llamada. No pasa nada, queridos hermanos. Jesús siempre escucha nuestras oraciones. Y, bueno, estamos al pendiente por si quieres volver a marcar. Podemos tomar tu llamada. Mientras, vamos a tomar otra llamada que tenemos aquí. ¿Qué tal? Muy buenas tardes. ¿Con qué tengo el gusto? ¿De dónde nos llaman?
2: Buenas tardes, con Margarita de Michoacán.
0: Margarita de Michoacán, qué gusto saludarte. Aquí está tu señor. ¿Cómo lo vas a alabar?
2: Sí. Buenas tardes, mi Jesús sacramentado. Es para darte las gracias por habernos dado un día más de vida. Que así como nos dejas amanecer, también nos dejes anochecer. Gracias, Jesús mío, por todo lo que nos das, sobre todo el don de la vida. Y aquí pongo mis peticiones, mi Rey de Reyes, mi Señor de Señores, para pedirte la salud de Alfredo Ceballos Arriaga, la salud de Carmelita Sánchez, la salud de Evangelina Sánchez, y pedirte por todos los enfermitos que se encuentran en sus casas, en los hospitales, en las calles, por todos, Señor mío y Dios mío. También te quiero pedir por nuestro Papa León, por todos nuestros obispos, sacerdotes, religiosas, y que cada día broten más vocaciones sacerdotales y religiosas, por la paz del mundo y la conversión de todos tus hijos pecadores, por las benditas ánimas del purgatorio, por la juventud, para que de allí broten más vocaciones sacerdotales, mi Jesús. Siempre en sus corazones la semillita de la vocación para ser unos buenos sacerdotes. Te pido por el Padre José Arturo Cornejo López. Te pido por él, Señor, y por todos también. Los sacerdotes de aquí de nuestra comunidad de Jongapeo, Michoacán, por el Padre Raúl, por el Padre Francisco también. Y por el Padre Francisco Morales, enfermito, te pongo también en tus manos la salud de él, Padre mío. Te pido por todas nuestras necesidades y por todos nuestros problemas, por todos los matrimonios desintegrados, desbaratados, te pido, Señor, los vuelvas a unir. Para ti no hay nada imposible, mi Jesús. Te doy gracias de que hoy Dulce María cumple 41 años. Gracias, Señor, por un año más de vida, que le concedas muchos más. Llénala de gracias y de tus bendiciones. Te pido por Claudia, mi hija, por Sandra, y te pido por todos los migrantes, Señor, que están pasando problemas. Te pido el de Alexander Salinas. Ojalá, Señor, se arregle su problema, Señor, para que lo devuelvan a su casa. Pues aquí estamos, mi Jesús, para pedirte también por el personal, sobre todo de María Visión. Bendícelos, Señor, protégelos a nuestro hermano que está ahorita en el programa recibiendo las llamadas. Llénalo de bendiciones, con muchas lluvias de bendiciones. Y a mí, mi Jesús, te pido por mi salud, por mi presión arterial, por mi diabetes, por mis nervios, que todos los días a veces amanezco bien, a veces amanezco mal y siempre estoy angustiada. Quítame esa angustia, mi Jesús, que tú sabes y tú conoces. Tú me conoces, dame paz, dame tranquilidad, mi Jesús. Y a Claudita, Señor, mi hija, también la sane de su artritis, le duelen sus manitas, mi Jesús. Y que tenga comunicación para con nosotros, porque ahora ya ni tiempo tiene. Y por todo, mi Jesús, te amo, te adoro, te bendigo, ensalzado y glorificado seas por siempre, mi Jesús. Te amo, mi Jesús, te amo a cada momento y a cada instante. Bendito seas. Amén, amén, amén.
0: Amén.
3: Querido hermano, querida hermana,

0: quiero recordarte que la oración abre caminos. Y eso nos lo recuerda también el evangelista San Mateo en el capítulo 7, versículo 7, donde nos dice: pidan y se les dará, busquen y encontrarán. Cuando las puertas parecen cerrarse, la oración se convierte en nuestra fuerza. Dios escucha cada súplica, cada lágrima y cada suspiro que sale de nuestro propio corazón. Tal vez la respuesta no llegue de inmediato o de la forma que esperamos, pero nunca es inútil confiar en Dios. Él sigue orando. El Señor siempre escucha a sus hijos. Así que no desfallezcas.
1: La oración tiene dos partes. Uno es la meditación, en el cual Dios nos dice el qué, y la oración, el cómo. En la meditación, Dios pone en mí el mensaje, y a través del diálogo es conforme vamos llegando a acuerdos, y Dios habla a mi corazón también para que yo ejecute esas acciones. Qué importante es aprender a relacionarnos con Dios. Y bueno, vamos a tomar otra llamada que tenemos por aquí, aprovechando que todavía hay tiempo antes de que se nos termine, porque aquí el tiempo se va volando. Y ya tenemos una llamada. ¿Qué tal? ¿Con quién tengo el gusto? ¿De dónde nos llamas?
2: De Lago de Moreno.
1: ¿Con quién tengo el gusto?
2: Con Leonardo Tavares.
1: ¿Nena Tavares?
2: Leonarda.
1: ¿Desde dónde nos llamas? Desde Veracruz. ¿Cuál va a ser tu oración?
2: De Lagos de Moreno.
1: De Lagos de Moreno, muy bien. ¿Cuál es tu oración, querida hermana?
2: Gracias a Dios por toda mi familia. Y le quiero pedir al Señor a mis molestias que siento en mi estómago, porque soy diabética, por todos mis hijos, por la paz del mundo. Amén, amén.
1: Amén, querida Leonarda, hasta Lagos de Moreno. Te comparto de Jeremías 33. Dice: yo, sin embargo, me apresuraré a que se restablezcan y mejoren. Y bueno, con esa diabetes, pues todos sabemos que la única manera es cuidarnos. Sabemos que sí, que no debemos comer, pero también nuestras emociones, estar lo más tranquilitos posibles, ayuda mucho a tener esa diabetes bien controlada. Y de lo demás, pues tenemos que dejar a nuestro Señor que obre y actúe en cada uno de nuestros corazones. Gracias por haberte comunicado desde Lagos de Moreno. Te mandamos un fuerte abrazo y pues todavía queda un poco de tiempo para, si gustas llamar, ha habido algunas llamadas que no han podido entrar. Todavía podemos tomar algunas. Por ejemplo, vamos a tomar otra que tenemos entrando. ¿Qué tal? ¿Con quién tengo el gusto y de dónde nos llamas?
3: De Michoacán.
1: ¿Con quién tengo el gusto?
3: Con Roselia.
1: Roselia, ¿cuál va a ser tu oración el día de hoy?
3: Yo le pido a mi Señor Jesús por mis hijas, por las ausentes y las presentes. Tengo 5 hijas, 2 en Estados Unidos y 3 aquí conmigo en el rancho. Yo pido a Dios por ellas, para que el Señor Jesús y me las proteja de todo mal y peligro, me les cuide mucho a sus hijos. Y le pido por mi marido, que él ya partió de este mundo, para que Dios lo tenga en un lugar bueno. Y por mi papá, por mi mamá que está enferma, por mí, porque también estoy enferma y estoy solita aquí con nomás con una hija que tengo, que Diosito me la cuide y me la bendiga, porque mi hija que tengo, ella tiene un retrasito en su cabeza y por eso está conmigo. Yo pido mucho a Dios por ella y por mí, por todos los enfermos que hablan, que sufren tantas enfermedades, que yo escucho tantas personas llorando de tantos males, para que el Señor Jesús ponga un granito de su amor bendito entre todas esas personas enfermas, nos ayude y nos cuide y nos proteja de todo lo malo. por la paz del mundo y por María Visión, por todo el personal que colabora allí, que nos ayuda para que Diosito los cuide a ellos y a sus familias. Amén, amén, Señor Jesús. Te quiero, te amo y te bendigo. Tú eres el amor de mi vida, mi Cristo Jesús.
1: Gracias por tu llamada, querida Roselia. Te comparto del Salmo 29, en el versículo 8. El Señor es la fuerza de su pueblo, un refugio seguro para su ungido. Salva a tu pueblo y bendice a los tuyos, Señor, pastorealos. Llévalos por siempre. En esto que pides por tus hijas, el gran trabajo y labor de los padres de siempre pedir por los hijos, orar por ellos, no cansarnos, porque si bien no han de escuchar nuestras palabras de manera directa cuando hablamos con ellos, a lo mejor, si le hablamos a Dios, Dios les hable de una manera en la que nosotros no podremos convencerlos, pero Él sí. Así que Dios pronto atienda tus necesidades, la salud de tus seres queridos, y te mandamos un fuerte abrazo. Gracias por haberte comunicado el día de hoy. Y bueno, creo que el tiempo se va volando, así que todavía podemos tomar a lo mejor una llamada, queridos hermanos. Y mientras entra la última llamada, quiero recordarte que después de que Jesús corrige a Marta y a María por estar discutiendo qué es más importante, después Jesús les enseña a sus discípulos que lo más importante es sabernos vincular con el que es Dios, y nos enseña cómo. Y les enseña cómo rezar el Padre Nuestro. Y al momento de rezar el Padre Nuestro, les enseña cómo mantener esa relación en intimidad con Dios que tú y yo debemos de saber guardar siempre. Y vamos a tomar a lo mejor nuestra última llamada. ¿Con quién tengo el gusto y de dónde nos llamas?
4: Buenas tardes.
1: Buenas tardes.
4: Mi nombre es Mónica Zúñiga.
1: ¿Me repites tu nombre, por favor?
4: Mónica Zúñiga.
1: Mónica, ¿de dónde nos llamas, Mónica?
4: De aquí, de Querétaro.
1: De Querétaro. Aquí está tu señor. ¿Cuál va a ser tu oración?
4: Bendito y alabado sea siempre. Te pido por mí primero, por mi salud, por mi trabajo, y te pido por mi familia, Hernández Zúñiga, y por los mis hermanos Zúñiga García, que estamos muy distanciados por falta de por una herencia. Pues convencieron mucho a mi papá, no sé, bueno, no sé sus rollos de ellos, pero nos distanciamos mucho como hermanos. No nos hablamos. Una que estaba, tiene cáncer, ya le dio, tuvo cáncer. Ni porque le dio cáncer nos permitió ir a verla. Se cerraron por completo tres hermanos, la mayor, Lourdes, Isabel y Fernando, no nos hablan. Y quedamos tres. Pues nos buscamos, pero mi mamá siempre nos dijo, siempre únanse como hermanos, búsquense como hermanos, y me extraña mucho de ellos. Y yo le pido a Dios que algún día nos lleguemos a buscar como hermanos. Y pues lo amo, yo amo, Señor Jesús.
5: ¿Vale más el dinero o valen más la familia? Queridos hermanos, hoy quisiera compartir con ustedes un tema que para nosotros resulta pues muy importante y muy actual. Como muchas veces las familias hoy en día pues se preocupan sí por dar a sus hijos un patrimonio. Sin embargo, no se ponen a pensar que lo que les van a dejar puede incluso acabar con la propia fraternidad. Hoy quisiéramos ante todo partir de lo que Dios

0: nos invita a valorar cuando una persona se acerca a Jesús y le dice: Señor, dile a mi hermano que comparta conmigo la parte de la herencia que me corresponde. El Señor mismo sentencia y habla de lo que es más importante: no atesorar aquí en la tierra los bienes que terminan, sino preocuparse por los tesoros que valen a los ojos de Dios. Esforcémonos por formar, ante todo, esta conciencia entre nosotros y darnos cuenta que cuando estemos en la presencia de Dios, el Señor mismo no nos va a preguntar sobre las cuentas bancarias, automóviles, casas o propiedades. El Señor no nos va a cuestionar sobre cuántos títulos o cuántas amistades quizás influyentes tenemos. El Señor nos va a cuestionar, ante todo, sobre aquello que hemos atesorado para el cielo, a partir de las obras de misericordia, a partir de la compasión que tenemos entre nosotros, y que, ante todo, vale más conservar la fraternidad, el amor entre hermanos, que los bienes materiales que recibimos a través de una herencia. La mejor herencia que nosotros hemos recibido es nuestra fe. Nuestros padres nos han transmitido la fe a partir del sacramento del bautismo, nos han ido acompañando en cada momento de nuestra vida y nos han inculcado los valores del Evangelio. Esa es la mejor herencia. Lo demás vendrá por añadidura. Dios mediante, pidámosle a Él que nos conceda la gracia de discernir sobre aquello con lo que nos vamos a quedar. Y si tú en este momento de tu vida estás obsesionado con ambiciones, peleando por una herencia que es material, yo te diría, estarías más contento al terminar este proceso legal por obtener bienes materiales, aunque esto implique perder a tu hermano, o prefieres conservar a tu hermano y compartir como auténticos hermanos. Me despido de ustedes deseando que permanezcan unidos en el nombre del Padre y del Hijo y del Espíritu Santo. Amén.
1: Consagremos nuestros corazones, nuestras vidas y todas las llamadas y necesidades al corazón de Jesús y de María.
2: Oración de consagración a los corazones de Jesús y María. Santísimos corazones de Jesús y María, unidos en el amor perfecto, como nos miráis con misericordia y cariño, consagramos nuestros corazones, nuestras vidas y nuestras familias a vosotros. Que nuestro hogar sea lleno de gozo. Que el afecto sincero, la paciencia, la tolerancia y el respeto mutuo sean dados libremente a todos. Que nuestras oraciones incluyan las necesidades de los otros, no solamente las nuestras. Sagrados corazones de Jesús y María, escuchad nuestra oración. Amén.
1: Querida familia, el tiempo se va volando y hemos llegado al fin de nuestro programa. Te agradezco, para mí ha sido todo un placer poderte acompañar en esta hora de oración, en este tu programa Cadena de Amor. Quédate en la transmisión y nos vemos en la siguiente. Hasta la próxima.

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2: Hola, ¿qué tal? El día de hoy vamos a reflexionar un tema muy importante, que es la oración y la adoración a nuestro Señor Jesucristo. Y para ello vamos a respaldarnos con una expresión muy hermosa de nuestro Señor Jesucristo, del capítulo 17, versículo 3 del Evangelio de San Juan, que nos dice: esta es la vida eterna, que te conozcan a ti, el único Dios verdadero. Y cada uno de nosotros estamos invitados precisamente a vivir esta conexión directa, a reconocerle a Él como el único Dios verdadero, que no necesitamos otras circunstancias, que no necesitamos otros elementos para sabernos que hay alguien que nos ama, que nos espera en un lugar particular, en un espacio en el cual nuestro corazón puede encontrar mucha paz. Y eso es precisamente porque cuando hay esa conexión directa con el Señor, se vuelve una relación profunda en el cual entra un diálogo directo entre tu corazón y el corazón del Señor. Por eso la oración implica momentos muy particulares y que en su momento te da la oportunidad de tener esa posibilidad de conocerle más al Señor. De hecho, así los santos lo hicieron. Buscaron a través de sus momentos de oración tener esa relación directa con el Señor y lograron un conocimiento más amplio con el Señor. Por ello, a través de esta disciplina de estar continuamente en oración, lograron alcanzar un grado de santidad. Y tanto es así que muchos de ellos ahora están en los altares. Cada uno de nosotros bautizados estamos invitados también a vivir este encuentro con Él a través de este espacio particular llamada oración, y que nos permite darle esta plenitud de adoración a nuestro Señor Jesucristo. Por eso, la conexión que tú tengas con el Señor te va a dar la oportunidad de lograr tanta paz y tanta armonía en tu interior. Y tanto es así que la medida que tu oración sea tan profunda, adquirirás una sabiduría enorme que te va a permitir en su momento lograr que en cada momento de tu vida tus acciones y cada una de tus actividades siempre las hagas en el nombre del Señor, para no cometer errores, para no cometer pecados.
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6: ¿Y qué tal, señoras y señores? Ya el día de hoy me están viendo con otra máscara. Van a decir que es el místico, pero no. Déjenles platico algo. Su servidor Lexus Dorado, pues ahí tiene entre sus cosas distintos personajes o distintos diseños de máscaras, en los cuales, pues, los hago para tener diferentes diseños, pues, dentro de todo esto que nos dedicamos. Entonces, esta máscara es muy especial para su servidor y quiero mandarle un saludo a nuestro amigo Ángel de allá de Puebla, que fue que nos diseñó esta máscara. Y no sin antes presentarme, que soy Lexus Dorado y están en este podcast Detrás de la Máscara, Evidencias de

0: Jefe, y el día de hoy tenemos un gran amigo y un gran invitadazo aquí en este podcast, pero no sin antes quiero saludar y mandar unos cordiales saludos a las personas que se han comunicado en el podcast pasado, que es para Leslie Acuña, Roberto Chávez, María Erlinda Cornejo, para Claudia García, Flor Ramírez, también para Pedro Loera, Rosa Graciela Sánchez, Alicia G. Muñoz, Carla Victoria Hernández, Vita Rangel, María Dionisio, Flor Ramírez, y entre muchas personas que se han contactado con nosotros por medio de las redes sociales, que es Facebook. Facebook es Mariavisión Radio, y también por medio del WhatsApp, que va a aparecer en la parte de aquí de abajo. También ahí pueden mandarnos saludos o algún comentario que les quieran hacer a las personas que tenemos aquí invitadas. Y pues si tú quieres participar en este podcast, también te hacemos esta cordial invitación en general para que vengas, nos platiques un testimonio que tengas en especial, y aquí nos damos un entre. No se crean. No, platicamos aquí largo y tendido, ¿sale? Y pues como es de costumbre, señoras y señores, quiero que la persona que está aquí se presente, porque viene con un testimonio bonito. Digo bonito porque no podemos decir otro tipo de palabras, ¿verdad? Pero una persona muy especial que ya lo había puesto en mis pensamientos, en mi Padre Dios, y pues dijo sí. Entonces, que él mismo se presente, y acá tenemos en mi lado izquierdo a
1: Edgar Alpizar, amigo y servidor. La verdad, un placer estar contigo, mi buen amigo Lexus Dorado. Efectivamente, pues me hizo favor de contactarme. Yo dije, a ver, ¿qué pasa? A lo mejor me quiere preguntar algo sobre la fe, ¿no? Bueno, sobre mi fe, de alguna manera. Y bueno, pues se dio la invitación a este gran programa. Yo la verdad estoy súper contento, súper agradecido. Aquí con el buen amigo Poncho también. Muchísimas gracias por sus atenciones. La verdad, me siento mejor que en casa. Y pues recuerdo muchísimas cosas de cuando yo estuve, digamos, de alguna manera, también manejando temas de fe. La verdad es algo que me construyó, ya les iré platicando poco a poco, muchísimo, y que pues me llevó a ser la persona que todavía se sigue construyendo, sí, pero que cada día quiere ser mejor.
0: Sí, sí, sí. Fíjense, algo muy curioso, como le decía detrás de cámaras, yo le dije, yo siempre espero el no de la gente, o sea, siempre lo espero, pero cuando me dijo que sí, yo brinqué de emoción porque dije, lo vamos a tener acá en el podcast. Entonces, me siento contento. Acá también mi estimado Poncho y amigo productor de acá, que están las cámaras, que todo lo que se hace aquí, él es el creativo de todo este programa también.
1: Súper bien, ¿sí? El que hace la magia,
0: ¿cómo claro, dices? Pero el protagonista de aquí es Dios, al final de cuentas, ¿no? Nosotros somos los medios para llevar un mensaje a esas personas que lo necesitan, ¿sí?
1: Totalmente de acuerdo.
0: Y pues, Edgar, vamos a entrar ahora sí en escena.
1: ¿Qué? Como dicen. Vamos, pues, sí, al primer round, dirían por ahí, ¿no?
0: Sí.
1: Al primer round.
0: Primer round, vamos a darle. Empezar. Pues, okay. Edgar, platícanos, ¿quién es Edgar? ¿Qué hace? ¿Qué es lo que hace actualmente? ¿A qué se dedica?
1: Ok, pues bueno, yo en algunos programas donde me preguntan eso, les digo, a veces pienso que soy así como alguien venido de otro mundo, alguien medio extraterrestre.
0: Un extraterrestre.
1: Que de repente sí contrasta mucho con el mundo actual, con tantas cosas que a veces vemos, o que, vaya, yo no estaba acostumbrado a ver desde que estaba chiquito, por lo menos, ¿no? Entonces, es una persona, es un alma que finalmente desea hacer en este mundo algo en bien de los demás. Así de sencillo, a través del arte, a través del canto, bueno, el canto es dentro del arte, a través simple y sencillamente de dar una sonrisa, de dar un buen saludo, no sé, de decir buenos días, buenas noches, de tener un detalle con los demás. Es alguien que siempre está buscando la manera de encontrar luz, pero también de compartirla. Digamos que es un alma compartida, vamos a dejarlo de esa manera, que a través del arte ha buscado superarse y que de alguna manera también sigue tratando de conocerse para pues dejar una huellita, aunque sea pequeñita, pero algo bonito en este mundo. Por ahí más o menos va.
0: Y platícanos, ¿dónde has estado involucrado en los medios de comunicación? Sabemos que estuviste estudiando en una escuela, al igual que tu servidor, estuvimos ahí en los medios de comunicación. Pero tienes una larga trayectoria en los medios

0: artísticos, platícanos un poquito de dónde has estado actualmente, dónde vas a estar y todo eso.
1: Claro que sí, con mucho gusto. Pues efectivamente, ahora sí que podemos decir que somos compañeros de la misma formación.

0: decirles a mis papás, oigan, es que yo quiero salir en tele, yo quiero hacer esto y lo otro. Pues mis papás me veían y decían, pues quiere jugar a la ficha roja y a la ficha azul y nada más, ¿no? Es un juego, es algo inocente. Pero a fin de cuentas, yo me lo tomaba muy en serio. Comienzo pues a formarme, como ya te comentaba, en lo que es el CAO, que le llamábamos. Es el equivalente a la escuela de la empresa que está en Ciudad de México, nada más acá en la Perla Tapatía, con una gran directora a quien le mandamos un gran abrazo, Ofe, siempre con mucho cariño.
1: Saludos.
0: Exacto, Ofe Cano. Y bueno, pues a raíz de eso comienzo yo a tocar puertas y a buscar oportunidades. Literal, en algunas ocasiones, cuando platico esto se ríen, porque yo llegué con mi solicitud, esas de papelería, de color amarillo, y al canal.
1: El sol te costaba, ¿verdad?
0: Sí, al canal de aquí de Guadalajara, el canal 4. Y llego y les digo, oiga, es que yo quiero ser conductor. Le dejo mi solicitud. Obviamente muy buena onda a las personas que estaban ahí en la puerta de seguridad. Me dicen, sí, pues déjeme checar. Y ya no, mi letra ni se entendía. Yo letra de doctor tengo, ya sabrás. Entonces me dicen, adelante, déjanoslo. Digo, yo creo que en ese momento se fue directo a la basura, me imagino. Pero así fue como inicié. Dije, voy a llevar mi solicitud, yo voy a tocar puertas y a ver qué pasa. Tuve el apoyo de mi mamá, básicamente, porque también en la familia a veces encontramos como a los jueces más implacables, sí. O a las personas que le dicen a uno, yo te conozco, ya sé quién es, ¿cómo que vas a llegar a esto? Ay, ¿cómo que vas a grabar un disco? ¿Que te vas a ir una telenovela? No me estés bromeando, ¿no? Encontramos ese tipo de cosas que yo también viví. Pero mi mamá me brinda su apoyo en la medida de lo posible. Ella, pues, enviuda cuando yo cumplí 11 años. Entonces sí fue una etapa dura, pero de ahí comienzo a formarme, a pedir oportunidades. La mayoría se me negaron. Pues yo estaba triste porque decía, no tengo quien me ayude, no tengo la manera de moverme en el medio, no lo conozco a fondo más que lo que recibí de formación en la escuela. Pero no es lo mismo que ya entrar, como dicen, de lleno a la batalla, ¿no? Entonces comienzo de esta forma hasta que tengo la oportunidad, pues, de conocer diferentes amistades, entre ellos pues al licenciado Gabriel Vázquez Bulman, que está en Ciudad de México, que le mando un gran abrazo, al licenciado Guillermo Fregoso también, y a personas de la empresa aquí en Guadalajara que me empezaron a guiar, que me empezaron a decir, mira, a lo mejor yo no te puedo hacer las cosas, pero sí te voy a decir qué camino puedes seguir. Entonces yo me animo finalmente a empezar a hacer castings, a empezar a grabar, a empezar a incursionar en obritas pequeñas de teatro, y así es como comienza mi carrera. Ya después salto a la Ciudad de México a programas que ya lo mencionábamos, como uno de unos dichos muy, muy famosos.
1: Como dice el dicho.
0: Como dice, señora, el dicho. Y un programa que siempre digo yo, de una virgencita que deja una flor para ayudarnos. O sea, la Rosa de Guadalupe.
1: Rosa de Guadalupe.
0: Para que se entienda mejor. Y bueno, de ahí ya se empiezan a dar oportunidades para estar en telenovelas, actualmente ya también en series. Y pues eso me lleva a ser acreedor de algunos premios. Y estoy ya en este mes de diciembre, si Dios me lo permite, bueno, el próximo mes de diciembre, completando 30 años de dedicarme a esto, por eso me veo así, precisamente.
1: 30 años, o sea,
0: sí.
1: Ya, y es un camino ya muy recorrido, Edgar, en el cual has vivido muchísimas cosas.
0: Sí.
1: Ya la experiencia la tienes muy desarrollada, pero no falta seguir preparándonos día con día, ¿verdad?
0: Ah, no, claro. Claro, de hecho, ayer comentaba con unos amigos y es lo que les digo. Creo que el peor error de cualquier persona, no nada más de un artista, es llegar a decir o a creer, yo ya estoy, yo ya soy, ya protagonicé, ya la gente me conoce o ya tengo no sé cuántos views también en internet. O sea, creo que eso no va. Simple y sencillamente tenemos que estar actualizándonos constantemente, tenemos que estar preparándonos, cada día hay mayores retos, hay mayores competencias y ahora pues ya no nada más es la tele y el radio que conocíamos en los 80s, los 90s, que fue lo que a mí me tocó. Ahora ya son redes, son plataformas, son muchísimas cosas en las que uno no está queriendo quitar al otro, sino simple y sencillamente conservar su lugar para tratar, como te decía en un principio, de dar lo mejor a los demás. Claro. De dejar algo que realmente sirva, más allá de llevarse nada más el puro aplauso o de decir yo soy el famoso. No, dejar algo bonito, que haga reflexionar, que haga de alguna manera enriquecer la vida de los demás. Entonces, yo sí creo que realmente siempre tiene uno que prepararse. Hay workshops, talleres, hay muchísimas opciones y uno no se puede quedar en ya lo logré o ya hice una serie muy exitosa y listo. No, porque el día de mañana ya se les olvidó que hiciste eso.
1: Así es. Fíjate, haciendo referencia de lo que dices, hace ratito que venía para acá, puse ahí en un estado de mi WhatsApp que dice, no quiero ser famoso en este mundo. Solo quiero dejar un legado que trascienda por muchas generaciones.
0: Así es.
1: Que trascienda por muchas generaciones. Es decir, dejar ese legado a las personas que siguen detrás de nosotros y que te recuerden qué fue lo que hiciste.
0: Claro.
1: Qué fue lo que hiciste en esta vida.

0: ¿no? Y platicando un poquito también de lo que dices, es muy importante. Voy a mencionar un poquito, cuando di mi primer conferencia, me dijo un amigo, el día que te subas a un escenario y no sientas nervios y no te tiemblen las patitas, ten mucho cuidado, porque ahí la soberbia se te va a venir y cállate.
1: Efectivamente.
0: Entonces, cuando di mi primer conferencia pública, no, Edgar, no te imaginas, no sé si era el pantalón o las piernitas que me temblaban.
1: O el escenario.
0: Sí, no sé, estaba temblando, no sé qué sucedía, ¿verdad?
1: Sí, sí, sí.
0: Entonces, creo que es muy importante prepararnos todos los días en todo lo que estamos haciendo, ¿no? Uh-huh. Es muy importante. Por eso cuando lo veo, cuando subo a redes sociales, mi estimado Edgar, muchas cosas que están en los medios, digo, híjole, la preparación que debe de tener uno, la concentración y sí, todo esto, ¿no?
1: Sí, de hecho hay un esquema, bueno, ahorita no lo tengo a la mano, igual te lo mando, donde viene un cerebrito y alrededor todo lo que tiene uno que preparar para hacer una escena. O sea, lo ponen de manera graciosa, así como que, ¿cuál es mi marca? No debo de perder mi luz. ¿Cuál era mi texto? ¿Cuál era el pie que me tenía que dar el compañero? ¿Qué tenía que decir? ¿Cuántos textos eran? No sé, de repente, tengo que cuidarme también el saco, que no se me doble, que no se me caiga, que son millones de cosas las que uno tiene que hacer para lograr una escena nada más. Darle la intención correcta, atender lo que te dijo el director, si tienes que caminar a la derecha, luego hacerte a la izquierda, luego no pasarte de tal ángulo. Son muchísimas cosas. Y todo eso lo tiene que tener uno fresco. Tiene uno que practicarlo y obviamente tiene uno que adecuarlo a las necesidades de ahora. Insisto, no es lo mismo cómo se graba, por ejemplo, hoy en un foro o cómo se hace un podcast, por ejemplo, a cómo se filmaba en la época de oro del cine mexicano o en los años 80, cuando yo veía millones de programas que me encantaban, pero pues ya un formato así, ahorita ya no necesariamente es tan bien recibido por las nuevas generaciones. También tiene uno muchos retos y sí, efectivamente sube uno a veces con las piernitas así,
0: sí,
1: temblando, estás sude y sude y dices, está haciendo mucho calor. Te dicen, pero es invierno. Sí, sí, pero yo tengo mucho calor. Y es la ansiedad que a veces uno trae.
0: Sí. Y a veces una escena dura tarda como 5 o 6 horas, ¿no?
1: Sí, también claro.
0: A veces, si
1: sí,
0: no claro. Sale la escena, pues vamos a volverla a repetir.
1: Sí, un cortometraje, por ejemplo, de, ¿qué te puedo decir? De 5 minutos, 6 minutos, a mí me ha tocado grabarlo en 12 horas.
0: 12 horas.
1: Sí, me ha tocado hacer eso. Ahora que hay un rally muy famoso, que es el 48 horas, que le llaman, es eso, es que recibes un tema y a raíz de ese tema desarrollas un guión lo más rápido posible, te organizas con tu equipo de, o con tu crew que le llaman, tu equipo de grabación y con tus actores, hay que sacarlo y hay que editarlo en 48 horas. Cuando a veces un corto tarda en salir hasta año, año y medio. Entonces también de parte, digamos, por la parte técnica, mejor dicho, hay un reto muy, muy grande. Para poder estar también al día y para no tardar mucho los productos. Hay que estar generando, hay que estar innovando. Entonces, sí, la verdad, uno a veces se tarda horas y horas y horas para hacer tomas, contratomas y cambios de luces y mil cosas. Y dices, ah, caray, salí medio minuto. O la gente me dijo, ¿por qué saliste tan poquito, caray? Y uno sí se hubieran visto todo lo que hice. Ni comí ese día, casi, casi.
0: Sí, sí, la verdad. Sí, sí, es súper muy ajetreado todo esto de la actuación, ¿no? Las ediciones que tienen que hacer, la preparación, llegar a tiempo a tu llamado.
1: También.
0: También es algo muy importante, ¿verdad? Edgar, pues vamos, ya platicaste un poquito acerca de ti, quién eres, dónde has estado, dónde actualmente sigues picando piedra y todo lo demás. Vamos a platicar lo de aquí de este podcast.
1: Ok.
0: A Edgar Alpizar, ¿qué fue lo que lo llevó a estar más cerca de Jesús?
1: Fíjate que, bueno, yo creo que es algo multifactorial, como bien dirían. Yo vengo de una familia católica de muy buenos principios, puedo decir, y no quiero sonar así como cliché. Sí. Vengo de una familia muy derecha. No, pero gracias a Dios sí. Sobre todo, bueno, por el lado, obviamente, de mi familia materna, tuve mayor crianza, ya que la familia paterna se encuentra en Costa Rica, en Centroamérica. Entonces sí los veo, sí platico con ellos.
0: ¿Son de allá?
1: Sí, sí, de hecho, de allá era mi papá.
0: Sí.
1: Él se viene a jugar fútbol acá a Guadalajara. Y pues entra en aquel entonces a lo que era el equipo oro, ahora el Club Jalisco que le llaman. Entonces, pues digamos que echa raíces literalmente aquí en México y en Guadalajara. Conoce a mi mamá, ya después vengo al mundo yo. Pero la verdad es que con ellos he tenido comunicación, sin embargo, con la familia materna, pues es con la que me crié realmente. Entonces ellos me inculcaron siempre muchos principios de la fe católica. Mi abuelita me enseñó muchas cosas de la Navidad que todavía recuerdo y me apasiono como el niño de 5 o 6 años que era. Me enseñó a ir a misa, me enseñó que era confesarse, comulgar. todo esto. Entonces siempre tuve

0: una buena formación. Desafortunadamente, por el lado paterno, sí vivo una situación difícil, o viví una situación complicada en familia, porque pues mi papá no controlaba su carácter, vamos a decirlo así, en paz descanse. Pero no lo controlaba, y digamos que yo, como primogénito, pues fui el objeto directo de todo lo que él no sabía controlar. Entonces sí, no puedo decir que fui un niño totalmente maltratado, pero sí fui violentado, y de alguna manera sí llegó a tocar ciertos extremos en cuestión de la violencia, lo que yo comento. Entonces yo, hay un momento en el que me siento como en una burbuja y no sé cómo salir de ahí. No sé si contárselos a mis tíos, a mis abuelos, qué era lo prudente o no. De repente mi mamá me decía, las cosas de aquí de la casa, guárdalas, no hables de más porque te van a juzgar o te van a tomar de loco, ¿no? Exacto, cosas de ese tipo. Sin embargo, yo las empiezo a compartir con una tía también que ya falleció, ya era nadadora profesional a nivel internacional. Y bueno, pues ella fue como mi segunda mamá. Sin embargo, ella no podía intervenir o interferir tanto en las cuestiones ya del hogar, dentro de lo que hacía mi papá, pues. Y a raíz de esto empiezo yo a buscar de alguna manera una salida. Entonces desde muy chiquito empiezo a tener yo la inquietud de decir, llévenme a misa, quiero acercarme a Dios, mi abuelita me enseñó a adorar al Santísimo también. De esta manera comienzo yo a buscar una salida. Ya cuando conozco lo que es el arte, a través del canto, del baile, un poquito de la actuación porque estaba muy chico en ese entonces todavía, comienzo yo a darme cuenta que por ahí puede irse todo eso que yo tengo guardado y todo eso que a mí me lastimaba de niño, y puedo de alguna manera liberarlo o sanarlo, vamos a decirlo así. Yo no conocía esos términos, lo hice por instinto. Sí. Y comienzo entonces a buscar a Dios de esa manera. Comienzo a rezarle, a pedirle que cambiara a mi papá, a pedirle que me ayudara también a tener fuerza para soportar en aquel entonces mis primeras pérdidas. Que de hecho la primera más cercana que tuve pues fue la de mi papá. Entonces doblemente fue, digamos, traumático ese asunto. Y yo creo que el acercarme a Dios me dio mucha fuerza, me invitó a autoconocerme, me invitó a meterme a todo este mundo de precisamente del saber manejar tus emociones, de saber canalizarlas. Y creo que me empieza a llevar por un camino muy bonito. Muy bonito, que igual ahorita te voy a seguir contando, sí. Pero al ya tener yo mis primeros proyectos, de alguna o de otra manera, siempre se plasmó la huella de la fe o la huella de mí. Fe como tal del catolicismo en lo que yo hacía. Fue algo muy muy curioso. Yo jamás me imaginé estar en radio católica, en tele católica, en programas de valores, de superación, cuando yo había vivido todo esto y pensé que era como uno de los abismos más grandes que había enfrentado en mi vida. Pues finalmente Dios me dice, hay un camino que todavía vas a seguir, que está lleno de pruebas, pero ya se manifiesta en mí de una manera cada vez más fuerte.
1: Sí, son los planes de Dios, ¿no, Edgar? O sea,
0: así es.
1: O sea, yo siempre digo que decía una madrecita, decía una madrecita, ay, Jesús es bien travieso. Es bien travieso porque nos pone cualquier cosa y nos pone a veces el pie o la mano.
0: De hecho.
1: Para tropezarnos y caernos. Y reflexionar de qué es lo que ha estado sucediendo en nuestra vida.
0: Así es.
1: Nos pone ese tipo de obstáculos porque sí lo permite. O sea, Dios no nos castiga. Dejen decirles a la gente.
0: Claro.
1: Dios no castiga. O sea, para quien piense que sí castiga, no castiga. Permite esas adversidades para que nosotros podamos reflexionar y tomar buenas decisiones de todo lo que nos ha sucedido.
0: Claro.
1: Entonces, eso es lo que yo quiero que ustedes entiendan allá en casita y los que nos están escuchando en radio también, que Dios no castiga. Dios es amor, Dios es misericordioso y Él nos ama tal y como somos, ¿verdad?
0: Así es.
1: ¿Y qué sentías tú, Edgar, al estar en estos medios de comunicación de la fe? O sea, ¿tú qué sentías? ¿Cuál era tu fervor?
0: Fíjate que fue algo muy bonito. Mi primera oportunidad la tuve con la señora Lupita Venegas y con Meche Covarrubias, a quien le mando un abrazo que recuerdo con muchísimo cariño, que está ahorita pasando una etapa un poco difícil, pero Meche, sabes que te quiero mucho y sé que lo vas a lograr superar. Todo, porque siempre es una guerrera y me enseñó muchas cosas. Empiezo yo con ellas, me dan la oportunidad de incursionar en el área de radio, precisamente de lo que es Valora Conciencia en los Medios. Y pues ahí empiezo prácticamente como productor en aquel entonces de un programa que era Tiempo para Ti. Entonces, pues yo había estado buscando oportunidades por un lado, por otro. Veía que ellas tenían un programa en tele y les decía, pues es que yo quiero también participar. A veces se malentendía un poco esto porque decían, ay, el Edgar se quiere lucir, ¿no? Quiere venir para que la cámara lo tome y el ser así como que personaje principal. Y

0: Finalmente lo que yo quería era precisamente compartir mis vivencias, parte de lo que ya te comenté de que viví de niño y de adolescente, sí. Y más que nada el conocer, el prepararme y el estar de la mano de Dios, el no soltarme. Entonces esta oportunidad que me dan de empezar a producir, que se volvió algo muy bonito, digamos que fue una semilla que se sembró y que me permitió estar en 5, 6, 7 programas más, porque a veces me ponía a producir 2, 3 programas al mismo tiempo, fue algo que a mí me llenó. Fue algo que a mí me hizo vivir la fe de una manera más intensa. Y aparte el tener la retroalimentación del público, el que nos llegaran llamadas, el que me dijeran, oiga, me gustó cómo expuso el tema. Me dediqué a la catequesis también. Estuve dando 11 años catequesis. Estuve como monitor también en un templo, en una parroquia. Ahí estuve cantando. Me cantaba yo 2 misas seguidas a veces. Y la verdad, todo eso me ayudó a conocer las maravillas de Dios desde un punto de vista, digamos, distinto, desde otro ángulo. Porque estaba yo haciendo un servicio, pero lejos de sentir que estaba yo a lo mejor dando o desgastándome, sentía como si estuvieran llenándome cada vez de cosas más bonitas y me enseñaron también a tener ese amor propio que de alguna manera el maltrato que viví de niño me había intentado quitar. Algo sí. Así.
1: Y tú de monaguillo, bueno, el podcast pasado tuvimos a un gran luchador que Ajá. Se llama Calgus, que le mandamos un fuerte saludo y un abrazo. Nos platicaba el que pues hizo una travesura. ¿Tú de monaguillo tuviste alguna travesura o algo?
0: Pues mira, fíjate que no, yo siempre fui muy bien portado. No sé, y alguna vez algún maestro me lo decía en la secundaria, porque pues una de mis travesuras que hice en aquel entonces, creo que la más fuerte, digo, ahorita se van a burlar completamente, pero era que había prendido un cigarro en un pasillo mientras había una fiesta en la secundaria y me vio un prefecto. Me dijo, a ver, Edgar, venga. Y yo, ¿qué pasó? Y así, ya sabes. Pues es que lo vimos que estaba fumando. No, yo no, de ninguna manera. No, sí, lo vimos que no sé. Bueno, total que me suspendieron, ¿no? Llega un maestro muy querido, el maestro de inglés, me acuerdo, y me dice, te felicito, y me da la mano. Y yo, ¿por qué, maestro? Qué bueno que te suspendieron, me dice. Te has portado muy bien toda la secundaria, hasta que por fin tuviste algo que te divirtiera un poquito, que te sacara de estar así, me dice, como un santo todo el día. Entonces fui muy bien portado. No sé si fue bueno, si fue malo. Nadie realmente me lo impuso, ya era algo que yo traía en mi persona. Pero no, la verdad es que así como que travesuras como tal, a lo mejor a lo más que pude llegar, que también fue algo muy... vaya, muy simple o muy sencillo, fue que le cambiaba los cantos al padre. A veces estábamos en Adviento y me aventaba alguno de Navidad o cosas así. Y si decía en misa, ese canto no va. A ver, uno de Adviento. Estamos en Cuaresma. ¿Por qué estás cantando eso? Perdón, padre, ahí les va otro. Y ya sacaba yo mis hojitas y ya empezaba a cantar a capela. Algo así, pero muy sencillo.
1: Es que te menciono porque, o sea, hay muchos monaguillos que hacen muchas travesuras. Entonces, conozco varios. Sí. Varios chavitos. No, fíjate. ¿Cómo se dice? No, catequista. Sin embargo, conozco gente que está dentro del medio. Ajá. Y me platican, no, es que un monaguillo hizo esto, hizo el otro y todo lo demás. Edgar, ¿alguna adversidad que te haya sucedido en toda tu carrera o parte de tu vida? ¿Alguna adversidad que tú digas, esto realmente lo he estado superando poco a poco?
0: Pues han habido varias. Mira, te voy a contar brevemente para no irme así como que a cada una de lleno, aprovechar el tiempo. Pues una de ellas, primero que nada, fue enfrentarme al rechazo. Al rechazo muy fuerte cuando tú quieres incursionar, cuando tú quieres llegar y decir, vengo a hacer mi casting, como te decía, lo de la solicitud y demás, y que la gente a veces ni te voltea a ver. O que te digan, retírate de aquí porque como que no nos gusta tu presencia dentro de este lugar. O sea, el rechazo sí fue algo muy, muy duro. La verdad, sí me tocó enfrentarlo. Tengo una mamá que me dio un ejemplo de valentía, de arrojo muy fuerte. O sea, ella al quedarse viuda se dedicó literalmente a sacarnos adelante a mi hermana y a mí. Tengo una hermana un año menor que yo. Entonces, aprendí de ella esa parte, pero yo siempre fui más sensible como buen artista. Entonces, alguna cosita que me decían o algún rechazo que me hacían, sí era como de achicarme. Después de eso tendí a tratar de volver a posicionarme y de seguir adelante. Pero yo creo que es algo de lo que me dejó más marcado. Eso por un lado. Por el otro también lo que son las carencias. Las carencias cuando tú estás viajando, cuando te dicen, por ejemplo, yo puedo estar platicando aquí contigo y me dicen, te quiero mañana a las 5 de la mañana en Ciudad de México. O te necesito en Cuernavaca, o lo más cercano que me pasó, que me dijeron, pues vamos a tener una ceremonia y queremos que estés presente, y es en Nueva York. Y así como que tú organízate a ver cómo le haces. Entonces, el vivir también carencias, el a veces pedir apoyo, amistades, gente que te dice, bueno, sí, yo te echo la mano, no te preocupes. Y llegas a la ciudad y les llamas, oye, ya llegué, y ya no te contestan el teléfono. O ya te bloquearon, o ya no te conocen. Y tú tienes que saber cómo salir adelante de eso. No te puedes regresar, no te puedes rendir, ni puedes decir, bueno, no me metió en su casa y pues ahora qué voy a hacer. Me ha tocado, de hecho, y lo digo sin ningún problema, porque Dios me ha ayudado a salir adelante, de yo llegar, por ejemplo, a Ciudad de México y estar deambulando todo el día en la ciudad para irme luego a hacer mis lecturas y luego tomar un autobús y regresarme a Guadalajara. Y luego buscar la manera de tener dinero para poder regresar a hacer mis grabaciones. O tenerme que quedar, y a veces con malos tratos, de mala forma, diciéndome, ¿qué haces ya tantos días aquí? ¿Por qué no te vas? Pero yo hasta terminar mis grabaciones y hasta terminar lo que tengo que hacer, no me rindo. Entonces, ha sido de lo más fuerte. Lo último que he enfrentado más duro, eso sí me ha costado un poquito más, aunque lo estoy poniendo en manos de Dios y digiriendo poco a poco, es que me estén truncando el trabajo. Últimamente hay compañeros que lo han tomado no sea mal y dicen, es que el Edgar está en México, es que al Edgar lo llamaron a Nueva York, es que al Edgar lo condecoraron en Bolivia o de parte del consulado de Venezuela, no sé, por decir algo. O sea, no lo estoy diciendo exactamente tal cual, pero han habido acercamientos de ese tipo. Obviamente estoy basado en algo real. Y dicen, él es nuestro obstáculo. Yo no puedo triunfar o yo no puedo estar en el programa de la florecita, como decía, porque está el Edgar. A él deberían de quitarlo y deberían de contratarme. Compañeros que de la nada me han dejado de saludar. Y yo digo, ¿dónde nos peleamos? ¿Dónde tuvimos un problema? ¿Qué sucede?
1: ¿Cuánto te debo, no?
0: O sea... Exactamente, exactamente. O que me he querido también defender de alguna injusticia y dice, no, al que hay que molarnos es a él. ¿Por qué? Porque le ha ido bien. Eso es algo muy duro. Y desgraciadamente estas personas han actuado de una forma, pues, muy cobarde. A mis espaldas. Yo digo, si tienen algún problema, díganmelo. No me voy a liar a golpes con nadie, ni a malas palabras, ni nada de esto, porque no es mi estilo. Y lo saben, soy una persona que cuando yo grabo, cuando estoy haciendo mi trabajo, hasta soy muy reservado. Hasta dicen, ay, a lo mejor es medio sangrón, ¿por qué no hablo? No, soy muy tímido, que es algo que traemos muchos actores o muchos artistas también. Pero el saber que te están quitando trabajo y que no saben que están afectando a tu mamá de la tercera edad, a tu familia, a tus hijos, o algo que tú te ganaste con un casting, que es lo que me acaba de pasar hace poco, porque yo me lo gané y me enfermé. Y aprovechando que yo me enfermé, me sacaron de una temporada donde yo iba a ganar bastante bien. Ese tipo de cosas, si dices, no se vale. Si tienen algo en contra mía, hablamos. Que me digan, oye, me caes mal, Edgar, o no me gusta que te vaya bien, ni hablar, son gustos, ¿no? Pero me he enfrentado con muchas cosas así, y yo les digo siempre, si ya lo monetizamos o lo checamos, en cuestión de la ganancia, digamos, que tengo la remuneración, pues realmente el que te trunquen o el que te quiten ciertos proyectos, pues sí merma tu presupuesto de una manera muy fuerte. Algo que podía hacer para tu familia, para una medicina, para cualquier cosa, ellos te lo están quitando. Yo les digo, te están quitando el plato de comida de la mesa. Y no saben lo grave que es eso. Y aparte, que como dicen, pues Diosito no se queda con nada, ¿no?
1: Sí, sí, sí, es muy lastimoso todo escuchar que en todos lados sucede eso, ¿no, Edgar? Sí. En todos lados. Pero creo que es muy importante y cabe resaltar que nosotros somos los que buscamos las oportunidades y claro. Es Dios quien nos manda esas oportunidades.
0: Eso
1: pero
0: sí.
1: Siempre se va a meter el chanclas. ¿Quién es el chanclas? Pues el chamuquito, ¿no?
0: Ay, ya sí. Les digo yo, el capitán del equipo contrario. Sí. Así lo puse también, digo, a qué lata da, cara.
1: Sí,
0: tremendo.
1: Sí, sí. El chanclas es el que siempre se va a entrometer en muchas cosas, ¿no?
0: Así es.
1: Pero siempre Dios es el que sale a relucir y a darnos,
0: claro.
1: A darnos las mejores herramientas para poder salir adelante dentro o fuera de los medios.
0: Exacto.
1: Al final de cuentas, siempre va a haber una persona que nos va a abrir esa puerta y
0: así
1: nos va a decir
0: es.
1: Bienvenidos, ¿verdad?
0: Así es.
1: Y muchas cosas suceden no solamente en la parte escénica o artística de televisoras grandes y todo eso. Me mencionabas que tú vas a salir de viaje también. ¿A quién le brindas todos estos triunfos, Edgar, que te han pasado? Pues sabemos que sí, hay que darle gracias a Dios y todo, pero ¿se los brindas a Dios, a tu familia?
0: Pues sí, básicamente, así tal cual te lo puedo decir, primero que nada Dios, obviamente a la Santísima Virgen. Cuando tengo la oportunidad ahí en Ciudad de México, siempre voy a hacer trato de hacer mi visita allá a la Villa de Guadalupe. Siempre es pensando en él, pensando en las cualidades que él me dio, que he tratado de desarrollar humildemente, pero ahí estoy luchando, pero pensando en esas cualidades, en las oportunidades, y a veces también, ya que hablaba de esto de las adversidades, también le doy gracias de que no haya salido tal o cual proyecto. Fíjate que también he llegado a eso.
1: A ver, ¿por qué le das gracias que no haya?

0: Por ejemplo, en este proyecto que te cuento que íbamos a hacer una temporada y me sacaron arbitrariamente, yo me di cuenta, ya haciendo números y todo, que pues la ganancia no iba a ser como para yo solventar lo que tenía que, ya que me encontraba enfermo. Entonces yo iba a estar trabajando enfermo. Corrí el riesgo de tener problemas que generalmente padezco de la cuestión de los bronquios e ir a dar al hospital. Ellos no me iban a pagar la cuenta de hospital, no me iban a dar un sueldo, simplemente me iban a decir, pues, ni modo, aliviate a ver si quieres. Y ya aliviándome ya no iba a tener trabajo. Entonces dije, por algo Dios impidió que yo estuviera ahí. Aparte de que era un proyecto no católico, era un proyecto que tenía un texto que no tenía que decir yo, pero que lo repetían ahí, que hablaba sobre una blasfemia. Entonces me cayó el 20 escuchando algunas prédicas y algunas conferencias, de hecho en lo que es internet como tal, y dije, ya entendí. No era un proyecto católico, no era un proyecto que iba en beneficio de mi salud, y era un proyecto que me podía llevar a estar cada vez peor y a ya no ejercer lo que ahora, gracias a Dios, me está llegando, como es la grabación de una telenovela, como es lo del viaje internacional que te comentaba. Dije, no hubiera podido, creo yo, salir de ahí. En el momento sí dije, fue una pérdida y qué mala onda, porque no me hablaron derecho como tenía que ser. Pero después dije, no. Ahí de alguna manera vi la mano de Dios, porque desde que yo llegué a ese lugar a hacer mi casting y me quedé en el casting y todo, algo como que me dijo, aquí no perteneces, de aquí no eres. Entonces sí le doy gracias por eso también, que digo, yo creo que lo peor que en un dado momento uno puede perder, pues primero es, como dicen, a sí mismo y obviamente la salud. Entonces digo, si no tengo salud, no me puedo parar ni de mi cama. Aunque me quiera servir un vaso de agua, a lo mejor ni eso puedo. Entonces lo agradecí y, como te digo, siempre se lo brindo a Dios, a la Santísima Virgen y obviamente a mis seres queridos, a la familia que me forjó desde muy pequeño. Digo, ya quienes están obviamente aquí entre nosotros y me ven, de la familia, amigos, conocidos o gente que creyó en mí, digo, ahí va, también esto es de ustedes, pero mayormente a Dios y pues a las personas que me formaron, que extraño mucho, pero que Dios me ha ayudado a aquilatar en mi corazón esa pérdida para poderla trascender a través de lo que yo hago. A través de lo que yo he logrado, pequeño, mucho o poco, eso va para ellos también.
1: Oye, qué padre de verdad, Edgar, que pienses de esa manera, ¿no? Porque muchas personas así como tú podrían decir, no, pues gracias a mí, porque pues he logrado muchísimas cosas, ¿no? Y creo que la finalidad de este podcast es Dios, ¿no? Dios, claro, es el que nos pone en los medios, como lo vuelvo a repetir. Uh-huh. Fíjate que ahí trabajé también con Lupita Venegas ya hace tiempo también.
0: Sí.
1: Ahí estuvimos en Valora. Uh-huh. E hicimos una pastorela.
0: Okay.
1: Una pastorela que hicimos ahí ya hace años, ¿eh?
0: Ah, padrísimo. ¿Cómo cuánto más o menos, para darme una idea?
1: Fue en el 2009.
0: Ah,
1: ¿en
0: es que
1: 2009?
0: Sí, yo ya no estaba. Yo, bueno, terminé ese ciclo como en 2006, un poquito antes.
1: Sí, sí, fue en el 2009 que esta pastorela estuvo muy bonita. No, ajá, tenía nombre, me la regaló un amigo.
0: Wow.
1: Me la regaló, me dijo, ahí te va.
0: Ajá.
1: Es tuya, haz lo que tú quieras con ella. No tiene nombre.
0: Uh-huh.
1: Porque me dijo Lupita, oye, necesito que hagas una pastorela. Pero como dices tú, o sea, de 48 horas, o sea, no, sí, este hombre se la aventó, o sea, de verdad que en un día.
0: Ok.
1: Y digo, híjole, tiene un talentazo este hombre. Uh-huh. Y cuando la vi, pues le tuve que adaptar algunas cositas, ¿no?
0: Uh-huh.
1: Y ya le puse nombre, que se llama Una Noche Buena en el Siglo XXI.
0: Ok.
1: Después vamos a empezar a trabajar con esta pequeña pastorela para
0: ver si
1: en el 2025, pues la hacemos, ¿no?
0: Dinero, Dios, que me dé vida y salud.
1: Sí.
0: Claro que sí.
1: Y ahí juntamos. Y fíjate, claro, que cuando hicimos esta pastorela, pasaron muchísimas cosas.
0: Uh-huh.
1: Muchas cosas. Se metía al chanclas, no nos dejaba producir.
0: Sí.
1: Pero al final de cuentas salió todo muy bien. Todo muy bien esta pastorela. ¿Y por qué menciono esto, Edgar? Por lo mismo que tú dices, ¿no? Que va a haber personas,
0: uh-huh,
1: que no te van a dejar brincar al otro charco.
0: Exactamente.
1: No va a haber personas que te dejen hacer lo que a ti te apasiona.
0: Uh-huh.
1: Siempre van a querer protagonizarse esas personas.
0: Sí, sí, sí.
1: Ante la sociedad y todo lo demás, pero ante Dios, pues no. Creo que Dios no quiere a los soberbios, ¿no?
0: Claro, claro, digo, a mí me ha tocado y me han dicho mucho, digo, no es por echarme como flores yo, pero me dicen, ay, Edgar, pues es que tú eres bien sencillo, oye, es que tú has protagonizado y hiciste esto y aquello, fuiste villano y no sé cuándo, pero me hablas muy buena onda. Te digo, es que yo no tengo por qué hablarte mal, yo no tengo por qué tratarte mal ni tengo por qué hacerte un lado. Primero, me acuerdo mucho de un maestro de Biblia, de allá de la parroquia de Guadalupe, Chapalita, donde estuve preparando también, que nos decía, no se les olvide que somos de barro. venimos del barro, somos débiles, somos delicados. Y sí es cierto, o sea, yo lo veo y digo, basta con que se resbale uno tantito. Una vez me pasó que andaba por una conocida plaza y estaban construyendo algo y ándale que camino yo un poquito hacia adelante y no cae un piedrazo enorme atrás de mí. Yo así de, ah, caray, estuve como a 5 segundos de que me cayera encima. Digo, ¿qué hubiera pasado en ese momento? Ahí se acababa la carrera, el premio, el programa, el protagónico, todo. O sea, digo, estoy consciente de que somos finitos, de que somos limitados y que solo la gracia y la grandeza de Dios es la que nos ayuda a salir adelante a fin de cuentas. Entonces le digo, yo no tengo por qué despreciarte, yo no tengo por qué portarme mal contigo, ni tengo por qué sentirme el dueño del mundo, porque el dueño del mundo está allá arriba, no soy yo. Entonces lo he visto así, me lo han manejado así también en mi familia, siempre me ayudaron a tener los pies en la tierra bien plantados y hay gente que me dice, nunca los vayas a despegar. Créanme que no. Digo, hay veces que sí me enojo, me desespero como cualquier ser humano. Sí. O a veces, no sé, me escriben, oiga, ¿me presta dinero o algo así? No, préstemelo a mí. Les digo, a mí me hace más falta, la verdad. Pero, o sea, de repente sí les digo, oye, espérame, no me estoy llevando contigo. O mira, te hablo las cosas como son, no lo tomes a mal. Digo, de alguna manera pongo ciertos límites. Pero creo que difícilmente alguien te puede decir, mira, le escribí, me insultó. O me dijo que me iba a ir muy mal. O que yo no servía para esta carrera. O cosas así. Digo, no tengo por qué portarme de esa manera. Creo que estamos para servir.
1: Fíjate que me emociona mucho que digas que tienen los pies en la tierra. Uh-huh. O sea, creo que todas las personas debemos de tener los pies en la tierra y saber de dónde venimos. La humildad es lo que nos va a caracterizar como seres humanos, como grandes seres humanos, pues.
0: Así es.
1: Entonces, creo que yo te felicito de verdad, Edgar, porque a gracias. Pesar de todo lo que ya has hecho y sigues haciendo, los reconocimientos que te han dado y esto, o sea, sigues manteniendo esa esencia sencilla.
0: No, o sea,
1: la sigues, sí. La sigues manteniendo todavía. Edgar, una pregunta muy, muy simbólica,
0: okay.
1: Más que simbólica es profundizar más en la fe.
0: Sí.
1: Ya nos platicaste cómo fue que te metiste adentro o cómo es que Dios actúa en tu vida.
0: Uh-huh.
1: Pero para Edgar, ¿quién es Jesús? ¿Quién es la Virgen María? Para Edgar, okay. ¿Quiénes son para ti, para tu vida?
0: Bueno, Jesús, fíjate que me viene mucho de cómo me lo planteaba o cómo me lo dio a conocer mi papá cuando estaba chico, porque era católico a pesar de los errores que cometía, como todos, era católico y siempre me habló de Jesucristo como tal, como un ser humano. Como un ser humano que sintió hambre, que sufrió, que lloró, que vivió cosas como las que uno vive a diario. Entonces, para mí Jesucristo como tal es el hombre y Dios verdadero. Así lo tengo yo concebido. Es mi mejor amigo, es con quien puedo bromear, a quien le digo, oye, ¿te pasaste? Aguántame, ¿qué pasó? ¿No? También digo, sin llegar, como dicen, a la insubordinación, pero sí a quien puedo ver como un gran amigo y como un padre. De alguna manera la imagen que quizás me faltó a los 11 años de mi papá o que se fue en ese momento, está en él, pero ya en la versión amorosa, ya en la versión bonita, en la versión donde él me dice, estoy para abrazarte cuando lo necesitas, estoy para escucharte. Y a veces lo veo ahí en la cruz y a veces lo veo, tú sabes, en la imagen de Jesús resucitado como tal. Pero para mí sigue siendo el ejemplo, el guía, el maestro, el amigo y también una extensión de mi papá, por decirlo así. Yo sé que es mi padre Dios como tal, pero se quedó plasmada cierta imagen de la formalidad y de la grandeza que a veces yo veía en mi papá, en él también. Y pues para mí la Virgen María, vamos a decirlo así, es la mamá consentidora. La que me dice, ya sabes, siempre te voy a mandar tu rosa. Pase lo que pase, ahí va la rosa.
1: La rosa.
0: Y sabes que de una o de otra manera van a salir las cosas adelante. A veces se van a tardar una semana. A veces a lo mejor me tardo un año. Pero la rosa no se te marchita. Ahí va a estar. Y ya cuando las cosas se hagan, bueno, a lo mejor se desaparece la rosa. Pero estoy yo aquí que soy tu madre, como lo dijo, ¿no?
1: Sí.
0: Tal cual. Así te lo pudiera plantear de esa manera.
1: Excelente.
0: Sí.
1: Mira, qué bonito, ¿no? O sea, cuando hablamos de María, porque es un gran ejemplo.
0: Totalmente.
1: María es un gran ejemplo de vida.
0: Totalmente.
1: A seguir. O sea, y no se diga el de Jesús.
0: Obviamente.
1: Creo que
0: sí.
1: Jesús es una persona en la cual aprecio tanto y amo tanto. A mí me dicen, ¿quién es Jesús para ti? Es todo.
0: Exacto.
1: Es todo.
0: Literalmente.
1: Dios es mi universo y nunca voy a defraudarlo, que sabemos que sí, o sea, como te digo, se nos presentan adversidades en el día a día, pero pues nunca le vamos a fallar, pero sabemos que somos seres humanos y
0: claro,
1: caemos en esto y caemos en lo otro.
0: Claro.
1: Pero él no nos deja

0: amar. Él es totalmente. Su amor es incondicional. Entonces, es lo que nos vienes diciendo, ¿no? O sea, que a través de todos estos problemas que has pasado, estas adversidades, ¿cómo es que han querido truncar tu carrera? O sea, bastante. ¿Aún sigues de pie con esa misma fe? Y esa fe es la que te va a llevar a otros planos, a otros lugares.
1: Primeramente.
0: Y eso es lo que quería que nos vinieras a compartir aquí con en este podcast, con toda esta gente que sabemos que te está viendo y que nos está escuchando. Esto es muy importante, que también nosotros pues les dejemos esas palabritas de fe y esas palabritas motivacionales para que ellos allá en casita puedan identificarse tal vez con tu testimonio o con otros testimonios que han estado aquí con nosotros, ¿verdad?
1: Claro.
0: Edgar, claro. Tú dices que tienes los pies en la tierra. Cuando vas por la calle, no hay gente que te dice, oye, ay, una foto, oiga. ¿Sí te han preguntado?
1: Sí, me ha pasado. No te voy a decir, tampoco voy a mentir que, por ejemplo, a lo mejor ahorita venía caminando y me conocieron todas las gentes de los negocios de aquí abajo. No, tampoco. Pero sí me ha pasado que me dicen, oye, Edgar, ¿verdad? Y yo, sí. Oye, ¿te acuerdas que te escribí hace 2 semanas? Pero me escriben tantas personas a veces que sinceramente digo, sí, me acuerdo que me escribiste algo. Y a veces cuando tengo la duda, sí les digo, repíteme tu nombre, por favor. No me lo tomes a mal, pero hay gente que a veces, tú sabes, no pone ni sus perfiles. Sí. O no se cambia, pone a un conejito o cualquier otra cosa. Cambia pues lo que tiene ahí, entonces es más difícil reconocerlos. Y para ahondar en las fotos de cada quien está complicado. Pero si me han dicho, eres Edgar, ¿verdad? Oye, sí me tienes presente. También hay gente que cuando yo hago obras de teatro, siempre están ahí. O personas que me felicitan también muy seguido, que por una novela, que por una obra, por una serie. Entonces los voy identificando, pero ya verlos en persona, para mí es algo muy bonito. Sí me ha sucedido. Una vez me pasó que estábamos afuera de un banco, iba ya por la Colonia Moderna, de hecho venía de la televisora, y alguien me dijo, Edgar Alpizar, ¿verdad? Sí, ya un señor, pues ya de cierta edad, ya maduro, pero me dice, oye, yo te conozco y sigo toda tu carrera. Y yo, señor, pues muchas gracias, ¿no? A ver si no se decepciona ahorita viéndome aquí, ¿no? No, una foto, ándale. Pues ya nos tomamos una selfie y todo, y sale ahí la imagen del banco. Dije, bueno, si creían que a lo mejor estaba como no patrocinando, sino que me estaban patrocinando a mí, pues que se queden con esa idea. Digo, fue la foto con la persona y es lo bonito que yo disfruté en ese momento con él. Sí me ha pasado que me piden fotos o me dicen el autógrafo. Hace poquito tuvimos la presentación de un cortometraje y llegó un chavito de, ¿qué te gusta?, de unos 17, 18 años, algo así, y nos pidió autógrafos, pero que se los pusiéramos en el brazo todos. Entonces, como yo firmo con mi nombre completo, para poner Edgar Alpizar ahí en el brazo, encima de 1,000 autógrafos más de mis compañeros, fue muy difícil, pero le dije, guárdalo bien, me lo voy a tatuar, me dijo, a ver si es cierto.
0: Tu autógrafo aquí.
1: Ok, voy practicando la caligrafía, que sí. Siempre fui muy malo en eso, pero trato.
0: A ver si podemos hacer algo, mi estimado Poncho, de poner como un muralito y la persona que vaya llegando, a los invitados, que vayan ahí poniendo su firma, no sé.
1: Estaría mal, ¿eh? Sí, estaría padre, sí, también.
0: Estaría muy bien. De hecho, vamos a empezar contigo, mi estimado Edgar. Válgame, no lo habíamos Dios. Pensado eso. No
1: acaba
0: lo
1: de surgir pensado. Allá arriba, sí, todo lo que planea.
0: No lo habíamos pensado, pero quiero que cada una de las personas que Dios nos mande a este podcast, que nos dejen este pequeño autógrafo, como dices. Pero más que nada es como decir, Dios hizo estragos en este podcast para alguien.
1: Definitivamente.
0: Sí, para
1: siempre.
0: Alguien.
1: Siempre. Sí.
0: Creo que lo vamos a hacer, ¿no, mi Poncho?
2: Claro que pues, sí.
1: Yo más que puesto. Oye, de ser el primero, ¿no? Como dicen.
0: Sí.
1: De inaugurarlo.
0: Vamos a inaugurar.
1: No, pues gracias.
0: No lo había pensado de esa manera, pero pues bueno, vamos a ver. Sí, algo bonito que te haya sucedido, mi estimado Edgar, dentro de la fe. Algo hermoso que puedas compartir.
1: Pues mira, es algo... A lo mejor hasta cierto punto sencillo, pero muy grande. Sí he recibido, por ejemplo, favores cuando he estado en situación muy complicada, que me he encomendado, no sé, algún santo, en especial pensando en los santos mártires mexicanos. Sí he recibido favores y los he testimoniado de alguna manera, he escrito a las congregaciones o no sé, alguien que pueda de alguna manera registrar eso que yo he recibido. En cuestiones de momentos de mucha presión, que siento que a lo mejor ya no tengo ni para regresar, ni para comer, ni para nada de eso, y de alguna o de otra manera las cosas se arreglan. Eso te lo puedo decir por un lado, pero yo creo que lo más más, lo que más me impactó o que me llenó de significado fue lo siguiente. Estaba yo todavía produciendo para Grupo Valora,

0: precisamente en una, bueno, coproduciendo en una radiodifusora. Entonces hubo un momento en el que yo dije, caray, tengo un reto muy grande. Me están presentando la oportunidad de producir este programa en el que estoy. Aparte de meterme a conducir, aparte de ser la voz que manda cortes y todo esto, ya sabes. Y por otro lado, me están invitando también a producir un programa nuevo con personas que nunca habían incursionado. O sea, hacer medio escuelita y hacer apoyo al mismo tiempo. Dije, Dios mío, ¿qué voy a hacer? O sea, me quedé pensando así antes de entrar a cabina. Traía yo estampitas y cositas de repente de Cristo, de la Santísima Virgen. Y dije, ¿qué voy a hacer? O sea, estoy literalmente solo con estos proyectos. Y de repente, como decías tú antes de iniciar la entrevista, me llegó un flashazo, así tal cual, de un Cristo tendido, de un Cristo recién bajado de la cruz, que me dijo al corazón, así directo, porque yo lo escuché.
1: Y o sea, ¿se te vino esa imagen?
0: Sí, se me vino de inmediato y sentí en mi corazón y sentí en mi mente, por decirlo así, que me decía, ¿y cuándo te he dejado? Oh, me estremeció de una manera, dije, sí es cierto. Mira, o sea, me emocionó mucho. Dije, sí es cierto, porque en los momentos más difíciles o en lo más duro de mi vida, siempre he estado presente. Dije, dudé, como cualquier ser humano, como San Pedro, como muchos apóstoles incluso actualmente. Pero me contestó tan rápido, ok, tienes el reto, pero yo estoy aquí. Yo cuando te dejé, ¿no? Y dije, sí es cierto. Y tomé el reto y nos fue muy bien afortunadamente, pero te puedo decir que fue algo, te digo, a lo mejor pequeñito, pero muy significativo. Y el haber podido también abrirme paso en un camino en el que también, no lo digo por mal, pero ha habido compañeros que me dicen, yo he insistido más de 20 años y dejo currículums y voy y hago y intento y no me hacen caso. Hermano, me dicen, oye, mi hermano, ¿qué onda? Yo sé que todos tenemos nuestro tiempo. Como decimos, el tiempo de Dios es perfecto a fin de cuentas y trato de animarlos y si yo puedo apoyarlos en algo, lo hago. Tampoco soy egoísta, pero yo sí digo que Dios me haya permitido que por lo menos mi mamá, mi familia, viera parte de esos logros y me viera formándome bien, sin yo meterme en juegos sucios o en cosas chuequitas, por decirlo así, dentro del medio. He llegado, y lo digo con la frente en alto y la conciencia muy tranquila, jamás he tenido que hacer nada indebido para estar en el medio o para figurar. Me han invitado, me han permitido crecer y así me haya querido meter a proyectos que a veces manejan cosas así, ya sabes, de esoterismo y rollos de esos. Dios siempre me lleva por programas como La Rosa de Guadalupe, que ya mencionaba, y otros más que tocan el tema de la fe, que me dicen, te invito a que sigas por este camino, a que sigas por este lado. Tengo papás espirituales que me conocieron en el radio, que actualmente visito, que me regalan oraciones, que me dicen, te doy la bendición, hijo, antes de que te vayas de viaje. Entonces tengo esa gran fortuna también. Y por otro lado, te puedo decir que esa vivencia de la fe ha sido más fuerte, porque uno de los proyectos que más me encanta de todo lo que hago durante el año es la Pasión de Jesús, que la representamos recientemente, la pasada Semana Santa, en la explanada de Catedral. Entonces ahí me tocó ser Santo Tomás, medio incrédulo yo creo, no se me vieron, pero la verdad son de los proyectos que yo digo, aunque no sea tele, aunque no sea internacional o lo que sea, sí se transmite a nivel internacional a través de las redes, pero digo, es el proyecto que más abrazo, el que más disfruto de todo lo que yo hago. Y siempre Dios me ha llevado por esa línea católica y me ha dado la oportunidad también de tenderle la mano a los demás. Entonces son como de las vivencias más hermosas, más bonitas, aparte de esta que te comento, que he tenido en este caminar, aparte de alguna persona que me haya dicho, oye, esta frase que manejaste me encantó, o esto que dijiste, o tal programa me marcó y me puse a pensar, tengo que ser diferente con mis hijos, o debería de ser como ese abogado que defendió a tal persona, o como ese doctor que salvó la vida de, que me tocaron hacer muchos doctores. Sí, entonces eso ya es muy bonito, sí, digo, que qué padre.
1: Mira qué bonito, o sea que haya personas que por medio de algunas actuaciones que tú has colaborado en algunas televisoras, a la gente les dejas algo bonito.
0: Trato, o sea, sí.
1: O sea, nosotros que somos actores y demás, o sea, les dejamos una palabrita de aliento a esas personas. Uh-huh. Y sé y estoy tan seguro, Edgar, que cualquier episodio que tal vez la gente haya visto que tú estuviste ahí, le movió algo. Estoy segurísimo.
0: Primeramente Dios.
1: Estoy segurísimo. Sí, sí. Y sé que este pequeño testimonio que nos compartiste va a quedar grabado para muchas personas. Entonces, vamos a tratar de que este episodio sea de lo más bonito. Y claro, yo te doy las gracias. Te doy las gracias, no, de que estuviste aquí con nosotros.
0: Al contrario.

0: El abrir tu corazón no es nada sencillo, la verdad.
1: No, la verdad.
0: No es nada sencillo abrir el corazón de las personas, pero estamos agradecidos. Estamos agradecidos por esto.
1: Al contrario, ahora sí que el agradecido soy yo. Yo creo que desde que, primero que nada, he tenido el regalo de tu amistad, el que me hayas contactado para participar en esto, porque también quiero decirte, y a lo mejor esto es otra gracia de la que no era muy consciente a lo mejor al principio, que me empezaron a invitar a entrevistas y todo esto, pero créeme que estoy en una etapa de renacer, en una etapa de resurgir, donde yo, como te decía, enfrenté injusticias, enfrenté muchas cosas y pensaba que me había quedado pues ya sin trabajo, sin muchas oportunidades. Dije, yo voy a seguir, pero a lo mejor más como en la sombrita.
0: Se me viene a la mente se me viene a la mente la película de la del Renacido.
1: Oh, okay.
0: Es algo similar a lo que le sucede a Edgar.
1: Así es. Y en este momento, el que tú me hayas invitado a dar testimonio de mi fe, el que retome yo esta parte que es medular en mi vida, también tiene un plus. El que tú me estás conduciendo o me estás guiando a través de este espacio, animarme a continuar el camino, a renacer precisamente y a seguir con esa alegría que yo pensé que se había perdido en mí en un dado momento y que pensé que estaban ahogando las penas y los problemas y todo. Y realmente ahorita, pues en mí se esboza una sonrisa de alegría, de saber que cuento con grandes amigos como lo son ustedes y que estoy en un lugar bendecido y maravilloso, que es el que yo soñé siempre, el estar con personas llenas de Dios y el poder hablar de mi fe abiertamente, que antes estaba medio velado, medio prohibido. Ahora lo hago y eso me llena el corazón y me invita a seguir adelante y a no rendir.
0: Padre, si ustedes me ven así con la máscara, yo estoy sonriendo, ¿eh? O sea, estoy sonriendo y estoy contento por todo lo que nos platica nuestro amigo Edgar. Estoy súper contento. Y no me queda más que decirte gracias nuevamente. Gracias.
1: A ustedes.
0: Mil de gracias por venir a este podcast que se llama Detrás de la Máscara. Y pues nada, ¿qué le dices a la gente, mi estimado Edgar? Sigan sus sueños o algo. ¿Qué les quieres decir antes de que concluyamos con esto?
1: Pues que quiero agradecerles mucho. Gracias por creer en mi trabajo. Gracias por creer en mi persona, a pesar de mis defectos, porque les digo, tengo defectos como para ganar un campeonato, pero sigo luchando y sí sería un campeonato. No tanto de lucha o de lucha contra mis defectos, a lo mejor, pero la verdad trato de ser mejor y eso lo logro gracias a ustedes. Siempre, como ya lo mencionabas, si me dicen, oye, la foto, oye, el autógrafo, oye, a ver con el grupo, saben que no me niego absolutamente a nada, que yo atiendo mis redes sociales directamente y que siempre les estoy contestando. De hecho, hay personas que me dicen, oye, pero ¿por qué contestas tanto? ¿Atiendes mucho a los fans? Son amigos, más que fans, yo los veo como amigos que son los que me guían en el camino hacia Dios también, porque me dan testimonios muy bonitos. Entonces los invito a que sigan sus sueños, los invito a que no se dejen derrotar por nada y sobre todo a que se conozcan. Una vez que uno se conoce, que sabe controlar sus emociones, que sabe canalizarlas y está convencido de qué es lo que quiere en la vida, creo que puede ser un sembrador, pero por excelencia. Entonces yo estoy tratando de hacerlo, los invito a que lo hagan, a que más que busquen la fama y que busquen lo que se quede en el mundo, busquen lo que trasciende, lo que el corazón comunica a los demás, lo que agrada a Dios y lo que le hace bien a nuestro mundo, que es lo que tanto necesitamos, cara.
0: Excelente.
1: De corazón.
0: Muchísimas gracias, de verdad. Gracias, gracias, Edgar, por estar en este espacio. Esperemos que en algún otro momento no estés allá trabajando en Televisa o en otros lugares y pues te des otra vuelta por acá.
1: No, claro, claro. Y de repente me les escapo, también les digo, denme chance. Sí. No, sí, obviamente será un placer poder estar con ustedes aquí las veces que sea necesario. Lo que yo pueda compartir, obviamente, lo hago de corazón. Ojalá pueda dejar una semillita, ya no digo una gran siembra, no, tampoco soy así. Una semillita de algo positivo en quienes nos escuchan, en quienes nos siguen. Obviamente te deseo todo el éxito del mundo.
0: Gracias.
1: Que sé que no necesito deseártelo porque está nuestro Padre y nuestra Santísima Madre contigo, igual con Poncho, con todo el equipo de María Visión, y pues yo feliz. Ahora sí que si inauguramos el muro de los autógrafos, adelante, y si no, con el autógrafo del corazón, aquí lo dejo plasmado también.
0: Pues no me queda más y que decirles a todos ustedes, señoras y señores, que pues muchas gracias y no se olviden de sintonizar esto que es María Visión Radio y también en WhatsApp, mándenos todos sus comentarios, qué es lo a quién quisieran que invitemos y todo esto. Y vamos a hacer todo lo posible para que pueda venir la persona que quiera, ¿no?
1: Claro.
0: Y si quieren participar de este podcast, no se olviden de escribirnos, como ya se los dije, aquí en el WhatsApp, o mándenos un mensaje en Facebook, TikTok, Instagram, etcétera. ¿Sale? Pues este fue el podcast Detrás de la Máscara, Evidencias de Fe, y agradezco a mi buen y amigo estimado Poncho, que estuvo detrás de,
1: sí,
0: de
1: gracias,
0: las cámaras,
1: Poncho,
0: de aquí haciendo que todo esto sea posible, este podcast. Y gracias, mi estimado Edgar, gracias.
1: Un placer, mi estimadísimo.
0: Y pues nada, nos vamos en 5, 4, 3, 2, 1...

0: gracias.
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1: Llevamos a ustedes Urgente Llamado a la Santidad, un programa que nos presenta el Padre Jesús Ceja, quien en esta ocasión ha preparado el tema La Conversión. Sean bienvenidos.

Qué alegría poder contar con ustedes nuevamente en su programa urgente llamado a la santidad. Bienvenidos a su programa. Queremos compartir con ustedes nuevamente la alegría de poder llamarles con la llamada que nos da la palabra de Dios. Recordemos que la palabra de Dios siempre nos habla de la necesidad de importante de caminar en el camino de la vida, en el camino de la santidad. Hoy tenemos para cada uno de ustedes un tema que es muy importante y muy necesario en este caminar, en este urgente llamado a la santidad, y es justamente la conversión necesaria para la santidad. Porque, ¿verdad?, si no antes damos el paso decisivo, el paso determinado de caminar por el camino de la vida. Recordemos las palabras de Jesús: he venido para que tengan vida y la tengan en abundancia. El Señor nos ofrece la vida abundante. He venido para que tengan vida y la tengan en abundancia. El Señor es un Dios de amor, de misericordia, de perdón. El Señor es el que ha venido para entregar su vida por nosotros. Jesús, el Hijo de Dios, dejó el cielo para venir a la tierra. Desde luego, sin renunciar a la gloria del Padre en la Trinidad Santísima que siempre mantuvo nuestro Dios esa unión plena. Pero aún así, el Señor tomó nuestra naturaleza humana, siendo Dios, sin dejar de ser Dios, se hizo hombre para salvarnos. Tomó nuestra naturaleza humana y vino para llamar a los pecadores, como lo dijo cuando llamó a Mateo, que después de haberlo llamado a Mateo, que le ofreció un banquete en su casa, se reunió con muchos pecadores. Y los escribas y fariseos lo criticaban y le decían a los apóstoles: ¿por qué su maestro come y bebe con publicanos y pecadores? Y Jesús dijo muy claramente: no he venido a llamar a los justos, sino a los pecadores. No son los sanos los que necesitan el médico, sino los enfermos. Queridos hermanos, estamos hoy iniciando este programa y quiero invitarles primeramente a que nos llenemos del amor de Dios, a que experimentemos en nuestra vida el camino de la llamada a la conversión. Y quiero invitarles sobre todo a orar en este momento para invocar al Espíritu Santo, para que sea el Espíritu Santo el que nos mueva para experimentar en nuestro corazón y en nuestra vida la respuesta a la palabra de Dios que nos llama: no he venido para los sanos, sino para los enfermos; no he venido a llamar a los justos, sino a los pecadores. Pero necesario es experimentar en cada uno de nosotros el ser pecador para que podamos así sentir la necesidad de la llamada de Dios, de la conversión, de la vuelta al camino de la vida. Quiero iniciar este momento invocando al Espíritu Santo. Ven, oh Espíritu Santo, llena los corazones de tus fieles, enciende en ellos el fuego de tu amor. Envía, Señor, tu Espíritu y todo será de nuevo creado y se renovará la faz de la tierra. Oh Dios, que has instruido e iluminado el corazón de tus fieles con la luz del Espíritu Santo, haz que, guiados por este mismo Espíritu, gustemos de la virtud de sus divinos consuelos. Por Jesucristo nuestro Señor. María, trono de la sabiduría, ruega por nosotros. Señor y Dios nuestro, estamos ante ti y queremos pedirte que con tu luz santísima ilumine nuestros corazones para que podamos experimentar el amor que brota de tu corazón herido por el pecado del hombre que te llevó a clavarte en la cruz. Queremos, Señor y Dios nuestro, que el amor de tu Espíritu Santo que descendió en Pentecostés sobre los apóstoles sea el amor que llene nuestros corazones para responder a tu llamada, como nos lo vas a hacer ahora en este programa. En el nombre del Padre, y del Hijo, y del Espíritu Santo. Amén. Mi querido hermano, creo que cada momento de tu vida, de nuestra vida, es un momento de gracia. El Señor cada instante está pasando, nos está dando las gracias actuales. Puede ser este momento, tú, amigo, que estás participando en este momento, en este programa de urgente llamada a la santidad, y que estás sintiendo la llamada de Dios para la conversión, para volver. Convertirse es volverse hacia Dios. La conversión es necesaria, es indispensable para la santidad. Sin conversión no hay santidad. Indispensable es este momento de la gracia.

que ha querido experimentar en nuestra historia, en nuestra vida, la necesidad del hombre que se hunde muchas veces por el pecado, como le pasó a Pedro sumergido en las aguas del mar, cuando viéndose a sí mismo dejó de ver a Jesús, entonces le dice, sálvame que perezco. Cuando el hombre deja de ver a Jesús, cuando deja de contemplar a Cristo, el Señor empieza a hundirse. Pero cuando Jesús está presente y deja que Jesús lo toque y lo llame y experimenta su vida divina, es entonces cuando el Señor va tendiéndole la mano y va sintiendo la alegría de la presencia de Dios. El Señor es el Dios de la vida, es el Padre de las misericordias. Cristo el Señor quiso venir al mundo para reflejarnos el rostro del Padre. Cuando los apóstoles Felipe le dice, muéstranos al Padre y eso nos basta, Jesús le dice, ¿cuántas veces he estado contigo, con ustedes y todavía no me conoces? Quien me ve a mí, ve al Padre. Y Cristo en el Señor es justamente el que ha venido a revelarnos el verdadero rostro del Padre, que es el Padre de las misericordias, pero para llamarnos especialmente a la verdadera conversión que nace de la decisión de caminar por el camino de la vida. Convertirse es volverse al amor de Dios. Convertirse es reconocer la miseria en la que se encuentra el hombre, sumido por el pecado y que no puede experimentar la justifica, como aquella mujer cuando estaba siendo acusada por los hombres y que le llevaron a Jesús para que la condenara según la mentalidad de los judíos, porque había sido sorprendida en adulterio. Y Jesús le dice, el que de ustedes se sienta limpio, que le arroje la primera piedra. Jesús ha venido a llamar a los grandes pecadores. Cuando fue llamado Jesús a la casa de Simón y que lo invitó a comer a su casa, vino aquella mujer y le enjugó los pies con sus lágrimas y su cabellera. Y pensó dentro de sí aquel hombre, si este hombre fuera profeta, sabría qué clase de mujer es la que me lo está tocando, sabría que es una pecadora. Y Jesús le dice, Simón, mira, tengo algo que decirte. Yo he llegado aquí y tú no me has dado el beso de la paz, mas sin embargo esta mujer no ha dejado de besar mis pies y enjugarlos con su cabellera. Por eso te digo, como mucho ha amado, mucho se le perdona, porque al que mucho ama, mucho se le perdonará. Y tú, mi querido hermano, que estás siendo llamado hoy a la conversión, el Señor te está llamando al amor, a que experimentes en tu vida el amor de tu corazón, el camino del amor, que es el camino del abandono, de la pequeñez. Recordemos que en el camino de la infancia espiritual hay dos grandes verdades que deben animar el camino de la santidad. Las dos grandes verdades son, primera, nuestra miserable pequeñez. Segunda, que a pesar de nuestra miserable pequeñez, contamos con el amor omnipotente, paternal y misericordioso del Señor. Y es justamente ahí donde entra directamente la llamada a la conversión, cuando tú vas experimentando en tu vida el gran pecado, la gran debilidad, tu miseria y tu nada. Es entonces cuando sientes la necesidad de volar hacia tu Dios. Los santos, cuando empezaron a caminar por el camino de la vida, como Santa Teresita del Niño Jesús, que fue llamada desde muy pequeña a vivir en el amor, sienten la necesidad de la conversión con una llamada urgente, indispensable y necesaria. Y en esa conversión que sienten los santos, van sintiendo la necesidad de continuamente acercarse a la reconciliación, como Teresita, que cada día de su vida sentía la necesidad de confesarse porque sentía que ofendía a su Dios. Pero es la delicadeza del alma que vive en el amor y que siente la llamada a la conversión. Mi querido amigo, hoy en este programa de urgente llamada a la santidad, tienes ante tus ojos esta llamada del amor de Dios. Vamos a ver un momento más, después del corte, la necesidad que tenemos todos de sentir la experiencia de vivir lejos de la casa del Padre y sentir la necesidad de volver a la casa del Padre, para lo cual vamos a ir

0: explicando la parábola del hijo pródigo. Nos vamos a un corte y volveremos con ustedes.
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3: Amigos, hablemos hoy acerca de la envidia. Se cuenta en una fábula que había una luciérnaga que se paseaba por los cielos, por el aire. Estaba contenta, disfrutaba de ser quien era y de hacer lo que hacía. Y una serpiente puso su mirada en ella y entonces sintió celos y quiso devorarla. Y se puso entonces a perseguirla para acabar con ella porque no le agradaba que ella diera luz. La luciérnaga, al darse cuenta de que la serpiente la perseguía, al principio no le dio mucha importancia porque pensaba ella, al cabo yo puedo volar y la serpiente no, será fácil salir de aquí, de este peligro. Y empezó a volar y a volar y a volar, pero se daba cuenta que la serpiente no cesaba de perseguirla. Ella siguió volando lo más que pudo y siguió volando, sin embargo no se rendía el enemigo. La serpiente era tenaz también en su persecución. La preocupación llegó cuando ella ya no podía más, se sentía exhausta, ya no podía volar. Irremediablemente tuvo que descender porque sus fuerzas no le daban para más. La serpiente llegó al instante para devorarla, pero antes de llevar a cabo el acto, le pidió unas palabras la luciérnaga y le decía, serpiente, ¿puedo preguntarte algo? Y ella responde, sí, al cabo vas a morir, te puedo conceder ese deseo, pregúntame lo que tú gustes. Le dice, ¿yo te he hecho algo malo a ti? A lo cual responde la serpiente, no, nada, no me puedes hacer nada. ¿He dicho algo contra ti o algo que te ofenda? No, tampoco. Oye, entonces, ¿por qué me quieres matar? ¿Por qué me quieres comer? ¿Por qué me quieres devorar? Y la serpiente le dijo, porque alumbras, porque alumbras. Es decir, por envidia. ¿Cómo es que tú des luz y yo no doy luz? Y eso me molesta. He aquí la envidia. Cuando nosotros nos comparamos con los demás y empezamos a añorar lo que no es nuestro, nos visita la envidia. La amargura viene a nuestra casa y entonces corremos el peligro de amargarnos la vida y amargar la vida de los demás. Procuremos no compararnos con los demás. Agradezcamos lo que Dios nos ha dado. Disfrutemos los dones que sí son de nosotros. Y pidámosle a Dios que nos libre de esta tentación de la envidia que amarga corazones. Que nos conceda la gracia de ser generosos, de ser sencillos y de poder compartir lo que Dios nos ha dado con alegría.
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0: Y nuevamente continuamos con ustedes en su programa Urgente Llamada a la Santidad. Hoy compartiendo con ustedes la alegría de la llamada del amor de Dios. Hace un momento antes de irnos a corte habíamos mencionado de la necesidad de que escuchemos la palabra de Dios. Y yo quiero compartir con ustedes un relato que es por demás bastante conocido. Creo que todos hemos experimentado en muchas ocasiones la ternura del corazón de Dios. Cuando leemos este relato que nuestro Señor lo da magistralmente, es el relato del Padre de las Misericordias. Se ha llamado también el Hijo Pródigo. Pero más que decirle Hijo Pródigo, que de suyo lo es más que nada el Padre de las Misericordias. Es el Dios del amor que vino a revelarnos Jesucristo, el Hijo de Dios, y que nos ha venido a revelar como para representarnos una

realidad existencial del hombre cuando vive lejos del camino del Señor. La conversión es una necesidad imperiosa. ¿Por qué? Porque la conversión nos lleva a los brazos de Dios. La conversión es el momento decisivo de la vida del hombre que le lleva a la vida. Los grandes santos que entraron por el camino de la santidad, como San Agustín, uno de ellos, y otros muchos más, que San Ignacio de Loyola, que habían vivido un pasado en su juventud de pecado y alejados de Dios, ellos experimentaron en un determinado momento la llamada de la gracia de Dios para volver al camino de la vida, como el hijo pródigo. Recordemos aquellas palabras de San Agustín: nos hiciste Señor para ti y nuestro corazón está vacío hasta que no descansa en ti. Porque San Agustín, después de haber vivido el vacío del pecado, en el pecado, ahora experimenta la vida nueva, que es la vida de la gracia. Por eso dice San Agustín: nos hiciste para ti y nuestro corazón está vacío. San Agustín había experimentado en su temprana edad, en su juventud, ese vacío. Un hombre inquieto que buscó incansablemente a su Dios, al Dios de la vida, hasta que lo encontró. Y una vez encontrándolo, como él mismo también lo afirmó: tarde te encontré, hermosura mía. Ahora que te he encontrado, no quiero soltarte. Otro gran santo, bueno, ya fue beatificado apenas, el beato Carlos de Foucault, escribió aquella oración tan hermosa que dice: Padre, me pongo en tus manos, haz de mí lo que quieras. Sea lo que sea, te doy las gracias, estoy dispuesto a todo, lo acepto todo con tal de que tu voluntad se cumpla en mí y en todas tus criaturas. No deseo nada más, Padre, te confío mi alma, te la doy con todo el amor de que soy capaz, porque te amo y necesito darme, ponerme en tus manos sin medida, con una infinita confianza, porque tú eres mi Padre. Este beato Carlos de Foucault fue soldado del ejército, vivió lejos de Dios. Él mismo lo dijo en alguna ocasión: desde que me enteré, me di cuenta, experimenté que había un Dios, ya no encuentro otra razón más que vivir para Él. Cuando el hombre experimenta antes su lejanía de Dios, el momento en que tiene su encuentro, que es la conversión, es entonces cuando entra al río de vida. El mundo de hoy, ¿cómo necesita hombres y mujeres que sean de veras decisivos en su decisión de volverse al camino de la vida? El hombre de hoy necesita vivir, no morir. Dios no creó al hombre para la muerte, lo creó para la vida. Y es por eso que el Señor lo llama, lo ve, lo examina desde lejos cuando se le pierde, como el hijo pródigo que se va lejos de la casa del Padre. Escuchemos el relato que Jesús nos narra en el Santo Evangelio, tomado del capítulo 15 del Evangelio de San Lucas, a partir del versículo 11. Lucas 15, 11. Nos dice nuestro Dios en este relato: Jesús continuó: había un hombre que tenía dos hijos. El menor dijo a su padre: dame la parte de la hacienda que me corresponde. Y el padre repartió los bienes entre los dos. El hijo menor juntó todos sus bienes, lo que le había tocado en herencia, y unos días después se fue a un país lejano. Ahí malgastó el dinero llevado con una vida desordenada. Cuando ya había gastado todo, sobrevino en aquella región una escasez grande y comenzó a pasar necesidad. Fue entonces a buscar aquel lugar que lo envió a sus campos a cuidar cerdos. Hubiera deseado llenarse el estómago con las bellotas que comían aquellos animales, pero no se le concedía. Finalmente, recapacitó y se dijo: ¿cuántos asalariados en la casa de mi padre tienen pan de sobra, mientras yo aquí me muero de hambre? Tengo que volver a hacer algo para ir a donde mi padre y le diré: Padre, he pecado contra Dios y contra ti. Ya no merezco llamarme hijo tuyo.

trátame como al último de tus criados. Se levantó, pues, y se fue hacia su padre. Estaba aún lejos cuando su padre lo vio y sintió compasión. Corrió a echarse a su cuello y lo besó. Entonces el hijo le habló: Padre, he pecado contra Dios y contra ti. Ya no merezco ser llamado hijo tuyo. Pero el padre dijo a sus servidores: Rápido, traigan el mejor vestido y pónganse. Colóquenle un anillo en el dedo y traigan un calzado para sus pies. Traigan el ternero más gordo y mátenlo. Comamos y hagamos una fiesta, porque este hijo mío estaba muerto y ha vuelto a la vida. Estaba perdido y lo hemos encontrado. Y comenzó la fiesta. El hijo menor estaba en el campo. Al volver, cuando se acercaba a la casa, oyó la fiesta, la orquesta, el baile. Llamó a uno de los criados de los muchachos y le preguntó: ¿Qué significa todo esto? Él le respondió: Tu hermano ha regresado a casa y tu padre mandó matar el ternero gordo para hacerle una fiesta, porque lo recuperó sano y salvo. El hijo mayor se enojó y no quiso entrar. Su padre salió a suplicarle, pero él le contestó: Hace tantos años que te sirvo sin haber desobedecido jamás una de tus órdenes, y a mí nunca me has dado un cabrito para que me lo coma con mis amigos. Pero ahora que vuelve ese hijo tuyo que ha gastado su dinero con mujeres de la mala vida, has mandado matar el ternero gordo. El padre le dijo: Hijo, tú estás siempre conmigo y todo lo mío es tuyo. Pero había que hacer fiesta y alegrarse porque este tu hermano estaba muerto y ha vuelto a la vida. Estaba perdido y lo hemos encontrado. Palabra del Señor. Querido amigo, hermano, que participas hoy en este tema de urgente llamado a la santidad, ¿has escuchado este relato? Qué hermoso es este relato que refleja, revela claramente, primero, lo que vive un hombre que se aleja de la casa de su padre. La orfandad tan terrible, el vacío tan terrible del hombre que se ha alejado de Dios, que no vive la experiencia del Dios de la vida, que no vive en la casa de su padre, que vive lejos de la casa del padre tan riquísimo que es el Padre de las misericordias, el dueño del cielo y de la tierra para nosotros los pecadores. Pero el hombre, cuando prefiere su miseria y su nada y su pecado, cuando se revuelca en el fango de su vicio, cuando va inclusive a servir a los puercos, cuando el Evangelio nos relata la experiencia de que aquel joven, lejos de la casa del padre, va a servir en lo más vil, como para los judíos, considerar que una persona está cerca de los cerdos, para los judíos era la peor desgracia que le pudo haber pasado, porque recordemos que en la mentalidad de los judíos, los cerdos eran animales impuros. Entonces, poder bajar hasta ese nivel de estar queriendo hasta comerse la comida de los cerdos y sirviendo a aquellos animales era lo más degradante que podía pasarle a un ser humano. Eso es lo mismo que te puede pasar a ti, mi querido hermano, cuando quieres servir a este mundo. Cuando tienes el síndrome del cerdo. ¿Cuál es el síndrome del cerdo? Es justamente la experiencia del hombre que no quiere vivir limpio. Hagamos una representación, ya que hablamos del cerdo, cómo estos animales, es del agrado de ellos batirse en su propia suciedad. Nunca estará limpio ordinariamente un animal, un cerdo. Si uno de ustedes ya saca a un cerdo y lo baña y lo perfuma con champú, le pone el mejor perfume, lo limpia, lo asea, le pone su moñito y lo deja muy aseadito, y lo suelta, aquel animal va a volver nuevamente
a ensuciarse.

0: Esa es la primera actitud de un animal llamado cerdo. ¿Cuál es la segunda? La segunda es que un cerdo no puede ver hacia arriba. Yo pienso que jamás un animal de un cerdo, ha visto hacia arriba ver pasar un avión. Siempre ven hacia abajo. Y si ustedes le levantan la trompita al animalito para que vea hacia arriba, empieza a rezongar y a decir ¡uy! Porque no puede ver hacia arriba. Tiene que estar viendo hacia abajo. Y es lo que sucede con el hombre cuando no sabe mirar hacia los bienes del cielo, cuando no sabe vivir en la gracia de Dios, se revuelca en su propio pecado, y aunque lo limpien por la gracia del sacramento, aunque se bañe y se regenere con la absolución sacramental, vuelve otra vez a su pecado cuando no tiene una verdadera conversión. Entonces, por esa razón, tenemos que aplicar también las experiencias de la vida para entender lo que significa el vivir lejos de Dios. El Señor hoy te llama, ya no a que mires hacia abajo, ya no a que te sigas ensuciando en los bienes de este mundo, sino a que veas hacia arriba, hacia los bienes eternos, como decía el apóstol Pablo, si haber resucitado con Cristo, buscar las cosas de arriba, donde está Cristo sentado a la derecha de Dios, saborear los bienes del cielo y no los de la tierra. Nos vamos a un corte y volveremos con ustedes.
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1: En Apóstoles de Nuestro Tiempo, el padre Efrén González nos habla sobre las bendiciones.

0: estimados. Cuando nuestro Señor Jesucristo ascendió a los cielos, nos dicen los Hechos de los Apóstoles que Cristo bendijo a los que estaban ahí, más de 500 personas. Seguramente las bendiciones de Dios son perpetuas. Desde siempre Dios nos quiere bendecir porque nos ama. Y de manera particular, yo pienso que la bendición en la casa es importante. Bendigan a Dios porque amaneció. Bendigan a Dios por los alimentos que reciben en su divina providencia. Y los papás, bendigan a sus hijos. Es interesante que desde su pequeñez ustedes puedan darle la bendición cuando ellos se van a ir a dormir. Y conforme van creciendo, las bendiciones de Dios van marcando nuestro corazón. Porque nosotros tenemos que esperar en Dios, confiar en su amor, alojarnos al amor de Dios. Y las bendiciones de los papás son muy importantes. Bendigan a sus hijos en todo momento. Pero sobre todo cuando se van a dormir es importante ese signo. Papá, mamá, un besito, un buenas noches, pero también la bendición. Y también, si sus hijos ya no están en casa porque ya hicieron vida, porque ya se casaron, donde quiera que vayan sus hijos o estén, lo que hagan, lo que pasen, seguramente ocuparán de sus bendiciones. Derecho a donde estén sus hijos, desde su casa, envíenles las bendiciones y sus hijos caminarán con certeza en la vida.
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2: Y nuevamente estamos con ustedes para continuar en este tema de la llamada a la conversión. Acabamos de escuchar el relato maravilloso del hijo pródigo del Padre de las Misericordias. Nos llama la atención en esta llamada que Dios nos hace a la conversión, en esta invitación del amor de Dios, ver la ternura del Padre. Fijémonos en la ternura de nuestro Padre. Es un Padre que todos los días sale para ver hacia lo lejos aquel hijo que se le ha ido de su casa, el hijo menor que sabe en su corazón que lejos de su casa no va a tener lo que el corazón de Jesús le ofrece, lo que el corazón del Padre le puede dar, que es la vida. He venido para que tengan vida y la tengan en abundancia, dice el Señor. El pecho de Jesús es el pecho del amor, como Juan que se reclina en la última cena sobre el pecho de Jesús. Es la ternura del corazón de Dios que nos llama y que nos invita a que sintamos, a que no experimentemos ya el vacío y la nada, que es como lo relata aquel hijo que lejos de la casa del Padre no tiene nada. Me parece también importante que contemplemos la actitud, la necesidad de la conversión en la reflexión que hace aquel hijo. Necesaria para cada uno de nosotros, necesario es entrar dentro de nuestro corazón. Aquel hijo cuando experimentó su vacío, cuando vio la gravedad de su situación moral en la que se encontraba, no miró hacia sí mismo, miró desde luego hacia adentro y dijo: ¿cuántos criados en la casa de mi padre tienen pan de sobra? Como solemos decir nosotros, la regué. ¿De veras que ando mal? Es el momento en que la persona reflexionando, entrando dentro de sí, dice: ¿qué hago aquí? ¿Qué puedo encontrar de beneficio en esta vida de vacío, donde ando ávido de los bienes terrenales, de los bienes de este mundo que no me van a llenar de nada? La comida de los cerdos, ¿qué le podían dar a aquel joven que estaba lejos de la casa de su padre? ¿Qué te puede dar a ti si tú quieres conseguir dinero fácil por negocios sucios, por tantos medios que ahora el hombre busca para enriquecerse? ¿El dinero para qué te va a servir si un día ese dinero va a servirte para arder más en el infierno, si no fue lícito, si no fue honesto la forma como lo has ganado? ¿De qué te servirá? Tu vida va a ser una vida breve, tu vida va a ser una vida pasajera, y más sobre todo si andas en el camino del pecado. Pronto te vas a ir de este mundo y vas a llegar a la presencia de Dios. ¿Y qué le vas a entregar al Señor? ¿Una vida de vacío y de pecado? No vas a tener ni siquiera el deseo de ver el rostro de Dios. De pura vergüenza, el hombre que ha vivido lejos de Dios se aleja vertiginosamente hacia el abismo, porque no puede experimentar la ternura de Dios cuando no se ha convertido, cuando no ha reflexionado y ha dejado atrás su vida de pecado. ¿Cuántas personas mueren en el crimen, en la muerte? Los matan, los trituran muchas veces por andar queriendo conseguir por negocios indebidos el dinero que le va a llevar pronto a la perdición. El hombre que vive lejos es el hombre que está como aquel hijo pródigo sirviendo a los cerdos lejos de la casa del padre. Pero qué hermoso es pedirle a nuestro Señor la gracia de que puedas sentir en tu corazón dejar atrás tu vida de pecado y volver hacia la casa de tu padre. Me parece interesante y muy hermoso la actitud de aquel padre que cuando ve venir al hijo corre, no espera que el hijo llegue hacia él. Él sale hacia su encuentro y se le echa al cuello y lo cubre de besos. Le manda a celebrar una gran fiesta, pero antes le ha puesto el anillo en su dedo, que significa la unión del alma con el Creador, con su Dios, es las bodas eternas. Es el momento del matrimonio del alma con su Dios, que eternamente está llamado a vivir en las bodas del Padre Celestial. Esa es la llamada que Dios te hace a ti, mi querido amigo, que participas en este programa de Urgente Llamado a la Santidad. El Señor te quiere en su casa y te quiere dar el banquete de la vida. Los bienes eternos valen más que todo el oro del mundo. Decía nuestro Señor, ¿de qué le serviría al hombre ganarse todo el oro del mundo, todo el dinero, todos los dólares, todos los carros, últimos modelos, casas, todo lo que puedes adquirir? Si pierdes tu alma, de nada te va a servir, querido amigo. Reflexiona, piensa que solamente en la casa de tu Padre tienes la verdadera vida, porque al salir de este mundo vas a llegar hacia la casa de tu Dios y Él te va a tener una gran fiesta. El Señor también a aquel hijo le pone un vestido. Es el vestido de bodas. Es el vestido de la gracia. Es la gracia divina que adorna el alma. El alma llena de la bendición de Dios en la Trinidad Santísima, que ilumina toda su alma. Esa es la gracia divina que recupera el alma que ha vivido lejos de Dios. También es importante, mi querido hermano, que en este relato que acabamos de escuchar puedas descubrir que Dios, el Dios de la vida, te ofrece siempre su perdón. Eres el Dios del perdón y de la paz. A Él no le importa tu pecado. Aunque te hayas alejado y hayas cometido los más terribles, terribles pecados, el Señor en su misericordia y en su amor te abraza y te espera con los brazos abiertos. Él te quiere perdonar y te quiere dar la vida. Querido amigo, qué grande es la llamada de Dios. Pero para que puedas experimentar ese abrazo eterno y puedas llegar a las bodas eternas, a la vida eterna, tienes que acercarte al Dios del amor, al Dios de la vida. A cada persona de las que hoy se han comunicado a este programa, les obsequiamos 3 folletos de la Hora Santa de Adoración a Jesús Sacramentado para alcanzar la gracia de la liberación. Es un instrumento para alcanzar la gracia de la liberación y de la conversión. En este llamado que el Señor nos hace hoy, que Dios nos está haciendo, el Señor te invita a orar ante su presencia sacramental. Un servidor te ofrece estos folletos que ha escrito como instrumentos para que reciba la gracia de Dios ante el Santísimo Sacramento y puedas así volver al Dios de la vida. Estamos invitándote para que participes en esta cuaresma también en acercarte a la gracia de Dios que se te da en el sacramento de la reconciliación, a participar también en los ejercicios de cuaresma. Cada año la iglesia ofrece un tiempo de gracia y de conversión. Cada año en los ejercicios de cuaresma tú puedes encontrar la posibilidad de esa llamada de Dios para encontrar la verdadera salvación y la vida. También para volver al corazón del Padre, es importante contar con el amor de nuestra Madre, la Virgen Inmaculada, entrar en su corazón de Madre. Yo quiero hoy aprovechar a hacerte esta invitación en la iglesia, en el Templo de la Inmaculada, de donde me encuentro, donde estoy, un servidor. Tenemos para cada uno de ustedes, cada viernes por la tarde a las 5:30, un cenáculo de oración con María, con la llama de amor del corazón de María. Y después en la Santa Misa, para pedir por la unidad y la paz y la salud y la unidad de las familias. Hoy tan necesario en cada familia experimentar el amor de Dios. Cuando tú desees participar, ojalá que quieras hacerlo, entrar en ese océano de amor que es el corazón de Dios y el corazón de María en la llama de amor de su corazón, acude para vivir esta experiencia. A las 5:30 de la tarde en el Templo de la Inmaculada, que está por calle Santa Mónica, 475 entre Juan Álvarez y Manuel Acuña, muy cerca del Santuario de Guadalupe, aquí de la ciudad de Guadalajara, para que puedas vivir cada viernes a las 5:30 ese amor del corazón de María, la llama de amor del corazón de María, y ahí puedas experimentar esa gracia de la conversión. María nos ofrece esa posibilidad. El hijo pródigo no contaba, no se habla con una madre, mas sin embargo, yo creo que sintió en el corazón del padre el amor también de una madre que lo llamaba a que volviera a la casa del Padre. El corazón de la Madre está en el Padre Celestial, que habla con el corazón y que recibe con su corazón. Y yo quiero invitarles desde luego a que recibamos la bendición y le pidamos a nuestro Dios para que la gracia del amor del Señor la experimentes en tu vida y en tu corazón y así puedas volver a los brazos de tu Dios y puedas encontrar ahí la salvación y la paz. El Señor Dios te bendiga, haga resplandecer su rostro sobre ti y te conceda su paz. Y te conceda y nos conceda a todos la gracia de una verdadera conversión en el nombre del Padre y del Hijo y del Espíritu Santo. Agradezco a todos ustedes que se han comunicado, a las personas que han pedido oración, al Padre Martín Peña, que participa con mucha frecuencia de este programa. Los saludamos y a todas las personas que con gusto han experimentado el amor de Dios, la llamada a la conversión que el Señor te da. Que Dios te bendiga.
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Toda oración puede rezarse deprisa, de tal suerte que aun cuando hayamos orado mucho, al final no habremos tenido un encuentro personal con Jesús y con María. Si oramos así, estaremos perdiendo el tiempo. Orar es como encontrarnos con un amigo. Si nunca tenemos tiempo para él, si el tiempo que le dedicamos es demasiado corto, si le hablamos de mal modo, habremos condenado a esta relación a morir. Es importante entonces dedicar tiempo suficiente y poner atención al rezo del rosario, porque Dios oye más la oración del corazón que la de los labios.

0: Hijitos míos,
1: recen todos los días el Santo Rosario por la paz del mundo.
0: Sigan rezando el Rosario todos los días y hagan penitencia por los pecadores.
1: Muchas personas van al infierno porque no hay quien se sacrifique por ellas.
0: Sigan rezando el Rosario todos los días.
1: Queridos hijos, hoy los invito de manera

manera particular a luchar contra Satanás por medio de la oración. Él desea actuar fuertemente ahora que sabe que puede lograrlo. Queridos hijos, revístanse de las armas contra él y derrótenlo con el rosario en la mano.

0: Ven Espíritu Santo, quiero purificar mi alma para elevarla a Dios en el más sublime momento de oración. Concédenos la gracia de establecer un eterno diálogo con el Creador, viviendo en su constante compañía. Aparta de mi espíritu todo lo que contamine, alejándonos de las seducciones del mundo, para que nuestra palabra fluya desde lo más íntimo de nuestro ser, y para que nuestra existencia se desarrolle en un clima de profunda calma y reflexión. Espíritu Santo, enciende nuestro corazón en el santo amor a Dios.
1: Por la señal de la Santa Cruz, de nuestros enemigos, líbranos, Señor, Dios nuestro. En el nombre del Padre, y del Hijo, y del Espíritu Santo. Amén.
2: Señor mío Jesucristo, Dios y hombre verdadero, me pesa de todo corazón haber pecado, porque he merecido el infierno y perdido el paraíso, y sobre todo porque te ofendí a ti, que eres bondad infinita, a quien amo sobre todas las cosas. Propongo firmemente con tu gracia enmendarme y evitar las ocasiones de pecar, confesarme y cumplir la penitencia. Confío en que me perdonarás por tu infinita misericordia. Amén.
0: Date prisa en socorrerme.
3: Gloria al Padre, gloria al Hijo y gloria al Espíritu Santo.
0: Como era en el principio, ahora y siempre, por los siglos de los siglos. Amén.
1: Misterios gloriosos. Primer misterio: la resurrección de Jesús.

0: Te ofrecemos, Señor, este primer misterio en honor de tu resurrección triunfante, y te pedimos, por este misterio y por intercesión de tu Santísima Madre, una fe viva y una esperanza cierta. Amén. El primer día de la semana, muy de mañana, fueron las mujeres al sepulcro llevando aromas, pero encontraron que la piedra había sido retirada. Se les presentaron dos hombres con vestidos resplandecientes y les dijeron: ¿por qué buscan entre los muertos al que está vivo? No está aquí, ha resucitado.
1: Padre nuestro que estás en el cielo, santificado sea tu nombre. Venga a nosotros tu reino. Hágase tu voluntad, así en la tierra como en el cielo.
2: Danos hoy nuestro pan de cada día, y perdona nuestras ofensas, como también nosotros perdonamos a los que nos ofenden. No nos dejes caer en la tentación, y líbranos del mal. Amén.
1: Dios te salve María, llena eres.

0: eres de gracia, el Señor es contigo. Bendita eres entre todas las mujeres, y bendito es el fruto de tu vientre, Jesús.
1: Santa María, Madre de Dios, ruega por nosotros, los pecadores, ahora y en la hora de nuestra muerte. Amén.
0: Dios te salve, María. Llena eres de gracia, el Señor es contigo. Bendita eres entre todas las mujeres, y bendito es el fruto de tu vientre, Jesús.
1: Santa María, Madre de Dios, ruega por nosotros, los pecadores, ahora y en la hora de nuestra muerte. Amén.
0: Dios te salve, María. Llena eres de gracia, el Señor es contigo. Bendita eres entre todas las mujeres, y bendito es el fruto de tu vientre, Jesús.
1: Santa María, Madre de Dios, ruega por nosotros, los pecadores, ahora y en la hora de nuestra muerte. Amén.
0: Dios te salve, María. Llena eres de gracia, el Señor es contigo. Bendita eres entre todas las mujeres, y bendito es el fruto de tu vientre, Jesús.
1: Santa María, Madre de Dios, ruega por nosotros, los pecadores, ahora y en la hora de nuestra muerte. Amén.
0: Dios te salve, María. Llena eres de gracia, el Señor es contigo. Bendita eres entre todas las mujeres, y bendito es el fruto de tu vientre, Jesús.
1: Santa María, Madre de Dios, ruega por nosotros, los pecadores, ahora y en la hora de nuestra muerte. Amén.
0: Dios te salve, María. Llena eres de gracia, el Señor es contigo. Bendita eres entre todas las mujeres, y bendito es el fruto de tu vientre, Jesús.
1: Santa María, Madre de Dios, ruega por nosotros, los pecadores, ahora y en la hora de nuestra muerte. Amén.
0: Dios te salve, María. Llena eres de gracia, el Señor es contigo. Bendita eres entre todas las mujeres, y bendito es el fruto de tu vientre, Jesús.
1: Santa María, Madre de Dios, ruega por nosotros, los pecadores, ahora y en la hora de nuestra muerte. Amén.
0: Dios te salve, María. Llena eres de gracia, el Señor es contigo. Bendita eres entre todas las mujeres, y bendito es el fruto de tu vientre, Jesús.
1: Santa María, Madre de Dios, ruega por nosotros, los pecadores, ahora y en la hora de nuestra muerte. Amén.
0: Dios te salve, María. Llena eres de gracia, el Señor es contigo. Bendita eres entre todas las mujeres, y bendito es el fruto de tu vientre, Jesús.
1: Santa María, Madre de Dios, ruega por nosotros, los pecadores, ahora y en la hora de nuestra muerte. Amén.
0: Dios te salve, María. Llena eres de gracia, el Señor es contigo. Bendita eres entre todas las mujeres, y bendito es el fruto de tu vientre, Jesús.
1: Santa María, Madre de Dios, ruega por nosotros, los pecadores, ahora y en la hora de nuestra muerte. Amén.
2: Gloria al Padre, gloria al Hijo, y gloria al Espíritu Santo.
3: Como era en el principio, ahora y siempre, por los siglos de los siglos. Amén.
2: María, Madre de Gracia y Madre de Misericordia,
3: en la vida y en la muerte, ampáranos, Gran Señora.
0: Oh Jesús nuestro, perdona nuestros pecados, líbranos del fuego del infierno, lleva al cielo a todas las almas, especialmente a las más necesitadas de tu divina misericordia.
2: Sagrado Corazón de Jesús,
3: en vos confío.
2: Inmaculado Corazón de María.

0: sed la salvación de nuestras almas.
1: Bendito San José,
0: aumenta nuestra fe.
1: Segundo misterio: la ascensión de Jesús al cielo.

0: te ofrecemos, Señor Jesús, este segundo misterio, en honor de tu ascensión gloriosa, y te pedimos, por intercesión de tu Santísima Madre, una esperanza firme y un gran deseo de ir al cielo. Amén. Cuando estaban mirando atentamente al cielo, mientras él se iba, se acercaron dos hombres con vestidos blancos y les dijeron: Galileos, ¿por qué se han quedado mirando al cielo? Este Jesús, que de entre ustedes ha sido llevado al cielo, vendrá de la misma manera que lo han visto irse.
1: Padre nuestro, que estás en el cielo, santificado sea tu nombre. Venga a nosotros tu reino. Hágase tu voluntad, así en la tierra como en el cielo.
2: Danos hoy nuestro pan de cada día, y perdona nuestras ofensas, como también nosotros perdonamos a los que nos ofenden. No nos dejes caer en la tentación, y líbranos del mal. Amén.
1: Dios te salve María, llena eres de gracia, el Señor es contigo. Bendita eres entre todas las mujeres, y bendito es el fruto de tu vientre Jesús.
2: Santa María, Madre de Dios, ruega por nosotros los pecadores, ahora y en la hora de nuestra muerte. Amén.
1: Dios te salve María, llena eres de gracia, el Señor es contigo. Bendita eres entre todas las mujeres, y bendito es el fruto de tu vientre Jesús.
2: Santa María, Madre de Dios, ruega por nosotros los pecadores, ahora y en la hora de nuestra muerte. Amén.
1: Dios te salve María, llena eres de gracia, el Señor es contigo. Bendita eres entre todas las mujeres, y bendito es el fruto de tu vientre Jesús.
2: Santa María, Madre de Dios, ruega por nosotros los pecadores, ahora y en la hora de nuestra muerte. Amén.
1: Dios te salve María, llena eres de gracia, el Señor es contigo. Bendita eres entre todas las mujeres, y bendito es el fruto de tu vientre Jesús.
2: Santa María, Madre de Dios, ruega por nosotros los pecadores, ahora y en la hora de nuestra muerte. Amén.
1: Dios te salve María, llena eres de gracia, el Señor es contigo. Bendita eres entre todas las mujeres, y bendito es el fruto de tu vientre Jesús.
2: Santa María, Madre de Dios, ruega por nosotros los pecadores, ahora y en la hora de nuestra muerte. Amén.
1: Dios te salve María, llena eres de gracia, el Señor es contigo. Bendita eres entre todas las mujeres, y bendito es el fruto de tu vientre Jesús.
2: Santa María, Madre de Dios, ruega por nosotros los pecadores, ahora y en la hora de nuestra muerte. Amén.
1: Dios te salve María, llena eres de gracia, el Señor es contigo. Bendita eres entre todas las mujeres, y bendito es el fruto de tu vientre.

0: vientre Jesús.
1: Santa María, Madre de Dios, ruega por nosotros los pecadores, ahora y en la hora de nuestra muerte. Amén.
0: Dios te salve María, llena eres de gracia, el Señor es contigo. Bendita eres entre todas las mujeres, y bendito es el fruto de tu vientre Jesús.
1: Santa María, Madre de Dios, ruega por nosotros los pecadores, ahora y en la hora de nuestra muerte. Amén.
0: Dios te salve María, llena eres de gracia, el Señor es contigo. Bendita eres entre todas las mujeres, y bendito es el fruto de tu vientre Jesús.
1: Santa María, Madre de Dios, ruega por nosotros los pecadores, ahora y en la hora de nuestra muerte. Amén.
0: Dios te salve María, llena eres de gracia, el Señor es contigo. Bendita eres entre todas las mujeres, y bendito es el fruto de tu vientre Jesús.
1: Santa María, Madre de Dios, ruega por nosotros los pecadores, ahora y en la hora de nuestra muerte. Amén.
2: Gloria al Padre, gloria al Hijo y gloria al Espíritu Santo.
0: Como era en el principio, ahora y siempre, por los siglos de los siglos. Amén.
2: María, Madre de Gracia y Madre de Misericordia.
0: En la vida y en la muerte, ampáranos, Gran Señora.
1: Oh Jesús nuestro, perdona nuestros pecados, líbranos del fuego del infierno, lleva al cielo a todas las almas, especialmente a las más necesitadas de tu divina misericordia.
2: Sagrado Corazón de Jesús,
0: en vos confío.
2: Inmaculado Corazón de María,
0: sed la salvación de nuestras almas.
2: Bendito San José,
0: aumenta nuestra fe.
3: Tercer misterio, la venida del Espíritu Santo en Pentecostés.

0: Te ofrecemos, Espíritu Santo, este misterio en honor de tu presencia en Pentecostés. Y te pedimos, por intercesión de María Santísima, tu fiel esposa, la divina sabiduría para conocer, saborear y practicar la verdad y hacer partícipe de ella a todo el mundo. Amén. Al llegar el día de Pentecostés, todos los discípulos estaban reunidos en un mismo lugar. Entonces, se les aparecieron unas lenguas como de fuego, que se repartieron y se posaron sobre cada uno de ellos, y todos quedaron llenos del Espíritu Santo.
1: Padre nuestro que estás en el cielo, santificado sea tu nombre. Venga a nosotros tu reino. Hágase tu voluntad, así en la tierra como en el cielo.
2: Danos hoy nuestro pan de cada día, y perdona nuestras ofensas, como también nosotros perdonamos a los que nos ofenden. No nos dejes caer en la tentación, y líbranos del mal. Amén.
1: Dios te salve María, llena eres de gracia, el Señor es contigo. Bendita eres entre todas las mujeres, y bendito el fruto de tu vientre, Jesús.
2: Santa María, Madre de Dios, ruega por nosotros los pecadores,

0: ahora y en la hora de nuestra muerte. Amén.
1: Dios te salve María, llena eres de gracia, el Señor es contigo. Bendita eres entre todas las mujeres, y bendito el fruto de tu vientre, Jesús.
0: Santa María.

0: y en la hora de nuestra muerte. Amén.
1: Dios te salve María, llena eres de gracia, el Señor es contigo. Bendita eres entre todas las mujeres, y bendito el fruto de tu vientre, Jesús.
0: Santa María, Madre de Dios, ruega por nosotros los pecadores, ahora y en la hora de nuestra muerte. Amén.
1: Dios te salve María, llena eres de gracia, el Señor es contigo. Bendita eres entre todas las mujeres, y bendito el fruto de tu vientre, Jesús.
0: Santa María, Madre de Dios, ruega por nosotros los pecadores, ahora y en la hora de nuestra muerte. Amén.
1: Dios te salve María, llena eres de gracia, el Señor es contigo. Bendita eres entre todas las mujeres, y bendito el fruto de tu vientre, Jesús.
0: Santa María, Madre de Dios, ruega por nosotros los pecadores, ahora y en la hora de nuestra muerte. Amén.
1: Dios te salve María, llena eres de gracia, el Señor es contigo. Bendita eres entre todas las mujeres, y bendito el fruto de tu vientre, Jesús.
0: Santa María, Madre de Dios, ruega por nosotros los pecadores, ahora y en la hora de nuestra muerte. Amén.
1: Dios te salve María, llena eres de gracia, el Señor es contigo. Bendita eres entre todas las mujeres, y bendito el fruto de tu vientre, Jesús.
0: Santa María, Madre de Dios, ruega por nosotros los pecadores, ahora y en la hora de nuestra muerte. Amén.
1: Dios te salve María, llena eres de gracia, el Señor es contigo. Bendita eres entre todas las mujeres, y bendito el fruto de tu vientre, Jesús.
0: Santa María, Madre de Dios, ruega por nosotros los pecadores, ahora y en la hora de nuestra muerte. Amén.
1: Dios te salve María, llena eres de gracia, el Señor es contigo. Bendita eres entre todas las mujeres, y bendito el fruto de tu vientre, Jesús.
0: Santa María, Madre de Dios, ruega por nosotros los pecadores, ahora y en la hora de nuestra muerte. Amén.
2: Gloria al Padre, gloria al Hijo, y gloria al Espíritu Santo.
1: Como era en el principio, ahora y siempre, por los siglos de los siglos. Amén.
2: María, Madre de Gracia y Madre de Misericordia,
1: en la vida y en la muerte, ampáranos, Gran Señora.
0: Oh Jesús nuestro, perdona nuestros pecados, líbranos del fuego del infierno, lleva al cielo a todas las almas, especialmente a las más necesitadas de tu divina misericordia.
2: Sagrado Corazón de Jesús,
1: en vos confío.
3: Inmaculado Corazón de María,
1: sed la salvación de nuestras almas.
2: Bendito San José,
1: aumenta nuestra fe.
3: Cuarto misterio: la Asunción de María Santísima a los cielos.

Te ofrecemos, Señor Jesús, este cuarto misterio, en honor de la Concepción Inmaculada y de la Asunción en cuerpo y alma de tu Madre Santísima a los cielos. Y te pedimos, por estos dos misterios, y por intercesión suya, una verdadera devoción a ella,

0: para vivir y morir santamente. Amén. María ha sido elevada al cielo. Los ángeles se alegran. Toda espléndida, la hija del Rey, sube al cielo, resplandeciente como la aurora cuando amanece, con sus vestidos recamados en oro.
1: Padre nuestro que estás en el cielo, santificado sea tu nombre. Venga a nosotros tu reino. Hágase tu voluntad, así en la tierra como en el cielo.
2: Danos hoy nuestro pan de cada día, y perdona nuestras ofensas, como también nosotros perdonamos a los que nos ofenden. No nos dejes caer en la tentación, y líbranos del mal. Amén.
1: Dios te salve María, llena eres de gracia, el Señor es contigo. Bendita eres entre todas las mujeres, y bendito el fruto de tu vientre, Jesús.
2: Santa María, Madre de Dios, ruega por nosotros los pecadores, ahora y en la hora de nuestra muerte. Amén.
1: Dios te salve María, llena eres de gracia, el Señor es contigo. Bendita eres entre todas las mujeres, y bendito el fruto de tu vientre, Jesús.
2: Santa María, Madre de Dios, ruega por nosotros los pecadores, ahora y en la hora de nuestra muerte. Amén.
1: Dios te salve María, llena eres de gracia, el Señor es contigo. Bendita eres entre todas las mujeres, y bendito el fruto de tu vientre, Jesús.
2: Santa María, Madre de Dios, ruega por nosotros los pecadores, ahora y en la hora de nuestra muerte. Amén.
1: Dios te salve María, llena eres de gracia, el Señor es contigo. Bendita eres entre todas las mujeres, y bendito el fruto de tu vientre, Jesús.
2: Santa María, Madre de Dios, ruega por nosotros los pecadores, ahora y en la hora de nuestra muerte. Amén.
1: Dios te salve María, llena eres de gracia, el Señor es contigo. Bendita eres entre todas las mujeres, y bendito el fruto de tu vientre, Jesús.
2: Santa María, Madre de Dios, ruega por nosotros los pecadores, ahora y en la hora de nuestra muerte. Amén.
1: Dios te salve María, llena eres de gracia, el Señor es contigo. Bendita eres entre todas las mujeres, y bendito el fruto de tu vientre, Jesús.
2: Santa María, Madre de Dios, ruega por nosotros los pecadores, ahora y en la hora de nuestra muerte. Amén.
1: Dios te salve María, llena eres de gracia, el Señor es contigo. Bendita eres entre todas las mujeres, y bendito el fruto de tu vientre, Jesús.
2: Santa María, Madre de Dios, ruega por nosotros los pecadores, ahora y en la hora de nuestra muerte. Amén.
1: Dios te salve María, llena eres de gracia, el Señor es contigo. Bendita eres entre todas las mujeres, y bendito el fruto de tu vientre, Jesús.
2: Santa María, Madre de Dios, ruega por nosotros los pecadores, ahora y en la hora de nuestra muerte. Amén.
1: Dios te salve María, llena eres de gracia, el Señor es contigo. Bendita eres entre todas las mujeres, y bendito el fruto de tu vientre, Jesús.
2: Santa María, Madre de Dios, ruega por nosotros los pecadores, ahora y en la hora de nuestra muerte. Amén.
1: Dios te salve María, llena eres de gracia, el Señor es contigo. Bendita eres entre todas las mujeres, y bendito el fruto de tu vientre, Jesús.
2: Santa María, Madre de Dios, ruega por nosotros los pecadores, ahora y en la hora de nuestra muerte. Amén.
0: Gloria al Padre, gloria al Hijo, y gloria al Espíritu Santo.
1: Como era en el principio, ahora y siempre, por los siglos de los siglos. Amén.
0: María, Madre de Gracia y Madre de Misericordia,
1: en la vida y en la muerte, ampáranos, Gran Señora.
2: Oh Jesús nuestro, perdona nuestros pecados, líbranos del fuego del infierno, lleva al cielo a todas las almas, especialmente a las más necesitadas de tu divina misericordia.
0: Sagrado Corazón de Jesús,
1: en vos confío.
0: Inmaculado Corazón de María,
1: sed la salvación de nuestras almas.
0: Bendito San José,
1: aumenta nuestra fe.
0: Quinto misterio: la coronación de María Santísima como Reina y Madre de los cielos y de la tierra.

0: Te ofrecemos, Señor Jesús, por los misterios de tu vida, pasión, muerte, resurrección y por los méritos de tu Santísima Madre, que conviertas a los pecadores, ayudes a los agonizantes, liberes a las almas del purgatorio y nos des a todos las gracias para vivir y morir santamente, y tu gloria. Se abrió el templo de Dios en el cielo, y dentro de él se vio el arca de la alianza. Apareció entonces en el cielo una figura prodigiosa, una mujer, vestida de sol, con la luna bajo sus pies y una corona de 12 estrellas sobre su cabeza.
1: Padre nuestro que estás en el cielo, santificado sea tu nombre. Venga a nosotros tu reino. Hágase tu voluntad, así en la tierra como en el cielo.
2: Danos hoy nuestro pan de cada día y perdona nuestras ofensas, como también nosotros perdonamos a los que nos ofenden. No nos dejes caer en la tentación y líbranos del mal. Amén.
1: Dios te salve María, llena eres de gracia. El Señor es contigo. Bendita eres entre todas las mujeres y bendito es el fruto de tu vientre, Jesús.
2: Santa María, Madre de Dios, ruega por nosotros los pecadores, ahora y en la hora de nuestra muerte. Amén.
1: Dios te salve María, llena eres de gracia. El Señor es contigo. Bendita eres entre todas las mujeres y bendito es el fruto de tu vientre, Jesús.
2: Santa María, Madre de Dios, ruega por nosotros los pecadores, ahora y en la hora de nuestra muerte. Amén.
1: Dios te salve María, llena eres de gracia. El Señor es contigo. Bendita eres entre todas las mujeres, y bendito es el fruto de tu vientre, Jesús.
2: Santa María, Madre de Dios, ruega por nosotros los pecadores, ahora y en la hora de nuestra muerte. Amén.
1: Dios te salve María, llena eres de gracia. El Señor es contigo. Bendita eres entre todas las mujeres, y bendito es el fruto de tu vientre, Jesús.
2: Santa María, Madre de Dios, ruega por nosotros los pecadores, ahora y en la hora de nuestra muerte. Amén.
1: Dios te salve María, llena eres de gracia. El Señor es contigo. Bendita eres entre todas las mujeres y bendito

0: es el fruto de tu vientre, Jesús.
1: Santa María, Madre de Dios, ruega por nosotros los pecadores, ahora y en la hora de nuestra muerte. Amén.
0: Dios te salve María, llena eres de gracia. El Señor es contigo. Bendita eres entre todas las mujeres, y bendito es el fruto de tu vientre, Jesús.
1: Santa María, Madre de Dios, ruega por nosotros los pecadores, ahora y en la hora de nuestra muerte. Amén.
0: Dios te salve María, llena eres de gracia. El Señor es contigo. Bendita eres entre todas las mujeres, y bendito es el fruto de tu vientre, Jesús.
1: Santa María, Madre de Dios, ruega por nosotros los pecadores, ahora y en la hora de nuestra muerte. Amén.
0: Dios te salve María, llena eres de gracia. El Señor es contigo. Bendita eres entre todas las mujeres, y bendito es el...
1: Madre de Dios, ruega por nosotros los pecadores, ahora y en la hora de nuestra muerte. Amén.
0: Dios te salve María, llena eres de gracia. El Señor es contigo. Bendita eres entre todas las mujeres, y bendito es el fruto de tu vientre, Jesús.
1: Santa María, Madre de Dios, ruega por nosotros los pecadores, ahora y en la hora de nuestra muerte. Amén.
0: Dios te salve María, llena eres de gracia. El Señor es contigo. Bendita eres entre todas las mujeres, y bendito es el fruto de tu vientre, Jesús.
1: Santa María, Madre de Dios, ruega por nosotros los pecadores, ahora y en la hora de nuestra muerte. Amén.
2: Gloria al Padre, gloria al Hijo y gloria al Espíritu Santo.
3: Como era en el principio, ahora y siempre, por los siglos de los siglos. Amén.
2: María, Madre de Gracia y Madre de Misericordia,
3: en la vida y en la muerte, ampáranos, Gran Señora.
1: Oh Jesús nuestro, perdona nuestros pecados. Líbranos del fuego del infierno. Lleva al cielo a todas las almas, especialmente a las más necesitadas de tu divina misericordia.
2: Sagrado Corazón de Jesús,
3: en vos confío.
4: Inmaculado Corazón de María,
3: sed la salvación de nuestras almas.
2: Bendito San José,
3: aumenta nuestra fe. Dios te salve, María Santísima, hija de Dios Padre, Virgen Purísima antes del parto. En tus manos encomendamos nuestra fe para que la ilumines. Llena eres de gracia, el Señor es contigo. Bendita eres entre las mujeres, y bendito es el fruto de tu vientre, Jesús.
4: Santa María, Madre de Dios, ruega por nosotros los pecadores, ahora y en la hora de nuestra muerte. Amén.
3: Dios te salve, María Santísima, Madre de Dios Hijo, Virgen Purísima en el parto. En tus manos encomendamos nuestra esperanza para que la alientes. Llena eres de gracia, el Señor es contigo. Bendita eres entre todas las mujeres, y bendito es el fruto de tu vientre, Jesús.
4: Santa María, Madre de Dios, ruega por nosotros los pecadores, ahora y en la hora de nuestra muerte. Amén.
3: Dios te salve, María Santísima, Esposa de Dios, Espíritu Santo, Virgen Purísima después del parto. En tus manos encomendamos nuestra caridad para que la inflames. Llena eres de gracia, el Señor es contigo. Bendita tú eres entre todas las mujeres, y bendito el fruto de tu vientre, Jesús.
4: Santa María, Madre de Dios, ruega por nosotros los pecadores, ahora y en la hora de nuestra muerte. Amén.
3: Dios te salve, María Santísima, templo y sagrario de la Santísima Trinidad, Virgen concebida sin mancha del pecado original. Dios te salve.

0: Ave, Reina y Madre de Misericordia, vida, dulzura y esperanza nuestra. Dios te salve, a ti llamamos los desterrados hijos de Eva, a ti suspiramos gimiendo y llorando en este valle de lágrimas. Ea pues, Señora abogada nuestra, vuelve a nosotros esos tus ojos misericordiosos, y después de este destierro, muéstranos a Jesús, fruto bendito de tu vientre. Oh clemente, oh piadosa, oh dulce Virgen María.
1: Ruega por nosotros, Santa Madre de Dios,
0: para que seamos dignos de alcanzar las promesas de nuestro Señor Jesucristo. Amén.
1: De tus purísimos ojos dependen nuestras felicidades. Míranos, Señora, y no nos desampares. Señor, ten piedad.
0: Señor, ten piedad de nosotros.
1: Cristo, ten piedad.
0: Cristo, ten piedad de nosotros.
1: Señor, ten piedad.
0: Señor, ten piedad.
1: Cristo, óyenos.
0: Cristo, óyenos.
1: Cristo, escúchanos.
0: Cristo, escúchanos.
1: Dios Padre Celestial,
0: ten piedad de nosotros.
1: Dios Hijo Redentor del mundo,
0: ten piedad de nosotros.
1: Dios Espíritu Santo,
0: ten piedad de nosotros.
1: Santísima Trinidad, que eres un solo Dios,
0: ten piedad de nosotros.
1: Santa María,
0: ruega por nosotros.
1: Santa Madre de Dios,
0: ruega por nosotros.
1: Santa Virgen de las Vírgenes,
0: ruega por nosotros.
1: Madre de Cristo,
0: ruega por nosotros.
1: Madre de la Iglesia,
0: ruega por nosotros.
1: Madre de la Divina Gracia,
0: ruega por nosotros.
1: Madre Purísima,
0: ruega por nosotros.
1: Madre Castísima,
0: ruega por nosotros.
1: Madre Siempre Virgen,
0: ruega por nosotros.
1: Madre Inmaculada,
0: ruega por nosotros.
1: Madre Amable,
0: ruega por nosotros.
1: Madre Admirable,
0: ruega por nosotros.
1: Madre del Buen Consejo,
0: ruega por nosotros.
1: Madre del Creador,
0: ruega por nosotros.
1: Madre del Salvador,
0: ruega por nosotros.
1: Madre de Misericordia,
0: ruega por nosotros.
1: Virgen Prudentísima,
0: ruega por nosotros.
1: Virgen digna de veneración,
0: ruega por nosotros.
1: Virgen digna de alabanza,
0: ruega por nosotros.
1: Virgen poderosa,
0: ruega por nosotros.
1: Virgen clemente,
0: ruega por nosotros.
1: Virgen fiel,
0: ruega por nosotros.
1: Espejo de justicia,
0: ruega por nosotros.
1: Trono de la sabiduría,
0: ruega por nosotros.
1: Causa de nuestra alegría,
0: ruega por nosotros.
1: Vaso espiritual,
0: ruega por nosotros.
1: Vaso digno de honor,
0: ruega por nosotros.
1: Vaso de insigne devoción,
0: ruega por nosotros.
1: Rosa mística,
0: ruega por nosotros.
1: Torre de David,
0: ruega por nosotros.
1: Torre de marfil,
0: ruega por nosotros.
1: Casa de oro,
0: ruega por nosotros.
1: Arca de la Alianza,
0: ruega por nosotros.
1: Puerta del cielo,
0: ruega por nosotros.
1: Estrella de la mañana,
0: ruega por nosotros.
1: Salud de los enfermos,
0: ruega por nosotros.
1: Refugio de los pecadores,
0: ruega por nosotros.
1: Consuelo de los afligidos,
0: ruega por nosotros.
1: Auxilio de los cristianos,
0: ruega por nosotros.
1: Reina de los ángeles,
0: ruega por nosotros.
1: Reina de los patriarcas,
0: ruega por nosotros.
1: Reina de los profetas,
0: ruega por nosotros.
1: Reina de los apóstoles,
0: ruega por nosotros.
1: Reina de los mártires,
0: ruega por nosotros.
1: Reina de los confesores,
0: ruega por nosotros.
1: Reina de las vírgenes,
0: ruega por nosotros.
1: Reina de todos los santos,
0: ruega por nosotros.
2: Reina concebida sin pecado original,
0: ruega por nosotros.
2: Reina llevada al cielo,
0: ruega por nosotros.
2: Reina del Santísimo Rosario,
0: ruega por nosotros.
2: Reina de la familia,
0: ruega por nosotros.
2: Reina de la paz,
0: ruega por nosotros.
2: Cordero de Dios, que quitas el pecado del mundo,
0: perdónanos, Señor.
2: Cordero de Dios, que quitas el pecado del mundo,
0: escúchanos, Señor.
2: Cordero de Dios, que quitas el pecado del mundo,
0: ten misericordia de nosotros.
2: Ruega por nosotros, Santa Madre de Dios,
0: para que seamos dignos de las promesas de Cristo.
1: Oremos. Te rogamos nos concedas, Señor, Dios nuestro, gozar de continua salud de alma y cuerpo, y por la gloriosa intercesión de la bienaventurada siempre Virgen María, que nos veamos libres de las tristezas de la vida presente y disfrutar de las alegrías eternas. Por Jesucristo nuestro Señor. Amén. Hagamos una oración por todas las intenciones de su Santidad el Papa. Que el Señor le conserve la vida, que lo haga feliz en la tierra y que lo libre de todos sus enemigos. Amén.

0: Dios te salve María, llena eres de gracia, el Señor es contigo. Bendita eres entre todas las mujeres, y bendito el fruto de tu vientre, Jesús.
1: Santa María, Madre de Dios, ruega por nosotros los pecadores, ahora y en la hora de nuestra muerte. Amén.
2: Gloria al Padre, gloria al Hijo, y gloria al Espíritu Santo.
0: Como era en el principio, ahora y siempre,

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Con el rezo del rosario, las almas sedientas se sacian. Los que están atados ven sus lazos deshechos. Los que lloran hallan alegría. Los que son tentados hallan tranquilidad. Los pobres son socorridos. Los religiosos son reformados.

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4: De la mano de Jesús y de María en la tormenta, comenzamos con esta lectura de los Hechos de los Apóstoles. Perdón, Carta a los Romanos, capítulo primero desde el versículo 2. Carta de San Pablo a los Romanos. Esta buena nueva anunciada de antemano por sus profetas en las Santas Escrituras se refiere a su Hijo que nació de la descendencia de David según la carne, y que al resucitar de entre los muertos por obra del Espíritu de Santidad ha sido designado Hijo de Dios, revestido de su poder, de él Cristo Jesús nuestro Señor. Hemos recibido gracia y misión para que en todos los pueblos no judíos sea recibida la fe para gloria de su nombre. A estos pueblos pertenecen ustedes, elegidos de Cristo Jesús, que están en Roma, quienes Dios ama y ha llamado y consagrado, que de Dios nuestro Padre y de Cristo Jesús el Señor les lleguen la gracia y la paz. Ante todo doy gracias a mi Dios por medio de Cristo Jesús por todos ustedes, pues su fe es alabada en el mundo entero. Dios sabe que lo recuerdo constantemente en mis oraciones, mientras le rindo ese culto espiritual que es trabajar por la buena nueva de su Hijo. Pues yo desearía, si tal es su voluntad, que se me hallara el camino para ir a visitarles. Tengo muchas ganas de verlos, para comunicarles algún don espiritual que los fortalezca, y al compartir nuestra fe nos animaremos mutuamente. Palabra de Dios. Qué bonito esto, ¿no? Y sobre todo el consuelo de tener un apóstol tan grande como padre espiritual. Él era el fundador de todas las comunidades y las mantenía alimentadas con sus cartas, con sus mensajes, las cuidaba con mucho celo. Y qué bueno que hoy tuviésemos pastores con un celo así, que se preocupen por sus ovejas, por las ovejas del Señor. Obviamente habrán algunos y nos enorgullecemos de ellos y es una bendición para la iglesia, pero el mundo es muy seductor, este materialismo, y muchos sacerdotes están extremadamente mundanizados y conquistados por este materialismo, por esta indiferencia a las cosas espirituales. Y esto hace que su apostolado sea débil, sea un apostolado profesional y no espiritual. Y esto pues debilita mucho la fe, la iglesia y los fieles. Y no les da armas ni testimonios lo suficientemente fuertes para que se defiendan del mundo. Es parte de la batalla en que estamos, parte de estos tiempos que vivimos. Sabemos que Entre más tiempo pasa, más se acerca el regreso de Jesús. Nadie sabe ni el día ni la hora, ni hay señales contundentes hasta ahora, pero sabemos que pues el tiempo se va agotando. Hace 2000 años, un poco más, San Juan, el evangelista, tuvo la visión del Apocalipsis. Y en ella escuchó una voz que decía: ¡ay de la tierra y del mar! Porque Satanás ha sido lanzado allá y está furioso porque su tiempo se le acaba ya. Se pueden imaginar, claro está que entendemos que un éxtasis entra afuera del tiempo. Así de que todo el éxtasis del Apocalipsis es un éxtasis en el cual San Juan relata algo que vio, que está en la eternidad, fuera del tiempo, en todo lo que Dios ya ha creado. Así que en los pasajes del Apocalipsis, para localizarlos en el tiempo humano, en este tiempo limitado, pues se toma una gracia del Espíritu Santo, porque por sentido común, por simples deducciones teológicas, por exégesis humanas, nunca vamos a saber a qué tiempo se refiere el Apocalipsis, ¿no? En los pasajes diferentes que hay. Pero el Espíritu Santo sí le da a la Iglesia la sabiduría para discernir, porque eso ya es un don sobrenatural, ya es algo que es del Espíritu y no de la inteligencia humana. Por eso debemos tener mucho cuidado con aquellos superinteligentes y superestructurados y preparados que por puro sentido común teológico nos dan exégesis de pasajes del Apocalipsis tan delicados que se vivieron afuera del tiempo.
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5: Mi alegría es ser pequeña, permanecer pequeña. Así, si alguna vez en el camino caigo, me levanto enseguida y mi Jesús me coge de la mano. Santa Teresita del Niño Jesús.
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0: Alabemos y demos gracias en cada momento. Padre nuestro que estás en el cielo, santificado sea tu nombre. Venga a nosotros tu reino. Hágase tu voluntad en la tierra como en el cielo.
1: Danos hoy nuestro pan de cada día. Perdona nuestras ofensas, como también nosotros perdonamos a los que nos ofenden. No nos dejes caer en la tentación y líbranos de todo mal.
0: Dios te salve María, llena eres de gracia, el Señor es contigo, bendita entre las mujeres y bendito el fruto de tu vientre Jesús.
1: Santa María, Madre de Dios, ruega por nosotros los pecadores, ahora y en la hora de nuestra muerte. Amén.
0: Gloria al Padre, al Hijo y al Espíritu Santo.
1: Como era en un principio, ahora y siempre, por los siglos de los siglos. Amén.
0: Alabemos y demos gracias en cada momento.
1: Al Santísimo y Divinísimo Sacramento.

0: Esperamos en Jesús sacramentado. Padre nuestro que estás en el cielo, santificado sea tu nombre. Venga tu reino, hágase tu voluntad en la tierra como en el cielo.
1: Danos hoy nuestro pan de cada día. Perdona nuestras ofensas, como también nosotros perdonamos a los que nos ofenden. No nos dejes caer en la tentación y líbranos de todo mal.
0: Dios te salve María, llena eres de gracia, el Señor es contigo. Bendita entre las mujeres y bendito el fruto de tu vientre, Jesús.
1: Santa María, Madre de Dios, ruega por nosotros los pecadores, ahora y en la hora de nuestra muerte. Amén.
0: Gloria al Padre, al Hijo y al Espíritu Santo.
1: Como era en un principio, ahora y siempre, por los siglos de los siglos. Amén.
0: Alabemos y demos gracias en cada momento
1: al Santísimo y Divinísimo Sacramento.

0: Santificado sea tu nombre, venga tu reino, hágase tu voluntad en la tierra como en el cielo.
1: Danos hoy nuestro pan de cada día, perdona nuestras ofensas, como también nosotros perdonamos a los que nos ofenden. No nos dejes caer en la tentación y líbranos de todo mal.
0: Dios te salve María, llena eres de gracia, el Señor es contigo. Bendita entre las mujeres y bendito el fruto de tu vientre, Jesús.
1: Santa María, Madre de Dios, ruega por nosotros los pecadores, ahora y en la hora de nuestra muerte. Amén.
0: Gloria al Padre, al Hijo y al Espíritu Santo.
1: Como era en un principio, ahora y siempre, por los siglos de los siglos. Amén.
0: Alabemos y demos gracias en cada momento
1: al Santísimo y Divinísimo Sacramento.

0: Nos pesa haberte ofendido, oh Jesús sacramentado. Padre nuestro que estás en el cielo, santificado sea tu nombre. Venga a nosotros tu reino. Hágase tu voluntad en la tierra como en el cielo.
1: Danos hoy nuestro pan de cada día. Perdona nuestras ofensas, como también nosotros perdonamos a los que nos ofenden. No nos dejes caer en la tentación y líbranos de todo mal.
0: Dios te salve María, llena eres de gracia, el Señor es contigo. Bendita entre las mujeres y bendito el fruto de tu vientre Jesús.
1: Santa María, Madre de Dios, ruega por nosotros los pecadores, ahora y en la hora de nuestra muerte. Amén.
0: Gloria al Padre, al Hijo y al Espíritu Santo.
1: Como era en un principio, ahora y siempre, por los siglos de los siglos. Amén.
0: Alabemos y demos gracias en cada momento
1: al Santísimo y Divinísimo Sacramento.

0: Te adoramos, oh Jesús sacramentado. Padre nuestro que estás en el cielo, santificado sea tu nombre, venga tu reino, hágase tu voluntad en la tierra como en el cielo.
1: Danos hoy nuestro pan de cada día, perdona nuestras ofensas, como también nosotros perdonamos a los que nos ofenden. No nos dejes caer en la tentación y líbranos de todo mal.
0: Dios te salve María, llena eres de gracia, el Señor es contigo. Bendita entre las mujeres y bendito el fruto de tu vientre, Jesús.
1: Santa María, Madre de Dios, ruega por nosotros los pecadores, ahora y en la hora de nuestra muerte. Amén.
0: Gloria al Padre, al Hijo y al Espíritu Santo.
1: Como era en un principio, ahora y siempre, por los siglos de los siglos. Amén.
0: Alabemos y demos gracias en cada momento
1: al Santísimo y Divinísimo Sacramento.

0: Deseamos recibirte con mayor fe, oh Jesús sacramentado. Padre nuestro que estás en el cielo, santificado sea tu nombre, venga tu reino, hágase tu voluntad en la tierra como en el cielo.
1: Danos hoy nuestro pan de cada día, perdona nuestras ofensas, como también nosotros perdonamos a los que nos ofenden. No nos dejes caer en la tentación y líbranos de todo mal.
0: Dios te salve María, llena eres de gracia, el Señor es contigo. Bendita entre las mujeres y bendito el fruto de tu vientre, Jesús.
1: Santa María, Madre de Dios, ruega por nosotros los pecadores, ahora y en la hora de nuestra muerte. Amén.
0: Gloria al Padre, al Hijo y al Espíritu Santo.
1: Como era en un principio, ahora y siempre, por los siglos de los siglos. Amén.
0: Soberano Señor sacramentado, prenda segura de la eterna gloria, esta estación recibe con agrado, por ser de tu pasión tierna memoria. Haz que destruido el reino del pecado, tu Iglesia Santa cante la victoria. Asístela con tus dones y gracias en sus necesidades y aflicciones. Amén. Por eso, como dice el Espíritu Santo, si oyen hoy su voz, no endurezcan su corazón como en la querella, el día de la provocación en el desierto, donde me provocaron sus padres y me pusieron a prueba, aunque después de haber visto todas mis obras durante 40 años. Por eso dije, esta generación anda equivocada, no conocieron mis caminos. Por eso juré en mi cólera, no entrarán en mi descanso. Miren, hermanos, que no haya en ninguno de ustedes un corazón maleado por la incredulidad que le haga apostatar de Dios vivo. Antes bien, exhórtense mutuamente cada día, mientras dura este tiempo, para que ninguno de ustedes se endurezca seducido por el pecado. Pues hemos venido a ser partícipes de Cristo, a condición de que mantengamos firme hasta el fin la segura confianza del principio. Al decir, si oyen hoy su voz, no endurezcan su corazón como en la querella del desierto, ¿quiénes son los que, habiendo oído, le movieron a la rebelión? ¿Es que no fueron todos los que salieron de Egipto por medio de Moisés? ¿Y quiénes fueron aquellos rebeldes que murmuraron durante 40 años? Ciertamente aquellos mismos que no creyeron en el desierto, no creyeron en la presencia del Señor Dios. ¿Y a quienes juró que no entrarían en su descanso, sino a los que desobedecieron? Así pues, vemos que no pudieron entrar a causa de su incredulidad. En cambio, nosotros hermanos, abramos nuestro corazón para poder entrar en su descanso. Palabra de Dios. Señor Jesús, estamos a tus plantas. Sabemos que nos amas, que estás con nosotros. Queremos oír tu voz. Queremos estar contigo. Ante todo, queremos quitar nuestra rebeldía a tu palabra. Queremos tener un corazón dócil a tus planes, a tus designios. Queremos que como comunidad todos nos preocupemos de tu palabra y después unos de otros para vivir conforme a tus planes y designios. Mueve nuestro corazón. Nos aquejan tantos males, tenemos tantas penas, pero en ti encontramos ya descanso para nuestras almas, que nos hace esperar aquel descanso, aquel gozo de estar junto a ti, en la luz, en la paz. Señor Jesús, estamos ante ti, queremos ser dóciles a tu voz y queremos que nos fortalezcas en este camino y queremos ser una comunidad en la que brille la esperanza en tu palabra, en tu salvación.

Yo soy el pan de la vida. El que venga a mí no tendrá hambre, y el que cree en mí nunca tendrá sed. Pero ya se lo he dicho, me han visto y no creen. Todo lo que me dé el Padre vendrá a mí, y al que venga a mí no lo echaré fuera, porque he bajado del cielo no para hacer mi voluntad, sino la voluntad del que me ha enviado. Y la voluntad del que me ha enviado es que no pierda nada de lo que Él me ha dado, sino que lo resucite en el último día, porque esta es la voluntad de mi Padre, que todo el que vea al Hijo y crea en Él tenga vida eterna, y que yo lo resucite el último día. Sí, Señor Jesús, tú eres el pan de la vida. Pero nos hemos equivocado. Queremos a veces saciar nuestra hambre con otro alimento, que no eres tú mismo, tu palabra, tu presencia, tu luz. Ignoramos que comiendo de este pan no tendremos ya más hambre, y que creyendo en ti nunca más tendremos sed. Danos la fe de creer en ti, que eres el pan vivo y la bebida de salvación. Que descubramos

hagamos tu voluntad, la voluntad tuya, oh Padre nuestro, Padre celestial, que quieres atraernos a todos hacia ti, porque tu Hijo

tu casa. ¡Qué paz y tranquilidad! El salmista dice, hasta el gorrión encontró un lugar y la golondrina su nido. En tu casa, Señor de los ejércitos, esta es tu voluntad, que viendo al Hijo creamos en Él y tengamos vida eterna, y Él nos resucite en el último día.

Nadie puede venir a mí si el Padre que me ha enviado no lo atrae. Y yo le resucitaré el último día. Está escrito en los profetas: serán todos enseñados por Dios. Todo el que escucha al Padre y aprende de él viene a mí. No es que alguien haya visto al Padre, sino aquel que ha venido de Dios, ese sí ha visto al Padre. En verdad les digo, el que cree tiene vida eterna. Y yo soy el pan de la vida. Sus padres comieron el maná en el desierto y murieron. Este es el pan que baja del cielo, para que quien lo coma no muera. Yo soy, pues, el pan vivo que ha bajado del cielo. Si uno come de este pan, vivirá para siempre. Y el pan que yo le voy a dar es mi carne para la vida del mundo. Sí, oh Padre, nos has enviado a tu Hijo como pan bajado del cielo. Y tu voluntad es que todo el que vea al Hijo y coma de él tenga vida eterna. Danos sed de ti. Impúlsanos a ir hacia ti, pues nadie puede ir hacia ti si tú no nos atraes. Es que escuchemos a tu Hijo, que aprendamos de él, que vivamos según él. Solo él ha visto tu rostro, oh Padre, pero viendo a tu Hijo, contemplamos a través de él tu rostro. Creer no necesariamente tenemos que esperar a ver, como Tomás, hasta que no vea la señal de tus clavos, la herida del costado, para poder creer. Felices los que sin ver han creído. Es una bienaventuranza. Queremos alcanzar esa bienaventuranza. Solamente el signo de tu presencia eucarística, el pan, tan común y tan grande, tan común porque es un alimento de todos los días, pero tan grande porque es un alimento especial, tu propia vida, tu propia sangre, tu propio ser. Comer.

y beber, como nos invitas, como invitaste a tus discípulos aquella mañana de la resurrección. Vengan y coman, vengan, que vayamos a ti, que comamos siempre de este pan. Danos, Señor, este pan para esta humanidad hambrienta, para esta humanidad sedienta de ti, para esta humanidad que no se ha alimentado de ti, para esta humanidad que quiere fortalecerse. Este es el pan para el camino. Este es el pan que le dejaste a tu iglesia. Este es el pan para día a día hacer la jornada. Pan que nos dé vida, pan que nos dé salvación. Yo soy el pan vivo que ha bajado del cielo. Si uno come de este pan, vivirá para siempre.

Llegados a Jerusalén, le preguntaron sus discípulos, ¿dónde quieres que te vayamos a preparar la cena de Pascua? Y Jesús les dijo, vayan y encontrarán a un hombre que sale por agua. Y díganle, ¿dónde está la habitación donde el maestro pregunta para celebrar ahí la cena de la Pascua con mis discípulos? Y encontrarán una sala amplia y allí preparen la Pascua. ¿Dónde quiere, Señor, que preparemos la cena de Pascua? En nuestros corazones, en nuestros deseos, en nuestros proyectos de vida nueva, en nuestros anhelos más profundos. Pero para ello tenemos que darte un lugar también y preparar nuestra mente, nuestros criterios, nuestro espíritu todo. Tú tienes muchos lugares para celebrar la Pascua, pero quieres nuestro corazón, quieres nuestra vida, quieres nuestras familias, quieres nuestra comunidad, nuestra vida. Solo contigo podremos verdaderamente haber calmado nuestra hambre y sed de ti. Y por eso, mientras estaban comiendo, tomó Jesús pan y lo bendijo, lo partió y dándoselo a sus discípulos, dijo, tomen, coman, este es mi cuerpo. Tomó luego una copa y dadas las gracias, se la dio diciendo, beban de ella todos, porque esta es mi sangre de la alianza, que es derramada por muchos para el perdón de los pecados. Y les digo que desde ahora no beberé de este producto de la vid hasta el día aquel en que lo beba con ustedes, lo beba nuevo en el reino de mi Padre. Coman, tomen todos de él. En el cenáculo Jesús tomó el pan y lo bendijo. Era el producto de aquella tierra santa, aquella bendición de Abraham. A tu tierra, a tu descendencia daré esta tierra, tierra bendita por el pan de ángeles que nos diste, Jesucristo el Verbo eterno, hecho hombre. Y lo partió y dándoselo a sus discípulos, se fortalecieron ellos en su fe y en su esperanza. Partir el pan es símbolo de su muerte. Él se parte en la cruz, Él se entrega en la cruz como pan partido. Y ahora estás aquí en nuestra Eucaristía, con nosotros, en nuestra familia, cercano al enfermo, estás con el anciano, estás con los niños que con ojos inocentes te contemplan, sin comprender la profundidad del misterio, pero con el asombro y la sencillez de niños, ya es una fe que tú quieres, una fe, la fe sencilla, la fe del labrador, la fe del obrero, también la fe del intelectual, la fe del ministro de gobierno, la fe del médico, la fe del maestro, la fe del ama de casa, de la secretaria, la fe del hombre y de la mujer que te buscan desde sus propios problemas y necesidades. Danos este pan. Tomen y beban,
esta es mi sangre. Estamos contigo, Señor, en el cenáculo. Nos compartes tu pan, nos compartes tu vino, cuerpo y sangre y bebida de salvación. Que lo bebamos junto contigo, nuevo, en el reino de tu Padre, de nuestro Padre. Que así sea.

y la iglesia ha caminado a lo largo de los siglos con este pan, con esta santa tradición de sentarse a la mesa, sea en una humilde capilla como en una hermosísima catedral, sea en una comunidad muy pequeña, perdida entre las montañas, como en medio de la gran urbe, de la gran ciudad. Este es el pan para el pobre, como también para el potentado, si juntos se hermanan en la fe. Este es el pan para los poderosos de este mundo y para quienes están débiles y oprimidos por diferentes problemas y necesidades. Este es el pan que necesitamos en medio de esta realidad que nos agobia. De tal manera que San Pablo nos dice, la Eucaristía nos compromete, nos fortalece. Y al dar estas disposiciones, Primera Carta a Corintios, capítulo 11, versos 17 al 34. Y al dar estas disposiciones, no los alabo, porque sus reuniones son más bien para mal que para bien. Pues ante todo, oigo que al reunirse en la asamblea, hay entre ustedes divisiones, y lo creo en parte. Desde luego, tiene que haber entre ustedes también disensiones, para que se ponga de manifiesto quiénes son de probada virtud entre ustedes. Cuando se reúnen, pues, en común, eso ya no es comer la cena del Señor, porque cada uno come su propia cena, y mientras uno pasa hambre, otro se embriaga. ¿No tienen casa propia para comer y beber? ¿O es que desprecian a la iglesia de Dios y avergüenzan a los que no tienen que comer? No los voy a alabar, en eso no puedo. Estas palabras de Pablo nos piden a todos que al participar de nuestras Eucaristías lo hagamos precisamente con la disposición de hermanos, dispuestos a aceptarnos unos a otros. No es para comer nuestra propia cena. En aquel tiempo precedía a la Eucaristía una cena común entre las familias. Habría algunas que tendrían mucho, mientras otras apenas lo necesario. Y por eso Pablo pide que se comparta, que no se harte uno mientras otro pasa hambre. Esto nos llevará a nosotros a que después de nuestra Eucaristía compartamos lo que el Señor nos ha concedido con el fruto honesto de nuestro trabajo, el pan con el hermano que carece prácticamente de todo. Y San Pablo va después al corazón, a lo que él recibió, porque yo recibí del Señor lo que les he transmitido, que el Señor Jesús, la noche en que iba a ser entregado, tomó pan y después de dar gracias lo partió y dijo, este es mi cuerpo que se da por ustedes, hagan esto en recuerdo mío. Asimismo también la copa, después de cenar, diciendo, esta copa es la nueva alianza en mi sangre. Cuantas veces la beban, háganlo en recuerdo mío. Pues cada vez que comen este pan y beben esta copa,
anuncian la muerte del Señor hasta que venga. Por tanto, quien coma el pan o beba la copa del Señor indignamente será reo del cuerpo y de la sangre del Señor. Examínese pues cada cual, y coma así el pan y beba de la copa, pues quien come y bebe sin discernir el cuerpo, come y bebe su propio castigo. Por eso hay entre ustedes muchos enfermos y débiles, y mueren no pocos. Si nos juzgásemos a nosotros mismos, no seríamos castigados, mas al ser castigados, somos corregidos por el Señor para que no seamos condenados con el mundo. Así pues, hermanos míos, cuando se reúnen para la cena, expresen los unos a los otros un sí abierto, y así, si alguno tiene hambre, que coma y comparta con los demás. Que no encuentre una mano cerrada aquel que toca tu puerta, aquel que te pide algo, que estemos dispuestos a compartir lo que nos has dado. Y este es el pan que nos has dado. Este es el pan vivo, bajado del cielo. Este es el pan de la salvación y que da vida eterna.

0: Oremos, Señor nuestro Jesucristo, que te has quedado con nosotros en este sacramento, memorial de tu pasión y de tu cruz, concédenos venerar de tal modo los sagrados misterios de tu cuerpo y de tu sangre, que experimentemos constantemente nosotros el fruto de tu redención, y vives y reinas por los siglos de los siglos.
1: Amén.
0: Estamos a punto de recibir tu bendición, Señor Jesús. Bendice nuestras familias, bendice nuestros enfermos, bendice nuestros trabajos, bendice nuestros proyectos, bendícenos en toda la tierra. Bendito seas, alabado seas, glorificado seas.

0: Bendito sea Dios.
1: Bendito sea Dios.
0: Bendito sea su santo nombre.
1: Bendito sea su santo nombre.
0: Bendito sea el nombre de Jesús.
1: Bendito sea el nombre de Jesús.
0: Bendito sea su sacratísimo corazón.
1: Bendito sea su sacratísimo corazón.
0: Bendita sea su preciosísima sangre.
1: Bendita sea su preciosísima sangre.
0: Bendito sea Jesucristo, verdadero Dios y verdadero hombre.
1: Bendito sea Jesucristo, verdadero Dios y verdadero hombre.
0: Bendito sea Jesucristo en el santísimo sacramento del altar.
1: Bendito sea Jesucristo en el santísimo sacramento del altar.
0: Bendito sea el Espíritu Santo Consolador.
1: Bendito sea el Espíritu Santo Consolador.
0: Bendita sea la Gran Madre de Dios, María Santísima.
1: Bendita sea la Gran Madre de Dios, María Santísima.
0: Bendita sea su Santa e Inmaculada Concepción.
1: Bendita sea su Santa e Inmaculada Concepción.
0: Bendita sea su gloriosa Asunción a los cielos.
1: Bendita sea su gloriosa Asunción a los cielos.
0: Bendito sea el nombre de María Virgen y Madre.
1: Bendito sea el nombre de María Virgen y Madre.
0: Bendito sea San José, su castísimo esposo.
1: Bendito sea San José, su castísimo esposo.
0: Bendito sea Dios en sus ángeles y en sus santos.
1: Bendito sea Dios en sus ángeles y en sus santos.

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2: ¿Qué tal, amigos? Soy el Padre José Luis Íñiguez y ahora compartiré con ustedes una breve reflexión sobre el infierno. El infierno es el estado de vida de los condenados, el lugar de los condenados. ¿Y quién es un condenado? Un condenado es uno que rechaza la misericordia de Dios, uno que se deja seducir por el demonio. Y hay que decir las cosas por su nombre. El demonio y el infierno existen. Estrategia del demonio es hacernos pensar que no existe. Y tenemos que predicar también sobre esto, porque es necesario caminar hacia el cielo. Quien no camina hacia el cielo se queda estancado y se deja llevar y está a merced de las seducciones del demonio. El infierno, como un estado de vida de los condenados, es un estado de no amor, de sufrimiento absoluto, donde no se puede contemplar la verdad, la belleza, donde no se le puede contemplar a Dios. El infierno es como una nostalgia eterna que no terminará. Dios castiga, no es Dios que castiga, es el hombre que no cree en la misericordia de Dios, que busca su condenación por creer que Dios no le puede perdonar, por creer que su pecado es superior a la misericordia de Dios. El infierno llega a los hijos de Dios cuando estos no reconocen a Dios como su Padre.
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sin haberlo pedido, sin haberlo pensado y tal vez sin haberlo planeado. Dios nos ha dado un regalo muy grande, la vida. Sopló su aliento y nosotros empezamos a existir. Y así fue como dio inicio esta grande y hermosa carrera. Una carrera llena de alegrías, como de tristezas, a veces caminando en pastos verdes y a veces en áridos desiertos, a veces pudiendo correr en bajadas y a veces teniendo que escalar en piedras que lastiman y que dañan. Y aunque todos somos hermanos, nuestras vidas son distintas, cada uno de nosotros librando diferentes batallas, enfrentando diferentes obstáculos. En este caminar, sin lugar a duda, más de alguna ocasión, nos hemos encontrado parados, de frente a un gigante, que al mirarlo, nos hace sentir pequeños, nos hace vernos rebasados, insignificantes, frágiles. Pero es ahí, en la angustia, en la preocupación, en la dificultad, en el problema, cuando ponemos nuestra mirada en Dios, fijamos nuestros ojos en Él y descubrimos su gran amor. Nos vemos sostenidos por su mano poderosa, mano que nunca falla, mano que siempre llega a tiempo, mano que siempre nos guía. Justo en ese momento brota la esperanza, la fe, la confianza y sin duda alguna comenzamos a gritar desde el fondo de nuestro ser: tengo un Dios que no me deja, un Dios que no me falla, un Dios que no me abandona, que me respalda, que me llena de fuerza, que me alienta, un Dios que es mi refugio, mi consuelo, mi paz. Y nada, nada he de temer, porque tengo un Dios grande. Tengo un Dios grande.

Gracias, papá Dios, por tu presencia. Gracias por tu gran amor. Gracias por tu abrazo de todos los días, por tu compañía. Gracias por estar aquí. Gracias por este caminar, por el llamado. Por tantas y tantas y tantas bendiciones que nos hacen decir una y otra vez: grande, grande es tu amor. Grande es tu amor. No tenemos, Dios, con qué pagarte todos los beneficios que nos has regalado.

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Queridos hijos, hoy deseo abrir mi corazón materno a ustedes e invitarlos a todos a orar por mis intenciones.

0: ¿Qué tal, mis queridos amigos? Bienvenidos a su programa Cadena de Amor, esta cadena que hacemos todos. ¡Despiértese, despiértese, mi querido hermano! Pues, ¿cómo no se va a despertar con esos gritotes, verdad?
1: Así hasta el más dormido se despierta.
0: Así es.
1: Pero con el ánimo, con el ánimo.
0: Gracias, Padre Juan Manuel, por estar aquí con nosotros. Bienvenido.
1: Al contrario, gracias por tu presencia, Sandy. Y pues aquí con el gusto y el placer de siempre, que no es muy seguido, pero bueno, aquí estamos, a las órdenes.
0: Así es, para nosotros es un honor, Padre Juan Manuel, que nos acompañe cuando pueda, sí, ¿verdad? De estar aquí con nosotros. Nosotros sabemos que usted tiene sus ocupaciones, pero le damos gracias a nuestro Señor por su sí aquí en su canal María Visión. Y usted que está en su casa, que ya se despertó, y si no, pues de nuevo despiértese, mi querido hermano. Vamos a irnos a la capilla de Jesucristo, Rey de la Paz.
1: Para pedirle que Él sea quien dirija en este momento nuestros pensamientos, nuestras palabras, que toque los corazones de todos aquellos que en este momento ya estarán conectándose, los que se irán conectando poco a poco, para que tú, Señor Jesús, corazón amante, corazón amable, corazón bondadoso, a todos nos toques con tu corazón y a todos nos des lo que necesitamos: consuelo, salud, esperanza, sobre todo esperanza y misericordia. Te pedimos entonces, Señor Jesús, que durante este programa todos aquellos que se comunicarán con nosotros

0: vean satisfechas sus necesidades, especialmente las espirituales, sin olvidar las materiales, claro, pero sabemos que primero está lo espiritual, tú así lo has dicho. Busquen primero el reino de Dios y todo lo demás se les dará por añadidura. Así que, Señor Jesús, en tus manos, en tu corazón, ponemos a todos los que estarán conectándose con nosotros y a nosotros también, que seamos fieles instrumentos de tu amor, de tu paz y de tu cordialidad. Bendito y alabado seas, en el nombre del Padre, del Hijo y del Espíritu Santo. Amén.
1: Amén. Y con esta preciosísima imagen del amor de los amores, mi querido hermano, vamos a reflexionar esta frase en la cual yo le pido que por favor pidamos a Dios nuestro Señor la voluntad para que podamos seguir en el rezo del Santo Rosario ese camino que Dios nuestro Señor quiere que sigamos hacia Él.
2: No temas, porque yo estoy contigo. No te desalientes, porque yo soy tu Dios. Te fortaleceré, ciertamente te ayudaré. Sí, te sostendré con la diestra de mi justicia. Isaías, capítulo 41, versículo 10.
0: Esa pequeña pero gran hermosa frase, no temas, no temas. Dicen los que saben de la Biblia, los que han estudiado la Biblia, que esta palabra, no temas, se dice 365 veces a lo largo de toda la Biblia. ¿Tú crees que es casualidad? Obviamente no, porque aquel que está con Dios no tiene por qué tener miedo en absoluto. Tal vez vengan momentos de desesperanza, pero nunca de miedo, porque tenemos un Dios que todo lo puede y con el que, si estamos de su lado, todo podrá superarse. Esta es una gran frase y, bueno, pues Él mismo nos lo dice a través de Isaías, ¿verdad? Estaré contigo todo el tiempo y conmigo nada te faltará.
1: Ay, Padre, la verdad es que sí necesitamos que nos repitan diariamente que no temamos, ¿verdad? Porque fíjese, Padre, que a veces nosotros malinterpretamos el mensaje de Dios nuestro Señor y pensamos que mientras más estemos en el miedo y la opresión y es más agradable somos a Dios nuestro Señor. Y no, ¿verdad, Padre? Dios quiere que seamos libres, ¿no?
0: Por supuesto, es la primer cosa que nos dio Dios y la primer cosa que nos respeta Dios, nuestra libertad. Si no fuéramos libres, ya lo dijeron algunos exégetas, algunos biblistas, algunos teólogos, dice, si no fuéramos libres, seríamos una marioneta en las manos de Dios. Y nada que ver, absolutamente nada que ver, ¿verdad? Y por eso algunas personas que llegan a decir, es que Dios me manda esto, es que Dios me manda lo otro, no, Dios no te manda nada. Todas las cosas tienen una razón de ser en nuestras decisiones. En nuestras decisiones, ahí es donde deberíamos de pensar primero qué es lo que vamos a hacer también para que, si Dios nos permite eso, pues salir adelante con su ayuda siempre.
1: Ay, sí, mi querido hermano, nosotros queremos que usted nos ayude también con su llamada. Miren, en su pantalla aparece la manera por la cual usted se puede comunicar. Usted nos puede buscar en Facebook como @cadenadeamormb, ahí estamos en el programa en vivo, o si quiere repetir el programa, pues también ahí lo puede encontrar. Nos puede mandar un mensajito o marcar para que su llamada entre al aire al 3322-029770 si vive en México. Si no vive en México, más 521-3322-029770. O también nos puede llamar al call center 3337-70-1800 para que su llamada entre al aire. O el más 52-33-37-70-1800. Ya tenemos la primera llamada desde el Estado de México. Bien. ¿Cómo estás, Virginia? Bonito día.
3: Señorita Sandy, mucho gusto. Me da mucho gusto que ya haya llegado la alegría al canal.
1: ¡Ay, mi corazón precioso! Bienvenida, mi amor. Usted es la alegría de este canal, mi chula. Platíquenos de qué manera Dios nuestro Señor la ha bendecido el día de hoy, mi reina.
3: También quiero saludar al Padre, que un día me dijo que le pidiera sabiduría a Dios. Y ahorita quiero un consejo también, porque estoy, pues, muy triste.
0: Gracias, Virginia, gracias. Y por personas como tú es que este programa vale la pena. Pero mira, adelante.

0: estás con nuestro Señor Jesucristo para que le platiques todas tus cosas.
1: Padre eterno, te pido por favor que me ayudes en esta terrible desesperanza en la que estoy, porque mi hermana es evangelista y está orando a Dios, pero ofende mucho a la Virgen y yo me siento muy triste desde hace 20 años que ella cambió de religión, porque mi mamá nos enseñó pues la iglesia, la misa, el constarnos. Diario rezamos el rosario, diario, desde que yo tengo razón de ser. Entonces ahora tengo una tristeza más grande todavía, porque mi hija cambió, pero no a la adorar a Dios, sino al malo. Entonces yo tengo mucha tristeza porque nunca he sufrido tanto como ahora, porque yo les enseñé también lo de la iglesia, y llevé a todos los sacramentos, y ahora mi hija fue del lado malo. Entonces, aquí tuve yo un altar de la maldad, del demonio, y yo sufrí mucho, me enfermé del coraje y de la tristeza, y ahorita, yo nunca he sido débil. He sido muy fuerte toda mi vida, pero te lo pido, Padre Santo, porque bien, mándame una luz de tu divino poder y que me quite este terrible lo que estoy viviendo, Señor. Te lo pido, por favor, que me cures de todo lo que yo tengo, de mi cuerpo y de mi alma. Te lo pido, por favor, y quiero una, ¿cómo se llama? Un consejo del Padre, por favor.
0: Amén, amén. Ay, Virginia, pues acabamos de decir, no tengas miedo, ¿ah? Acabamos de decirlo y acabamos de decir por qué no debemos tener miedo. Es cierto, pues, que a veces nos llegan situaciones que nos hacen entristecer, nos hacen hasta enojar muchas veces, y nos enojamos con Dios. Nos enojamos con Dios, pero cuando volvemos a nosotros, cuando entramos en nosotros mismos y vemos que somos nosotros los responsables de lo que nos ha sucedido, pues tenemos que necesariamente decirle a Dios: Padre, bueno, perdóname por haber dudado de ti, pero sobre todo ayúdame a seguir adelante. Que mira, nosotros siempre caminamos por el mundo como si nunca nos fuéramos a morir. Nosotros caminamos por el mundo como si fuéramos eternos. Nos olvidamos tan fácilmente de Dios, y eso es lo último que deberíamos de hacer. Y Virginia, pues tú dices que siempre has sido fuerte, pues manténgase en la fortaleza entonces. Así como nuestra Madre Santísima, hoy recordamos a nuestra Madre en esta hermosísima advocación de Nuestra Señora del Rosario. Y ella es lo que nos pide, también junto con ella ser fuertes a través de la oración. Así que, mi querida Virginia, pues no queda más que orar y orar con toda la confianza del mundo, y verás cómo todas esas tristezas se van disminuyendo y vamos a ir encontrando paz y tranquilidad en Dios nuestro Padre.
2: Así es, Padre Emanuel, la verdad es que lo que necesitamos es esa fe inquebrantable que viene de Dios nuestro Señor, ¿verdad? Mi querida Virginia, por favor, ayúdanos a pedir por la última persona que habló hace ratito en el programa desde Miami, y tenemos ya la llamada de Araceli, que nos habla desde Matamoros. ¿Cómo estás, Araceli? Bonito día.
3: Bendecido, gracias.
2: Ay, qué bueno, mi amor, nos encantaría saber un poquito más de ti. Platíquenos de qué manera Dios nuestro Señor te ha bendecido el día de hoy, y qué le quieres decir a tu Padre bueno y a tu Santísima Madre.
3: Pues primeramente Dios, por el don de la vida que nos permite ver la luz del día que nos regala, a nuestra Madre Santísima por estar siempre con nosotros, cubriéndonos con su manto, y por esta lluvia bienhechora que nos está regalando desde el viernes de la semana pasada. Aquí estamos un poquito con inundaciones, pero pues también a la tierra le hace falta esa lluvia. bendita que el Señor nos da, porque Él nos da de todo. Ahorita, pues, estoy aquí con mi hermana, ella que está padeciendo su enfermedad, y le pido por su salud y por la salud de un hermano también que tiene cáncer y un hermano que tiene Alzheimer. Pero sabemos de antemano que Él nos fortalece enteramente y no nos deja solos. Y aquí estamos pidiéndole que aumente nuestra fe, que le dé la salud a mis hermanos, y a mi madre, pues, tener que estar viendo de a sus hijos y a mí que me desmientas para que, si Él me está poniendo estas pruebas, que me dé la fortaleza para ver a mis hermanos, ¿verdad? Que necesitan ahorita, como yo necesito, y Él ha estado ellos conmigo en su momento, que yo también he padecido algunas enfermedades. Pero Dios es grande y misericordioso. Yo sé que Él les va a dar la salud del alma, del cuerpo y del espíritu a mi familia. Pero no que me atreve, ¿verdad? Que no nos suelte de su mano, que nos siga bendiciendo con la señorita y que pues estamos aquí en oración, escuchando su palabra, haciendo los rosarios, ¿verdad? Y no es precisamente porque estemos necesitando en este momento, ¿verdad? Ya tenemos tiempo haciéndolo, ¿verdad? Y Él conoce nuestros corazones, sabe que necesitamos de Él, pero sabemos y tenemos la certeza de que Él es un Padre de amor misericordioso y que está con esos brazos abiertos para escuchar, ¿verdad?, y abrazarnos, y que nos haga sentir ese abrazo que siempre nos ha dado.
2: Amén, mi querida Araceli.
0: Amén, amén. Gracias, Araceli, por tu hermosísima oración. Gracias por tu intercesión por tanta y tanta gente. Y pues, mira, ante todas esas dificultades que hoy vives, las enfermedades de tu familia, fíjate lo que dice nuestra Madre Santísima cuando es informada por el ángel Gabriel de que va a ser la mamá de Dios. Le dice, así con toda tranquilidad, hágase en mí según tu palabra. Es algo que nosotros deberíamos decir todos los días también, que no es fácil, no, obviamente no es fácil, porque pues vemos el dolor, vemos el sufrimiento, vemos la enfermedad, pero si nosotros decimos así todos los días, hágase en mí según tu palabra, todo eso será más fácil de ser llevado. Ella no sabía ni cómo iba a ser, María no sabía cómo iba a ser que fuera la mamá de Dios, y sin embargo confió, simple y sencillamente confió. Fue todo lo que hizo. Bueno, pues si Dios lo dice, así sea. Y mira, todo lo que llegó a ser, todo lo que llegó a ser Jesús, todo lo que llegó a ser ella, todo lo que sigue siendo ella, ¿no? Así es que yo te invito, y a todos pues los invitamos a que nuestra oración casi inicial de la mañana sea esa, hágase según tu voluntad.
2: Ay, así es, hágase según tu voluntad, Señor. Por favor, Araceli pide por Virginia y por Máximo, que son las personitas que nos acaban de marcar. Tenemos ya la siguiente llamada, ella es Mariana, que nos habla desde el Estado de México. ¿Cómo estás, Marianita? Bonito día. Platícanos de qué manera Dios nuestro Señor te ha bendecido el día de hoy.
4: Buenos días,
2: Mariana.
4: Sí.
2: Ánimo, Mariana, ánimo.
4: Sandy, soy yo, Mariana.
2: Ah, muy bien, ánimo, mi Marianita.
4: De la Ciudad de México.
2: Aviéntele, de dónde está, señor, mi querida Marianita. ¿Qué le quiere decir?
4: Sí. Bueno, pero yo les quiero decir a ustedes que me dio mucho gusto haber hablado y que entrara mi llamada.
2: Esa Mariana anda media cohibida el día de hoy, sí. Padre, ¿qué tiene Dios nuestro Señor para ella?
4: Pues, sí, gracias por gracias por el padre Juan Manuel que está ahí, por tu servicio también,

0: Fendi, que le dije a mi esposo, ya me iba yo con él a un mandado, y le dije, ¿sabes qué? Salieron en cadena de amor mis consentidos, le dije, el padre Juan Manuel y Fendi. Le dije, así que me voy a quedar ahorita, no voy a bajar ahorita por contigo para irnos a donde íbamos, porque ya está allá abajo esperándome. Ay, sí, mi amor, ándale pues. Y por eso estoy aquí, gracias a Dios.
1: ¿Hoy qué necesitas, Marianita?
0: Les quiero decir que por favor me pongan en oración, porque sigo, pues estoy enferma de cáncer, ya lo sabe el padre Juan Manuel. Yo sigo aquí. Yo creo que Diosito dice, pues aquí vas a estar. Dice, ya cumplí el 7 de septiembre 5 años desahuciada del cáncer. Entonces, pues yo creo que San Pedro dice que aquí voy a pagar todo.
2: Ay, mi querida amiga, claro que sí, con todo nuestro corazón te vamos a poner en la cadena de oración. Te dejo con el padre Manuel para que te lea la palabra de Dios nuestro Señor.
1: Y sí, Marianita, no es que Dios, ya lo acabamos de decir también hace un ratito, no es que Dios nos esté manejando como títeres, no, para nada. Él tiene algo destinado para ti y tú tienes que encontrarlo. Bueno, seguramente ya lo sabes, estar pidiendo por todo mundo. Sabemos que pides por los sacerdotes, sabemos que pides por Cadena de Amor, por María Visión en general, y esa es tu tarea. Esa es una tarea hermosísima que tú tienes que seguir haciendo. Ofrecer tu enfermedad unida a la cruz de Cristo, también para sanación de muchos y para salvación de muchas almas. Tú eres de esas personas privilegiadas a través de las que Dios nuestro Padre, nuestro Señor Jesucristo, con el don del Espíritu Santo, nos ayudan a mantener la iglesia. Así que, Marianita, muchísimas gracias por tu testimonio y muchísimas gracias porque sabemos que contamos con tu oración, como nuestra Madre Santísima lo hizo también toda su vida y hoy lo sigue haciendo. Hoy sigue pidiendo por nosotros, Marianita. Sé como María, pidiendo siempre por todo el mundo.
2: Ay, gracias, Padre Manuel. Por favor, Marita, pide por Araceli, que es la persona que nos acaba de marcar. Tenemos a Lourdes ya en la línea, que nos habla desde Zacatecas. ¿Cómo estás, Lourdes? Bonito día, bienvenida.
3: Buenos días.
2: Qué gusto tenerte aquí, mi reina. Platícanos un poquito más de ti. Queremos saber de ti. ¿De qué manera Dios nuestro Señor te ha bendecido el día de hoy?
3: Tan solo con que me dio la oportunidad de volver a abrir los ojos y volver a contemplarlo y ver a mis hijos, mi familia. Qué más bendición, ¿verdad?
2: Así es, mi reina. Usted sí que sabe, mi Lulu. Platíquenos, ¿qué le quiere decir a Dios nuestro Señor? Dígaselo, mi amor. Está en su pantalla la imagen de Dios nuestro Señor.
3: Porque gracias por todo lo que nos da. Porque Él es el bueno en todo, en todas situaciones, Él es el bueno. Y a veces vienen las cosas facilitas, y a veces un poquito apretadas, pero de todas maneras tengo que darle gracias, de agradecerle, porque pues, es el modo en que nos hacemos personas de bien. Pues bien, o sea, que es el Hijo de Dios, vino a sufrir, con que más, que nosotros nos ganemos el cielo, tenemos que hacer méritos. Y quiero decirle que le voy a cantar un pedacito de una cosita de una alabanza que a mí me encanta cuando voy los viernes primero a la iglesia. Yo siempre le canto esto.

0: eso es lo que le pido todos los días, oiga, todos los días, eso es lo que yo le pido. Todos los días.
1: Vas a estar robando la chamba, mi reina, ¿eh?
2: Amén,
1: mi querida Lulu.
2: Amén, Lulu, no, hombre. Ya con esa alabanza, ya nos hiciste el día, ¿eh? Ya nos hiciste el día. Qué hermoso, Lourdes. Y sobre todo con esa bonita voz que tienes, ¿eh? Dios te regaló una voz muy bonita. Ojalá y muchos pudiéramos cantar así con tanto amor como tú lo haces. Y en ti seguramente se cumple lo que decía San Agustín, ¿verdad? El que canta ora dos veces, no, hombre, contigo, no, se siente esa emoción, se siente ese amor que le tienes a nuestro Señor Jesucristo. Gracias por tu llamadita. Y pues, ¿qué te podemos decir? Así como tú, también nos unimos a nuestra Madre Santísima, que al responderle al ángel Gabriel, le dice, ¿verdad? Proclama mi alma la grandeza del Señor. Se alegra mi espíritu en Dios, mi Salvador. Así deberíamos de ser todos. Todos también deberíamos de agradecerle siempre a nuestro Padre Dios como a nuestra Madre Santísima. Así como lo acabas de hacer, ojalá lo hagamos más seguido. Gracias por tu llamadita. Un abrazo por allá a Zacatecas, a todos nuestros hermanos.
1: Ay, no, padre, a mí me encantan esas llamadas que nos llenan de alegría. ¡Qué bárbaros! Gracias, Lulu, por tu llamada. Te pedimos que pides por Mariana, que es la personita que nos acaba de marcar. Y tenemos en la línea Máximo, que nos habla desde Veracruz. ¿Cómo estás, mi querido amigo? Bonito día.
3: Feli Jiménez, buenos días. Gracias por llenar de alegría y optimismo nuestra vida cada vez que tienes la oportunidad de conducir Cadena de Amor.
2: Eso,
3: les mando un saludo muy especial al padre Juan Manuel Martínez, que lo veo como mi abuelito. Ah. Es un hombre lleno de sabiduría que siempre nos habla de la presencia de Dios.
1: Amén, mi amiguito.
3: Señor Jesús, en este día te quiero pedir especialmente por Rodrigo Velasco, por Dina Avendaño, mi madre, que fue llamada a tu presencia hace 25 años. Me dejó solito, pero solito no estoy, porque sé que estoy protegido por el manto sagrado de nuestra madre, María Santísima. Te pido también por Sergio Chicuellar, que cumple años en estos días. Te pido por Andrés Mirón Herrera. Son personas que yo quiero muchísimo y que han alimentado siempre mi vida, pero te pido muy especialmente por Pedro de Bernardi Marini, que también es uno de mis principales benefactores y en estos días cumple años. Gracias, Señor, porque a través de todos ellos siento tu presencia, siento tu cariño y tu protección. Cuídame, protégeme y bendíceme, pero bendice muy especialmente a todo el personal de este bendito canal María Visión, que está por cumplir ya 33 años de fundado. Los quiero muchísimo y los siento parte de mi familia. Amén, amén, amén.
2: Amén, amén. Y por supuesto que eres parte de la familia, Máximo, eso dalo por descontado. Eres parte, como todos los que se comunican con nosotros. Y pues tú, que eres una de esas personitas que están constantemente con nosotros. Así es que, ¿cómo no vas a ser de la familia? Aquí estás siempre. Y te agradecemos tus palabras, agradecemos tus oraciones por todos nosotros y por toda esa gente que tienes a tu alrededor, queriéndote, llamándote mucho. Fíjate, en ti podemos decir que se cumple lo que dice María Santísima también en el Magnificat. Dice, su misericordia llega a sus fieles de generación en generación. Tú dices que tu mami te dejó solito y ya inmediatamente te da la respuesta. ¿Cuándo estará solo? Jamás estará solo. Porque Dios nuestro Padre siempre te ha puesto gente ahí a tu alrededor para ayudarte, para animarte y sobre todo también para que tú los animes. Yo creo, estoy bien convencido de que

0: por tu testimonio mucha gente sigue creyendo en Dios. Yo estoy bien seguro de eso, Máximo. Y te agradezco en lo personal y por en nombre de la iglesia todo lo que haces por bien de la iglesia y por bien de tantos y tantos. Su misericordia llega a sus fieles de generación en generación. Y así como dice, la alegría que nos regala Sandy, ¿verdad? Ya ves que ya nos despertó con sus gritos de tanto ánimo, de tanta alegría. Se contagia esta alegría de esta niña aquí con nosotros. Y le damos gracias a Dios por Sandy. Un abrazo, Máximo.
1: Ay, estos muchachos de producción, padre, me enfoco, no se me cae la baba cuando habla el padre Manuel, nomás por obra de Dios nuestro Señor, pero me enfoca nomás cuando... Ay, muchachos, ya, varias muchachos, Tenemos ya la siguiente llamada, bonito día. Bonito día.
0: Hola, hola.
1: Buenos días, tenemos la llamada en el celular. Bonito día, bonito día. ¿Cómo estamos? Bonito día, bonito día, bonito día.
0: Buenos días.
1: Como que no se escucha, ¿verdad? No se escucha lo que se escucha en el celular. Pues bueno, vamos a esperar a que nuestros muchachos nos ayuden con esto. Pero creo que tenemos a Berta, creo que se llama Berta la personita que tenemos aquí en el celular, en el WhatsApp. Queremos decirle que todas sus intenciones la ponemos en la cadena de oración. Y mis queridos hermanos, el día de hoy, pues bueno, yo quisiera reflexionar el evangelio del día de hoy, Padre, que como siempre es luz y vida, sí, Padre,
0: sí,
1: ¿verdad?
0: Sí, así es.
1: ¿Nos
0: así
1: ayuda?
0: Claro, claro. Pues el evangelio... El evangelio de hoy no es otro más que el anuncio del ángel Gabriel a la Virgen María. Y es normal y tiene que ser así porque pues estamos celebrando el día de nuestra Madre Santísima como Reina y Señora del Rosario. Así que tenemos que poner nuestra atención en ella. ¿Y por qué en ella y no en Dios? Pues muy fácil, porque si estamos con ella... llegamos a Dios. Así lo han dicho tantos y tantos santos a lo largo de la historia. Por manos de María, a Cristo hemos de llegar. Y no es que tengamos primero a María como diosa y que ella sea la más importante de nuestra historia, no. No, es porque ella nos lleva a Dios. Es el camino seguro para llegar a Dios. Y por eso hay que agradecerle desde aquel momento en cuando ella dijo, hágase. Hágase en mí, según tu palabra. Si ella no hubiera dicho hágase, no estuviéramos simple y sencillamente, no estuviéramos aquí ahorita. ¿Quién sabe qué nos hubiera deparado Dios? Pero demos gracias por ese sí, por ese hágase de nuestra Madre Santísima.
1: Ay, sí, padre. Yo recuerdo a mi mamá, cuando mi hermano andaba para presidenta de la Sociedad de Alumnos y mi mamá era la presidenta de la mesa directiva, ella les decía que... ella los invitaba a votar por mi hermano, ¿verdad? Más o menos así, ¿verdad?
0: Ajá, sí, sí, sí.
1: Ella nos invitaba a votar por mi hermano para ser presidente de la comunidad de alumnos.
0: Sí, exactamente así. Nuestra madre siempre nos llevará, nuestras mamás siempre también tratarán de llevarnos a Dios. A veces somos muy burros nosotros, pero bueno, nuestras madres siempre, siempre querrán llevarnos a Dios nuestro Padre.
1: Mi querido hermano, en este momento vamos a nombrar algunas de las personas que nos hacen el honor de querer que nosotros aquí en su canal Marivisión oremos por ustedes. No son todos, pero por favor tengan cuenta que si no escucha su nombre y su corazón está esa intención, nosotros oramos por usted.
0: Sí, entre ellos está Patricia Vite y Consuelo González, Tenchin Martínez y su familia, que nos hablaron desde San Luis Potosí, José Francisco Atondo Hernández, Rosario Navarro y familia desde Arandas, nos piden por el eterno descanso de María del Consuelo Álvarez Pérez, Maribel Suazo y Juan Romero Garduño se comunicaron desde la Ciudad de México, Maritza Leal Obregón desde Costa Rica, Marco Vinicio Guerrero desde Durango, Erika Gutiérrez y su familia, Isabel Ordóñez e Inés Medina, Roberto Ruiz desde Bogotá, Marisol Pérez desde Celaya, Guanajuato, entre muchos otros.
1: Y pedimos también por ustedes que están con nosotros en Facebook, por Trinidad de Santos, por Tenchis Martínez, por Rosario Navarro, por Pina Gil López, por Gabino Sánchez, por Raúl, por Erika Gutiérrez y por

0: todos ustedes que nos hacen el favor de también escucharnos y acompañarnos en el Facebook. Queremos pedirles a todos que estamos aquí en esta cadena de oración, que juntos nos oremos para encomendarnos a los corazones inmaculados de Jesús y María, ellos que saben cuáles son cada una de las intenciones que nosotros tenemos en nuestro corazón, de aquellas personas que tenemos la intención que oran por nosotros, pero también de aquellos que no creen, no adoran, no esperan y no aman.
1: Oración de consagración a los corazones de Jesús y María. Santísimos corazones de Jesús y María, unidos en el amor perfecto, como nos miráis con misericordia y cariño, consagramos nuestros corazones, nuestras vidas y nuestras familias a vosotros. Que nuestro hogar sea lleno de gozo. Que el afecto sincero, la paciencia, la tolerancia y el respeto mutuo sean dados libremente a todos. Que nuestras oraciones incluyan las necesidades de los otros, no solamente las nuestras. Sagrados corazones de Jesús y María, escuchad nuestra oración. Amén.
0: Así es, mis queridos hermanos, unos pedimos por otro. Lamentablemente el programa de hoy ya se terminó, padre.
2: No me digas eso, yo apenas voy agarrando vuelo.
0: Agarrando vuelo. Pero con ese vuelo queremos que nos dé la bendición de Dios nuestro Señor a través de sus benditas manos,
2: padre. Claro que sí, nuestro Padre Dios, que siempre está atento a nosotros, esté con ustedes. Amén. Y que la bendición de Dios Todopoderoso, Padre, Hijo y Espíritu Santo, descienda sobre ustedes, sobre sus proyectos y les acompañe siempre.
0: Gracias, Padre Manuel, por haber estado aquí con nosotros.
2: Al contrario, un gusto estar contigo.
0: Gracias a ustedes por decirle que sí a de nuestro Señor. Recuerde, mi querido hermano, recuerde, el corazón de María siempre nos va a llevar al corazón de Dios. Y aquí, nosotros, en su canal María Visión, queremos llevarlo con ellos. Yo soy su amiga Sandy Jiménez y en compañía del Padre Juan Manuel, le decimos hasta la próxima. Este fue su programa, Cadena de Amor. Esta cadena que hacemos todos. Hasta la próxima.

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Queridos hijos, que este tiempo sea un tiempo de oración por la paz. Los invito a renovar en sus familias el rezo del rosario por mis intenciones, para que yo pueda multiplicar sus oraciones e interceder por ustedes ante el Altísimo, a fin de que escuche sus oraciones y les conceda la paz. Estoy con ustedes, y como nunca antes, oro por ustedes y con ustedes, hijos míos. Gracias por haber respondido a mi llamado.

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Buenas a todos, mi nombre es Rubén, soy de Paraguay, soy un peregrino más en Medjugorje. Es la primera vez que estoy viniendo y la verdad que impresiona mucho. Se habla mucho del llamado de María y la verdad que es cierto, yo no me esperaba estar hoy acá, pero se dieron las cosas y pudimos venir. Y es impresionante la cantidad de jóvenes que vienen y eso nos da mucha esperanza de que todavía la gente cree en María, de todavía hay gente que cree en el Rosario. Y la cantidad de confesiones que se realizan por día son impresionantes. Ver a los jóvenes estando ahí, peregrinando, cantando, rezando el rosario, confesándose y creyendo cada día más, nos da esperanza todavía para este mundo. Y más sabiendo que son personas de distintos países. Y esto es una gran fiesta de los jóvenes. Hoy yo quisiera transmitir ese mensaje para que nosotros también en nuestras casas, en nuestros países, podamos rezar el rosario, encomendarnos a María, encomendarnos a Dios, encomendar nuestras vidas y no tanto a las tecnologías, no tanto a cosas triviales que son solamente de este mundo y que hoy yo me doy cuenta, ¿verdad? Que yo también caigo en eso y se medita bastante como para tratar de hacer una nueva vida al volver. Mi mensaje para los jóvenes es de que tiene que esforzarse bastante, trabajar, cuidar a los padres y por sobre todo encomendarse a Dios, que Él siempre escucha.

Queridos hijos, oren y aprovechen este tiempo, porque este es un tiempo de gracia.

0: Hagamos oración. Te rogamos, Señor Dios nuestro, que quienes en este sacramento anunciamos la muerte y resurrección de tu Hijo, asociados a su pasión, merezcamos también gozar de su consuelo y participar de su gloria. Por Jesucristo nuestro Señor.
1: Amén.
0: Yo cuando expongo a Jesús sacramentado, al final doy la bendición con Jesús sacramentado, pero algunos que tienen prisa por retirarse, bueno, pues le pedimos a Dios que nos dé su bendición para los que se tengan que retirar. Y a los que se quedan, pues doble bendición, ¿verdad? Bueno, reciben doble bendición. El Señor esté con ustedes.
1: Y con tu espíritu.
0: Que la bendición de Dios Todopoderoso, Padre, Hijo y Espíritu Santo descienda sobre ustedes, sobre el resto de sus familias y les acompañe siempre.
1: Amén.
0: Bendigamos al Señor.
1: Demos gracias a Dios.
0: Vamos a hacer el saludo del ángel Gabriel a nuestra Madre Santísima. El ángel del Señor anunció a María
2: y concibió por obra del Espíritu Santo.
0: Dios te salve.

0: entre todas las mujeres. Bendito es el fruto de tu vientre, Jesús.
1: Santa María, Madre de Dios y Madre nuestra, ruega por nosotros, pecadores, ahora y en la hora de nuestra muerte. Amén.
0: El Verbo de Dios se hizo hombre
1: y habitó entre nosotros.
0: Dios te salve, María, llena eres de gracia, el Señor es contigo. Bendita tú eres entre todas las mujeres, bendito es el fruto de tu vientre, Jesús.
1: Santa María, Madre de Dios, ruega por nosotros, pecadores, ahora y en la hora de nuestra muerte. Amén.
0: Ruega por nosotros, Santa Madre de Dios,
1: para que seamos dignos de alcanzar las divinas gracias y promesas de nuestro Señor Jesucristo. Amén.
0: Te rogamos, Señor, que infundas tu gracia en nuestras almas, a fin de que los que hemos conocido por el anuncio del ángel la encarnación de tu Hijo Jesucristo, por los méritos de su pasión y de su cruz, seamos llevados a la gloria de la resurrección, por el mismo Jesucristo nuestro Señor.
2: Amén.
0: Gloria al Padre, y al Hijo, y al Espíritu Santo.
1: Como era en el principio, ahora y siempre, por los siglos de los siglos. Amén.
0: Gloria al Padre, y al Hijo, y al Espíritu Santo.
1: Como era en el principio, ahora y siempre, por los siglos de los siglos. Amén.
0: Gloria al Padre, y al Hijo, y al Espíritu Santo.
1: Como era en el principio, ahora y siempre, por los siglos de los siglos. Amén.
0: Ángel de Dios, que eres mi custodio, ya que la soberana piedad me ha encomendado a ti, alúmbrame, guárdame, rígeme y gobiérname. Amén. Dale, Señor, el descanso eterno,
1: y luzca para ellos la eterna luz,
0: que descansen en paz,
1: así sea,
0: y que el alma de todos nuestros fieles difuntos, por la gran misericordia de Dios, descansen en paz,
1: que así sea.
0: Y proclamemos la grandeza de Dios como ella lo hizo, junto con ella decimos. Proclama mi alma la grandeza del Señor. Se alegra mi espíritu en Dios mi Salvador, porque ha mirado la humillación de su esclava. Desde ahora me felicitarán todas las generaciones, porque el Poderoso ha hecho obras grandes por mí. Su nombre es santo, y su misericordia llega a sus fieles de generación en generación. Él hace proezas con su brazo, dispersa a los soberbios de corazón, derriba del trono a los poderosos y enaltece a los humildes. A los hambrientos los colma de bienes, y a los ricos los despide vacíos. Auxilia a Israel, su siervo, acordándose de su misericordia, como lo había manifestado a nuestros padres, en favor de Abraham y su descendencia por siempre. Amén. Imploremos la paz a través de nuestra Madre Santísima por su intercesión entonces. Y con San Miguel Arcángel de nuestro lado. San Miguel Arcángel, defiéndenos en la lucha. Sé nuestro amparo contra la perversidad y las asechanzas del demonio. Que Dios manifieste sobre él su poder en nuestra humilde súplica. Y tú, oh príncipe de la milicia celestial, con el poder que Dios te ha conferido, arroja al infierno a Satanás y a los demás espíritus malignos que vagan por el mundo para la perdición de las almas. Amén.

0: en el cielo y en la tierra, sea por siempre bendito y alabado.
1: El corazón amoroso de Jesús se comunica.
0: Oh Jesús mío, yo creo, espero, adoro y te amo. Y te pido perdón por los que no creen, por los que no esperan, por los que no adoran, por los que no te aman. Padre nuestro que estás en el cielo, santificado sea tu nombre. Venga a nosotros tu reino. Hágase tu voluntad en la tierra como en el cielo.
1: Danos hoy nuestro pan de cada día. Perdona nuestras ofensas, como también nosotros perdonamos a los que nos ofenden. No dejes caer en la tentación y líbranos del mal. Amén.
0: Dios te salve, María. Llena eres de gracia. El Señor es contigo. Bendita tú eres entre todas las mujeres. Bendito es el fruto de tu vientre, Jesús.
1: Santa María, Santa María, Dios, Madre nuestra, ruega la Señora por nosotros pecadores, ahora y en la hora de nuestra muerte. Amén.
0: Gloria al Padre, y al Hijo, y al Espíritu Santo.
1: Como era en el principio, ahora y siempre, por los siglos de los siglos. Amén.
0: Alabemos y demos gracias a cada instante y momento. Sagrado corazón de Jesús,
1: en vos confío.
0: Jesús, manso y humilde de corazón,
1: haz mi corazón semejante al tuyo.

0: en el cielo y en la tierra, sea por siempre bendito y alabado.
1: Que el corazón amoroso de Jesús sacramentado.
0: Oh Jesús mío, yo creo, espero, adoro y te amo. Y te pido perdón por los que no creen, por los que no esperan, por los que no adoran, por los que no te aman. Padre nuestro que estás en el cielo, santificado sea tu nombre. Venga a nosotros tu reino. Hágase tu voluntad en la tierra como en el cielo.
1: Danos hoy nuestro pan de cada día. Perdona nuestras ofensas, como también nosotros perdonamos a los que nos ofenden. No nos dejes caer en la tentación y líbranos del mal. Amén.
0: Dios te salve, María. Llena eres de gracia. El Señor es contigo. Bendita tú eres entre todas las mujeres. Bendito es el fruto de tu vientre, Jesús.
1: Santa María, Madre de Dios, ruega por nosotros pecadores, ahora y en la hora de nuestra muerte. Amén.
0: Gloria al Padre, y al Hijo, y al Espíritu Santo,
1: como era en el principio, ahora y siempre, por los siglos de

0: siempre, por los siglos de los siglos. Amén.
1: Alabemos y demos gracias a cada instante y momento
0: al Santísimo y Divinísimo Sacramento.
1: Sagrado Corazón de Jesús,
0: en vos confío.
1: Jesús, manso y humilde de corazón,
0: haz mi corazón semejante al tuyo.

0: en el cielo y en la tierra, sea por siempre bendito y alabado.
1: El corazón amoroso de Jesús sacramentado.
0: Oh Jesús mío, yo creo, espero, adoro y te amo. Y te pido perdón por los que no creen, por los que no esperan, por los que no adoran, por los que no te aman. Padre nuestro que estás en el cielo, santificado sea tu nombre, venga a nosotros tu reino, hágase tu voluntad en la tierra como en el cielo.
1: Danos hoy nuestro pan de cada día, perdona nuestras ofensas, como también nosotros perdonamos a los que nos ofenden. No nos dejes caer en la tentación y líbranos del mal.
0: Dios te salve María, llena eres de gracia, el Señor es contigo.

0: Bendita tú eres entre todas las mujeres, bendito es el fruto de tu vientre, Jesús.
1: Santa María, Madre de Dios, ruega por nosotros, pecadores, ahora y en la hora de nuestra muerte. Amén.
0: Gloria al Padre, y al Hijo, y al Espíritu Santo,
1: como en el principio, ahora y siempre, por los siglos de los siglos. Amén.
0: Alabemos y demos gracias a cada instante y momento
1: al Santísimo y Divinísimo Sacramento.
0: Sagrado Corazón de Jesús,
1: en vos confío.
0: Jesús, manso y humilde de corazón,
1: haz mi corazón semejante al tuyo.

0: Bendito sea Dios.
1: Bendito sea
0: su santo nombre.
1: Bendito sea
0: Jesucristo, verdadero Dios y verdadero hombre.
1: Bendito sea Jesucristo, verdadero Dios y verdadero hombre.
0: Bendito sea el santo nombre de Jesús.
1: Bendito sea el santo nombre de Jesús.
0: Bendito sea su sacratísimo corazón.
1: Bendito sea su sacratísimo corazón.
0: Bendita sea su preciosísima sangre.
2: Bendita sea su preciosísima sangre.
0: Bendito sea Jesús en el Santísimo Sacramento del altar.
2: Bendito sea Jesús en el Santísimo Sacramento del altar.
0: Bendito sea el Espíritu Santo Paráclito.
2: Bendito sea el Espíritu Santo Paráclito.
0: Bendita sea la Gran Madre de Dios, María Santísima.
2: Bendita sea la Gran Madre de Dios, María Santísima.
0: Bendita sea su Santa e Inmaculada Concepción.
2: Bendita sea su Santa e Inmaculada Concepción.
0: Bendita sea su gloriosa Asunción.
2: Bendita sea su gloriosa Asunción.
0: Bendito sea el nombre de María, Virgen y Madre.
2: Bendito sea el nombre de María, Virgen y Madre.
0: Bendito sea San José, su castísimo esposo.
2: Bendito sea San José, su castísimo esposo.
0: Bendito sea Dios en sus ángeles y en sus santos.
2: Bendito sea Dios en sus ángeles y en sus santos.

0: Jornada de oración mariana. Dios te salve María, Madre de Dios. En ti está y estuvo la plenitud de la gracia y verdadero. Creador, Padre y Redentor mío, por ser tú quien eres, bondad infinita, y porque te amo sobre todas las cosas, me pesa de todo corazón el haberte ofendido. Ayudado de tu divina gracia, propongo firmemente nunca más pecar, confesarme y cumplir la penitencia que me fuera impuesta. Amén. Oh María, tú resplandeces siempre en nuestro camino como signo de salvación y de esperanza. Nosotros nos encomendamos a ti. Salud de los enfermos, que ante la cruz fuiste asociada al dolor de Jesús, manteniendo firme tu fe. Tú, salvación de todos los pueblos, sabes lo que necesitamos y estamos seguros de que proveerás para que, como en Caná de Galilea, pueda regresar la alegría y la fiesta después de este momento de prueba. Ayúdanos, Madre del Divino Amor, a conformarnos a la voluntad del Padre y hacer lo que nos dirá Jesús, que ha tomado sobre sí nuestros sufrimientos y ha tomado sobre sí nuestros dolores, para llevarnos a través de la cruz al gozo de la resurrección. Amén. Inclina, Señor, mi corazón a tus preceptos. Inclina, Señor, mi corazón a tus preceptos. Dame vida con tu palabra. Inclina, Señor, mi corazón a tus preceptos.
1: Virgen María, Madre de Cristo y de la Iglesia, por generaciones nos dirigimos confiados a ti con el nombre de salud de los enfermos. Mira a tus hijos en esta hora de preocupación y sufrimiento, que siembra temor y aprensión en nuestros hogares, en los lugares de trabajo y descanso. Tú que conociste la incertidumbre ante el presente y el futuro, y con tu Hijo también recorriste los caminos del exilio, recuérdanos que Él es nuestro camino, verdad y vida, y que solo Él, que venció nuestra muerte con su muerte, puede liberarnos de todo mal. Madre dolorosa, junto a la cruz del Hijo, tú que también has conocido el sufrimiento, calma nuestros dolores con tu mirada maternal

0: En la prueba y la alegría que Jesús cargó con nuestros sufrimientos y asumió nuestros dolores, y que con su sacrificio ha traído al mundo la esperanza de una vida que no muere. Amén. A ti, oh Madre de Esperanza,
1: Encomendamos nuestra oración y nuestra vida.
0: a ti, oh Madre de Esperanza,
1: Encomendamos nuestra familia, nuestros proyectos y consuelo para los que retornan a casa. Muchas personas acuden llenas de confianza a ti y apelan a tu corazón de madre, porque entienden que tu Hijo Divino escucha tus súplicas. En ti, la compasión maternal ante las necesidades terrenales de tus hijos va de la mano con la preocupación por la salvación de las almas. En Caná, le pediste a tu hijo que se apiadara de la necesidad de los novios. No tienen vino. Y con tus palabras, hagan lo que él les diga. Nos diste para siempre la directriz correcta para seguir a tu Hijo, de quien tú eres madre y primera discípula. Amada Madre, una escena de tu vida que nos conmueve profundamente es aquella cuando tú y San José buscaron con dolor a tu Hijo Jesús y luego lo encontraron en el templo. Él les preguntó: ¿Por qué me buscaban? ¿No sabían que yo debía estar en la casa de mi padre? No pudiste entenderlo inmediatamente, pero guardaste silencio y depositaste sus palabras en tu corazón. Eso nos dice mucho de ti. En tu silencio y acogiendo sus palabras en tu corazón, el Señor pudo penetrar aún más en ti y ciertamente tú comprendiste aún mejor dónde está su verdadero hogar. A todos nosotros, amada Madre, nos invitas a llevar a tu Hijo a los hombres y a llamarlos a que le sigan. Tú no descansarás hasta que la salvación haya sido anunciada a todos los hombres. Y orarás y suplicarás para que respondan al amor redentor de tu Hijo.
0: Tú no pasas por alto los caminos equivocados que emprenden los hombres. Adviertes del alejamiento del camino señalado por Dios. A lo largo de los siglos, no pocas veces has señalado en tus apariciones lo que les espera a aquellos que no están dispuestos a escuchar a tu Hijo. Y has llamado a los fieles a la conversión, a la penitencia y a la reparación. Sin embargo, muchas de tus llamadas no han sido escuchadas. ¿Cuán profundo habrá sido tu dolor bajo la cruz de tu Hijo, a quien tanto amas y que fue tan cruelmente tratado por los hombres? Aún más profunda habrá sido tu angustia y tu sufrimiento al ver que su incomparable sacrificio de amor en la cruz podía ser rechazado por los hombres. ¡Qué tormento! Tú te asemejaste a tu Hijo Divino en el sufrimiento. Así como Él aceptó la voluntad del Padre, y su amor lo llevó hasta la cruz, también tú aceptaste y diste tu sí al camino de sufrimiento de tu Hijo, permaneciendo al pie de la cruz. ¿Podría una madre ofrecer un mayor sacrificio de amor? Ahora estás totalmente unida a Él en la eternidad. Debe ser para ti una indescriptible alegría verle ahora en la gloria que el Padre le otorga. ¿Cuánta gratitud inundará tu corazón por poder servirle como madre. Hasta el final de los tiempos, no te cansarás de decirle que a los hombres no les queda vino. Animarás a tus hijos sacerdotes a luchar por la santidad y a administrar los sacramentos a los fieles. Siempre mantendrás abiertos tus oídos a las preocupaciones de tus hijos. Siempre serás el consuelo de los afligidos y el refugio de los pecadores. Así eres tú, amada Madre de nuestro Señor. Sabemos que todo tu resplandor procede de Él. Acepta, no obstante, nuestra gratitud. Te amamos a ti y amamos a tu Hijo. Amén.

0: A quienes están presentes aquí en capilla y a quienes nos escuchan a través de esta bendita señal, los invitamos al rezo de la coronilla a la Santísima Virgen María. Alégrate, María, Inmaculada y Santa, Amada de Dios, Nueva Eva elegida, Cooperadora de la reconciliación, Refugio, consuelo y auxilio de los cristianos, Madre de nuestro Salvador Jesucristo. Amén. Bajo tu amparo nos acogemos, Santa Madre de Dios.
1: No deseches las súplicas que te dirigimos en nuestras necesidades. Antes bien, líbranos de todos los peligros, oh siempre Virgen gloriosa y bendita. Amén. Oh siempre Virgen gloriosa y bendita. Amén.
0: Bajo tu amparo nos acogemos, Santa Madre de Dios.
1: No deseches las súplicas que te dirigimos en nuestras necesidades. Antes bien, líbranos de todos los peligros, oh siempre Virgen gloriosa y bendita. Amén.
0: Bajo tu amparo nos acogemos, Santa Madre de Dios.
1: No deseches las súplicas que te dirigimos en nuestras necesidades. Antes bien, líbranos de todos los peligros, oh siempre Virgen gloriosa y bendita. Amén.
0: Bajo tu amparo nos acogemos, Santa Madre de Dios.
1: No deseches las súplicas que te dirigimos en nuestras necesidades. Antes bien, líbranos de todos los peligros, oh siempre Virgen gloriosa y bendita. Amén.
0: Bajo tu amparo nos acogemos, Santa Madre de Dios.
1: No deseches las súplicas que te dirigimos en nuestras necesidades. Antes bien, líbranos de todos los peligros, oh siempre Virgen gloriosa y bendita. Amén.
0: Oh María, dulce fuente de amor, hazme sentir tu dolor, para que llore contigo la muerte de tu Hijo y goce contigo su resurrección, y que por mi Cristo amado, mi corazón abrazado, más viva en él que conmigo. Amén.
1: Alégrate, María, Inmaculada y Santa, Amada de Dios, Nueva Eva elegida, Cooperadora de la reconciliación, Refugio, consuelo y auxilio de los cristianos, Madre de nuestro Señor Jesucristo. Amén. Bajo tu amparo nos acogemos, Santa Madre de Dios.
0: No deseches las súplicas que te dirigimos en nuestras necesidades. Antes bien, líbranos de todos los peligros, oh siempre Virgen gloriosa y bendita. Amén.
1: Bajo tu amparo nos acogemos, Santa Madre de Dios.
0: No deseches las súplicas que te dirigimos en nuestras necesidades. Antes bien, líbranos de todos los peligros, oh siempre Virgen gloriosa y bendita. Amén.
1: Bajo tu amparo nos acogemos, Santa Madre de Dios.
0: No deseches las súplicas que te dirigimos en nuestras necesidades. Antes bien, líbranos de todos los peligros, oh siempre Virgen gloriosa y bendita. Amén.
1: Bajo tu amparo nos acogemos, Santa Madre de Dios.
0: No deseches las súplicas que te dirigimos en nuestras necesidades. Antes bien, líbranos de todos los peligros, oh siempre Virgen gloriosa y bendita. Amén.
1: Bajo tu amparo nos acogemos, Santa Madre de Dios.
0: No deseches las súplicas que te dirigimos en nuestras necesidades. Antes bien, líbranos de todos los peligros, oh siempre Virgen gloriosa y bendita. Amén.
1: Bajo tu amparo nos acogemos, Santa Madre de Dios.
0: No deseches las súplicas que te dirigimos en nuestras necesidades. Antes bien, líbranos de todos los peligros, oh siempre Virgen gloriosa y bendita. Amén.
1: Bajo tu amparo nos acogemos, Santa Madre de Dios.
0: No deseches las súplicas que te dirigimos en nuestras necesidades. Antes bien, líbranos de todos los peligros, oh siempre Virgen gloriosa y bendita. Amén.
1: Bajo tu amparo nos acogemos, Santa Madre de Dios.
0: No deseches las súplicas que te dirigimos en nuestras necesidades. Antes bien, líbranos de todos los peligros, oh siempre Virgen gloriosa y bendita. Amén.
1: Bajo tu amparo nos acogemos, Santa Madre de Dios.
0: No deseches las súplicas que te dirigimos en nuestras necesidades. Antes bien, líbranos de todos los peligros, oh siempre Virgen gloriosa y bendita. Amén.
1: Oh María, dulce fuente de amor, hazme sentir tu dolor, para que llore contigo la muerte de tu Hijo y goce contigo su resurrección. Y que por mi Cristo amado, mi corazón abrazado, más viva en él que conmigo. Amén.
0: Alégrate María, inmaculada y santa, amada de Dios, nueva Eva elegida, cooperadora de la reconciliación, refugio, consuelo y auxilio de los cristianos, madre de nuestro Salvador Jesucristo. Amén.

0: Bajo tu amparo nos acogemos, Santa Madre de Dios.
1: No deseches las súplicas que te dirigimos en nuestras necesidades. Antes bien, líbranos de todos los peligros, oh siempre Virgen gloriosa y bendita. Amén.
0: Bajo tu amparo nos acogemos, Santa Madre de Dios.
1: No deseches las súplicas que te dirigimos en nuestras necesidades. Antes bien, líbranos de todos los peligros, oh siempre Virgen gloriosa y bendita. Amén.
0: Bajo tu amparo nos acogemos, Santa Madre de Dios.
1: No deseches las súplicas que te dirigimos en nuestras necesidades. Antes bien, líbranos de todos los peligros, oh siempre Virgen gloriosa y bendita. Amén.
0: Bajo tu amparo nos acogemos, Santa Madre de Dios.
1: No deseches las súplicas que te dirigimos en nuestras necesidades. Antes bien, líbranos de todos los peligros, oh siempre Virgen gloriosa y bendita. Amén.
0: Bajo tu amparo nos acogemos, Santa Madre de Dios.
1: No deseches las súplicas que te dirigimos en nuestras necesidades. Antes bien, líbranos de todos los peligros, oh siempre Virgen gloriosa y bendita. Amén.
0: Bajo tu amparo nos acogemos, Santa Madre de Dios.
1: No deseches las súplicas que te dirigimos en nuestras necesidades. Antes bien, líbranos de todos los peligros, oh siempre Virgen gloriosa y bendita. Amén.
0: Bajo tu amparo nos acogemos, Santa Madre de Dios.
1: No deseches las súplicas que te dirigimos en nuestras necesidades. Antes bien, líbranos de todos los peligros, oh siempre Virgen gloriosa y bendita. Amén.
0: Bajo tu amparo nos acogemos, Santa Madre de Dios.
1: No deseches las súplicas que te dirigimos en nuestras necesidades. Antes bien, líbranos de todos los peligros, oh siempre Virgen gloriosa y bendita. Amén.
0: Bajo tu amparo nos acogemos, Santa Madre de Dios.
1: No deseches las súplicas que te dirigimos en nuestras necesidades. Antes bien, líbranos de todos los peligros, oh siempre Virgen gloriosa y bendita. Amén.
0: Bajo tu amparo nos acogemos, Santa Madre de Dios.
1: No deseches las súplicas que te dirigimos en nuestras necesidades. Antes bien, líbranos de todos los peligros, oh siempre Virgen gloriosa y bendita. Amén.
0: Oh María, dulce fuente de amor, hazme sentir tu dolor, para que llore contigo la muerte de tu Hijo y goce contigo su resurrección. Y que, por mi Cristo amado, mi corazón abrazado más viva en Él que conmigo. Amén.
1: Alégrate, María, inmaculada y santa, amada de Dios, nueva Eva elegida, cooperadora de la reconciliación, refugio, consuelo y auxilio de los cristianos. Madre de nuestro Salvador Jesucristo. Amén. Bajo tu amparo nos acogemos, Santa Madre de Dios.
0: No deseches las súplicas que te dirigimos en nuestras necesidades. Antes bien, líbranos de todos los peligros, oh siempre Virgen gloriosa y bendita. Amén.
1: Bajo tu amparo nos acogemos, Santa Madre de Dios.
0: No deseches las súplicas que te dirigimos en nuestras necesidades. Antes bien, líbranos de todos los peligros, oh siempre Virgen gloriosa y bendita. Amén.
1: Bajo tu amparo nos acogemos, Santa Madre de Dios.
0: No deseches las súplicas que te dirigimos en nuestras necesidades. Antes bien, líbranos de todos los peligros, oh siempre Virgen gloriosa y bendita. Amén.
1: Bajo tu amparo nos acogemos, Santa Madre de Dios.
0: No deseches las súplicas que te dirigimos en nuestras necesidades. Antes bien, líbranos de todos los peligros, oh siempre Virgen gloriosa y bendita. Amén.
1: Bajo tu amparo nos acogemos, Santa Madre de Dios.
0: No deseches las súplicas que te dirigimos en nuestras necesidades. Antes bien, líbranos de todos los peligros, oh siempre Virgen gloriosa y bendita. Amén.
1: Bajo tu amparo nos acogemos, Santa Madre.

0: de Dios.
1: No deseches las súplicas que te dirigimos en nuestras necesidades. Antes bien, líbranos de todos los peligros, oh siempre Virgen gloriosa y bendita. Amén.
0: Bajo tu amparo nos acogemos, Santa Madre de Dios.
1: No deseches las súplicas que te dirigimos en nuestras necesidades. Antes bien, líbranos de todos los peligros, oh siempre Virgen gloriosa y bendita. Amén.
0: Bajo tu amparo nos acogemos, Santa Madre de Dios.
1: No deseches las súplicas que te dirigimos en nuestras necesidades. Antes bien, líbranos de todos los peligros, oh siempre Virgen gloriosa y bendita. Amén.
0: Bajo tu amparo nos acogemos, Santa Madre de Dios.
1: No deseches las súplicas que te dirigimos en nuestras necesidades. Antes bien, líbranos de todos los peligros, oh siempre Virgen gloriosa y bendita. Amén.
0: Bajo tu amparo nos acogemos, Santa Madre de Dios.
1: No deseches las súplicas que te dirigimos en nuestras necesidades. Antes bien, líbranos de todos los peligros, oh siempre Virgen gloriosa y bendita. Amén.
0: Oh María, dulce fuente de amor, hazme sentir tu dolor para que llore contigo la muerte de tu Hijo y goce contigo su resurrección, y que por mi Cristo amado, mi corazón...
1: Llanos, Madre de nuestro Salvador Jesucristo. Amén. Bajo tu amparo nos acogemos, Santa Madre de Dios.
0: No deseches las súplicas que te dirigimos en nuestras necesidades. Antes bien, líbranos de todos los peligros, oh siempre Virgen gloriosa y bendita. Amén.
1: Bajo tu amparo nos acogemos, Santa Madre de Dios.
0: No deseches las súplicas que te dirigimos en nuestras necesidades. Antes bien, líbranos de todos los peligros, oh siempre Virgen gloriosa y bendita. Amén.
1: Bajo tu amparo nos acogemos, Santa Madre de Dios.
0: No deseches las súplicas que te dirigimos en nuestras necesidades. Antes bien, líbranos de todos los peligros, oh siempre Virgen gloriosa y bendita. Amén.
1: Bajo tu amparo nos acogemos, Santa Madre de Dios.
0: No deseches las súplicas que te dirigimos en nuestras necesidades. Antes bien, líbranos de todos los peligros, oh siempre Virgen gloriosa y bendita. Amén.

0: que te dirigimos en nuestras necesidades. Antes bien, líbranos de todos los peligros, oh siempre Virgen, gloriosa y bendita. Amén.
1: Bajo tu amparo nos acogemos, Santa Madre de Dios.
0: No deseches las súplicas que te dirigimos en nuestras necesidades. Antes bien, líbranos de todos los peligros, oh siempre Virgen.

0: todos los peligros, oh siempre Virgen, gloriosa y bendita. Amén.
1: Bajo tu amparo nos acogemos, Santa Madre de Dios.
0: No deseches las súplicas que te dirigimos en nuestras necesidades. Antes bien, líbranos de todos los peligros, oh siempre Virgen, gloriosa y bendita. Amén.
1: Bajo tu amparo nos acogemos, Santa Madre de Dios.
0: No deseches las súplicas que te dirigimos en nuestras necesidades. Antes bien, líbranos de todos los peligros, oh siempre Virgen, gloriosa y bendita. Amén.
1: Oh María, dulce fuente de amor, hazme sentir tu dolor, para que llore contigo la muerte de tu Hijo y goce contigo su resurrección. Y que por mi Cristo amado, mi corazón abrazado, más viva en él que conmigo. Amén.

0: Oremos. Oh Dios, que en este sacramento admirable nos dejaste el memorial de tu pasión, te pedimos nos concedas venerar de tal modo los sagrados misterios de tu cuerpo y de tu sangre, que experimentemos constantemente en nosotros el fruto de tu redención. Por Cristo nuestro Señor.
1: Amén.
0: Bendito sea Dios.
1: Bendito sea Dios.
0: Bendito sea su santo nombre.
1: Bendito sea su santo nombre.
0: Bendito sea Jesucristo, verdadero Dios y verdadero hombre.
1: Bendito sea Jesucristo, verdadero Dios y verdadero hombre.
0: Bendito sea el nombre de Jesús.
1: Bendito sea el nombre de Jesús.
0: Bendito sea su sacratísimo corazón.
1: Bendito sea su sacratísimo corazón.
0: Bendita sea su preciosísima sangre.
1: Bendita sea su... Bendito sea el Espíritu Santo Paráclito.
0: Bendita sea la excelsa Madre de Dios María Santísima.
1: Bendita sea la excelsa Madre de Dios María Santísima.
0: Bendita sea su Santa e Inmaculada Concepción.
1: Bendita sea su Santa e Inmaculada Concepción.
0: Bendita sea su gloriosa Asunción.
1: Bendita sea su gloriosa Asunción.
0: Bendito sea el nombre de María, Virgen y Madre.
1: Bendito sea el nombre de María, Virgen y Madre.
0: Bendito sea San José, su castísimo esposo.
1: Bendito sea San José, su castísimo esposo.
0: Bendito sea Dios en sus ángeles y sus santos.
1: Bendito sea Dios en sus ángeles y sus santos.
2: Dios te salve María, llena eres de gracia, el Señor está contigo. Bendita tú eres entre todas las mujeres, y bendito es el fruto de tu vientre Jesús.
3: Santa María, Madre de Dios, ruega por nosotros pecadores, ahora y en la hora de nuestra muerte. Amén.
2: Santa María, Reina y Madre de María Visión,
3: ruega por nosotros.
2: Dios te salve María, llena eres de gracia, el Señor está contigo. Bendita tú eres entre todas las mujeres, y bendito es el fruto de tu vientre Jesús.
3: Santa María, Madre de Dios, ruega por nosotros pecadores, ahora y en la hora de nuestra muerte. Amén.
2: Santa María, Reina y Madre de María Visión,
3: ruega por nosotros.
2: Dios te salve María, llena eres de gracia, el Señor está contigo. Bendita tú eres entre todas las mujeres, y bendito es el fruto de tu vientre Jesús.
3: Santa María, Madre de Dios, ruega por nosotros pecadores, ahora y en la hora de nuestra muerte. Amén.
2: Santa María, Reina y Madre de María Visión,
3: ruega por nosotros.
4: La bendición de Dios Todopoderoso, Padre, Hijo y Espíritu Santo, descienda sobre todos y nos acompañe siempre.
3: Amén.
4: Ave María Purísima,
3: sin pecado original concebida,
4: alabado sea Jesucristo,
3: sea por siempre bendito y alabado.

Proclama mi alma la grandeza del Señor. Se alegra mi espíritu en Dios mi Salvador, porque ha mirado la humillación de su esclava. Desde ahora me felicitarán todas las generaciones, porque el Poderoso ha hecho obras grandes por mí. Su nombre es santo, y su misericordia llega a sus fieles de generación en generación. Él hace proezas con su brazo, dispersa a los soberbios de corazón, derriba del trono a los poderosos y enaltece a los humildes. A los hambrientos los colma de bienes y a los ricos los despide vacíos. Auxilia a Israel, su siervo, acordándose de su misericordia, como lo había prometido a nuestros padres, en favor de Abraham y su descendencia por siempre. Amén.

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4: De la mano de Jesús y de María en la tormenta, comenzamos con esta lectura del Evangelio según San Mateo, en el capítulo 1, desde el versículo 2, y dice así: Abraham fue padre de Isaac, y este de Jacob. Jacob fue padre de Judá y de sus hermanos. De la unión de Judá y de Tamar nacieron Farés y Será. Farés fue padre de Esrón y Esrón de Aram. Aram fue padre de Aminadab, este de Naasón, y Naasón de Salmón. Salmón fue padre de Bus y Rahab, su madre. Jesé fue padre del rey David. David fue padre de Salomón y su madre, la que había sido la esposa de Urías. Salomón fue padre de Roboam, que fue padre de Abías. Luego vienen los reyes Asa, Josafat, Joram, Osías, Joatán, Ahaz, Ezequías, Manasés, Amón y Josías. Josías fue padre de Jeconías y de sus hermanos en tiempos de la deportación a Babilonia. Después de la deportación a Babilonia, Jeconías fue padre de Salatiel y este de Zorobabel. Zorobabel fue padre de Abiud, Abiud de Eliasim y Eliasim de Azor. Azor fue padre de Sadoc, Sadoc de Akim, y este de Eliud. Eliud fue padre de Eleazar, Eleazar de Matán y este de Jacob. Jacob fue padre de José, esposo de María, de la que nació Jesús llamado Cristo. Palabra de Dios.

leí todo eso, porque esas palabras de esos nombres de todos estos patriarcas y santos de antaño son tan poderosos que cuando los mencionamos,

0: los demonios. Están en la luz, son seres vivos y poderosos. Por eso nuestra relación con los santos, con la Virgen, con los ángeles, con la Santísima Trinidad, Padre, Hijo, Espíritu Santo, es nuestro poder, nuestra victoria, porque ahí es donde está la fuerza de Dios, en la luz. Y nosotros somos ciudadanos de la luz. Cuando invocamos los santos, los ángeles, a la Santísima Trinidad, a la Virgen María, estamos llamando a la luz, la fuerza. Llevamos la luz nosotros por el bautismo, porque hemos sido ungidos con el Espíritu Santo para tener esta gracia. Sin embargo, pues tenemos que tener claro que Dios es bueno y misericordioso y que nosotros tenemos una misión en este mundo como católicos. Somos instrumentos eucarísticos de reparación. La Eucaristía es nuestro mayor consuelo y misión. La misión más grande nuestra es la Eucaristía. Por eso nunca se la dejen robar. Hay gente que vive en pecado mortal y participa en la iglesia. Va a la iglesia a misa, ayuda incluso en la iglesia, pero no puede comulgar porque vive en pecado mortal. Esto no se puede permitir en la vida de uno. Uno no puede vivir así. Por mucho que les digan que están bien, están mal, porque uno no puede suspender la amistad con Dios. Y encima de todo, pensar que por ir a la iglesia, entonces Dios está contento, aunque uno no esté en gracia, eso es mentiras. Para estar en gracia hay que obedecer a Dios. Y uno no puede, por ejemplo, cambiar a una criatura humana por Dios y que la criatura humana sea más importante que Dios. Entonces uno está en pecado mortal porque está complaciendo a otra criatura o porque uno, por el afecto humano, sacrifica la relación con Dios. Eso no se puede permitir.
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6: Bienvenidos amigos míos a este espacio de música, expresión del alma, con el gusto de contar con su presencia en sintonía de Xochitl Radio. Les saluda su amigo Alexander Vivero, músico, compositor y amante de las bellas artes, las cuales es de mi agrado compartir en este espacio dedicado a uno de los siete rubros del arte como lo es la música. Comenzamos con el compositor ruso Mili Alexeyevich Balakirev, de quien no se tiene certeza si su nacimiento fue en el año de 1836 o 37, ya que varios biógrafos manejan estas diferentes fechas, pero del día y mes se sabe que fue el 21 de diciembre y vivió hasta el 29 de mayo de 1910. Nació en el seno de una familia aristocrática. Recibió sus primeras lecciones pianísticas por parte de su madre y prosiguió sus estudios con Dubuc y Karl Eisrich, este último autor de una biografía de Mozart. Se puede decir que con él recibió una educación privilegiada. A los 18 años, después de cursar matemáticas en la Universidad de Kazán, se fue a San Petersburgo y allí conoció a Mijail Glinka, quien influyó fuertemente sobre la vocación de Balakirev, convenciéndolo de que se

dedicara exclusivamente a la música, ya que en ese momento repartía su tiempo entre el estudio de ingeniería y la música. Su trabajo estuvo enfocado principalmente en una colección de canciones folclóricas rusas, aunque también recopiló temas musicales de otras etnias y naciones. Su primera obra en el plano puramente orquestal, de 1857, es una fantasía titulada Obertura sobre el tema de una marcha española, que se trata de unas variaciones sobre el tema del himno nacional de España. Esta ocasión, escucharemos una pieza basada en la música de su influencia compuesta por Mijaíl Glinka. Es sobre una virtuosa fantasía de piano basada en temas de la innovadora ópera de Mijaíl Glinka, Una vida para el zar, conocida durante la era soviética como Iván Susanin, de 1836, y Ruslan y Lyudmila, de 1842. Glinka, Roriane Schrade.

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1: En Apóstoles de Nuestro Tiempo, el padre Juan Manuel Martínez nos comparte sobre el tema: Dios no goza con el dolor.

En muchas ocasiones, en nuestro sufrimiento, hemos dicho que el sufrimiento se tiene que ofrecer a Dios para que tenga un valor de salvación. Y muchas veces esta idea ha hecho pensar a mucha gente, y entonces, ¿a Dios le gusta que suframos? No, no es que a Dios le guste que suframos, por supuesto que no. Dios no es un Dios malo, no es alguien que sea como nosotros, que le guste la maldad. No, en absoluto no. Lo que pasa es que cuando nosotros sufrimos, Él nos permite unirnos a esa cruz, a la cruz de Cristo, para que nuestro dolor no sea tan pesado. Es decir, sí sufrir, pero no sufrir de manera que estemos renegando, que estemos siempre...

0: retorciéndonos. No, a Dios no le gusta que suframos, y está demostrado que a muchísima gente le ha ayudado a través de su sufrimiento a ser mejores personas, a ser mejores seres humanos. Y ahorita te puedo hablar de una santa africana, una mujer que, Dios mío, es un ejemplo de dolor, pero un dolor redentor y un dolor de crecimiento enorme. Santa Josefina Vaquita. Si tú conocieras la historia de Santa Josefina Vaquita, tendrías que decir necesariamente: mi sufrimiento es nada. Mi sufrimiento es nada. Santa Josefina Vaquita fue una esclava. Sufrió la esclavitud en África y era golpeada terriblemente por sus dueños, porque eran dueños de ella. Pero Santa Josefina Vaquita en una ocasión se encontró con Cristo crucificado y le preguntó al padre de aquella parroquia, y él qué mal cometió, por qué lo castigaron. El padre le dice a Santa Josefina: no, él no fue castigado como nosotros lo conocemos. No, él sufrió esto para salvarnos, para redimirnos de nuestros pecados. Su sufrimiento le fue agradable a Dios porque fue obediente a Dios. Su sufrimiento le fue agradable a Dios porque estaba cumpliendo su designio de perdón. Y entonces, en Santa Josefina Vaquita, con todo el dolor que ella tenía también en su cuerpo, era una llaga también sus espaldas de tantos golpes que sufrió, ella dijo: entonces, si él sufrió por el dolor de nosotros, yo también voy a ofrecer mi dolor para la salvación del mundo. Y mira, ahí está lo que logró Santa Josefina Vaquita. Santa Josefina Vaquita, en el dolor, en la tristeza, en la angustia, en la soledad, porque era una mujer sola, que entre toda la esclavitud, ella ya nunca supo más de su familia, nunca supo más de su pueblo, pero ella alcanzó la santidad a través del dolor, no porque a Dios le gustara el dolor, no porque a Dios le gusta el dolor, sino porque en el dolor, en el sufrimiento, podemos crecer y podemos llegar, incluso como Santa Josefina Vaquita, a ser felices y a vivir en plenitud en la vida.
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2: Antes he escogido una pieza musical considerada la más hermosa de las pirecuas michoacanas, dándole un giro de 180 grados al género musical que hemos venido escuchando. Les explico. La palabra pirecua, en su lengua purépecha, quiere decir canción. A su vez, se trata de un medio muy expresivo para comunicar la nostalgia, pues gran parte de los cantos purépechas se desarrollan bajo temas como el amor y el desamor, las historias del pueblo o las memorias vívidas y sus sentires, de la tierra, pero también de las vivencias del día a día que a la par se convierten en una afectiva nostalgia cuando uno se acuerda de ellas mediante un sonido. Los cantos purépecha son verdaderamente hermosos. Las melodías en su mayoría se desenvuelven bajo un perfil sosegado, que se disfrutan tanto como un atardecer en las lejanías montañosas de Michoacán, su territorio oriundo. El llamado son bajeño de 6/8, aunque también puede ser un son valseado de 3/4, orquesta cientos de melodías. Las pirecuas también se componen en su idioma, en español o mezclado. Las personas las interpretan

guitarra, violín, contrabajo y arpa, uno o todos estos instrumentos. Si bien esta pieza resulta bastante popular, la interpretación que se le ha dado es acerca de un padre cantando a un hijo fallecido, recordándole constantemente y prometiéndole volver a encontrarse en algún momento de la eternidad. Escuchemos con los folcloristas, Flor de Canela en versión instrumental. Escrita por Domingo Ramos en el pueblo de Zacán, Michoacán, a finales del siglo XIX. Adelante.

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1: En Apóstoles de Nuestro Tiempo, el padre Enrique Hernández nos habla sobre la ira.
2: Hermanos, estamos reflexionando sobre los pecados capitales y el día de hoy vamos a reflexionar sobre el pecado de la ira. Esos momentos cuando nos enojamos, cuando por causa del enojo ofendemos a nuestros hermanos, ofendemos a las personas que están cerca de nosotros. Y el día de hoy es muy importante que reflexionemos sobre este pecado de la ira, especialmente este tiempo que estamos viviendo, que estamos en casa y que muchas veces podemos perder la paciencia y nos enojamos y por causa del enojo ofendemos. Recordemos lo que nuestro Señor Jesucristo nos dice: no matarás, pero yo les digo, todo aquel que se enoja contra su hermano, todo aquel que le dice imbécil, todo aquel que levante su voz, ya está faltando contra este pecado. La ira, hermanos, es un pecado que no le agrada a Dios. Y tristemente, muchas veces nosotros

cometemos este pecado no solamente con personas lejanas, sino sobre todo con personas que están cerca de nosotros, con nuestras familias, con nuestros padres. La lectura nos invita a que respetemos a nuestros padres. Padres, de igual manera, nosotros también estamos invitados a respetar a los hijos. Es lo contrario a la ira, es decir, el respeto, el amor. En este día, pues, hermanos, que estamos reflexionando, los invito para que

0: es decir, el respeto, el amor. En este día, pues, hermanos, que estamos reflexionando, los invito para que le pidamos a Dios perdón por este pecado que muchas veces, consciente o inconscientemente, cometemos cuando nos enojamos, cuando criticamos, cuando ofendemos.
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3: Seguimos adelante en este su programa, Música, Expresión del Alma. Muchas gracias por acompañarnos. Continuamos con más. La misa en si menor BWV 232 es una pieza sacra escrita por el compositor barroco alemán Johann Sebastian Bach. En el legado para la terminación del Sanctus como obra independiente, 1733 para la composición de la misa, que constaría del Kyrie y Gloria, y hacia 1749 la composición del Credo. De ese año continuó la ampliación de la obra con la escritura del Sanctus, composición y escritura de los movimientos desde Osana hasta el Dona Nobis Pacem y encuadernación conjunta de todas las partituras. Hoy tenemos en este espacio el Gloria in Excelsis Deo, de esta misa en si menor, representativa de la música sacra barroca, interpretada para el proyecto Todo de Bach, por la Sociedad Neerlandesa de Bach, grabado el 17 de diciembre de 2015, bajo la dirección de John van Veldhoven.

estimados, cuando nuestro Señor Jesucristo ascendió a los cielos, nos dicen los Hechos de los Apóstoles que Cristo bendijo a los que estaban ahí, más de 500 personas. Seguramente las bendiciones de Dios son perpetuas. Desde siempre Dios nos quiere bendecir porque nos ama. Y de manera particular, yo pienso que la bendición en la casa es importante. Bendigan a Dios porque amaneció. Bendigan a Dios por los alimentos que reciben en su divina providencia. Y los papás bendigan a sus hijos. Es interesante que desde su pequeñez ustedes puedan darle la bendición cuando ellos se van a ir a dormir. Y conforme van creciendo, las bendiciones de Dios van marcando nuestro corazón. Porque nosotros tenemos que esperar en Dios, confiar en su amor, alojarnos al amor de Dios. Y las bendiciones de los papás son muy importantes. Bendigan a sus hijos en todo momento. Pero sobre todo cuando se van a dormir es importante ese signo. Papá, mamá, un besito, un buenas noches, pero también la bendición.

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1: En Apóstoles de Nuestro Tiempo, el padre Rafael González nos habla sobre la soberbia.
2: El pecado de soberbia es aquel que cometieron nuestros primeros padres en el paraíso terrenal, de querer ser como dioses según lo que Satanás les sugirió. Y lógicamente eso es querer, que sin duda debemos ejercitar nuestro ser criatural. Cuando el hombre quiere rebasar esa realidad, pues lógicamente se sobrepone a su condición limitada de pecador. Y entonces es allí donde se cometen los grandes errores que ha seguido durante toda la humanidad este pecado en el hombre. No.

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1: En Apóstoles de Nuestro Tiempo, el padre Raúl Rodríguez nos comparte sobre el bautismo.
2: Hola, ¿qué tal? Bendigamos aquel día cuando un grupo de mujeres y hombres nos llevaron a la fuente bautismal. Entre aquellos brazos amorosos estuvieron los de nuestra tierna madre. Bendita sea aquella hora porque nos llevó de la mano a un destino eterno y jamás soñado. Demos gracias ahora por el óleo de los catecúmenos, el santo crisma, el blanco ropaje, el cirio encendido y por nuestro nombre que nos colocó bajo la protección de un santo venerable. Para apartarnos del mal camino, recibamos los sacramentos. Agradezcamos también la fe de la Iglesia, la gracia de Cristo, el credo de nuestra fe, el rezo litánico de todos los santos y los nombres gloriosos del Padre, del Hijo y del Espíritu Santo. Pero, ¿qué sucedió en aquella hora de nuestro bautismo? Fuimos arrancados de un mal ancestral y empezaron a florecer en nosotros los dones del Espíritu Santo, las fuerzas luminosas del bien y toda clase de bendiciones. Celebremos pues nuestro bautismo con la realización de muchas obras buenas y estaremos en la lista de aquellos que gozarán de la bienaventuranza eterna. Para apartarnos del mal camino, recibamos los sacramentos.
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0: alabado.
1: El corazón amoroso de Jesús sacramentado.
2: Padre nuestro que estás en el cielo, santificado sea tu nombre. Venga a nosotros tu reino, hágase tu voluntad en la tierra como en el cielo.
1: Danos hoy nuestro pan de cada día. Perdona nuestras ofensas, como también nosotros perdonamos a los que nos ofenden. No nos dejes caer en la tentación y líbranos del mal. Amén.
2: Dios te salve María, llena eres de gracia, el Señor está contigo. Bendita tú eres entre todas las mujeres y bendito es el fruto de tu vientre Jesús.
1: Santa María, Madre de Dios, ruega por nosotros los pecadores, ahora y en la hora de nuestra muerte. Amén.
2: En los cielos y en la tierra sea por siempre bendito y alabado
1: el corazón amoroso de Jesús sacramentado.
2: Padre nuestro que estás en el cielo, santificado sea tu nombre. Venga a nosotros tu reino, hágase tu voluntad en la tierra como en el cielo.
1: Danos hoy nuestro pan de cada día. Perdona nuestras ofensas, como también nosotros perdonamos a los que nos ofenden. No nos dejes caer en la tentación y líbranos del mal. Amén.
2: Dios te salve María, llena eres de gracia, el Señor está contigo. Bendita tú eres entre todas las mujeres y bendito es el fruto de tu vientre Jesús.
1: Santa María, Madre de Dios, ruega por nosotros los pecadores, ahora y en la hora de nuestra muerte. Amén.
2: Oración al Espíritu Santo. Espíritu Santo de Dios, me entrego a ti en alma y cuerpo para que tú me consagres como intercesor en favor de la Santa Iglesia y del mundo redimido por Cristo Jesús. Haz que mi alma se pase enteramente al alma de Jesús, mi amado. Escondido con él en Dios, quiero orar y trabajar día y noche por el reino de Dios, por la salvación del mundo y por la santificación de la Iglesia. Enséñame a interceder en tu lenguaje de Dios, el silencio sagrado de contemplación. Ensancha mi corazón y purifícalo de todo egoísmo, para que en él encuentren cabida todas las personas y todas las intenciones que Jesús lleva en su corazón y la Virgen María en el suyo. Haz que mi vida entera, en comunión con Jesús y María y todos los santos, sea una alabanza a Dios, una intercesión incesante en favor de mis hermanos, una Eucaristía integrada en la de Jesús. Amén.
1: Espíritu Santo, concédeme la gracia de vencer en la lucha contra el mal y el desconsuelo. Espíritu Santo, concédeme la gracia de seguir tus inspiraciones en los momentos de duda. Espíritu Santo, concédeme la gracia de no ofender a Dios y tener el dolor de mis pecados. Espíritu Santo, concédeme la gracia de comprender la palabra de Dios para que pueda vivirla. Espíritu Santo, concédeme la gracia de conocer el reino de Dios para que lo haga realidad. Y dame la gracia de vivir siempre en comunión con Dios y con mis hermanos. Amén.
2: Inclina tu oído, Señor, escúchame, que soy un pobre desamparado. Protege mi vida, que soy un fiel tuyo. Salva a tu siervo que confía en ti.
1: Tú eres mi Dios, piedad de mí, Señor.

0: que a ti te estoy llamando todo el día. Alegra el alma de tu siervo, pues levanto mi alma hacia ti.
1: Porque tú, Señor, eres bueno y clemente, rico en misericordia con los que te invocan. Señor, escucha mi oración, atiende a la voz de mi súplica.
0: En el día del peligro te llamo, y tú me escuchas. No tienes igual entre los dioses, Señor, ni hay obras como las tuyas.
1: Todos los pueblos vendrán a postrarse en tu presencia, Señor. Bendecirán tu nombre. Grande eres tú y haces maravillas. Tú eres el único Dios.
0: Gloria al Padre, y al Hijo, y al Espíritu Santo.
1: Como era en el principio, ahora y siempre, por los siglos de los siglos. Amén.
0: Al mirarte en la Eucaristía, Señor, que es el memorial de tu muerte y resurrección, recordamos tus palabras. No hay amor más grande que dar la vida por los amigos. Y es que además de tu sacrificio en la cruz, para salvar a toda la humanidad, y tu victoria sobre la muerte, para enseñarnos que nos espera una vida contigo, decidiste quedarte presente entre nosotros, precisamente porque nos amas. Nos llamas amigos porque nos has enseñado todo lo que oíste del Padre. Nos elegiste para estar a tu lado y nos destinaste para dar fruto duradero. Te damos gracias por este signo de tu amistad fiel que nos santifica. Sacramento de la caridad, don de ti mismo, que nos revela el amor infinito de Dios, tanto en lo personal para cada uno de nosotros, como en comunidad, todo lo que pidamos en tu nombre a los que ya te conocen. Te pedimos que les auxilies en sus necesidades, fortalezca su fe y les permitas crecer en virtudes. Para los que no saben de ti o no han querido seguirte, haznos instrumentos que comuniquen la alegría de estar a tu lado, la riqueza de tu palabra y la grandeza de tu amor con el que diste la vida por tus amigos.
1: Los sacrificios hechos por amor, porque solo estos tienen valor para mí. Es grande la deuda del mundo contraída conmigo. La pueden pagar las almas puras con sus sacrificios, practicando la misericordia espiritualmente.
0: Bendito y alabado sea, Señor, porque es eterna tu misericordia. Si el alma no practica la misericordia de alguna manera, no conseguirá mi misericordia en el día del juicio. Oh, si las almas supieran acumular los tesoros eternos, no serían juzgadas, porque su misericordia anticiparía mi juicio.
1: Bendito y alabado sea, Señor, porque es eterna tu misericordia. Oh alma, sumergida en las tinieblas, no te desesperes, todavía no está todo perdido. Habla con tu Dios, que es el amor y la misericordia misma. Alma, escucha la voz de tu Padre misericordioso.
0: Bendito y alabado sea, Señor, porque es eterna tu misericordia. Has de saber, hija mía, que mi corazón es la misericordia misma. Desde este mar de misericordia, las gracias se derraman sobre el mundo entero. Ningún alma que se haya acercado a mí ha partido sin haber sido consolada. Cada miseria se hunde en mi misericordia, y de este manantial brota toda gracia salvadora y santificante.
1: Bendito y alabado sea, Señor, porque es eterna tu misericordia. Están coronadas por la misericordia.
0: Bendito y alabado seas, Señor, porque es eterna tu misericordia. Esta es la hora de la gran misericordia para el mundo entero. Te permitiré penetrar en mi tristeza mortal. En esta hora, nada le será negado al alma que lo

0: lo pida por los méritos de mi pasión.
1: Bendito y alabado sea, Señor, porque es eterna tu misericordia. A las tres ruega por mi misericordia, en especial para los pecadores. Y aunque solo sea por un brevísimo momento, sumérgete en mi pasión, especialmente en mi abandono, en el momento de mi agonía.
0: Bendito y alabado sea, Señor, porque es eterna tu misericordia. Aún si un alma estuviese en descomposición, como un cadáver, y humanamente sin ninguna posibilidad de resurrección, y todo estuviera perdido, no sería así para Dios. Un milagro de la divina misericordia resucitaría esta alma en toda su plenitud. Infelices los que no aprovechan de este milagro de la misericordia divina. Lo invocarán en vano cuando sea demasiado tarde.
1: Bendito y alabado sea, Señor, porque es eterna tu misericordia. Los dos rayos significan la sangre y el agua. El rayo pálido simboliza el agua que justifica a las almas. El rayo rojo simboliza la sangre que es la vida de las almas. Ambos rayos brotaron de las entrañas más profundas de mi misericordia cuando mi corazón agonizante fue abierto en la cruz por la lanza. Estos rayos protegen a las almas de la indignación de mi Padre. Bienaventurado quien viva a la sombra de ellos, porque no le alcanzará la justa mano de Dios.
0: Bendito y alabado sea, Señor, porque es eterna tu misericordia. La humanidad no conseguirá la paz hasta que no se dirija con confianza a mi misericordia. Oh, cuánto me hiere la desconfianza del alma. Esta alma reconoce que soy santo y justo, y no cree que yo soy la misericordia, no confíe en mi bondad. También los demonios admiran mi justicia, pero no creen en mi bondad.
1: Bendito y alabado sea, Señor, porque es eterna tu misericordia. Cuánto deseo la salvación de las almas. Mi querida secretaria, escribe que deseo volcar mi vida divina en las almas humanas y santificarlas, con tal de que quieran recibir mi gracia. Los más grandes pecadores podrían alcanzar una gran santidad si solamente tuvieran confianza en mi misericordia. Mis entrañas están colmadas de mi misericordia, que es derramada sobre todo lo que he creado. Mi delicia consiste en el obrar en las almas de los hombres, llenarlas con mi misericordia y justificarlas. Mi reino en la tierra es mi vida en las almas de los hombres.
0: Bendito y alabado sea, Señor, porque es eterna tu misericordia. Reza incesantemente este rosario que te he enseñado. Todo aquel que lo rece se hará acreedor a la misericordia a la hora de la muerte. Los sacerdotes lo recomendarán a los pecadores como última tabla de salvación. Hasta el pecador más empedernido, si lo reza una vez tan solo, recibirá la gracia de mi misericordia infinita. Deseo que todo el mundo conozca mi misericordia. Quiero conceder gracias inauditas a aquellos que confíen en mi misericordia.
1: Bendito y alabado sea, Señor, porque es eterna tu misericordia. A las almas que recen esta coronilla, mi misericordia las envolverá en vida y especialmente en la hora de la muerte.
0: Bendito y alabado sea, Señor, porque es eterna tu misericordia. A través de ella obtendrás todo, si lo que pides está de acuerdo con mi voluntad. Oh, qué enorme caudal de gracias derramaré sobre las almas que recen esta coronilla. Las

0: entrañas de mi misericordia se enternecen por aquellos que rezan la coronilla. Anota estas palabras, hija mía, habla al mundo de mi misericordia, que toda la humanidad conozca mi insondable misericordia. Es la señal de los últimos tiempos. Después de ella, vendrá el día de la justicia. Cuando todavía queda tiempo, recurran al manantial de mi misericordia, que aprovechen de la sangre y el agua que brotó para ellos.
1: Bendito y alabado sea, Señor, porque es eterna tu misericordia. Mi misericordia es más grande que tus miserias y de aquellas del mundo entero. ¿Quién ha medido mi bondad? Por ti he bajado del cielo a la tierra, por ti me he dejado poner en la cruz, por ti he permitido que fuera abierto con una lanza mi sagrado corazón y he abierto para ti una fuente de misericordia. Ven y toma de las gracias de esta fuente con el recipiente de la confianza. No rechazaré jamás un corazón que se humilla, tu miseria será hundida en el abismo de mi misericordia.
0: Bendito y alabado sea, Señor, porque es eterna tu misericordia. Aquellos que proclamaran mi gran misericordia, yo mismo los defenderé en la hora de la muerte. Como mi gloria, aunque los pecados de las almas fuesen negros como la noche. Cuando un pecador se dirige a mi misericordia, me rinde la gloria más grande, y es un honor para mi pasión. Cuando un alma exalta mi bondad, entonces Satanás tiembla y huye a lo más profundo del infierno.
1: Bendito y alabado sea, Señor, porque es eterna tu misericordia. Mi corazón está colmado de gran misericordia por las almas y sobre todo por los pobres pecadores. Oh, si pudieran comprender que yo soy para ellos el mejor de los padres, que para ellos ha brotado de mi corazón sangre y agua, como de un manantial desbordante de misericordia, que para ellos vivo en el tabernáculo y como rey de misericordia, deseo colmar a las almas de gracias, pero no quieren aceptarlas. Ve tú por lo menos, lo más

en el tabernáculo y como Rey de misericordia deseó colmar a las almas de gracias, pero no quieren aceptarlas. Ve tú por lo menos lo más seguido posible a tomar las gracias que ellos

0: Hágase, Señor, tu voluntad, así en la tierra como en el cielo.
1: Danos hoy nuestro pan de cada día, y perdona nuestras ofensas, como también nosotros perdonamos a los que nos ofenden. No nos dejes caer en la tentación, y líbranos del mal. Amén.
0: Dios te salve, María, llena eres de gracia, el Señor es contigo. Bendita eres entre las mujeres, y bendito el fruto de tu vientre, Jesús.
1: Santa María, Madre de Dios, ruega por nosotros los pecadores, ahora y en la hora de nuestra muerte. Amén.
0: Gloria al Padre, al Hijo y al Espíritu Santo,
1: como era en el principio, ahora y siempre, por los siglos de los siglos. Amén.
0: Ofrecimiento de la coronilla de la Divina Misericordia, por la paz en el mundo entero, por las necesidades de la humanidad, por la conversión de las ellos, por las intenciones del Papa, por la santificación de los sacerdotes, religiosos y religiosas, por las vocaciones sacerdotales, por la Iglesia perseguida, por los fundadores, el personal y los bienhechores de María Visión, por la protección de la niñez, de los adolescentes y de los bebés en el vientre de sus madres, por la unión, protección y santificación de las familias, por los enfermos y agonizantes, por las almas del purgatorio.
1: Hermanos, recordemos el mensaje de Jesús que nos dice: ¿por qué te confundes y te agitas ante los problemas de la vida? Déjame al cuidado de todas tus cosas, y en todo te irá mejor. Cuando te abandones en mí, todo se resolverá con tranquilidad, según mis designios. No te desesperes, no me dirijas una oración agitada, como si quisieras exigirme el cumplimiento de tus deseos. Cierra los ojos del alma y dime con calma:
0: Jesús, en ti confío.
1: Evita las preocupaciones, las angustias y los pensamientos sobre lo que puede suceder después. No estropees mis planes queriéndome imponer tus ideas. Déjame ser Dios y actuar con libertad. Abandónate confiadamente en mí y deja en mis manos tu futuro. Dime frecuentemente:
0: Jesús, en ti confío.
1: Lo que más daño te hace es tu razonamiento y tus propias ideas. Querer resolver las cosas a tu manera. Cuando dices: Jesús, en ti confío, no seas como el paciente que le pide al médico que lo cure, pero le sugiere el modo de hacerlo. Déjate llevar en mis brazos divinos. No tengas miedo. Yo te amo. Si crees que las cosas empeoran o se complican a pesar de tu oración, sigue confiando. Cierra los ojos del alma y confía. Continúa diciéndome a toda hora:
0: Jesús, en ti confío.
1: Necesito las manos libres para poder obrar. No me ates con tus preocupaciones. Satanás quiere eso: agitarte, angustiarte, quitarte la paz. Confía en mí, así que no te preocupes. Echa en mí todas tus angustias y duerme tranquilamente. Dime siempre:
0: Jesús, en ti confío.
1: Y verás grandes milagros, te lo prometo por mi amor.
0: Los invitamos para unirse al rezo de la coronilla de la Divina Misericordia. En este momento pueden darle gracias a Dios por este nuevo día, y también pueden pedirle a nuestro Señor por sus enfermedades, sus angustias, sus problemas que tengan, todo lo que traigan en su corazón, pueden pedírselo aquí a nuestro Señor, aquí presente, y Él los escucha y Él remedia todas sus necesidades. En el nombre del Padre,

0: y del Hijo y del Espíritu Santo. Padre nuestro que estás en el cielo, santificado sea tu nombre. Venga a nosotros tu reino. Hágase, Señor, tu voluntad, así en la tierra como en el cielo.
1: Danos hoy nuestro pan de cada día y perdona nuestras ofensas, como también nosotros perdonamos a los que nos ofenden. No nos dejes caer en la tentación y líbranos del mal. Amén.
0: Dios te salve María, llena eres de gracia, el Señor es contigo. Bendita tú eres entre todas las mujeres y bendito es el fruto de tu vientre, Jesús.
1: Santa María, Madre de Dios, ruega por nosotros los pecadores, ahora y en la hora de nuestra muerte. Amén.
0: Creo en Dios Padre Todopoderoso, Creador del cielo y de la tierra. Creo en Jesucristo, su único Hijo, nuestro Señor, que fue concebido por obra y gracia del Espíritu Santo. Nació de Santa María Virgen, padeció bajo el poder de Poncio Pilato, fue crucificado, muerto y sepultado, descendió a los infiernos, al tercer día resucitó de entre los muertos, subió a los cielos y está sentado a la derecha de Dios Padre Todopoderoso. Desde allí ha de venir a juzgar a vivos y muertos. Creo en el Espíritu Santo, la Santa Iglesia Católica, la comunión de los santos, el perdón de los pecados, la resurrección de la carne y la vida eterna. Amén. Padre eterno, te ofrezco el cuerpo, la sangre, el alma y la divinidad de tu amadísimo Hijo, nuestro Señor Jesucristo, como propiciación de nuestros pecados y los del mundo entero. Por su dolorosa pasión,
1: ten misericordia de nosotros y del mundo entero.
0: Por su dolorosa pasión, ten

0: Cordero.
1: Por su dolorosa pasión,
0: ten misericordia de nosotros y del mundo entero.
1: Por su dolorosa pasión,
0: ten misericordia de nosotros y del mundo entero.
1: Por su dolorosa pasión,
0: ten misericordia de nosotros y del mundo entero.
1: Por su dolorosa pasión,
0: ten misericordia de nosotros y del mundo entero. Padre eterno, te ofrezco el cuerpo, la sangre, el alma y la divinidad de tu amadísimo Hijo, nuestro Señor Jesucristo, como propiciación de nuestros pecados y los del mundo entero. Por su dolorosa pasión,
1: ten misericordia de nosotros.

0: de tu amadísimo Hijo, nuestro Señor Jesucristo, como propiciación de nuestros pecados y los del mundo entero. Por su dolorosa pasión,
1: ten misericordia de nosotros.

0: entero.
1: Por su dolorosa pasión,
0: ten misericordia de nosotros y del mundo entero.
1: Por su dolorosa pasión,
0: ten misericordia de nosotros y del mundo entero.
1: Por su dolorosa pasión,
0: ten misericordia de nosotros y del mundo entero.
1: Por su dolorosa pasión,
0: ten misericordia de nosotros y del mundo entero.
1: Por su dolorosa pasión,
0: ten misericordia de nosotros y del mundo entero.
1: Por su dolorosa pasión,
0: ten misericordia de nosotros y del mundo entero.
1: Por su dolorosa pasión,
0: ten misericordia de nosotros y del mundo entero.
1: Por su dolorosa pasión,
0: ten misericordia de nosotros y del mundo entero. Padre eterno, te ofrezco el cuerpo, la sangre, el alma y la divinidad de tu amadísimo Hijo, nuestro Señor Jesucristo, como propiciación de nuestros pecados y los del mundo entero. Por su dolorosa pasión,
1: ten misericordia de nosotros y del mundo entero.
0: Por su dolorosa pasión,
1: ten misericordia de nosotros y del mundo entero.
0: Por su dolorosa pasión,
1: ten misericordia de nosotros y del mundo entero.
0: Por su dolorosa pasión,
1: ten misericordia de nosotros y del mundo entero.
0: Por su dolorosa pasión,
1: ten misericordia de nosotros y del mundo entero.
0: Por su dolorosa pasión,
1: ten misericordia de nosotros y del mundo entero.
0: Por su dolorosa pasión,
1: ten misericordia de nosotros y del mundo entero.
0: Por su dolorosa pasión,
1: ten misericordia de nosotros y del mundo entero.
0: Por su dolorosa pasión,
1: ten misericordia de nosotros y del mundo entero.
0: Por su dolorosa pasión,
1: ten misericordia de nosotros y del mundo entero. Padre eterno, te ofrezco el cuerpo, la sangre, el alma y la divinidad de tu amadísimo Hijo nuestro Señor Jesucristo, como propiciación de nuestros pecados y los del mundo entero. Por su dolorosa pasión,
0: ten misericordia de nosotros y del mundo entero.
1: Por su dolorosa pasión,
0: ten misericordia de nosotros y del mundo entero.
1: Por su dolorosa pasión,
0: ten misericordia de nosotros y del mundo entero.
1: Por su dolorosa pasión,
0: ten misericordia de nosotros y del mundo entero.
1: Por su dolorosa pasión,
0: ten misericordia de nosotros y del mundo entero.
1: Por su dolorosa pasión,
0: ten misericordia de nosotros y del mundo entero.
1: Por su dolorosa pasión,
0: ten misericordia de nosotros y del mundo entero.
1: Por su dolorosa pasión,
0: ten misericordia de nosotros y del mundo entero.
1: Por su dolorosa pasión,
0: ten misericordia de nosotros y del mundo entero.
1: Por su dolorosa pasión,
0: ten misericordia de nosotros y del mundo entero.
1: Santo Dios, Santo fuerte, Santo inmortal,
0: ten piedad de nosotros y del mundo entero.
1: Santo Dios, Santo fuerte, Santo inmortal,
0: ten piedad de nosotros y del mundo entero.
1: Santo Dios, Santo fuerte, Santo inmortal,
0: ten piedad de nosotros y del mundo entero.
1: Oh Dios eterno, en quien la misericordia es infinita y el tesoro de compasión inagotable, vuelve a nosotros tu mirada bondadosa y aumenta tu misericordia en nosotros, para que en momentos difíciles no nos desesperemos ni nos desalentemos, sino que con gran confianza nos sometamos a tu santa voluntad, que es el amor y la misericordia mismos. Amén. Oh sangre y agua, que brotaste del Sagrado Corazón de Jesús como una fuente de misericordia para todos nosotros,
0: en ti confío.
1: Expiraste, Jesús, pero la fuente de vida brotó para las almas y el mar de misericordia se abrió para el mundo entero. Oh fuente de vida, insondable misericordia divina, abarca el mundo entero y derrámate sobre nosotros. Amén.
0: Señor, escucha mis palabras, atiende a mis gemidos, haz caso de mis gritos de auxilio, Rey mío y Dios mío.
1: A ti te suplico, Señor, por la mañana escucharás mi voz, por la mañana te expongo mi

0: Atiende a mis gemidos, haz caso de mis gritos de auxilio, Rey mío y Dios mío.
1: A ti te suplico, Señor, por la mañana escucharás mi voz, por la mañana te expongo mi causa y me quedo aguardando.
0: Tú no eres

0: de auxilio, Rey mío y Dios mío.
1: A ti te suplico, Señor, por la mañana escucharás mi voz, por la mañana te expongo mi causa y me quedo aguardando.
0: Tú no eres un Dios que ame la maldad, ni el malvado es tu huésped, ni el arrogante se mantiene en tu presencia.
1: Detestas a los malhechores, destruyes a los mentirosos, al hombre sanguinario y traicionero lo aborrece el Señor.
0: Pero yo, por tu gran bondad, entraré en tu casa, me postraré ante tu templo santo con toda reverencia.
1: Señor, guíame con tu justicia, porque tengo enemigos, alláname tu camino.
0: En su boca no hay sinceridad, su corazón es perverso, su garganta es un sepulcro abierto, mientras halagan con la lengua.
1: Que se alegren los que se acogen a ti con júbilo eterno, protégelos para que se llenen de gozo los que aman tu nombre.
0: Porque tú, Señor, bendices al justo y como un escudo lo rodea a tu favor.
1: Gloria al Padre, y al Hijo, y al Espíritu Santo.
0: Como era en el principio, ahora y siempre, por los siglos de los siglos. Amén.
1: A cada petición responderemos, ven pronto, Señor.
0: Ven pronto, Señor.
1: ¿Por qué es necesario que reines ya en este mundo?
0: Ven pronto, Señor.
1: Porque hace tanta falta el amor en las familias.
0: Ven pronto, Señor.
1: Porque hay tantos jóvenes sometidos a los vicios.
0: Ven pronto, Señor.
1: Porque hay tantas personas que denigran la vida de los niños.
0: Ven pronto, Señor.
1: Porque la tibieza espiritual va carcomiendo el corazón de tantos sacerdotes.
0: Ven pronto, Señor.
1: Porque las personas ya no le encuentran sentido a su vida.
0: Ven pronto, Señor.
1: Porque hay pocos hijos tuyos que aún te adoran en los sagrarios.
0: Ven pronto, Señor.
1: Porque el mundo necesita purificarse de toda vanidad.
0: Ven pronto, Señor.
1: Porque hay tantas personas que se consagran a las acechanzas del mal.
0: Ven pronto, Señor.
1: Porque hay tantas naciones pidiendo paz y esperanza.
0: Ven pronto, Señor.
1: Porque hay tantas personas sufriendo graves enfermedades.
0: Ven pronto, Señor.
1: Porque hay tantas personas que practican la injusticia aún con el más necesitado.
0: Ven pronto, Señor.
1: Porque hay tantas personas que sufren buscando encontrar pronto el consuelo.
0: Ven pronto, Señor.
1: Porque hay tantos esperando tus gracias.
0: Ven pronto, Señor.
1: Porque hay tantos jóvenes confundidos por causa del demonio.
0: Ven pronto, Señor.
1: Porque hay tantos que buscan que impere el mal en el mundo.
0: Ven pronto, Señor.
1: Porque hay tantos que confunden tus principios y mandamientos.
0: Ven pronto, Señor.
1: Porque hay tantos que te buscan por mera conveniencia.
0: Ven pronto, Señor.
1: Porque hay tantos que no encuentran salida a sus problemas.
0: Ven pronto, Señor.
1: Porque hay tantos que se burlan de lo sagrado.
0: Ven pronto, Señor.
1: Porque hay tantos que dicen seguirte, pero persiguen y ultrajan a los demás.
0: Ven pronto, Señor.
1: Porque hay tantos que dicen amarte y odian a su prójimo.
0: Ven pronto, Señor.
1: Porque hay tantos que les es tan fácil quitarle la vida a los demás.
0: Ven pronto, Señor.
1: Porque hay tantos que blasfeman contra el Espíritu Santo.
0: Ven pronto, Señor.
1: Porque hay tantos que no aceptan a tu Santísima Madre.
0: Ven pronto, Señor.
1: Porque hay tantos que conociéndote no te aman y no te siguen.
0: Ven pronto, Señor.

Mariana Poblano de Zapopan te pide por la familia Aguirre Poblano, Poblano Martínez, Miriam, Mariana Poblano y Mario Alejandro Aguirre. La salud de Simona Martínez Nava, Sergio Poblana Santos. Y el eterno descanso de Irma Yolanda, Michelle Rangel y Francisco Montoya. Las necesidades de discernimiento para Mariana Poblano. Bartola Rodríguez, hermana Sonia Carrillo Rodríguez, la salud de Javier Mejía, se

0: quienes cuidan de ellos. Alicia Castillo de Querétaro te pide por José Carlos Abundis la salud de Salvino Ramírez Maldonado. Nicolás Granados de México te pide por Rosa María Hinojosa, por todos los enfermos y quienes cuidan de ellos, por las ánimas benditas del purgatorio. Daniel Alaniz de Colima te pide por la familia Cineros Ruiz, por los migrantes, por las madres solteras, por los que están en la cárcel. Teresa Ayala del Distrito Federal te pide por Teresa Beltrán y el eterno descanso de Angélica Pimentel Chevar.
1: María Elena Machaén pide por ella y por las necesidades de la familia Machaén Romero, Machaén Navarro, Romero Machaén, Rocha Machaén y Cruz Martínez. Agustín García de Obregón pide por él y por las necesidades de Karina Torres Díaz y Cruz Torres. María del Pilar Reyes Flores de México pide por las necesidades de Dayinka Yetzabel Gutiérrez Reyes, Nicolás y Nancy y Claudia Reyes Flores. Victoria Tobar de Guadalajara pide por las necesidades de la familia Tobar Magaña, Dana Gabriela Echeverría, familia Echeverría Osorio, Echeverría Sosa, Guadalupe Gutiérrez y por la salud de José Luis Vázquez Lucio. Alejandra Vázquez de San Luis Potosí pide por las necesidades de Francisco de Asís Ibarra. Oralia Áviles de La Paz, Baja California pide por la salud de Noemí Áviles y su bebé.
0: Emma Olvera Acosta de Cuernavaca te pide por Mayela, Margarita, Dolores, Jesús, Salvador, José, Norma, Estela, familia Alemán Olvera. Por Gilma Palma de Puebla, te pide por Jorge Alfonso Cerón Melgoza, Jesús Melgoza Cortés. Leticia Barragán de Guadalajara, te pide por Carlos Alberto Reyes, Jorge Sigala Reyes, familia Reyes Barragán. Fernando Martínez de la Ciudad de México te pide por Judith Alcántara, Sara Martínez y por las ánimas del purgatorio. Rebeca Garza de Nuevo Laredo te pide por Hugo César García Mendiola, Baldomero Flores, familia Calderón Garza, Garza Vallejo, de la Garza Ornelas, Jiménez Calderón.
1: Gracias, Señor Jesús, por estar vivo, por habernos escuchado, por estar siempre a nuestro lado. Gracias por tu misericordia infinita. Gracias por tu inmenso amor. En todo momento de mi vida recordaré decirte siempre: Jesús, en ti confío.
0: Jesús, en ti confío.
1: Jesús, en ti confío.
0: Jesús, en ti confío.
1: Jesús, en ti confío.
0: Jesús, en ti confío.
1: En el nombre del Padre, y del Hijo, y del Espíritu Santo.
0: Amén.
1: Amén.

Proclama mi alma la grandeza del Señor. Se alegra mi espíritu en Dios mi Salvador, porque ha mirado la humillación de su esclava. Desde ahora me felicitarán todas las generaciones, porque el Poderoso ha hecho

grandes por mí. Su nombre es santo, y su misericordia llega a sus fieles de generación en generación. Él hace proezas con su brazo, dispersa a los soberbios de corazón, derriba del trono a los poderosos y enaltece a los humildes. A los hambrientos los colma de bienes y a los ricos los despide vacíos. Auxilia a Israel, su siervo, acordándose de su misericordia, como lo había prometido a nuestros padres, en favor de Abraham y su descendencia por siempre. Amén.

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0: oración por la paz. Los invito a renovar el rezo del rosario en sus familias, por mis intenciones, para que yo pueda multiplicar sus oraciones e interceder por ustedes ante el Altísimo, a fin de que Él conceda sus peticiones.
1: Sí al rosario. 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

Estamos recibiendo la antorcha de la paz, que el Espíritu Santo nos ilumine para que en nuestra comunidad haya paz, que nos proteja a todos nuestros adolescentes y a todas las familias. Dios nos ilumine para seguir adelante con los proyectos que tenemos en nuestra comunidad para bien de todo el pueblo.

que el Espíritu Santo nos ilumine a todos para conseguir la paz que todos queremos en nuestro pueblo. Dios nos ilumine, guíe para bien y más la juventud.

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Mis hermanos, hoy quiero invitarles a conocer un poquito más sobre el Santo Rosario y sobre todo sobre nuestra Madre Santísima. ¿Por qué le llamamos Nuestra Señora del Rosario? Bien, un poquito de historia. Cuando los conventos empezaron a funcionar, ahí se rezaban los 150 salmos todos los días. Pero eso lo hacían quienes podían leer. El pueblo que no tenía acceso tanto a ese tipo de preparación de lectura, pues seguía con atención, pero sin saber lo que se estaba haciendo. Alguien entonces pensó que sería bueno, para que el pueblo pudiera rezar algo que lo entendiera, repitieran 150 Aves Marías en lugar de los salmos, 150 Aves Marías. Así, pues el pueblo también participaba en aquel rezo. Así que se le dio la primera forma al rosario, dividiendo aquellas 150 Aves Marías en las decenas que lleva el rosario. Santo Domingo de Guzmán era un hombre que quería lograr la conversión de todos en su tiempo, porque había muchas herejías en aquel tiempo. Él se desesperaba, no encontraba la forma para hacer que la gente entendiera el amor de Dios. Y en esa desesperación, en una ocasión, la Virgen María se le presentó y le dijo: reza el rosario, reza el rosario. Y ella le enseñó cómo rezar el rosario con aquel primer formato que ya tenía. Ahora le dijo a Santo Domingo.

Muy buenas tardes, queridos televidentes. Los saludo con mucho gusto, con mucho cariño. Muy agradecida, bendecida por esta oportunidad. Hoy es miércoles 7 de octubre del 2026. Nos encontramos en las instalaciones de María Visión en Zapopan, Jalisco, México. Hoy es un día muy especial, queridos televidentes. Recordamos a Nuestra Señora del Rosario, esta cadena de amor, queridos televidentes. Así que bueno, pues hoy vamos a encomendarnos de manera muy especial a nuestra madre en su advocación, Señora del Rosario. Bien, pues vamos a dar inicio a este programa justamente haciendo una oración a nuestra querida madre con esta oración que todos sabemos, esta oración tan grande, tan digna para ella, justo para ella. El Ave María. Dios te salve María, llena eres de gracia, el Señor es contigo. Bendita eres entre todas las mujeres y bendito es el fruto de tu vientre, Jesús. Santa María, Madre de Dios y Madre nuestra, ruega por nosotros pecadores, ahora y en la hora de nuestra muerte. Amén. Ruega por nosotros, Santa Madre, tú que conoces las intenciones, las necesidades de quienes están unidos con nosotros a través de esta pantalla, a través de esta señal, por quienes se comunicarán, por quienes no llamarán, pero que de alguna manera

0: manera están aquí, queriendo presentar sus necesidades ante ti, ante tu Hijo, que bien nos conoce, que nos atiende, nos mira, y aquí está una vez más y siempre para nosotros. Alabado sea Jesucristo en el Santísimo Sacramento del altar, sea por siempre bendito y alabado. En el nombre del Padre, del Hijo y del Espíritu Santo. Amén. Bien, pues vamos también a la reflexión que nuestro querido equipo de producción preparó para esta tarde.
1: No temas, porque yo estoy contigo. No te desalientes, porque yo soy tu Dios. Te fortaleceré, ciertamente te ayudaré. Sí, te sostendré con la diestra de mi justicia. Isaías, capítulo 41, versículo 10.
0: Una vez más aparece en la Sagrada Escritura esta petición de nuestro buen Dios: no temas, no tengas miedo. Si Él es nuestro Dios, no hay nada que temer, queridos televidentes, nada. Así estemos pasando por pruebas que por mucho nos pueden sobrepasar, y de tantos tipos, materiales, espirituales, físicas, pero con nuestro buen Dios no hay nada que temer si confiamos en su amor. Bien, pues vamos también a poner en pantalla, queridos televidentes, las formas a través de las cuales se puede comunicar con nosotros. Por Facebook nos encuentra a través de @cadenadeamormb. Por WhatsApp es el 33 22 02 9770, más 521 es la LADA. Si gusta que su llamada pase al aire, es el 33 37 70 18 00. Más 52, si usted se comunica de fuera de México. Bien, pues con mucha alegría tenemos aquí la primera llamadita de esta tarde a través de WhatsApp. Muy buenas tardes. Hola.
2: Señorita. Buenas tardes, señorita.

0: de esta tarde a través de WhatsApp. Muy buenas tardes. Hola.
1: Señorita. Hola. Buenas tardes, señorita.
0: Gracias por su espera. ¿Cómo se llama, por favor?
1: Mi nombre es Florencia Campos y hablo de Aguascalientes.
0: Florencia Campos de Aguascalientes. Muchísimas gracias por su paciencia, linda señora. Platíquenos, por favor, qué quisiera agradecer en esta tarde y cuáles son sus intenciones.
1: Pues yo agradezco al Señor por un día más de vida. Agradezco por la familia, la oportunidad que me dio de asistir al encuentro diocesano aquí en mi estado de Aguascalientes, y nos regale la gracia de tratar de agradarle a Él, de seguirle a Él, de conocerle para poder amarle. Y yo le pido por todos los enfermos en esta tarde, especialmente por los que padecen de cáncer, por esos jóvenes que están luchando con esa enfermedad tan terrible, por sus familiares, para que el Señor les dé la fortaleza que necesitan y Él supla todas esas necesidades que tienen. Le pido por los niños con autismo, por los matrimonios que están en crisis, que el Señor sea la luz que necesitan en su camino para seguir adelante, que sepamos reconocer que sin nuestro Señor no podemos nada, que le abramos la puerta y lo dejemos ser el centro de nuestras vidas y así poder seguir adelante, porque si sacamos a Dios de nuestras vidas, nada funciona. Y pues yo quiero pedir por mis padres, el Señor les dé salud, que les dé su conversión, por mis hermanos, para que lo conozcan a Él, que el Señor sea el centro de nuestras vidas, por mis hijos, que los siga protegiendo y que los bendiga. Yo le pido a mi Señor en esta tarde, a todos los jóvenes que están lejos de Dios, que están en drogas, que están en alcohol, en alcoholismo, para que el Señor tenga misericordia de esos jóvenes, de los jóvenes que no le conocen. Mi Señor, misericordia por la humanidad que está tan perdida. Mi Señor, ayúdenos a saber encontrarlo, mi Señor, que Él sabe lo difícil que es vivir en estos tiempos de tantas cosas que los jóvenes están en un lodo, que el Señor sabe cómo están siendo tan atacados por tantas ideologías perversas y que les dé a esas personas que hacen tanto mal, que están tan oscurecidas, que les dé su conversión para que se arrepientan de tantas cosas que están haciendo en contra de nuestra juventud y de la humanidad. Que el Señor tenga misericordia de todos nosotros. Gracias, mi Señor, por escucharme esta vez, en esta tarde tan bonita que tú me regalas, mi Señor. Gracias por la vida, gracias por este programa tan bonito de Cadena de Amor, por estas personitas tan maravillosas que nos atienden. Yo te pido que los sigas bendiciendo, mi Señor, y que,

0: a nuestros hogares. Y yo te agradezco, mi Señor, infinitamente, y te pido la gracia de poder amarte con todas las fuerzas de mi corazón y seguirte. Y yo te pido esa gracia, mi Señor, y de mi salud, todo está en tus manos, mi Señor. Todo queda en tus manos y tú conoces los anhelos de mi corazón y todo queda en tus manos, mi Señor bendito. Yo te ofrezco todas mis luchas, mi Señor, y ayúdame a seguir perseverando en tu amor siempre. Amén, amén, amén.
1: El tamaño de la dificultad solo determina la magnitud de tu victoria. Mis hermanos, el día de hoy nos podemos hacer esta pregunta. ¿Cuándo experimentamos momentos difíciles? ¿Cuándo experimentamos momentos difíciles? En algunos momentos de la vida hay cosas o situaciones que escapan de nuestras manos y experimentamos obstáculos, dificultades y también pues cuando ponemos algún proyecto o algo en nuestra vida que no se llega a realizar, pues experimentamos un momento difícil. Pero también quiero hablar un poco de la situación de la crisis, son consecuencias de algunos actos que nosotros podemos cometer. Por ejemplo, la distancia de un ser querido. Yo hablaba un poco del pecado que tiene estos efectos, ¿verdad? En la vida ordinaria, pues rompemos nuestra relación con Dios, con nuestros hermanos y con uno mismo cuando experimentamos una crisis de esta manera. Por eso el día de hoy podríamos preguntarnos qué tormenta enfrentamos en nuestra vida. Y la fe no hace desaparecer las tormentas de nuestra vida. Pero hay algo, hay una certeza de que Dios está en nuestra barca y que no hay ninguna tormenta, ninguna dificultad que supere el poder y el amor de Dios, la misericordia de Dios. Por eso, ante alguna crisis, alguna dificultad o alguna consecuencia de una falta cometida, sabemos que podemos poner nuestra confianza en Dios, podemos apelar a su misericordia, podemos reconciliarnos con Dios. Y al estar reconciliados con Dios, pues hace más accesible la relación con nuestro prójimo, con nuestros hermanos. Fíjense, en algún momento de la vida, una crisis o alguna consecuencia del pecado, nosotros hacemos más grande la culpa. Y en algunos momentos de nuestra vida, somos jueces severos para nuestras mismas personas, para nosotros mismos. Por eso el día de hoy nos invita el Señor, pues sí, a reconocer su cercanía, su presencia, que también nosotros, así como apelamos a su misericordia, a su poder, a su bondad, pues también está en cada uno de nosotros compartir eso mismo que recibimos de Él, ¿verdad? Su compasión, su bondad, su bendición. Por eso, mis hermanos, el día de hoy apelemos a su misericordia, pongamos nuestra fe y nuestra confianza en este mar que sabemos que Dios nos acompaña en nuestra barca. Dios los bendiga.
2: Wow, hermosas palabras del padre Oscar Vladimir, hermosa petición la que nos compartió la señora Florencia. Saludos y nuestro agradecimiento desde el corazón a Aguascalientes. Tenemos otra llamadita, queridos televidentes. Muchas gracias por su espera. Buenas tardes.
3: Buenas tardes, hermana Fátima. ¿Cómo está usted?
2: Muy bien, qué gusto saludarla. Gracias porque perseveró.

0: voy a poner en especial a Alfredo Ceballos Arriaga, a Elías López Hinojosa, por su salud, señor. También te voy a pedir por Eva Sánchez, por Carmela Sánchez y por mi hermana Carmen, por su hijo, que le des mucha fuerza y fortaleza a su hijo para que salga adelante de una situación que está pasando y lo tiene deprimido. Entonces te pido por él, Señor, para que salga adelante. Solo tú, Señor, vas a ayudarlo, mi Señor, porque para ti no hay nada imposible. Y todo lo que pida uno se nos lo dará por añadidura, siempre que tú lo creas conveniente. También te voy a pedir, mi Jesús, por nuestro Papa León, por todos nuestros obispos, sacerdotes y religiosas, y que cada día, Señor, en nuestra juventud broten más vocaciones sacerdotales y religiosas, por la paz del mundo, por la conversión de todos tus hijos pecadores, Señor. También te pido por todas las calamidades que están pasando, que ya se vaya este huracán del Niño, que ya ha causado muchas inundaciones. Pero con tu gran poder, Señor, sí necesitamos el agua para la siembra, Señor, pero ahorita ya son muchas lluvias, mi Jesús. Míranos con tus ojos de misericordia y no nos desampares, Padre mío. Te pido también, mi Jesús, por los matrimonios separados, desintegrados. Te pido sobre todo por Dulce y Octavio y por sus hijos, Señor, también. Porque después sus hijos pagan las consecuencias o se afectan también, pues, su organismo, su mentalidad. Te pido por ellos. También te pido por mi hija Claudia, por su artritis de sus manitas, por su trabajo y porque es ilegal. La cubras con tu manto, Señor, donde quiera que ande y donde quiera que esté. Por Luz también, por Arteaga, por Mejía, por todos, por mi hermano Marco también, por todos los emigrantes que están por allá, Señor, y que están sufriendo, Señor, el temor. Y no están tranquilos, Señor. Así nos tienen también acá nosotros, con la angustia, con los nervios. Y también soy diabética y soy hipertensa y te pido también por mi salud. Jesús mío y Dios mío, te amo, te adoro y te bendigo. Te pido por nuestra hermana Fátima, Señor, por esta hermosa señora que nos está, de la televisión, nos está llamando para pedirte y poner nuestras peticiones. Bendice a todo el personal de María Visión. Bendícelo, Señor. Y yo, Señor, pues doy las gracias por todo. Y te alabo, te adoro y te bendigo, glorificado y ensalzado seas por siempre. Amén, amén, amén.
1: Muchísimas gracias. Qué linda Margarita también por sus palabras para nosotros. En verdad que sentimos su cariño, queridos televidentes, y son bien correspondidos porque se quedan en nuestro corazón y en nuestras oraciones. Y bien, pues tocando el día de hoy a Nuestra Señora del Rosario, verán, miren, Santa Teresita del Niño Jesús decía: con el rezo del Santo Rosario se puede alcanzar todo, según una graciosa comparación. El rosario es una larga cadena que une el cielo y la tierra. Uno de los extremos está en nuestras manos y otro en manos de la Santísima Virgen. Mientras el rosario sea rezado, Dios no puede abandonar el mundo, pues esta oración es poderosa sobre su corazón. Así que a rezar. Si una santa tan grande, tan hermosa como Santa Teresita del Niño Jesús tenía esa fe, esa seguridad en el poder que tiene el rosario sobre el corazón de Dios, pues ahí está la clave, está la invitación para lograr todo, todo lo que mejor nos convenga, queridos televidentes. Bien, pues tenemos otra llamadita, ahora desde Mexicali, Toñita. Muy buenas tardes.
2: Buenas tardes.
1: Hola, linda señora, ¿cómo está?
2: Pues muy bendecida porque nunca había llamado hasta ahorita, señorita. Ah. Hasta ahorita llamé y gracias por... Mire, primeramente quiero ponerle en oración a mi consuegra, que ella es su día hoy. Ella se llama Rosario.

0: ¿Qué más, Toñita?
1: Y por todos los enfermos de aquí de mi comunidad, por favor.
0: Claro que sí.
1: Y también quiero pedir por el sacerdote Raimundo Molina.
0: El padre Raimundo, ¿qué más? ¿Algo más, Toñita? Creo que perdimos la comunicación. Ay, linda señora, estaba muy emocionada y también nosotros por su llamadita, muy agradecidos también. Bueno, no alcanzamos a escuchar, a saber todas sus peticiones. Qué hermoso, como dice mi consuegra. Para mí es tan bonito cuando queda de manifiesto un amor entre alguien que no era de nuestra familia por lazos de sangre, pero que llegamos a querer tanto, es una muestra tan bonita de cómo el amor trasciende y une a los que en algún momento no fuimos nada y sin embargo después son parte tan importante de nuestra vida. Qué bonito, claro, también por los enfermos de su comunidad, por el sacerdote Raimundo Molina. Linda señora. Decía San José de Calasanz en relación al rosario: haced saber a todos que sean devotos del Santísimo Rosario, en el que se contiene la vida, pasión, muerte y resurrección del Redentor. Y bueno, ¿cómo sería la primera forma de invitarlos a hacerse devotos de esta oración tan maravillosa? Pues justamente con el testimonio. Nosotros rezando el rosario día a día. Sería maravilloso que sea una oración diaria por nuestras necesidades, las de los nuestros, por nuestra comunidad, por supuesto, por nuestros sacerdotes. Muchas gracias por su llamada, linda señora. Vamos ahora a otra llamadita. Desde Tamaulipas está con nosotros Cruz. Muy buenas tardes. Cruz. Hola.
2: Buenas tardes, señorita.
0: Qué gusto saludarla, Cruz de Tamaulipas, ¿verdad?
2: Sí, sí.
0: Qué gusto. Platíquenos, sí, por favor. Sí, Cruz.
2: En esta tarde, Señor Jesús, yo te quiero dar gracias por todas las bendiciones que me has dado en el transcurso de mi vida. Pero más que nada quiero suplicarte por todos los enfermitos de aquí de mi sector,

0: Luis Gerardo Colchado Atilano, para que tú, Padre Santísimo, lo liberes de ese vicio del alcohol. También te quiero pedir, Padre Celestial, por la conversión de Mario y Juan Diego Colchado Atilano. Quiero también pedirte, mi Señor, por todos los matrimonios en crisis. Te pido muy en especial por el matrimonio Colchado Hernández. Y te pido, mi Señor, por Lorena, que ella tenga mucha paciencia con sus enfermitos. Porque tú sabes, mi Señor, que ella trabaja en el hospital, Madrecita Santa y Padre Celestial. Te pido por ella. También te quiero dar infinitas gracias por esta familia que me prestas. Y te doy también muchísimas gracias, Señor, por todos los sacerdotes que nos das, por los laicos comprometidos. Y también, mi Señor, te pido por el personal de María Visión, que nos atienden muy bien, mi Señor. Gracias, gracias, mi Señor Jesús. Amén, amén, amén.
1: Amén, Cruz. Muchísimas gracias por su petición, por abrirnos el corazón, por incluirnos también, linda señora. Muchísimas gracias de corazón. Y mire, siguiendo con referencias al rosario, el Papa Pío X decía él, si quieren que la paz reine en sus familias y en su patria, recen todos los días el rosario con todos los suyos. Puede ser todo un reto, linda señora, pero vamos intentándolo. No rezar solos, rezar con alguien de nuestra familia o de nuestra comunidad. Usted hizo mención de tanta gente, dijo, de su sector. Bueno, pues esa gente es parte de su día a día, de su vida, de su comunidad. Invite gente a rezar el rosario con usted, linda señora, para alcanzar más fácil esas peticiones en bien de nuestros hermanos. Que Dios conoce mejor que nosotros cuál es ese bien. Nuestro cariño para usted, linda señora. Vamos a tomar otra llamadita, ahora a través de WhatsApp. Muy buenas tardes. Hola. Buenas tardes.
2: Buenas tardes.
1: Hola, ¿quién anda por ahí?
2: Soy yo.
1: ¿Cómo te llamas?
2: Alejandro.
1: Alejandro, también veía muy insistente tu llamadita. ¿De dónde te comunicas?
2: De Ocampo, Michoacán.
1: De Michoacán, Michoacán, muy presente siempre en Cadena de Amor. Alejandro, ¿cuántos años tienes?
2: 8.
1: 8 años. Ay, qué alegría escucharte, Alejandro. Platícame, por favor, ¿qué quisieras agradecer en esta tarde? ¿Y por quién vas a pedir, Alejandro?
2: Por toda mi familia. Y gracias por todo lo que me da Diosito, y que pido que mi papá esté bien.
1: ¿Cómo se llama tu papá?
2: Carlos.
1: Carlos, muy bien. ¿Qué más, Alejandro?
2: Y también le doy gracias por mi mamá, que se llama Giselle, por mi hermanita Sara, por mi hermana Luz María, por mi abuelita Priscila.
1: ¿Sí? ¿Qué más, Alejandro?
2: Y por eso le pido...

0: 后，
1: y que cuida que la que se enferma más y que no se enferme mucho. No.
2: Muy bien. Alejandro. ¿Tú sabes rezar el rosario?
0: No.
2: ¿Lo rezas con tu mami o con tu abuelita?
0: Estoy aquí con mis dos hermanitas y con mi abuelita.
2: ¡Qué hermoso! Oye, Alejandro, pues vamos a quedarnos con esa tarea, ¿eh? De seguir rezando el rosario en familia, ¿cómo ves?
0: Sí.
2: ¿Sabes? Porque Diosito y nuestra Madre del Cielo, la Virgencita María, le encanta escuchar las oraciones de los niños. Así es de que tienes esa gran oportunidad, Alejandro. Tú y tus hermanitas, tu abuelita, tu mami, hacer mucha oración por tu familia tan bonita que has pedido, bueno, con el corazón por ellos, ¿sí?
3: Sí.
0: Sí. Y muchas gracias. Que no.
2: Gracias a ti, Alejandro. Ha sido un gusto escucharte. Muchas gracias. Vamos a tomar otra llamadita, queridos televidentes. A ver. Vamos a ver. Buenas tardes.
4: Buenas tardes.
2: Chayito, ¿cómo está?
4: Bien, ¿y usted?
2: Ay, Chayito, me tenía muy abandonada. Ay, hace mucho que no me tocaba escucharla. ¿Cómo ha estado?
4: Bien, ¿y usted?
2: Ay, muy contenta. La recuerdo mucho. La recuerdo mucho, aunque ya no me llame, Chayito.
4: Yo también.
2: Platícanos, Chayito, ¿qué quisiera agradecer en esta tarde y por quién va a pedir,
4: Sí, buenas tardes, mamita María. Quiero pedir y que me ponga a mi Santísimo en oración a mi Alejandro para que ya se case en la iglesia con su mujer y mi hija Mariana pues, que se case con su hombre que tiene. Los ponga los dos en oración, Mariana y Alejandro. Y le pido, papá Dios, por mis hijos. Mi Lupita, le pegaron sus ataques en agosto bien fuerte, no se me hace que se me moría. Y le pido su salud para mi Lupita. Y dice que lo quiere hasta el corazón, hasta el arco iris. Todos los días le rezamos su oración con el meta de los tres corazones, para que se duerma y se quede dormida y le ofrezco su sueño. Santísimo hermoso, porque lo amamos mucho con todo nuestro corazón. Y quiero a todos los de María Visión. Amén, amén, amén.
2: Muchas gracias, Chayito, tan linda. Gracias por su cariño, que lo recibo igual, con mucho cariño y con sinceridad. Chayito, linda, le mandamos un abrazo hasta Tepatitlán. Y bueno, continuando con este día, reflexiones sobre el Santo Rosario. Mire, Chayito, San Luis María Griñón de Comonfort decía: la práctica del rosario es grande, sublime, divina. El cielo nos la ha dado para convertir a los pecadores más endurecidos y a los herejes más obstinados. De modo muy especial vamos a encomendar a ese Alejandro que no ha dado el paso para casarse por la iglesia. Ya está queriendo hacer una vida así con una persona, bueno, que no tenga miedo de formalizar, de que Dios sea parte de esa unión. Y vaya que es necesario. Se ha hablado en este programa de esos matrimonios en crisis una y otra vez. El matrimonio es maravilloso, pero ciertamente necesitamos también de la ayuda de nuestro buen Dios en esta unión. Por eso el sacramento del matrimonio, para poder sobrellevar las pruebas que vamos enfrentando en el día a día, queridos televidentes. Así que pues a rezar, querida Chayito, que seguro lo hace, pero a seguir rezando, linda señora. Nuestro cariño para usted y su familia. Vamos a otra llamadita. Vamos a ver. Muy buenas tardes.
5: Buenas

0: Hola.
1: María Teresa, el gusto mucho.
0: Claro que sí, hermosa señora, ¿cómo está?
1: Bien, aquí esperando que se me llamara por la mañana nuestro.
0: Ay, gracias por insistir nuevamente. Mire, me toca a mí la fortuna de saludarla.
1: Igualmente, que Dios me la llene de bendiciones.
0: Muchas gracias.
1: Que ande. Vamos a pedir por mis hijos, a pedir por ellos, que sigan sanando. Bendito Dios, te saludo, mi Jesús. Buenas tardes. Saludo en esta bendita tarde que nos das. Que gracias porque entró mi llamada, porque en la mañana no entró. Pero mira, gracias a ti, aquí está, ya entró mi llamada. Vamos a pedir por mis hijos, Susana Santillán Zamudio, que ahí van. Andrea Santillán Zamudio también tuvo la... pero ya va a haber camino, ya, gracias a Dios. Pero yo te los hago presente a todos mis hijos, a todos. Te doy gracias por uno de mis sobrinos que salió bien de su operación. Lo operaron, pero luego lo mandaron a la casa de una hernia. Pero ya está en casita, gracias a ti, pedí por él. También pido por Guillermo Ríos, también que anda un poco malo también. También este Enrique López Díaz, también que está hospitalizado, que todavía sigue ahí. Pero en tus benditas manos está con mi Madre Santísima y Jesús y mi Madre Santísima. Te los hago presente a todos. Alberto Santillán Zamudio también, María de la Luz Zamudio, que también mucha fortaleza necesita también ella, porque es una persona ya grande, pero ahí vamos. Tus benditas manos, a todos se los hago presente, mis nietos, todos se los hago presente, todas las personas de María Visión, pedí por ellos, los padres, el Papa, las ánimas benditas, por todos en esta bendita tarde que tú nos das para seguir adelante, muchas ganas para seguir adelante, que no nos quedemos sentados, que hay que movernos para todos, sobre todo pedir por los enfermos. Bendito Dios, bendito mi Jesús. Alabado sea mi Señor Jesús. Amén.
2: Hermano, hermana, quiero decirte que Dios permanece a tu lado, aún incluso en la enfermedad. El profeta Isaías en el capítulo 41, versículo 10, nos dice: no temas, porque yo estoy contigo, no te angusties, porque yo soy tu Dios. La enfermedad puede traer incertidumbre, cansancio y preocupación. Sin embargo, Dios nos recuerda que no estamos solos. Aunque el camino parezca difícil, el Señor camina junto a nosotros, sosteniendo nuestras fuerzas y acompañándonos en cada paso que damos. Quizás hoy no tengas todas las respuestas, pero puedes tener la certeza de que Dios no te abandona. Su presencia es una fuente de esperanza que permanece incluso en los momentos más difícil.
0: Así es, queridos televidentes, pensaba así en la enfermedad, como cuántas veces es gracias a esa convalecencia que hacemos un alto en nuestra vida, en nuestra rutina, de pronto nuestra dinámica ordinaria, y ¿saben qué? Es cuando muchas veces también podemos de alguna forma rezar el Santo Rosario. Cuando estamos en convalecencia, cuando estamos de alguna manera postrados en cama, ¿sí? Suspendiendo nuestras actividades ordinarias, y es cuando muchas veces podemos rezar el Santo Rosario. El Papa San Juan Pablo II decía también, por ejemplo, el Rosario me ha acompañado en los momentos de alegría y de tribulación. A él le he confiado tantas preocupaciones y en él siempre he encontrado el consuelo. El Papa San Juan Pablo II, así como otros papas, él rezaba diario el Rosario, completo por supuesto también. Bien, pues vamos a tomar otra llamadita, queridos televidentes, ahora desde Monterrey. María, muy buenas tardes. Hola, María.
3: Mucho gusto de saludarla.
0: Ah, igualmente.
3: Mire, quiero darle gracias a Dios por beneficios dados, recibidos y conocidos, dados, recibidos y no conocidos, porque quiero dar un testimonio de que yo estoy viva porque Dios así lo quiere, porque tengo un marcapaso. Entonces, de febrero que me operé hasta la fecha, llevo el marcapaso. Y los riñones se han regenerado de un 27 a un 47%. Porque yo siempre tengo mucha fe. Padre, te doy gracias por esta salud y restablecimiento. Te doy gracias por todo lo que me das y por lo que no me das. Te doy gracias porque pudo haber entrado mi llamada ahorita con Fátima. La quiero mucho a Fátima. Y pues te doy gracias, Padre, pero te pido salud y restablecimiento para la persona que me ayuda a cuidarme. Que soy una persona de 70, una persona que me ayuda a cuidarme. Por las personas, por Carmen García, que también me ayuda. Por mi familia cercana, biológica, política. Porque necesito de tu amor cada vez más, Padre, para que me ayudes a tener cada vez más fe y más perseverancia en ti, en tu oración. Te pido por los sacerdotes, por María Visión, por todos que trabajan en María Visión, por tus benditas almas de purgatorio, por los enfermos de todas partes del mundo. Te pido liberación, salvación, conversión y consagración de toda tu humanidad doliente, en oración suplicante y de toda tu humanidad. Gracias por tu amor, gracias por lo que nos das y gracias por lo que no nos das. Amén, amén, amén.
0: Amén, señora María, qué linda. Yo también los quiero mucho, queridos televidentes. Me voy de aquí y se van conmigo cada día. Linda señora, el padre Carlos Santillán, en relación al Rosario, él decía, tengamos confianza de que a través del Rosario se obtienen milagros, solo que de muchos no alcanzamos siquiera a enterarnos. Usted nos compartía, dice, ese testimonio agradeciendo a Dios por esos milagros que ha hecho en su vida, pues a seguir rezando, querida señora, cuando tenemos esos milagros palpables, pero también cuando hay otros que ni siquiera alcanzamos a advertir en nuestra vida o en la vida de los nuestros. Así que a seguir rezando, siempre tendremos motivos de por qué rezar esta oración tan maravillosa, tan completa y tan poderosa, ciertamente. Mi cariño para usted, linda señora. Vamos, queridos televidentes, a mencionar ahora a quien a través de sus mensajes nos pide los tengamos también presentes. Y por supuesto que sí, quien deja su mensajito, sus audios, con sus peticiones, por supuesto que sí, están muy presentes también en nuestras oraciones y en nuestro corazón. María de Jesús Toscano Arias, José Miguel Toscano Arbizu, el señor Ramón Hernández, el niño Jesús Alberto Aguirre, Yair López Anaya, Erika Gutiérrez, Tenchi Martínez, Raúl Coit, Ángel Fernando Pinto, Gabino Sánchez Mendieta de Dallas, Carlos Ávila Barquero de Costa Rica, Ángelo Peñaranda de Lima, Perú, Lula Jiménez y Elizabeth Olivares, por Leonardo Gallegos y familia de Atlacomulco, Estado de México. Y por quienes se han intentado comunicar, queridos televidentes, no se preocupe, nuestro buen Jesús conoce esas peticiones, esas inquietudes que hay en su corazón y por supuesto que están también presentadas a sus pies. Queridos televidentes,

0: Entonces vamos a concluir con este programa, así que vamos a consagrarnos a los Inmaculados Corazones de Jesús y de María.
1: Oración de consagración a los Corazones de Jesús y María. Santísimos Corazones de Jesús y María, unidos en el amor perfecto, como nos miráis con misericordia y cariño, consagramos nuestros corazones, nuestras vidas y nuestras familias a vosotros. Que nuestro hogar sea lleno de gozo. Que el afecto sincero, la paciencia, la tolerancia y el respeto mutuo sean dados libremente a todos. Que nuestras oraciones incluyan las necesidades de los otros, no solamente las nuestras. Sagrados Corazones de Jesús y María, escuchad nuestra oración. Amén.
0: Bien, queridos televidentes, no me queda más que agradecer a todos los que hacen posible este programa de manera directa o indirectamente. Gracias. Este programa está hecho por ustedes y para ustedes. Y bueno, la invitación a rezar el rosario, a hacer el esfuerzo por rezarlo diario. Dice San Miguel Febres, un cristiano sin rosario es como un soldado sin armas. Así que en esta vida, con tantas pruebas, con tantas batallas que librar, necesitamos el arma más poderosa y la tenemos, queridos televidentes, el rosario. Muchísimas gracias por su atención. Con el favor de Dios, nos vemos pronto.

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Queridos hermanos, en este día 7 de octubre, recibe la paz y la alegría de Jesús y de María. Hoy celebramos a Nuestra Señora del Rosario. Sabemos del poder del Santo Rosario, y si todavía no lo has descubierto, anímate, anima a orarlo con el corazón. Hoy vamos a meditar en el valor sagrado de ocupar el segundo lugar. Malaquías 3:1. Yo envío a mi mensajero para que prepare el camino delante de mí. Esta prueba. Solemos imaginar el poder divino como un rayo deslumbrante o un acontecimiento de grandes portadas. Sin embargo, en la historia de la salvación, el Padre casi nunca irrumpe con estridentes victorias individuales. Prefiere enviar precursores, que muchas veces ocupan no el primer puesto, sino un segundo lugar. Pero, ¿qué sería de la victoria si no estuviesen estas personas, estos precursores? Ellos edifican puentes, ellos hacen el trabajo fiel y aceptan estar humildemente en un segundo plano. Han logrado domar el ego, el exhibicionismo. Por lo tanto, esta reflexión del día de hoy nos invita a contemplar a aquellas personas que reciben el llamado del Padre a servir desde un segundo lugar, desde una actitud de humildad. Vamos a ver primero la dignidad de preparar el terreno. Cuando el Padre expresa "yo envío a mi mensajero", establece un principio de confianza y delegación. Pudiendo el Padre aprecia la mediación humana, por el contrario, le otorga el poder de preparar el camino, una dignidad sagrada. Ciertamente, si leemos esto, también nos lleva a pensar en el Nuevo Testamento, en Juan, que es el precursor de Jesús, pero también todos aquellos que van de dos en dos, llevando el nombre del Señor, y Jesús podría, con sus ángeles, hacer que todos acepten la buena noticia. Sin embargo, quiere comprometernos en la evangelización. En esta sociedad actual que vemos, estamos obsesionados por el reconocimiento inmediato, los aplausos, ser visibles. Vieron que yo lo suelo llamar el vedetismo, que se pelean las vedettes por ocupar el primer lugar. Cuando los artistas, actores, actrices sacan una foto, se pelean por el primer lugar. Pero esto no debe ser así entre nosotros que queremos parecernos a Jesús y a María. Porque el reino de Dios es una lógica inversa. Lo que sostiene una estructura de una familia, de una comunidad, de un trabajo incluso, no es el adorno visible de la cima, sino la solidez del cimiento que nadie ve. Cuando tú miras una hermosa casa, no dices qué hermosos cimientos, pero si no estuviesen los cimientos firmes, esa casa se desmorona. Por lo tanto, es un valor inestimable del trabajo invisible que sostiene a la humanidad. Suelo verlo en muchas comunidades, no solo de los mensajeros de la paz, sino también de otros movimientos eclesiales, como en el silencio hacen que las cosas funcionen. Y a lo mejor otros ni se enteran. Pero ¿qué dijo Jesús? Que tu mano derecha no sepa el bien que hace la izquierda. Ciertamente, pica un poco.

duele cuando has hecho algo con mucho esfuerzo, con mucho sacrificio, y los demás no lo ven. Pero alégrate, porque tu nombre entonces está escrito en el cielo. No has tenido esta recompensa de la gratitud aquí en la tierra, pero la tendrás de parte de Dios en la vida eterna. Claro, esto no nos exime de ser agradecidos, de tener ojos visibles y atentos con aquellas personas que hacen el bien. Otro punto para reflexionar es la humildad como sello de la madurez espiritual. Ocupar un segundo lugar, ser el precursor, exige una profunda libertad interior. Es quitar piedras, rellenar grietas, limpiar el sendero, sabiendo que el aplauso final no será para quien labró la tierra, sino para quien trae la cosecha. Como decía anteriormente, Juan el Bautista es un modelo de esto. Él mismo dijo: es necesario que él crezca y que yo disminuya. Qué hermoso cuando un padre o una madre se alegra porque sus hijos han logrado metas que ellos no pudieron lograr. O un sacerdote mayor, una consagrada mayor, que ven que los jóvenes alcanzan niveles de vida espiritual, de servicio, de entrega que superan los propios. Henry Nouwen analizó también esto y decía: el liderazgo cristiano no es un liderazgo de poder y control, sino un liderazgo de impotencia y humildad. La gran tentación es querer ser relevante, ser extraordinario, ser poderoso. Pero Jesús nos muestra un camino diferente, donde el servicio humilde y silencioso es el verdadero motor de la transformación. A veces me sucede en nuestro seminario, en nuestra casa de formación, algo que de pronto se ha hecho y uno nota un baño limpio, un patio ordenado, las plantas regadas, etcétera, y ni sabe quién lo ha hecho. Pero han habido manos, han habido corazones que han estado glorificando a Dios en su servicio. Y así también en un evento, quien ha colocado los micrófonos o los ha retirado al terminar la jornada, o ha colocado las sillas o ha preparado los floreros, son todos detalles que glorifican a Dios y que nos recuerda la belleza del segundo lugar. Oremos. Padre de bondad y Dios de toda consolación, te damos gracias porque en tu sabiduría nos llamas a colaborar en tu obra amorosa. Hoy te pedimos de manera especial por todas las personas que viven en el anonimato, pero que sostienen en silencio la fe de sus familias y el caminar de nuestras comunidades. Sana nuestros corazones de la necesidad de aplausos y de querer ser visibles. Regálanos la humildad del mensajero para saber preparar el terreno con alegría, para ser puente y no obstáculo, y para gozarnos en el bien y el crecimiento de los demás. Que tu Espíritu Santo nos conceda la gracia de servir con fidelidad en lo pequeño, sabiendo que nuestra mayor recompensa es habernos amados por ti. Haz de nuestros hogares y comunidades lugares donde la humildad y el servicio mutuo preparen el camino para la manifestación de tu amor. Amén. Querido hermano, querida hermana, ¿qué ejemplos conoces de personas que ocupen un segundo lugar y que sean tan importantes para una familia, para una comunidad? Tal vez no coloques el nombre, pero sí un signo o alguna señal que te lleve también a orar por ellos para que el Señor los bendiga abundantemente. El Señor está contigo. Te bendice Dios que es Padre, Hijo y Espíritu Santo. Amén. No te olvides de darle gracias a alguien que sirve ocupando un segundo lugar. Hasta mañana, si Dios quiere.

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1: De la mano de Jesús y de María en la tormenta, comenzamos con esta lectura del Evangelio según San Mateo, en el capítulo 1, desde el versículo 2, y dice así: Abraham fue padre de Isaac y este de Jacob. Jacob fue padre de Judá y de sus hermanos. De la unión de Judá y de Tamar nacieron Farés y Será. Farés fue padre de Esrón y Esrón de Aram. Aram fue padre de Aminadab, este de Naasón, y Naasón de Salmón. Salmón fue padre de Bus y Rahab, su madre. Bus fue padre de Obed y Ruth, su madre. Obed fue padre de Jesé. Jesé fue padre del rey David. David fue padre de Salomón y su madre, la que había sido la esposa de Urías. Salomón fue padre de Roboam, que fue padre de Abías. Luego vienen los reyes Asa, Josafat, Joram, Osías, Joatán, Ahaz, Ezequías, Manasés, Amón y Josías. Josías fue padre de Jeconías y de sus hermanos en tiempos de la deportación a Babilonia. Después de la deportación a Babilonia, Jeconías fue padre de Salatiel y este de Zorobabel. Zorobabel fue padre de Abiud, Abiud de Eliasim y Eliasim de Azor. Azor fue padre de Sadoc, Sadoc de Akim y este de Eliud. Eliud fue padre de Eleazar, Eleazar de Matán y este de Jacob. Jacob fue padre de José, esposo de María, de la que nació Jesús, llamado Cristo. Palabra de Dios. Les leí todo eso porque esas palabras, de esos nombres de todos estos patriarcas y santos de antaño, son tan poderosos que cuando los mencionamos, los demonios huyen. La palabra de Dios es como un exorcismo, no la resisten los espíritus del mal, porque estos todos están en el cielo. Por lo tanto, mencionar sus nombres es mencionar el reino de la luz, y con solo mencionarlo los demonios tienen que huir porque se hace presente ese profeta, ese patriarca, ese apóstol, ese santo, con mencionar su nombre. Por eso es tan importante la lectura de la palabra, con el convencimiento que es palabra de Dios y que existe en el eterno presente de Dios y que son seres reales. Son personas que existen, que están vivas porque pasaron a la vida eterna de la luz. O sea, no se desaparecieron en las tinieblas como los que se condenan, como los demonios. Están en la luz, son seres vivos y poderosos. Por eso nuestra relación con los santos, con la Virgen, con los ángeles, con la Santísima Trinidad, Padre, Hijo, Espíritu Santo, es nuestro poder, nuestra victoria. Porque ahí es donde está la fuerza de Dios, en la luz. Y nosotros somos ciudadanos de la luz. Cuando invocamos los santos, los ángeles, a la Santísima Trinidad, a la Virgen María, estamos llamando a la luz, la fuerza. Llevamos la luz nosotros por el bautismo, porque hemos sido ungidos con el Espíritu Santo para tener esta gracia. Sin embargo, pues tenemos que tener claro que Dios es bueno y misericordioso, y que nosotros tenemos una misión en este mundo como católicos. Somos instrumentos eucarísticos de reparación. La Eucaristía es nuestro mayor consuelo y misión. La misión más grande nuestra es la Eucaristía. Por eso nunca se la dejen robar. Hay gente que vive en pecado mortal y participa en la iglesia. Va a la iglesia a misa, ayuda incluso en iglesia, pero no puede comulgar porque vive en pecado mortal. Esto no se puede permitir en la vida de uno. Uno no puede vivir así. Por mucho que les digan que están bien, están mal, porque uno no puede suspender la amistad con Dios. Y encima de todo, pensar

0: que por ir a la iglesia, entonces Dios está contento, aunque uno no esté en gracia. Eso es mentiras. Para estar en gracia hay que obedecer a Dios. Y uno no puede, por ejemplo, cambiar a una criatura humana por Dios y que la criatura humana sea más importante que Dios. Entonces uno está en pecado mortal porque está complaciendo a otra criatura o porque uno, por el afecto humano, sacrifica la relación con Dios. Eso no se puede permitir.
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1: En Apóstoles de Nuestro Tiempo, el padre Raúl Rodríguez nos habla sobre...
2: Hay millones de personas achacosas, enfermas, marcadas por males y dolencias en el mundo entero. Muchas veces miramos escenarios de sufrimientos misteriosos y sin sentido aparente. Pero solo la fe tiene el poder de transformarlo todo y abrir el misterio del dolor a la luz de la esperanza. Cuando las puertas están cerradas, cuando ningún médico y ninguna medicina dan los resultados esperados, es entonces cuando hay que abrirnos a la fe. Solo así llega el milagro que hemos pedido en la oración ferviente. Doblemos pues las rodillas y pidamos al Dios de la vida compasión, clemencia, alivio y curación para nuestros enfermos. Para quienes gozamos de plena salud y apetito desbordante, demos gracias al Señor. Pero pidamos también la fortaleza y el sentido cristiano.

0: cristiano del dolor para cuando nos lleguen los tiempos malos. Pero evitemos ante todo la envidia, porque corroe las entrañas y perdemos la paz del corazón.
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10: ¡Qué bendición, mis hermanitos! Muy buenas tardes. Nuevamente nos encontramos con ustedes en otro programa más de nuestra serie Junto a ti, María, con el hermano Toño Jiménez. Transmitimos en vivo y en directo desde la comunidad de Tuxtepec, Oaxaca, para María Visión Radio, una señal de María llevada a Jesús. Es una bendición poder compartir contigo, mi hermano, en esta tarde, un tema muy importante que nos va a ayudar a todos a la reflexión. Ese tema nos va a empezar a alimentar el alma para que podamos vivir acompañando a nuestro Señor Jesús en esta hermosa cuaresma, y que cada uno de nosotros pueda entender significativamente lo grande y hermoso que es vivir esta presencia de Dios, esta presencia que nos ayuda a caminar, que nos ayuda a sentir, que nos ayuda a fortalecer el alma para poder entregar en cuerpo y alma todas nuestras bendiciones en el nombre de Dios. El tema del día de hoy: la transfiguración de nuestro Señor Jesús. Y vamos a dar inicio, si tú me acompañas en esta tarde, hoy miércoles, con gran alegría, para hacer nuestra oración inicial y ponernos en la presencia de Dios para poder vivir este encuentro en el nombre poderoso de Dios. Iniciamos. En el nombre del Padre, del Hijo y del Espíritu Santo. Amén. Padre Santísimo, te damos gracias en esta tarde. Queremos ponernos en tus manos divinas para poder entender y comprender los designios tan grandes que tienes en nuestra vida espiritual. Te pedimos con todo el amor de Dios, derrama bendiciones en todas las comunidades, en todos los hermanos que nos sintonizan con gran amor para poder encontrar esta paz divina. Te pedimos por aquellos hermanos que nos están escuchando, aquel hermano que tiene ese problema, aquel hermano que en estos momentos está viviendo un momento muy triste de desesperación. Hoy, Señor, queremos poner en tus divinas manos y enseñar al pueblo esa transfiguración, ese cambio poderoso que podemos sentir en nuestra presencia divina. Te pedimos con todo el amor de Dios que el Espíritu Santo ilumine este momento, que el Espíritu Santo nos fortalezca en dones y carismas para poder entender

0: los caminos que es llevar la cruz en nuestro corazón. Y le pedimos también a la Santísima Virgen María, Madre de Dios, que tenga ese amor, ese tacto, ese contacto divino para poder emerger en cada uno de nosotros y sentirse bendecido en el nombre poderoso de nuestro Señor. Todo esto, Padre, te lo pedimos en el nombre poderoso de tu Hijo, quien siendo Dios vive y reina contigo en la unidad del Espíritu Santo y es Dios por los siglos de los siglos. Amén. En el nombre del Padre, del Hijo y del Espíritu Santo. Amén. Pues bien, mis hermanos, vamos a dar inicio a este hermoso tema, a esta plática que nos va a llevar a ese camino que todos nosotros queremos. Cuando hablamos de cambio, cuando hablamos de una conversión, cuando hablamos de un fuera de límite poder vivir otra experiencia, estamos hablando de muchas maneras teológicas. A lo mejor podemos hablar de una manera espiritual, de una manera de conducta cívica, de una manera de conducta social, de una manera de un cambio propio en diferentes sintonías. Pero en esta ocasión, mis hermanos, vamos a presentar este tema que nos habla cómo nuestro Señor Jesús nos demuestra a todos nosotros que Él tiene esa facultad de poder vivir ese cambio, esa transfiguración. Él como ser humano puede llegar a lo divino y de lo divino llegar como ser humano, como lo vemos en su palabra. Y cada uno de nosotros puede entender hasta dónde el ser humano tiene esa capacidad de poder poner su corazón en manos de Dios para que como Dios y el buen alfarero moldee nuestra vida y trate de cambiar de mil maneras, porque esa es la cualidad que tiene Dios. Eso es lo que necesita mi Señor Jesús. Que tú, mi hermano, que me estás escuchando, que todos nosotros vivamos ese cambio de sintonía, ese cambio de actitud, ese cambio de pensar, ese cambio de nuestras conductas de mil maneras, para demostrar que Jesús está vivo y nos demuestra a cada quien en su corazón. Cuando hablamos de la transfiguración, hablamos de un cambio muy importante en nuestro corazón. Hablamos de lo más hermoso que puede sentir el ser humano. Poder vivir ese cambio, poder vivir esa sintonía, poder vivir el poder sentirse feliz sabiendo que Dios escucha a cada uno de nosotros. Pero aquí viene lo importante, mis hermanos. Mientras nosotros no podamos abrir este corazón, mientras nosotros no podamos tener esa facilidad de entregarnos a cada uno de nosotros, mis hermanos, discúlpame, pero todos nosotros no podemos caminar en una misma sintonía. Está como la Torre de Babel, ¿se acuerdan ustedes? Aquella torre tan grande que querían construir aquellos personajes y aquel rey que quería llegar y ser más alto que Dios. Cuando hizo el cambio de idiomas, era una forma tan especial de no entenderse. Así, hoy en nuestros días, nuestro corazón está viviendo esa situación. Que no podemos entender el camino, que no podemos entender la verdad, que no podemos entender muchas situaciones. Por eso es que Dios nos pone diferentes facetas en nuestra vida, en la cuaresma, para que entendamos y logramos entender. En este evangelio, hablando de la transfiguración, veremos cómo cada uno de nosotros va tomando ese camino que Dios quiere, ese camino que nos enseña a vivir, ese camino que tomado de la mano de Jesús nos va a ir guiando por esa senda para demostrarnos que el amor de Dios es más grande que toda situación como tú, como yo, podamos sentirlas en nuestra vida. Vamos a una pequeña pausa, mis hermanos, y vamos a preparar este evangelio para que tú te intereses en el nombre de Dios. Recuerda, estamos transmitiendo en vivo y en directo desde Tuxtepec, Oaxaca, México, para María Visión Radio, una señal de María llevada a Jesús, donde todas las voces son escuchadas. Y recuerda, María Visión Radio, señal perpetua de nuestro Señor Jesús. Regresamos.
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3: Apóstoles de nuestro tiempo, el Padre Santiago Martínez nos comparte el tema, ¿cómo ser feliz?

0: ¿Cómo y qué puedo hacer yo para ser feliz y hacer felices a los demás? Muy sencillo. Primer punto, vivir en paz y dejar vivir en paz a los demás. Los romanos, dice el Papa, que tienen un dicho que decían ellos, dicen ellos, anda adelante y deja que la gente vaya adelante. Esto que es una frase romana de la ciudad, de la capital, y probablemente se llama sitios en Italia, se dice mucho, ¿no? Anda adelante, vive y deja vivir a los demás. Bueno, pues una cosa que no hacemos habitualmente es dejar vivir a los demás, porque nos levantamos de mal genio, nos acostamos gruñendo por el calor, por el frío, siempre nos quejamos de algo, del clima, de la guerra, por supuesto, ahora es un tema continuo, de que perdió la América, todo ese tipo de cosas que a la gente le van como impactando y que no deben impactarlo tanto. ¿Y qué nos dice el Papa? Tranquilos, tranquilos, la vida es hermosa, la vida es maravillosa, vive, pero vive y deja vivir en paz. Ese es el primer paso para la paz y para la felicidad. Y para eso hace falta, ¿qué es vivir? Es autogobernarse. Los seres vivos se dirigen por sí mismos. Y los que somos intelectuales, además de animales, pero no solo animales, aunque hay algunos ahora que nos califican solo como animales, hay que decir que no, que somos animales racionales, y Dios nos ha dejado la razón para eso. Vivir y dejar vivir es el primer paso para la paz y para la felicidad. Y para eso, un punto clave es darse a los demás. Un punto importantísimo. Esto ya no es del Papa, es de la Iglesia. ¿Cómo darse a los demás? O sea, vivir no para mí. Mi cosa, mi. Si solo es tuyo, ¡qué pobre es! Porque tú eres una pobreza, eres la pobreza andando. Somos, por muy genios que seamos personalmente, ¿qué somos? Unas personas que tenemos una fecha de nacimiento y otra de muerte. Punto. Y después viene la eternidad. Eso, con toda la seguridad, lo tenemos los católicos y los cristianos. Los que no, pues a ver cómo se las arreglan. Pero de momento para nosotros no hay ningún problema. Y como te decía, punto clave, darse a los demás. Si uno se estanca, corre el riesgo de caer en el enemigo número uno de la persona, que es el egoísmo. Se dice, todos hemos visto cuando vamos a un río, está estancada el agua, aquí no nos podemos bañar porque está sucia. En cambio, cuando es un riachuelo, un riolito, que realmente forma un arroyo, ¿qué pasa? Pues que se estanca el agua y nos podemos mover en ella.
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3: Ya estamos de regreso, mis hermanos, con gran alegría y con gran entusiasmo. Estamos transmitiendo desde Tuxtepec, Oaxaca, México, para María Visión Radio. Junto a ti, María, con el hermano Toño Jiménez. El tema de hoy, la transfiguración de nuestro Señor Jesús. Vamos a empezar a desgranar, vamos a empezar a vivir, vamos a empezar a desmontar poco a poco este evangelio para que todos mis hermanos que nos están escuchando puedan sentir el caminar que tenemos en cada uno de nuestra vida espiritual. Dice la palabra de Dios en el evangelio que Jesús invitó a tres apóstoles, Santiago, Pedro y Juan. Les pidió que los acompañaran, en la cual Jesús caminaba con ellos y empezaron a subir un gran monte, el monte Tabor. Era uno de los montes más grandes que habitaban en esa comunidad. Y llegando a la parte última, dice la palabra de Dios que Jesús le indicó a los apóstoles: hagan oración y espérenme aquí. Inmediatamente Jesús continuó subiendo ese gran lugar, cuando de repente un fenómeno muy grande sucedió. Se vio una luz resplandeciente en lo alto al lograr mirar que Jesús, sus vestiduras se convertían en un blanco que no podíamos igualar. Los apóstoles quedaron admirados y rápidamente empezaron a deducir con quiénes estaban. Pero fíjate bien, mi hermano, que del lado de Jesús estaba Elías y Moisés. Dos grandes profetas que vivían en aquellos tiempos y que vivieron en el Antiguo Testamento para poder reivindicarse que era la sintonía exacta que Dios marcaba. Inmediatamente los apóstoles se espantaron, se llenaron de temor, pero pudieron ver sus ojos observar. Fue tanta la delicadeza y el sobrealiento que los apóstoles le comentaron a Jesús: Señor, qué bien estamos aquí. Hagamos tres chozas, una para Elías, una para Moisés y una para ti. Jesús los comprendió y entendió ese gran momento, pero pues claramente les comentó: el Hijo del Hombre no tiene dónde descansar. Y vivieron ese momento los tres apóstoles a la transfiguración de nuestro Señor Jesús. Gloria al Padre, gloria al Hijo y gloria al Espíritu Santo, como era en un principio, ahora y siempre, por los siglos de los siglos. Amén. Mis queridos hermanos, vamos a empezar a desgranar ese evangelio. La palabra de Dios es muy clara, porque lo más importante de todo, que Jesús invita a los apóstoles a compartir ese momento. Esto nos enseña que nuestra sagrada escritura, nuestra sagrada liturgia, los sacerdotes en el momento de una predicación en nuestra Santa Misa, invitan al pueblo a poder compartir esa vivencia personal con Dios. Es la celebración máxima que nosotros los católicos tenemos para que las familias, los jóvenes, todos los movimientos de la iglesia puedan convertirse y reunirse en una sola funcionalidad, así como Jesús invitaba a los apóstoles. Y más adelante Jesús les pidió algo: hagan oración. Jesús es una forma muy especial como ser humano que nos invita a todos al encuentro personal con la oración. Hagamos oración por los sacerdotes, hagamos oración por los movimientos, hagamos oración por muchas cosas que nos pueden llegar a convertir. Cada uno de los términos que Jesús explica tiene una fundamentalización. ¿Cuál, mis hermanos? La oración. Vivir ese contexto del amor de Dios para que vayan entendiendo todas las facetas de los hermanos. Posteriormente dice la palabra de Dios que Jesús siguió subiendo en ese monte tan grande, que de repente hubo una transfiguración. ¿Qué entendemos por transfiguración? Un cambio, una conversión, un modo de poder mover muchas situaciones para poder lograr ese cambio. Al hablar de transfiguración, estoy hablando de un cambio eterno, un cambio que cada uno de nosotros puede notar en su corazón. Al transfigurarse Jesús, dice la palabra de Dios, que las vestimentas se convirtieron en un blanco inigualable. ¡Qué hermoso! Los apóstoles quedaron admirados de esa gran sensibilidad y pudieron demostrar a cada uno de ellos el cambio eterno que pudo entregar en nuestro corazón. Pero ahí les va. Pasó el tiempo y en ese momento Jesús, en esa misma transfiguración, quedaron presentes dos grandes elementos: Elías y Moisés, grandes profetas del Antiguo Testamento, en donde en un momento dado sintonizaron una gran cantidad de momentos, donde hicieron una línea de tiempo, donde el Antiguo y el Nuevo Testamento quedaron fundamentalizados en cada uno de sus sentidos, y cada uno de nosotros pudo haber vivido ese encuentro personal con Dios. Por eso, en esa transfiguración, ¿a qué nos enseña? El cambio eterno que todos nosotros podemos tener, el cambio de todas las personas que pueden cambiar sus acciones, sus momentos, sus formas de vida. Mira, mi hermano, hoy en día nuestra Iglesia Católica está siendo atacada por todo el mundo externo que no logra entender que cada uno de nosotros puede tener ese cambio inmerso en la palabra de Dios. La transfiguración, dice su palabra, que era un blanco inigualable, que era un blanco inexplicable. ¿Hasta dónde te puedes imaginar ese blanco? ¿Hasta dónde puede llenar tu corazón esa blancura de amor? ¿Hasta dónde puede limpiar ese corazón que poco a poco se va desprendiendo y desgajando por las malas acciones que tenemos en nuestra vida? ¡Ay, Dios mío! Créeme que hasta me emociono de decirlo, pero de una manera muy triste, porque poco a poco nuestra iglesia se va desmoronando por toda la cantidad de cosas negativas que vivimos hoy en pleno siglo. Más adelante dice la palabra de Dios que los apóstoles lo observaron, que los apóstoles vivieron ese encuentro. Y te preguntarás tú, ¿hasta dónde Dios tuvo esa capacidad increíble? Porque Dios se convirtió en lo divino en humano, y el humano en lo divino. Era un cambio transversal que podía sentirse porque su presencia era divina ante nosotros. Hermanos, nos invita a Dios a muchas cosas, a que meditemos su palabra, a que hagamos ese cambio. La iglesia se desvive por vivir y tratar de entender ese cambio con los grupos, con las personas, con el hermano, con las familias. Hoy las familias están siendo crucificadas tristemente porque han perdido esa sintonía, ese camino de Dios. Y yo sé que muchos de ustedes me han de estar escuchando y han de estar entendiendo. Tú puedes mirar alrededor y ver las personas cómo son, el aspecto, la cara de las personas, hasta dónde llega su tristeza. Por eso, mis hermanos, en este cambio, en esta transfiguración que Dios nos pone, es poder enseñar al pueblo, a todas las comunidades que escuchan, saber que Dios todo lo puede. El cambio de cosas, el cambio de actividades que vivimos en nuestra vida, nos van a enseñar esos caminos que quiere Dios para nosotros. Hermano, ¿y cómo podemos contactar esos cambios? Con la palabra de Dios. La palabra de Dios es un pequeño libro en donde está la vida eterna, donde encontramos la ricura a las preguntas que tú quieres. Yo soy el camino, la verdad y la vida. Si tuvieras fe como ese grano de mostaza, el que come mi carne y bebe mi sangre. Tantas citas bíblicas que nos enseñan a esa conversión, a ese cambio, a esa reflexión que tú y yo necesitamos. Por eso nuestra Iglesia Católica trata de vivir los tiempos y más en este tiempo. Mira qué hermosa cruz, este velo morado que indica ese paño donde nosotros en un momento dado tendremos nuestras lágrimas, porque sabremos nosotros entender que el camino de Dios fue preparado. Mira, no me dejarás mentir. Acuérdate del evangelio anterior del domingo que viviste en misa. El Espíritu Santo envió a Jesús al desierto. ¿Para qué? Para probarlo, para fortalecerlo, para preparar estos caminos que todos nosotros recorremos día con día. Por eso, mi hermano, En este evangelio hay mucho que despepitar, hay mucho que platicar, hay mucho que comentar. Yo te invito a que lo sigas leyendo y lo compartas con tu familia para que nosotros podamos sentirnos bendecidos y entender muchas cosas de lo que Dios quiere. Ahorita que regresemos de la pausa, vamos a platicar ahora cómo las familias, nuestros jóvenes, nuestros niños pueden tener ese cambio en sus vidas para que le demos sintonía a esa transformación, a esa transfiguración, y te darás cuenta que el camino de Dios es tan blanco como el alma del mismo Hijo de Dios. Estamos transmitiendo en vivo y en directo para María Visión Radio, una señal de María llevada a Jesús, donde todas las voces son escuchadas. Regresamos junto a ti, María, con el hermano Toño Jiménez. Regresamos. Bendiciones para ti.
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0: oración que a mí justamente me impactó mucho y que tal vez todos la repetimos y que tal vez todos nosotros quisiéramos tener en nuestra vida, que es la sanación. Cuando García Herreros hablaba de la sanación, hablaba de la sanación espiritual y corporal, y por eso las plegarias que nos dirige el Señor. Cristo divino, cúranos, estamos enfermos. Necesitamos que tú pases tu mano de médico divino sobre nosotros. Pon tu mano sobre nuestra cabeza y purifica nuestros pensamientos. Sana, Señor, nuestras intenciones. Posa tu mano sobre nuestro corazón y sánanos de las pasiones enfermizas que brotan continuamente en él. Sánanos de cualquier enfermedad de nuestro cuerpo. Tú, milagroso, tú, poderoso, tú, amante del hombre. Oh Cristo, te pedimos alivio. Nosotros creemos en tu infinito poder sanador. Nosotros, los débiles. Nosotros, los enfermos. Nosotros, los convalecientes. Nosotros, los desalentados. Ahora acudimos a ti. Desde la tierra, tendemos hacia ti, temblando de amor y de esperanza. En este momento, te suplicamos haya muchos que reciban salud por el infinito poder, por el adorable poder que tú tienes de sanar al hombre. Cristo infinito, Cristo eterno, Cristo cercano, Cristo compasivo, Cristo amigo, sánanos como tú lo haces y lo sigues haciendo ayer, hoy y siempre. Que el Señor te bendiga y te dé la sanación integral en tu vida. Dios te bendiga.
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3: Y estamos de vuelta, mis hermanos, que Dios los bendiga a todos ustedes. Gracias por seguir en sintonía con nosotros. Estamos transmitiendo en vivo y en directo desde Tuxtepec, Oaxaca, México, para María Visión Radio, una señal de María llevada a Jesús. Vamos ahora a analizar esta palabra de Dios, hasta dónde las familias pueden ser llevadas y consagradas en el nombre poderoso de Dios. Mucha atención. Nuestra Sagrada Escritura nos habla de muchos momentos limpios, de muchos momentos especiales en donde cada uno de nosotros puede concretar ese amor de Dios. Cuando hablamos de las familias, hablamos inmediatamente de ese núcleo familiar: José, María y nuestro Señor Jesús. Es la célula principal de la formación en esas familias que hoy en día nos rigen con gran alegría y con gran amor. Parecerá mentira, pero el contexto tan hermoso que pueda vivir este encuentro personal nos va a llevar a muchas situaciones lindas en donde nosotros podemos entender que la familia es uno de los puntos necesarios para ese cambio, para esa transfiguración. Cuando hablamos de un cambio y de una transfiguración, estamos hablando de diferentes conductas: conductas sociales, conductas educativas, conductas religiosas, conductas sentimentales, conductas espirituales. Es un cambio que tiene que hacer la familia y nos vamos lentamente para ir empezando desde la parte fundamental de lo que es el tronco. Aquí viene una petición muy grande y a lo mejor una pregunta que yo te quiero hacer con mucho corazón y con mucha alegría. ¿Hasta dónde las tradiciones y las culturas pueden afectar esos cambios? Te lo voy a compartir. Hoy en día nuestra situación tiene que ser muy especial. La modernidad, las actualizaciones de todo lo que hacemos están siendo muy regeneradas. Para algunas personas son de buen positivo, pero para otras estamos excediendo de muchas situaciones que le van perdiendo el interés a las familias en lo que es básico, principalmente los valores. Esos valores que cada uno de nosotros pierde, esos valores que cada uno de nosotros por algunas actividades no han logrado tener esa sistematización en nuestra vida personal. Por eso es que se cometen errores, por eso es que se cometen situaciones de disgusto, por eso es que se cometen mucha variedad de cosas que puedan alterar nuestra vida espiritual. Esas situaciones que tú sabes hasta dónde yo te puedo explicar. Hoy en día, por ejemplo, nuestros jóvenes que tratan de sentirse de una manera liberal, que tratan de sentirse como que a la edad de 12, 13, 14 años lo saben todo, sin darte cuenta que apenas están viviendo en pañales. Y tú lo sabes, mi hermano, tú lo sabes porque has vivido una situación a lo mejor completamente distante a nuestras existencias. Nuestros padres, que hoy en día abuelos de nuestros hijos, eran de un carácter diferente. Había disciplina, había orden, pero desgraciadamente fueron convirtiéndose, fueron transfigurándose, pero para mal. Eso es lo que quiero que logres entender, para mal, porque nosotros no podemos entregar este momento virtual en nuestra vida sabiendo de que estamos nosotros catalogados, perdidos completamente en una situación muy triste que el día de mañana nos podremos arrepentir de muchas situaciones. Hermano, déjame decirte también que nosotros, tratando de evangelizar, hemos sentido también muchos cambios muy tristes en nuestra evangelización. Antes, cuando vivíamos la celebración eucarística, sentíamos ese gran volumen de gente que se acercaba mucho a Dios. Hoy en día, la gente ha cambiado, se ha transfigurado, pero para mal, porque han puesto en dos situaciones diferentes, lo social y lo espiritual. ¿A qué me refiero? Voy a ponerte un ejemplo. cuando son las celebraciones de 15 años, cuando son las celebraciones de boda, cuando son las celebraciones de primera comunión. Antes eran las cantidades de familia y gente que venían a acompañar a los hermanos para vivir ese sacramento. Hoy en día solamente los familiares participan, pero no me preguntes cómo está el salón de fiestas, completamente tupidito. Eso es lo que Dios quiere y nos enseña en esta cuaresma. Que tratemos de darle el cambio, que tratemos de darle la sintonía, que tratemos de darle esa euforia diferente a las cosas de Dios. No podemos dejar que le perdamos esa sintonía a nuestro servicio. No podemos dejar que las cosas mundanas lleguen a acaparar toda nuestra existencia sin darse cuenta que poco a poco vamos perdiendo ese amor divino a la presencia de Dios. En este evangelio nos enseñan también cómo Jesús de lo divino está en lo humano y de lo humano está en lo divino. Por eso es esa transfiguración, por eso es ese cambio, por eso es esa revelación que le hace a los apóstoles, a Santiago, a Pedro y a Juan. ¿Te has puesto a pensar cómo quedaron ellos admirados al ver una blancura? ¿Te has puesto a pensar cómo quedaron ellos admirados al ver toda esa situación transversalidad? Es algo grande, algo hermoso que ni tú mismo te puedes imaginar. Por eso, mi hermano, siempre le pediremos a Dios que trate de canalizar ese amor de nosotros para que en el momento de estar frente a Dios tengamos ese cambio, tengamos ese cantar, tengamos esa disolución de problemas. Mira, viene a mi mente ese sacramento, el sacramento del perdón, el sacramento de la confesión. Preguntarán por ahí, ¿cuál es el significado, hermano, de una confesión? ¿Qué es una confesión? Simplemente diría el padre, el Papa XVI, la confesión es el refrescar el alma, es bañar nuestro corazón, es limpiarlo de tanta porquería que existe en nuestra existencia. ¿Y sabes por qué? Porque Santiago, Pedro y Juan, al estar tratando de estar en sintonía con Dios, pudieron ver ese cambio. Pero si tú, mi hermano, en tu vida espiritual tienes problemas, tienes situaciones, tienes cosas que te aglomeran tu mente y no permiten ver la gracia de Dios, estás en un punto muy especial para que nuestro sacerdote pueda tener esa confesión y darte esa absolución para poder seguir viviendo la transfiguración que Dios quiere para ti. No me cabe más que decirte también que cuando las familias se ponen en oración, cuando las familias están en contacto, cuando las familias tienen ese proceso de cambio que fortalecen el alma, el espíritu y la verdad, créeme que lo más bonito y lo más responsable es cómo pueden llegar a vivir ese cambio entre las familias. El testimonio es algo fundamental, porque también en el testimonio existe esa transfiguración, existe ese cambio, porque muchos de nosotros podamos dar ese cambio a la comunidad y la comunidad va a lograr y entender que, ah, caray, algo está sucediendo en la vida de aquel hermano, algo está sucediendo en la vida de aquella hermana, algo está sucediendo en esas familias. Y lentamente empezamos a deducir, la familia viene a la misa, la familia entra al Santísimo, la familia reza el Santo Rosario, la familia vive su comunión. Todos esos aspectos hacen que esa transfiguración cambie y vivamos esa presencia divina de Dios. De veras, hermano, ¿hasta dónde nuestra vida espiritual puede tener ese cambio? Y más que todo, decirle a Dios, Señor, tú tienes palabras de vida eterna. Porque cuando uno se alimenta de la palabra de Dios, créeme que lo más hermoso es poder vivir en sintonía, ese cantar, ese caminar, ese proceder. No me cabe decirte más que poco a poco las familias entenderán, y más en esta cuaresma. Ahorita que regresemos de la pausa, vamos con el último momento de este programa. Vamos a platicarte cómo las familias se pueden integrar en diversas actividades en nuestra vida espiritual. Esas actividades que nos llevan a feliz término, para que te des cuenta que nuestra Iglesia Católica tiene abiertas las puertas como Jesús misericordioso, que están esperándote para que tú le sirvas a Él. Porque Dios, déjame decirte, que dice su palabra, el 100% te multiplica de lo que tú le des, en tu tiempo, en tu espacio, en tu economía, pero sobre todo en el amor tan grande que le puedas tener a las cosas de Dios. Así que mis hermanitos, no le perdamos esa sintonía, no perdamos ese corazón tan grande que tenemos, porque cada uno de nosotros tiene un camino muy grande que decirle a Dios. Y cuando Dios te dé esa oportunidad, te vas a dar cuenta que Dios en su infinita misericordia es tan grande como el amor de Dios. Su canto lo dice, tan grande que no puedes estar afuera de Él, ni tan alto porque no puedes estar encima de Él. Dios te bendiga. Regresamos. Vamos en el último momento. Estamos transmitiendo en vivo y en directo desde Tuxtepec, Oaxaca, México, para María Visión Radio. Una señal de María llevada a Jesús, donde todas las voces son escuchadas. 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Regresamos. 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
0: En Apóstoles de Nuestro Tiempo te presentamos en voz del Padre Jesús Valenzuela la entrega total.
4: La Santa Madre Teresa de Calcuta era una religiosa de este tamaño, pero tenía un impacto enorme en el mundo. ¿Por qué fue eso? Porque su vida consistió esencialmente en nunca negarle nada a Dios. Y tú le preguntas, ¿pero por qué? Ella decía que quería entregarle algo hermoso a Dios y beber su cáliz hasta la última gota. Esto llegó a impactar al mundo de una manera enorme. ¿Por qué? Porque ella estaba llena de Cristo y se entregaba totalmente a Él. Uno nomás puede dar a Cristo en la medida en que Él, uno, lo posee. Tú, por ejemplo, no puedes dar 100 millones de pesos si nomás tienes 2 pesos. Es igual en la vida espiritual. Y por lo tanto debemos adentrarnos completamente, no nomás como si fuera tocar el agua para ver la temperatura, sino que sumergirnos completamente a lo que vamos, porque de otra manera no vamos a vivir la vida espiritual o correctamente o nos va a faltar mucho. El amor de Dios es infinito, ¿okay? Y no hay nada mejor que entregar la vida por nuestro Señor Jesucristo. Y esto es sencillamente darle un sí a Dios en las cosas pequeñas que Él nos pide. Si nosotros le somos fieles en las cosas pequeñas, le vamos a poder ser fiel en las cosas más grandes. Y termino por darles mi bendición. Benedictio Dei Omnipotentis, Patris et Filii, Spiritus Sancti, descendit super vos, et maniat semper. Amén.
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3: Ya estamos de vuelta, mis hermanitos, ya estamos de vuelta con gran alegría en este programa, junto a ti, María, con el hermano Toño Jiménez. Vamos a dar ahora las recomendaciones sobre este momento, cómo las familias pueden utilizar algunos de los movimientos en nuestras iglesias, nuestros jóvenes, cómo podemos apoyarlo en esa transfiguración. Mira, yo creo que lo primero que tenemos que aprender en nuestra vida espiritual es reconocer que necesitamos un cambio en nuestra vida. Es lo primero que hay que hacer. Reconocer ese cambio. Reconocer esa necesidad de Dios. Reconocer que necesitamos encontrar ese camino de salvación. Reconocer que estamos mal, que andamos mal, que sentimos mal y que actuamos mal. Eso es lo primero que hay que reconocer en nuestra vida. Inmediatamente que reconozcamos, vamos a pedirle perdón a Dios. Es el segundo momento. Primero es reconocer, después pedirle perdón. Hermano Toño, ¿cómo yo puedo pedirle perdón? Te lo acabo de comentar. En tu parroquia, en tu catedral, en la capilla donde tú tengas conocimiento, nuestros sacerdotes están con los brazos abiertos para vivir ese sacramento de la confesión. Ese sacramento en donde podemos tocar el alma de Dios y Dios nos toca. Dios nos absuelve de todo pecado. Limpiar ese corazón, sentirnos tranquilos, pedirle perdón a Dios por todo lo que hemos hecho, lo que estamos haciendo y a lo mejor en su momento lo que estás por pensar. Esa es una parte fundamental en nuestra vida para sentirnos libres y poder sentir ese cambio, esa transfiguración que Dios quiere para nosotros. Ya que pediste perdón, ya que te arrepentiste, ya que tuviste ese momento, vamos ahora a tratar de enmendar nuestras situaciones. ¿Sí? Parecerá mentira, pero cuando tú tienes esa oportunidad y ese descanso de Dios, eso te va a motivar a seguir pidiéndole perdón al hermano, a la hermana, a las familias. Poderle pedir perdón a las situaciones que tú hiciste en su momento sabiendo de que afectaste a algunas personas. Eso es importante porque estás reconociendo el poder y el amor de Dios. Porque estás reconociendo que Jesús en tu corazón limpió toda esa porquería, sintiéndote capaz de poder acercarte al hermano o a la hermana que tú ofendiste y pedirle perdón. Eso es algo muy grande. Eso es algo que créeme que Dios lo pone siempre en contexto

para poder vivir esa superación especial y poderse sentir bendecido en el nombre de Dios. Ya pediste perdón, ya te confesaste, ya pediste a las familias lo que hiciste, ahora viene cómo vamos a recuperar y demostrarle al mundo que Dios tiene poder en su palabra. Yo te hablé de los movimientos que hay en la iglesia. Yo ahorita me encuentro en una parroquia aquí en Tuxtepec, Oaxaca, San Juan de los Lagos, donde está nuestro párroco, el padre Juan Martínez. El padre Juanito tiene esa capacidad de tener formado ya nuestros grupos, grupos de monaguillo, grupo de coro, liturgia, pastoral social, pastoral familiar, pastoral para los enfermos, la cofradía del Santo Rosario. Movimientos donde las familias se pueden integrar de diferentes maneras y darle realce a lo que Dios nos ha enseñado para demostrarle al mundo entero que la conversión es punto fundamental en nuestra vida espiritual. Dejarnos de problemas, de chismes con las comunidades, ese es otro punto, mi hermano. Porque ya como tú tienes la nueva vestidura de Dios, las armas que te da Dios, caray, podemos luchar ante el público y decirles, hermanos, esa transfiguración nos enseña al cambio de nuestra vida. En tu trabajo puedes demostrar un cambio tan grande que muchas personas verán tu forma de proceder, tu conducta, tu forma de hablar, tu forma de vestir, tu forma de ser amable con la gente, tu forma de entender y comprender si a lo mejor en su momento tendrás algún cargo en tu vida personal. En esa vida que todos nosotros podemos recorrer, nos podemos sentirnos satisfechos al saber que estamos tomados de la mano. Y en este pleno tiempo de Cuaresma, tú, mi hermano, puedes agarrarte con gran amor de esta cruz. Esta cruz que nos enseña que estamos pegados a Él. Este lienzo que nos enseña que a ti está el alma de Jesús, pegado a la cruz como lo hizo Juan, el más amado de nuestros hermanos. Así lo dijo Jesús en la cruz. Juan, tú eres el más amado, he ahí a tu madre. Madre, he ahí a tu hijo. Y María, sin nunca quitarnos ese gran valor, María nos va a enseñar a tener ese arrepentimiento. María nos va a enseñar cómo podemos acercarnos a Él. ¿Cómo, mi hermano? En el rezo del Santo Rosario. El Santo Rosario, como yo siempre te lo he dicho, es un arma tan poderosa que nos enseña a los católicos poder acercar el canto a María para que María ponga todas nuestras necesidades en las manos de su Hijo Jesús. Y yo te puedo asegurar, mi hermano, que con gran amor y con gran dolor puedes limpiarte y sentirte sanado para que podamos demostrar muchas cosas en nuestro corazón y te des cuenta que el amor de María está puesto en ti y en mí. Hermanos, antes de hacer nuestra oración final, déjame concluirte. La transfiguración de nuestro Señor Jesús tiene el significado más grande en nuestra vida, que nos ha demostrado que podemos hacer una conversión, podemos cambiar, podemos vivir muchos momentos diferentes para poder ver esa blancura. Pero esa blancura la vas a ver en el corazón de cada uno de nosotros. Porque recuerda que Jesús vive en tu vida y Él está pendiente porque eres hijo y eres amado por nuestro Señor Jesús. Acompáñame a hacer la oración final para despedir este momento. En el nombre del Padre, del Hijo y del Espíritu Santo. Amén. Te damos gracias, Padre eterno, por vivir este encuentro personal contigo. Te pedimos de todo corazón, ilumina nuestra vida espiritual. Te pedimos de todo corazón, ilumínanos para poder entender y comprender los designios. Te pedimos de todo corazón que esa transfiguración tuya, Señor, sea un momento muy especial para poder cambiar los corazones de muchos hermanos que nos están escuchando. Te pedimos que esa transfiguración entre en el sentimiento de aquel hermano que necesita amor, entre en el entendimiento de aquel hermano que necesita una salud espiritual. Entren las familias para que puedan consagrarse y tener un servicio apegado en el nombre poderoso de Dios. Derrama la luz del Espíritu Santo en ellos, para que ese caminar sea iluminado por ti y que su vida espiritual sea tomado en dones y carismas y vivir esa presencia divina
para poder encontrarnos día con día en cada momento de nuestra vida personal.